0: cual que no solamente nos dice que hemos cambiado nuestra forma de cortejar, sino quiénes somos realmente como sociedad, como personas, como enamorados. Bueno, con este gran tema vamos a dar inicio a nuestra nueva temporada de Intervoces, una década después. Buenas noches, Rubén Darío.
1: Buenas noches, Constanza, y es el significado en el cual vivimos, lo intangible, lo que no se ve, lo que está en la memoria, adquiere una materialidad hermosa en el lenguaje. El lenguaje es precisamente la enunciación de aquello que queremos recordar. Puede ser una emoción que se fue en el tiempo, puede ser una emoción que queremos o que consideramos que debe perturbar con la belleza, la sobriedad y los múltiples significados que convocan al encuentro. Por eso, 10 años que celebramos hoy, creo que ese tiempo largo, esas horas que han sumado, ya no sé cuántas, estos 10 años de estar conversando contigo, con nuestras invitadas, nuestros invitados, conversando en ausencia y en presencia, porque no los vemos, pero sabemos que están ahí, no los escuchamos, pero luego se manifiestan nuestros radioescuchas. Celebrar estos 10 años, celebrar esta constancia para referirse a una institución, a una energía, a un legado, a una vida cívica, como lo es el lenguaje en el día a día de la memoria y del encuentro con el cortejar. Realmente celebrarlo con una conversación, Constanza, sobre un fenómeno cultural, un fenómeno emocional, psicológico, un fenómeno social, un fenómeno que tiene que ver con el día a día, pero que se reviste de lenguajes para manifestarse. Creo que entonces elegir para conmemorar nuestro aniversario de 10 años de expresiones distintas, voces que evalúan, analizan, piensan, hemos pensado, hemos conversado sobre eso tan heteróclito, distinto, diverso, emocionalmente e intelectual y racionalmente e irracionalmente también, tan sorprendente y sorpresivo como es el lenguaje. Y hablar del cortejo.
0: En la mayoría de las culturas está este elemento, no solo como algo biológico, emocional, sino también por ese ritual sociocultural, donde, insisto, es una manifestación dialógica, porque un cortejo debe tener alguien que inicia una relación y otro que se interesa en esa relación. Por eso la complicidad juega un papel fundamental aquí, para no confundirlo y para no llenarlo de ciertas semánticas que no se corresponden. El mismo término de cortejo tiene mucho que ver con ese acompañamiento, con esa lealtad, con ese tener en cuenta y halagar al otro. Y yo creo que ahí es el juego mismo donde hay unas iniciativas compartidas, obviamente, con unos intereses mutuos, con unos lenguajes mutuos que se van creando y donde empieza a jugar parte el lenguaje, que yo creo que es el punto clave, esa fascinación que tiene el lenguaje, la creatividad. Y por eso el cortejo ha sido un tema, Rubén, que pareciera que fuera asunto del arte, de la creatividad, de los poetas, del cine, ¿no? En general, de esos lenguajes simbólicos. Basta con ver un acto natural como el de las aves, por ejemplo, donde vemos que sus colores, su danza, sus sonidos, sus olores, todo empieza a confluir, todos esos lenguajes y nosotros hacemos lo propio. Entonces, la mirada, el silencio, la complicidad, el tono, las palabras, las metáforas, ¿no? El reconocimiento, ese es un juego, es un ritual de creatividad lingüística, social, de complicidad, de emoción, donde ambos tenemos que ser parte de ese juego, como todo juego. O sea, donde haya un juego que uno solo tiene la vocería, que uno solo quiere ganar, pues obviamente que vemos que hay una desventaja y más que un juego se vuelve una batalla. Pero me parece que aquí es muy importante, Rubén, recordar eso, ¿no? Complicidad, halago, seducción, lenguaje. Apalabrar este juego, apalabrar esta intención, este sentimiento, para que llegue al otro y también formen parte de este juego lingüístico, de este juego emocional.
1: Constanza, en esta pregunta que nos hacemos hoy, en esta nueva etapa, entramos a una nueva época de Intervoces, y yo tengo esta hipótesis, tal vez, diría que es una hipótesis con una audacia como la que hemos propuesto hoy cuando queremos estas efemérides celebrarlas con un tema como es el del encuentro. El encuentro en el cual el continente y el contenido, el sentimiento amoroso, el sentimiento de seducción, el contenido, confluyen para encontrar un continente, es decir, un lenguaje, un modo de expresión. Mi hipótesis audaz es que hay momentos en los cuales en la interacción humana todas las energías del lenguaje, todos los impulsos emocionales, culturales, psicológicos, semióticos, pragmáticos, se juntan, se reúnen en una especie de explosión de creación. Es decir, cuando ocurre el momento del cortejo, el momento de cortejar, de seducir, no voy a emplear otros términos porque creo que se rompería la red de significados y de relación semiótica y de semiosis y pragmática que ocurre cuando hay un momento de miradas y ocurre o se inicia el proceso del cortejo, el proceso de trasladar hacia afuera, llevar hacia afuera a la conciencia de la interlocutora, llevar eso que está dentro de ti. Entonces, ese momento en que buscas todos los medios, buscas los recursos lingüísticos, los recursos extralingüísticos para propiciar el encuentro, para crear la complicidad. Ese es un momento como de una especie de eclosión de las energías semióticas, lingüísticas, pragmáticas, interlingüísticas, dialógicas. Cuando le damos sentido a través de distintos lenguajes a esa, por decirlo así, a esa nebulosa de emociones que se quieren compartir y que quieren propiciar un momento, si quieres, de epifanía, un momento de inclusión, de complicidad, de unidad. Entonces, ese momento que inicia el cortejo, que inicia la seducción, da lugar a investir de significado la totalidad de nuestro comportamiento humano. Una comida, el color de una camisa, el perfume, las palabras que se emplean, que se intercambian, las frases, una canción que se pone con la memoria, se pone en el computador o se comparte, se tararea. Es decir, hay una eclosión de múltiples lenguajes para investir de significado, para propiciar un sentido que acerque a las dos personas. Entonces, eso me parece a mí que es una especie de estadio superior de la comunicación cuando ocurre esa identificación de emociones, trivialmente o coloquialmente mejor, coloquialmente se dice, hay química, hay una cierta verdad, porque hay una dimensión biológica, pero también hay una reestructuración de todas nuestras facultades de comunicación para que se compaginen distintos lenguajes. Un perfume, cuando uno quiere seducir, puede ser que se ponga un perfume, se invita a una comida, se baila o se invita a un baile, se lleva unas flores, se emplean palabras, o como dice Neruda, por eso te amo y no por eso, por tantas cosas y tan pocas, y así debe ser el amor, entrecerrado y general, particular y pavoroso, embanderado y enlutado, florido como las estrellas y sin medida como un beso. Pareciera nada, ¿cuáles son los referentes allí? Pero vuelvo al punto, el cortejo es un hecho profundamente cultural.

0: Por eso el cortejo no solamente tiene todos los lenguajes que hablan, los colores, los olores, las miradas, los silencios, etcétera, sino también debe tener lecturas. Y eso es muy importante, la lectura, porque eso te va a permitir ver si ese vínculo que yo quiero establecer se está creando, se está llevando a cabo, o si uno siente una invasión, un intruso que me molesta, que me acosa, que ejerce un poder. Eso ya no es cortejo. Y yo creo que sí tenemos que diferenciar, no solo semánticamente, es lo que implica y lo que lleva detrás de eso, como un ritual cultural. Entonces me parece que es muy importante siempre rescatar esos elementos que lo diferencian, que lo hacen único, que lo hacen un proceso y un juego que tiene complicidad, insisto, pero también correspondencia y lecturas. Hay que leer los silencios, hay que leer las respuestas, hay que leer las miradas. Poco a poco, obviamente, ¿no? Uno no va a pretender que sea un acto absolutamente biológico, absolutamente instintivo, porque entonces, pues no hablemos de rituales, entonces hablemos solamente de procesos, pero me parece que esto es el juego más interesante y uno puede perfectamente distinguir el seductor del acosador. ¿Y cómo lo distingo? Pues por la respuesta. Y eso va a ser importante, eso hay que saberlo leer, porque uno pone límites. Además que la seducción también tiene que ser un acto ético. De aquí no hay uno que se beneficia de, ni puede haber tampoco uno que tiene el poder sobre el otro. Porque entonces, ¿de qué juego estamos hablando? Hay muchos juegos también que forman parte de nuestro bienestar emocional y yo creo que hay que despojarlos de tanta sospecha, ¿no? Porque pues todo se nos vuelve sospechoso y yo creo que también hay que darle la oportunidad a eso, ¿no? A ese juego seductor.
1: Constanza, efectivamente hay dos o tres, diría yo, tres límites pragmáticos y semióticos al juego de del cortejo y la seducción. El primer límite es cuando la relación se da desde la dominación. Y eso es lo que está sujeto a una justa crítica, a una crítica realmente hecha con precisión, con exigencia, y con justicia, con justeza, justeza y justicia. No hay seducción cuando lo que existe es un mensaje de poder, de dominación y de sanción. Ese es el acoso. En el acoso no hay seducción. Hay una comunicación en la que alguien ostenta su condición de dador de un beneficio, pero de dador imponiendo el beneficio. Si no lo haces, no te lo doy. Hay una posición de poder. Yo tengo un lugar en la jerarquía social, en la jerarquía académica, en la jerarquía económica, en la jerarquía rural, urbana. También eso se ve. Entonces, el acoso, el delito, si se quiere ver así, tiene un componente que es la utilización de un instrumento de dominación para imponer una condición subalterna para que la contraparte atienda reclamos de índole sexual, por así decirlo. Nada más lejos de la seducción, porque la seducción empieza con una estética. Y una estética en la cual hay un momento, justo lo has dicho, de interpretación. En el acoso no hay nada que interpretar, todo es muy claro. Uh-huh. En la seducción se sabe, pero se admite que no se sabe del todo. ¿Y por qué esas rosas tienen ese color? ¿Y por qué le pones al asado, le pones cerveza, por decir algo? ¿Por qué una fruta? ¿Por qué una manzana? ¿Y por qué en lugar, o en lugar de la manzana, por qué una papaya? No es que ninguno de los dos debemos dar papaya. Hay humor también en la seducción. Entonces, de otro lado, yo creo que son muy distintas las comprensiones y las realidades, como ya lo he dicho, los tres límites de la seducción o lo que no es la seducción, la dominación, la imposición y la cierta amenaza de violencia simbólica. Entonces, eso es muy claro que hay que volver a cortejar, porque es como aprender un idioma, es aprender un lenguaje. Cuando se olvida el lenguaje, empieza la barbarie. Cuando se olvida el lenguaje, cuando se omite el lenguaje, empieza la violencia. Es lo que pasa. El olvido del cortejo, la abolición de... No, es que aquí somos muy directos, muy francos. Cuando tú dices eso, ya empieza el acoso.
0: Así es, Rubén. Y sí, como hemos visto, pues a lo largo de esta conversación, pues no pretendemos con esto dar unas respuestas simples, acabadas, últimas, sino justamente abrir esta reflexión, como es nuestra costumbre y el propósito de este programa, invitarlos también a rescatar, ¿no? Este concepto totalmente resemantizado, porque no se trata de evitar, ¿no? La conquista, evitar que nos halaguen. Yo creo que forma parte también de nuestro reconocimiento, de nuestra identidad como seres sociales. Así que bueno, hablar de cortejo es eso, es de cómo nos acercamos al otro, ¿no? Cómo construimos, cómo expresamos nuestros sentimientos y sobre todo cómo seguiremos usando el lenguaje para crear vínculos, para seguir conversando, para sentir al otro más cercano y para reconocernos como seres distintos.
1: Yo quisiera, Constanza, en esa invitación que tú haces, que hacemos, a recuperar y a resemantizar en la práctica la belleza del lenguaje del cortejo, la belleza del lenguaje de la seducción. Con esta estrofa de un gran escritor, un gran seductor, un gran poeta, que fue Pablo Neruda. Si me permites, voy a leer esta, compartirlo con todos. Este párrafo de Neruda. La primavera sanguinaria de los bosques se despertó, salen los zorros de sus cuevas, las serpientes beben rocío, y yo voy contigo en las hojas, entre los pinos y el silencio, y me pregunto si esta dicha debo pagarla, cómo y cuánto. Qué hermosa manera de cortear.
0: Bueno, con la palabra que seduce, que invita a la reflexión, damos por terminado nuestro programa de hoy. Agradecemos a Radio UNAL la producción de nuestro programa y a ustedes los esperamos la próxima semana. Hasta pronto.
1: Hasta pronto, queridas radioescuchas y queridos radioescuchas.

Debido a la falta de archivos históricos, se sabe muy poco sobre la juventud del compositor John Dowland. Algunos historiadores afirman que nació en 1563 cerca de Dublín, otros que nació en Westminster. Sin embargo, no se ha encontrado evidencia de su lugar exacto de nacimiento ni de dónde pasó su infancia. Los relatos de su vida comienzan en 1580, cuando fue enviado a París para servir al embajador en la corte francesa. Dowland regresó a Inglaterra y en 1588 fue admitido en el programa de licenciatura en música de la Christ Church de Oxford. En 1594 solicitó sin éxito el puesto de laudista en la corte inglesa, pero fue acogido por el rey Cristian IV de Dinamarca. Aún así, Dowland continuaba publicando su música en Londres, tanto que el rey terminó por molestarse cada vez que Dowland se ausentaba y fue despedido en 1606. En 1612 comenzó a tocar en la corte del rey Jacobo I de Inglaterra, donde permaneció hasta su muerte en 1626. La mayoría de las obras de John Dowland son canciones tradicionales para laúd y dúos para viola, con acompañamiento de laúd. A menudo se lo cita como el autor del excepcionalmente famoso First Book of Songs, publicado en Londres en 1597. Muchos críticos coinciden en que es una de las obras más importantes en la historia del laúd. Dowland publicó dos libros más de canciones, uno en 1600 y otro en 1603. Muchos estudiosos creen que la última colección publicada de John Dowland, Un consuelo para peregrinos, fue sin duda su mejor obra. Aunque se desconoce la fecha exacta de su muerte, fue enterrado en la iglesia Santa Ana de los Frailes Negros de Londres, el 20 de febrero de 1626.

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0: Hola, gente de colores, abrazo grandote para todas y todos. Bienvenidas, bienvenidos, bienvenides todos y todas y todes a este encuentro. Nosotros conversamos mucho, pero sobre todo escuchamos harto. Creo que eso nos mantiene en una larga conversación que ya lleva más de 20 años. Bienvenidísimos, bienvenidísimas. Hola, Katy, ¿cómo estás?
1: Muy buenas noches para todos. Estoy súper bien y espero que ustedes también. Me alegra estar con ustedes hoy nuevamente.
0: Rafael, querido,
2: un saludo para todos. Feliz de estar por acá de nuevo en estos momentos de escucha tan buenos que genera la gente de colores. Hoy con una gran invitada, Eduardo. Bienvenidos todos.
0: Claro que sí. Antes de presentarla, sigamos saludando desde la mesa de trabajo. Walter Felipe.
3: Hola, un saludo fraterno para todas y todos. Y a toda la audiencia, también la mesa de trabajo, profe, Sebas, Katy y Rafael, un saludito y no, vamos a ver qué va ocurriendo en el programa de hoy.
0: Claro que sí, Sebastián.
4: Buenas noches, buenas tardes, buenos días a todas. Un gran saludo a toda nuestra audiencia y como lo decía Felipe, esperando a nuestra gran invitada del día de hoy, maestro.
0: Ustedes se habrán dado cuenta desde hace algún tiempo, desde hace algunos programas, nuestro Sebastián adoptó el saludo de Truman. Entonces, él nos saluda muy en ese estilo, lo cual le aporta otros elementos interesantes a nuestra conversa. Profe Caterín, bienvenidísima. Abrazo grandote. Chévere que estés con nosotros.
1: Bueno, muchas gracias. Gracias por la invitación. Muy contenta pues de participar, de conocerles. Así que pues emocionada por esta conversación.
0: Claro que sí, chévere. Comencemos, tú sabes, lo primero es que nos hables un poco de tu vida y milagros. Seguramente hay mucho de uno y mucho de otro. Cuéntanos un poquito lo que tú quieres que nosotros sepamos de ti.
1: Bueno, muchas gracias. Mi nombre es Katherine Aldana Villalobos. Yo soy profesora de la Universidad Pedagógica Nacional hace 10 años. Soy egresada pues de la universidad. Mi profesión de base es la licenciatura en recreación. Soy licenciada en recreación de la primera cohorte de ese programa. Así que habrá mucha gente que no conoce la licenciatura en recreación, que se pregunta y eso qué. ¿Cómo se come o de dónde sale esa idea? Así que, bueno, es una carrera de la Universidad Pedagógica que está dentro de la Facultad de Educación Física, pero que se diferenció disciplinarmente de la educación física y del deporte. Entonces, es un tema, pues, distinto. Mi área, pues, es el desarrollo. Sin embargo, y desde hace ya bastante tiempo, vengo trabajando en un proyecto que se llama Agro Recreativo Guaira y vinculamos allí la agricultura ecológica y la recreación. Este proyecto, bueno, ya supongo luego hablaremos. Y el segundo tema que trabajo o que vengo desarrollando también desde hace tiempito, es el tema saharaui. Entonces hoy hago parte más bien del movimiento colombiano de solidaridad con el pueblo saharaui que hemos consolidado o concretado en la Fundación Colombiana de Amistad con el Pueblo Saharaui, un pueblo que está en el norte de África.
0: Sí, nosotros estuvimos precisamente el programa pasado, si mal no estoy, el programa pasado y el antepasado estuvimos charlando con una chica del pueblo saharaui que vive en los campamentos de refugiados. Desde allá, ella estuvo conversándonos un poco sobre lo que hace. Es una chica ciega, por todo alcanzas a tener como ahí la referencia. Es muy interesante lo que pasa allí. Bueno, pero entiendo que Andrés Felipe quiere hacer alguna pregunta. Comenzamos con el ciclo.
3: Claro que sí, profe. Profesora Katherine, muchas gracias por aceptar la invitación. Bueno, para nosotros es un honor tenerte aquí en el programa. Y bueno, yo quería comenzar a indagar un poco sobre, digamos que en términos de experiencias, de anécdotas, ¿cómo es que El área principal es la docencia, ¿sí? Pero ¿cómo esta docencia empieza a encarrilarse también con un proyecto agrorrecreativo y también empieza a enlazarse, no sé si al tiempo o una vino después de la otra, pero también empieza a enlazarse con el programa de los campamentos de refugiados saharauis? Entonces, como que nos narres un poco, a modo de inicio, ¿cómo fue ese proceso?
1: Bueno, don Felipe, un saludo muy, muy especial para ti. Uf, esa pregunta es bien, bien interesante porque me remonta pues a la historia de mi pregrado y esa búsqueda de sentido a nivel profesional, a nivel personal. Y en ese camino de forma extracurricular, digan ustedes, tercer semestre más o menos. No sé, yo creo que a mucha gente le pasa que antes de llegar a la mitad de la carrera piensa, ¿será que esto sí es lo mío? ¿Será que sí quiero ser o tener esta profesión? Entonces estaba en esa búsqueda y como les dije, soy de la primera corte de ese programa, entonces es bastante incierto, ¿no? Bastante incierto si ese programa iba a funcionar, si me iba a dar de comer, si realmente me conectaba con el campo de la recreación. Entonces es allí en donde empiezo a conocer muchas iniciativas sociales y dentro de ese camino encuentro la agricultura urbana. Para aquel momento, eso fue hacia el 2007 aproximadamente, estaban teniendo mucha fuerza o estaba empezando a tener mucha fuerza, mucho auge el tema de la agricultura urbana a través de distintas entidades, Jardín Botánico, el IICA e iniciativas comunitarias. Entonces empiezo a vincularme a ese tema, a ir a varias partes de la ciudad y conozco a una persona muy especial, una persona a quien admiro mucho, campesina, lideresa, que se llama Rosa Poveda. Y nos vincula junto con otra amiga, andaba con una amiga, mi gran amiga Diana Ayala, nos dice, nos muestra ese camino de la agricultura urbana, pero desde una mirada comunitaria, desde una mirada no solo del alimento, sino de territorio. Entonces allí me conecto a nivel personal. Y posteriormente viene ese interés de, estamos en una sede de la universidad que queda en el norte y era pues un potrero gigante y dijimos, ¿por qué no podemos tener una huertica acá? Entonces con mi amiga Diana le planteamos al decano de la época tener una huerta, pero realmente no tenía nada que ver con la recreación. Éramos estudiantes muy inquietas y le propusimos al decano de eso, le dijimos, déjenos hacer una huertica acá. Y un día llevamos a Rosita y le dimos una vuelta a la universidad y en esa vuelta resulta que Rosita encontró papa, calabaza, hierbas aromáticas, encontró de todo. Entonces el decano realmente solo veía pasto o todos veíamos solamente pasto y cuando llega esta mujer y nos muestra alimentos, dice, esta tierra es súper fértil, aquí está buenísimo para la huerta, como apoya a las muchachas. Así que el decano dijo, listo, hagan su huerta. La cuestión es que al tener una mirada comunitaria de la agricultura, empezamos a conocer más y más gente que querían hacer parte de la huerta y encontramos a un grupo de personas mayores que ya habían hecho la solicitud a la universidad, pero por temas burocráticos habían archivado esa solicitud. Nos dijeron, pues busquen a estas personas y si quieren, vincúlenla pues a su huerta. La sorpresa fue grande porque en todo el proceso, cuando conocimos a estas personas mayores, hicimos una gran, gran amistad y en cierto punto de la historia, más o menos al año, ya no solamente queríamos sembrar y tener una huerta, sino queríamos compartir más con estas personas mayores, queríamos hacer actividad física, empezamos a conectarlo con la recreación y allí nos dimos cuenta que más allá de la huerta o de la producción de alimentos, que era lo que ellos buscaban a nivel productivo, tener una huerta, nos dimos cuenta que la huerta realmente era una excusa para poder encontrarnos. Y desde ahí, pues ya en semestres más avanzados fuimos reflexionando frente al lugar de la agricultura, o más bien su relación con la recreación, con el campo de la recreación, y específicamente abordamos un tema que nos llamó mucho la atención y desde donde comprendimos ese rol de la agricultura y es el ocio. Entonces ahí empezamos ese tejido pues teórico, esa reflexión pedagógica con relación a lo que estábamos haciendo en agricultura. Y de ese momento acá han pasado 18 años en lo que lo hemos afianzado en la licenciatura en recreación, en la que ya no solamente lo hago como una parte pequeña, sino ya es mi proyecto, mi estilo de vida, más bien el vincular la agricultura a mis prácticas pedagógicas. Entonces ese fue el primer camino. Y el tema saharaui, a la par, ese fue unos 2 añitos posteriores que conozco al embajador, en aquel momento al embajador del Frente Polisario en Bogotá, y me empecé a interesar por el tema. Él me empieza a compartir documentos, luego por mi propia iniciativa, inquietudes, empiezo a leer sobre el tema y desde allí voy estudiándolo. El tema saharaui lo asumí desde el inicio como un tema de activismo que no tenía en principio relación con mi carrera, con la universidad, nada aparentemente. Sin embargo, con el tiempo se fue también afianzando, lo fui explorando pues más a nivel académico, hasta que me vinculo a la universidad y luego y logro hacer luego más conexiones teóricas y académicas en torno al Sáhara. El día de hoy he logrado pues un poco vincular esos temas pues dentro de la Facultad de Educación Física, que es sorprendente. A veces yo misma me pregunto cómo le hago para hablar en la Facultad de Educación Física del Sáhara Occidental y de la agricultura, pero pues bueno, ahí va la construcción.
5: Muchas gracias, maestra.
1: Me extendí tal vez un poco, es que son temas que me apasionan, pero
5: No, y está muy bien y realmente lo apreciamos mucho. Una pregunta que me nace es pues el tema de lo agrorecreativo, Guaira. Quisiera que nos hablara de eso.
1: Bueno, el proyecto agrorrecreativo Guaira, desde sus orígenes, ¿no? Hablamos por allá en el 2008, que viene ese interés de la agricultura y que poco a poco lo vamos enlazando con lo que es el ocio y la recreación. En ese momento era una iniciativa extracurricular, cuando lo empezamos con mi amiga Diana, pero luego Diana se retira, me quedo yo en la universidad y empiezo a vincularlo con mis espacios académicos. Así es que hacia el 2011 ya a profesores les llamó la atención el proyecto, pues ya llevaba un par de años. Logro participar en una convocatoria abierta que había para proyectos de inversión de la universidad y pues eso le llama muchísimo la atención a la universidad porque ya era un proyecto que estaba sueltico, ¿sí? No dependía de nada, sino era una iniciativa libre que vinculaba a la comunidad aledaña, a la universidad, pero que además estaba generando mucho impacto. Así es que ganamos la convocatoria, se vincula una profesora de planta, yo era estudiante, y ahí empieza la formalidad del proyecto. En el 2012 decido sistematizarlo junto con otra colega. En mi trabajo de grado. Entonces, las dos hicimos un trabajo de grado sistematizando el proyecto. Ya lo ponemos más en el plano académico, ya reflexionamos frente al impacto que tiene este proyecto y se deja un proyecto consolidado. Después de que me gradúo, el proyecto sigue, lo cual es fantástico. Siempre he pensado que es maravilloso tener una idea y que otras personas lo continúen. Así que yo me retiro de la universidad, estuve fuera de la universidad después de mi grado, pues haciendo mi vida profesional. Y 2016 abren convocatoria de selección por méritos para profesores ocasionales y catedráticos. Me presenté, ingreso como docente a la Universidad Pedagógica. Y ahí ya me doy cuenta pues que el proyecto había crecido, se había formado un proyecto de facultad, ya con horas asignadas para docentes, con más pues con personas externas participando. Dentro de mi carga académica me incluye en la coordinación del proyecto, ya con otra mirada, no pues mucho más académica. Y desde hace 10 años es que vengo coordinando el proyecto ya como docente, lo cual pues es significativo a nivel profesional dentro de las reflexiones o mi área de estudio que se ha consolidado por el lado de la recreación, de su relación con el ambiente, de su relación con la agricultura ecológica, y ahí ya desarrollo toda una línea de investigación.
2: Muy interesante, profesora Katherine, muchas gracias. Oyéndola, descubre uno que usted es una exploradora, como maestra de buscar otros ámbitos, otros espacios, otros sujetos, otros temas, que implica abrir la relación pedagógica fuera de las aulas, otros temas como la recreación, otros sujetos como las personas mayores, que se vinculan el hecho de utilizar excusas como la huerta. ¿Por qué no nos cuenta un poco cómo es esa sensación de ser un maestro que rompe los espacios y las tradiciones?
1: Bueno, gracias. A mí me encanta soñar y me gusta mucho cuando mis estudiantes me proponen ideas distintas, ideas que puede que no sean, o más bien que se tildan a veces como ideas locas o que no tienen que ver, porque dentro de mi propia experiencia, esa ha sido mi manera, como tú lo dices, de explorar, ¿sí? La curiosidad es fundamental para la construcción de conocimiento. ¿Qué se siente? Pues para mí es una maravilla. El encuentro con la recreación para mí ha sido increíble porque era un tema, bueno, ya ahora hay más producción, pero era un tema poco explorado en el marco de lo que es la educación física y sus desarrollos. Entonces la recreación era menos explorada. Poder hacer parte de la construcción de conocimiento del campo, la recreación, pues es gratificante, es poder proponer, es poder empatarlo con esa personalidad, de pronto personalidad curiosa. Y pues hoy en día la sensación que tengo pues es de gratitud, de ánimo también, de poder brindar a mis estudiantes esa posibilidad de que exploren esa diversidad de temas. Ahora también en el plano laboral, pues es una maravilla porque gracias a eso he podido acceder a entornos, a posibilidades laborales que ya no solamente es por gusto, sino que se convierten en mi profesión. Es decir, de todo lo que he hecho, pues vivo de eso, vivo de eso y puedo decirlo con toda la tranquilidad. Pues de que puedo ejercer lo que me gusta y en lo que me siento infinitamente feliz.
3: Profe Catherine, yo quisiera que tomáramos un poquito el tema de la identidad, tanto en la agricultura como en los estudiantes de recreación, porque pienso que eso es algo que los une y que uniría el proyecto que estás manejando.
1: Sí, bueno, para los estudiantes, Guaira es un espacio muy de recreación. Hemos pasado muchas iniciativas o se han quedado más bien muchas iniciativas de los estudiantes en los que dicen esto es de recreación. En la universidad hay varias huertas, principalmente están en ciencia y tecnología. Pero en términos de identidad, los estudiantes de recreación lo asumen como un espacio de disfrute, como un espacio de soñar, como un espacio inclusive pues terapéutico, como que pasa algo en la licenciatura en recreación y la solución o la propuesta es vamos a Guaira. Sí, de hecho, la semana pasada estuvimos celebrando los 20 años de la carrera. Y dentro de la propuesta de celebración de los 20 años, los estudiantes, sí, el grupo de estudiantes dice, tenemos que hacer algo en Guaira. Entonces, es ya un símbolo, es un espacio también que permite el encuentro y que se ha afianzado mucho en la licenciatura en recreación, con sus ires y venires, ¿no? Porque pues también hay muchos aspectos o se han atravesado distintos obstáculos, pero aún así ha sido un centro de identidad de la licenciatura en recreación.
0: Muy interesante, profesora Katherine Aldana. Muchísimas gracias. Esto último nos lleva a pensar y a darle un sentido también diferente a aquellas cosas que hacemos. Regálanos un mensajito final para toda la gente que nos escucha aquí en Gente de Colores.
1: Un mensajito final. Bueno, yo pienso que desde esa relación de agricultura, recreación, es cuestionar esas lógicas hegemónicas que buscan homogenizarnos y meternos en esa casillita en esa casilla, ¿sí? De que somos, debemos de ser de esta u otra manera o solamente valemos en la medida en que producimos, ¿cierto? Y le aportamos al mercado. Y ya que el nombre del programa es Gente de Colores, la invitación es esa, seguir siendo de colores, seguir siendo y cuestionando esas lógicas que también nos relacionan con lo ambiental, solo desde la razón y empezar a vivirlo. Eso hace parte de lo otro y eso hace parte de lo que somos en la diversidad. Somos de colores y cada vez que lo relacionamos, que cuestionamos, que lo vivimos o vivimos lo que tenemos de una manera distinta, pues estamos contribuyendo a esa diversidad que es lo que nos construye y lo que nos permite pues tejer esas dinámicas distintas y lo que es la vida, ¿sí? En la agricultura la diversidad es lo que posibilita la vida. Si solo tenemos un nutriente, si solo tenemos una planta, no se va a desarrollar, no va a crecer de la mejor manera. Pero si tenemos múltiples plantas, si tenemos todos los nutrientes, pues nuestro cultivo va a ser próspero y vamos a tener todos los alimentos. Entonces esa es mi invitación.
0: Muchas gracias, profe Caterina Aldana. Abrazo grandote. Nos despedimos, Katy.
5: Claro que sí, profe. Compañeros, muchísimas gracias y me quedo con que necesitamos todos ser parte de un nutriente, ser nutrientes para todos. Me gusta.
0: Amal.
2: Sí, un saludo a Caterina, el agradecimiento y nos quedamos con esa idea de que la gente de colores tiene distintas diversidades y hay distintas diferencias. Sebastián.
4: Gracias, Rafa. Maestra Caterine, muchísimas gracias y yo me voy con lo comunitario. Pienso que eso es lo que en lo que este mundo nos está llamando, a volver a lo comunitario. Andrés.
3: Gracias, Sebas. Profe Caterine, de nuevo, muchísimas gracias por este bello espacio. Yo me quedaría también con la parte recreativa, obviamente, pero también con cómo se utiliza la excusa de lo agro, ¿sí? Para reunirse y convivir alrededor de ello. Muchísimas gracias.
0: Muchas gracias, profe Caterine Aldana, por sembrar en nosotros. Muchas gracias en este cultivo maravilloso de palabras. Quedamos entonces pendientes, gente, seguimos conversando. Abrazo grandote a nuestro productor Alvarito Ulla. Les hablo Eduardo Delgado, gente de colores, celebrando la diferencia.

0: Gente de colores.
1: Celebrando la diferencia.
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0: Es un gusto saludarlos. Somos
1: Santiago Vargas
0: y Zulma Dueñas y les damos una bienvenida a nuestra emisión de Conocimiento y Sociedad, un espacio de reflexión y diálogo sobre los temas que nos conectan como comunidad y que tenemos al aire gracias a la Dirección de Investigación y Extensión de la Universidad Nacional de Colombia, sede Bogotá. Nos alegra que elijan la sintonía de Radio UNAL en los 98.5 FM y a quienes nos acompañan desde cualquier lugar del mundo a través de nuestra plataforma digital radio.unal.edu.co. Agradecemos hoy especialmente a nuestra operadora Eliana Lucía Roa por hacer posible esta emisión. En este episodio nos convoca una realidad tan cotidiana como profunda, la vida detrás de ser cuidador. Una mirada a quienes nos entregan tiempo, energía y afecto para acompañar a otros en sus altibajos de salud y bienestar. Para abrir esta charla, nos acompaña la música de Diego Torres, reconocido cantautor argentino, con el tema Mejor que ayer. Una canción que nos inspira a valorar y reconocer la esperanza y la fuerza que se renuevan día a día en la labor de quienes cuidan a otros, recordándonos que en la entrega diaria también es vital encontrar la fuerza para renovarse.
1: Cuidar a otra persona es una experiencia profundamente humana. Detrás de cada cuidado existen historias de amor, responsabilidad, cansancio, aprendizaje y transformación personal. Hoy queremos conversar sobre esa dimensión poco visible del cuidado, cómo inicia, cómo transforma la vida y qué significa acompañar a alguien en condición crónica desde la experiencia cotidiana. Para este diálogo nos acompañan dos invitadas que conocen muy bien esta realidad desde perspectivas complementarias. Por una parte, Sonia Patricia Carreño Moreno, ella es profesora de la Facultad de Enfermería de la Universidad Nacional de Colombia, magíster en enfermería con énfasis en cuidado al paciente crónico y doctora en enfermería. Y por otra parte, María Cristina Borges, psicóloga y cuidadora familiar, cuidadora experta del programa Cuidando a los Cuidadores. Bienvenidas a ambas.
2: Muchas gracias. A todos un saludo muy especial y gracias por la invitación.
0: Bueno, pues comenzamos entonces preguntándole a la profesora Sonia sobre su trabajo como cuidadora y particularmente en cuidando al cuidador. ¿Cómo se comprende el inicio de este rol de cuidadora cuando una persona asume el cuidado de alguien en una condición crónica?
2: Lo que hemos observado en los cuidadores colombianos y en general es que el ser cuidador es una labor que empieza de manera intempestiva en la vida. Nadie se prepara para hacerlo, nadie desea que un familiar se enferme o que nazca un bebé con alguna dificultad que requiera cuidados a largo plazo o algo por el estilo. Y pues tú estás en tu vida normal y de un momento a otro amaneciste siendo cuidador y tienes que dedicarte a una labor para la que nadie te preparó, seguramente que no sabes que va a durar mucho tiempo y pues que es muy difícil de afrontar. Además se afronta en soledad, en crisis, dejando la vida a un lado, en total abandono del Estado y sin los conocimientos necesarios. Eso es empezar a ser cuidador, una labor para la que nadie te preparó.
0: Y en efecto así sucede. Y cuéntanos entonces, María Cristina, desde tu experiencia, ¿cómo fue ese comienzo como cuidadora?
3: Bueno, primero, siento y reconozco que soy muy comprometida con la labor. Tengo ese don de servicio y de entrega, pero me di cuenta que no tenía límites. ¿Por qué no tenía límites? Uno, ante la persona que se encuentra, que está enferma, pues se desborda en el cuidado. Y cuando menos se da cuenta, empiezan las crisis de salud para uno. Uno, porque no conoce, porque no tiene la formación, porque no está abierto en ese momento a aceptar la realidad que nos toca enfrentar. ¿Qué pasó conmigo? Mi salud se vio afectada por una situación de estrés en el que tenía de base una enfermedad de dermatitis atópica severa y enfrentada a esa situación de estrés del cuidado de mi mamá, tuve un herpes ocular derecho. Eso me hizo parar y decir, oye, para porque tengo que empezar por cuidarme yo. Ahí empezó mi situación. Cuidar allá y cuidarme yo.
1: Bueno, muy bien. Ahora pensemos un poco en que para muchas personas cuidadoras se necesita desarrollar ciertas habilidades y formas de afrontar situaciones que pueden ser muy complejas y que no siempre son visibles para quienes las rodean. Profesora Sonia, ¿qué significa pasar de ser una cuidadora novel a una cuidadora experta?
2: Bueno, como estamos en un terreno para el que nadie nos preparó y quiero hacer énfasis en la profesión que tiene María Cristina, ella es psicóloga y uno esperaría que la adaptación a un nuevo rol o a una situación de vida para un psicólogo quizás sea algo un poco más sencillo, ¿no? Pero miren cómo ella en este rol de ser cuidadora, a pesar de su formación, no contaba con las herramientas para comprender a lo que se estaba enfrentando y entender que eso era de largo aliento. Entonces, incluso para las personas, independientemente de su nivel de escolaridad, usted puede ser una persona muy formada, muy experta en su área, incluso en áreas del comportamiento, pero empezar a ser cuidador es algo que te transforma la vida. Entonces, ¿qué habilidades se requiere trabajar? Pero no son trabajarlas de un momento para otro. Hoy quiero empezar a ser cuidador y entonces las trabajo hoy y ya estoy preparado mañana. No. Esto, como es de largo plazo, necesita preparación continua. Nosotros tenemos en el programa cuidadores que llevan años y reinciden en algunas dificultades alrededor del cuidado, porque como el cuidado es algo familiar, comunitario, colectivo, pues se presentan muchas situaciones inesperadas que son muy complejas de manejar. Las tres habilidades básicas que necesitamos, voy a hablar de la primera y le voy a dejar a María Cristina para que les cuente otras, es el autoconocimiento. Ella habló de los límites y uno a veces, el colombiano es muy amable y tiende a decir a todo que sí, pero los cuidadores, como dicen, a todo que sí, al final terminan con una cantidad de tareas y además como es una labor que poco se valora, ¿cierto? No es el doctor, no es el ingeniero, no es el alto ejecutivo, ¿cierto? Es el cuidador. Pero ¿qué sería de la sociedad sin cuidado? ¿Sí? No tendríamos la estructura que pues más importante que nos sostiene. Entonces, autoconocerse y saber hasta dónde puedo ir sin afectar mi propia salud es una de las habilidades básicas para ser buen cuidador.
3: Okay. Fíjate que lo que dice Sonia a mí me marcó una falta de conocimiento. Y cuando tomé la decisión de formarme, porque esa es una decisión también, entendí que conocerme a mí misma, pero conocer también a la persona que cuida era vital. Y la otra era tener valor para tomar decisiones y contar con el apoyo de otras personas, no solamente pensar que uno es el único cuidador, sino empezar a revisar que hay otras redes. Empezando en la misma familia, yo cuento con dos hermanas en el que tuvimos que compartir la misma responsabilidad y esa formación que recibí de este programa, que ha sido vital para mí, el compartir el conocimiento con ellas y obviamente que cada una fuera desarrollando esas habilidades, tomar decisiones en conjunto, generar nuevas alternativas ante la realidad de la salud de mi mamá. Y la paciencia, porque todos somos diferentes, porque tenemos historias diferentes y obviamente el cuidado de mi mamá implicaba conocer su enfermedad. No solamente es conocerme yo, sino conocer la realidad. Una enfermedad que no es fácil, todas las enfermedades son distintas, pero es compleja cuando son salud mental. Y entender que esto es un camino y que tenemos que estar abiertos a desarrollar muchas habilidades. Yo llevo mucho tiempo en este caminar y hoy al compartir mi experiencia me lleva a tomar cada vez más conciencia de que debo estar abierta al aprendizaje, a reconocer mis habilidades, también entender las habilidades de otros y que todos pueden compartir, generar también redes de apoyo. Sentir que uno no está solo, porque a veces se cree uno autosuficiente que la sabe todas y resulta que no. Tocar puertas, a veces le dicen a uno no, pero también en humildad y decir te necesito. Lo otro no es solamente conocer a otra persona, sino conocer la enfermedad, entender sus ciclos, entender la medicina, cuál es, en qué momento. Me llevó también a tomar conciencia de que en esto también requiere un orden. Mi mamá le dio el ACV, accidente cerebrovascular, fue a tiempo, fue atendido. ¿Por qué? Porque las cuidadoras, que éramos las tres hermanas, estábamos muy pendientes. O sea, lo que hace el amor propio y el amor por la otra persona. Y eso nos lleva a desarrollar también habilidades técnicas en el que tengo que conocer hasta cómo debo tomar la atención, hacer un registro, el saber dónde tengo que tener el orden, la medicina de mi mamá, en dónde guardo su historia. Pues llegan las urgencias a veces y muchas veces en este pues trajín de la vida diaria que todas ocupadas. Y lo otro, manejar la comunicación muy bien entre las tres. ¿Por qué? Tenemos que estar enteradas de lo que hizo la una o dejó de hacer para estar atenta al cuidado de mi mamá. Las circunstancias, la una trabaja, la otra puede estar en el exterior, pero todas nos comunicamos todo lo que sucede o todo lo que se deja de hacer por por prevención y la paciencia permanente. La paciencia porque en esto requiere tiempo, requiere mucho cuidado, requiere de amor propio y de amor por la otra persona. No sé, doctora Sonia, si hay algo más que no me pase.
0: A quienes se unen a nuestra señal, hoy exploramos la vida detrás de ser cuidador. Nos acompañan en este diálogo la profesora Sonia Carreño y la psicóloga María Cristina Borges. Hablando de todas las cualidades, calidades, aprendizajes que se deben tener en el proceso de ser cuidador. Sin duda, profesora Sonia, yo creo que hay muchos saberes que construyen las cuidadoras en la vida cotidiana y a veces no son reconocidas por el sistema de salud. ¿Qué opina usted al respecto?
2: Bueno, los profesionales de la salud, las instituciones y el Estado mismo estamos en deuda con las personas cuidadoras. Pongamos, no sé, el presidente de la República seguramente hoy está despachando porque hay alguien detrás de su cuidado, del cuidado de su salud, de su ropa, de todo lo necesario para que él esté en determinado momento despachando. Eso invisible, que es, como lo decía ahora, la estructura. Cuando tú tienes un edificio, tú no ves la estructura. Tú ves todos los arreglos, las terminaciones, y tal vez eso es lo que admiras. Pero si ese edificio no tiene estructura, no tiene nada. Todo se puede caer en cualquier momento. Y el cuidado es eso, el cuidado es la estructura que le permite a la sociedad funcionar. Entonces, ha sido tan infravalorado, tan invisibilizado, que realmente yo creo que incluso en este tiempo, después de la pandemia que vivimos, muchas personas lo aprendieron a valorar más, pero no basta con la palmadita en la espalda, porque es que cuidar, María Cristina aquí habla de la organización y todo lo demás, pero cuidar cuesta mucho dinero. Sí, hay estudios de nuestro grupo en donde vemos que se aumenta todos los servicios públicos, se aumenta en transporte, se aumenta porque ya se pagan servicios adicionales de salud, se deben comprar medicamentos y muchas otras cosas. Entonces, las enfermedades crónicas quiebran muchas familias, pero las que logran sobrevivir lo hacen porque sus cuidadores se dedican e incluso ponen ese trabajo sin remuneración para sostener a la familia en medio de esta situación adversa. Entonces, principalmente más allá de todas las políticas, y bueno, ya contamos con reconocimiento de los cuidadores, pero es momento de que a nivel económico también haya un apoyo para las personas que se dedican a cuidar.
0: Y en efecto, María Cristina, tú nos contabas de todo ese aprendizaje que ha habido, establecer redes, comunicarse, aprender cuándo solicitar ayuda, entender que no somos superhumanas porque la mayor parte de las veces somos mujeres. En ese sentido, ¿qué consideras que de todo ese aprendizaje es fundamental, más allá del amor propio y del amor por otro, para ser buen cuidador?
3: Pregunta dura, pero es cierta. Más allá, uno estar abierto a conocer la realidad y aceptar también las limitaciones. Cuando Sonia hablaba de las limitaciones económicas y lo que nos enfrentamos a los sistemas de salud, es aprender también a aceptar la propia realidad, ser humilde y saber que no estoy sola y generar redes de apoyo. Yo tengo una primita que es síndrome Down y ella no tiene papá y mamá. Y quedó con la familia en ese inmediatamente como con las primas, digámoslo así. Y nosotros tocar puerta a la EPS, el sentir que uno es apoyado por la institución educativa, en este caso el programa de la Universidad Nacional, a mí me abrió los ojos, uno. Segundo, en el hospital cuando fue atendida, la receptividad del sistema médico y de salud es vital, sentirse uno acogido. Segundo, o tercero, digámoslo así, en estas dos realidades en las que me enfrento, a veces el sistema de salud le pone a uno como trabas y la angustia de la medicina, el apoyo económico. Con mi prima tuvimos que tocar puertas para decir, necesitamos de una enfermera que nos cuide, eso tiene un costo. Y a veces la realidad no es así. Lo otro, porque... Y doy gracias a Dios en ese momento porque el programa a mí en un momento dado que no encontramos la medicina, mi mamá me dio la oportunidad para que entre esa red de apoyo se identificara cuál era la medicina que necesitábamos y corrimos en esa con esa suerte, digámoslo así, de conseguir la medicina de mi mami. Esa fue una limitante y son realidades que estamos viviendo. Lo que nos hace generar y desarrollar habilidades sociales y de contar con diferentes instituciones para responder a la realidad del enfermo. No es fácil, pero es necesario.
1: Bueno, esto que acabamos de escuchar, mucho de lo que ustedes nos han contado, me pone a pensar un poco en que hablar del cuidado también implica reflexionar sobre el apoyo que reciben quienes cuidan, porque la salud emocional, el acompañamiento institucional y el reconocimiento social considero que son aspectos fundamentales para evitar que esta labor se convierta en una carga silenciosa. Profesora Sonia, justamente en esa dirección, ¿por qué es importante que la sociedad y las instituciones reconozcan y acompañen a quienes cuidan?
2: Bueno, profe, tú has hablado de una situación que es crítica hoy en día. Nosotros pensamos mucho en la salud mental de las personas cuidadoras. Hemos hecho investigaciones y encontramos para los cuidadores colombianos niveles de sobrecarga del cuidador superiores a los reportados en otros países de la región. Además, hicimos un tamizaje de síntomas de ansiedad, de depresión. Estamos con síntomas, realmente un problema clínico de ansiedad y con síntomas de depresión. Y algo muy importante es la percepción de soledad. Podemos, bueno, hoy en día tenemos familias cada vez más pequeñas y aparte de que estamos solos, también nos sentimos solos. Entonces los cuidadores, las cuidadoras con mucha frecuencia reportan esto, sentirse solas en esta tarea. Y algo que me ha llamado la atención mucho es cada vez yo veo más personas cuidadoras. Por ejemplo, la semana pasada conocimos un caso de una mujer que cuida a su hija, se infartó y es joven y se ha dedicado solamente a cuidar y está su motivo de estrés mayor es el cuidado de su hija. Además conocemos de muchas otras cuidadoras que hacen cuadros depresivos y realmente lo único que las entristece es la cronicidad de estar en un rol que no está apoyado y en el cual se sienten solas para ejecutarlo. Entonces, pues yo le digo a cada una de las personas que nos están escuchando, esto es algo de lo que ninguno nos vamos a salvar. Podemos creer que estamos aún jóvenes, funcionales, etcétera, pero nosotros no sabemos en qué momento una enfermedad puede venir a nuestra familia y podemos ser nosotros receptores de cuidado o podemos ser cuidadores. Entonces, mi mensaje también es invirtamos en la familia. La familia es una empresa en la que debemos invertir muchísimo. Nosotros hemos evidenciado que las familias que funcionan bien en la salud, como lo dicen los sacerdotes, funcionan también bien en la enfermedad. Entonces sí es muy importante priorizar el poder trabajar en esos vínculos familiares, de manera que cuando vengan estas situaciones que sí o sí van a venir en la vida, podamos estar unidos, coordinados y pues evitemos o mitiguemos el tener que enfrentarnos a la situación de cuidado en soledad o en un déficit de apoyo social o familiar.
1: Y desde tu experiencia, María Cristina, ¿qué mensaje le darías a una persona que empieza en este camino del cuidado y cómo se puede apoyar de programas como Cuidando a los Cuidadores, que me parece una
3: idea? Bueno, uno, que valore todos los intentos de cuidar, o sea, reconocer que está haciendo el mejor esfuerzo, reconozca sus habilidades y logros, pero también que se dé la oportunidad de formarse, pero cuando tenga esos momentos de angustia que presentaba Sonia ahora, tener la valentía de que si, yo soy psicóloga y si tengo que contar con mi psicólogo, también debo ir al psicólogo porque necesito elaborar mi propia vida y reconocer también mis fragilidades. Lo otro, tomar espacios de descanso. Si no pongo límites, si no respiro, si no aprendo a decir no, pues la afectada soy yo. Entonces, si no estoy bien, no puedo cuidar al enfermo. Otro, aprender a contar con redes de apoyo. Saber que alrededor de nosotros está pues, la iglesia, está la universidad, están otros sistemas. Y aprender a decir no. Hay momentos en que uno tiene que decir, no más, paro, ayúdenme, o sea, levantar los brazos, porque también es responsabilidad de uno. Y darle a conocer, la verdad, el programa a muchas personas que lo necesitan, no lo conocen, y obviamente generar esos espacios de formación a otras personas por diferentes medios. Pero el primer paso, de verdad, pegar un grito y decir, necesito ayuda. No quererme sentirme autosuficiente, sino pedir la mano también.
0: El tiempo en radio vuela. Y antes de despedirnos con este tema tan importante de Cuidando los Cuidadores, un programa maravilloso de la Universidad Nacional al que tenemos que acudir cuando sea necesario y empezar a cuidarnos desde antes de recibir o de tener que dar cuidado, ¿qué libro, qué canción nos recomiendan y le recomiendan a la audiencia para que se lleven así como un regalito o qué espacio les recomiendan ver y buscar para continuar con el cuidado o su cuidado?
2: Bueno, yo les quiero recomendar nuestro canal de YouTube. Cuidando a los cuidadores en YouTube. Van a ver allí el loguito redondito verde que dice sello Universidad Nacional. Allí en Cuidando a los Cuidadores van a encontrar una lista de reproducción en donde actualmente tenemos cerca de 120 videos con conferencias de diferentes temáticas, medicamentos, actividad física, cuidado directo de la persona con condición crónica, afrontamiento. Tiene una variedad, infinita de conocimiento que creo que les va a ser muy útil si es que no se pueden unir a nuestro programa. Y si están interesados, pueden escribirnos a G de Grupo Crónico guión al piso FEBOC de Facultad de Enfermería Bogotá @unal.edu.co si están interesados en unirse al programa.
3: En este momento, pensando en estas circunstancias de la vida que nos hacen tener un sentido para nosotros, el libro de Víctor Frank, En busca de sentido de la vida. ¿Por qué? Porque él, en medio de sus circunstancias y su dureza y todo lo que vivió, él decía, lo más mínimo, encontrarle un sentido de vida, esa pequeña flor, esa circunstancia. Entonces, es siempre darlo como una oportunidad para crecer, yo diría eso.
1: Bien, agradecemos a nuestras invitadas, la profesora Sonia Carreño y a la psicóloga María Cristina Borges, por compartir con nosotros sus experiencias, sus reflexiones en este episodio dedicado a la vida detrás de ser cuidador. También agradecemos a Eliana Lucía Roa en la operación técnica, quien hace posible esta emisión. Y a ustedes los esperamos en nuestra próxima emisión de Conocimiento y Sociedad, este espacio de la Dirección de Investigación y Extensión de la Universidad Nacional de Colombia, sede Bogotá. Sigan por favor en sintonía de Radio UNAL por los 98.5 FM y en nuestra señal digital en radio.unal.edu.co. Hasta pronto y gracias por escucharnos.

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0: Una cordial bienvenida a la audiencia de Desde la Botica, el programa de farmacia. Farmacia y el Centro de Información de Medicamentos de la Universidad Nacional de Colombia, nuestro CIMUN. A propósito, estamos próximos a cumplir 30 años de nuestro Centro de Información. Vamos a continuar divulgando los resultados de investigación de nuestra Universidad Nacional de Colombia, compartiendo con ustedes, amable audiencia, estos resultados de investigación, divulgando esto que aparentemente es complejo, pero queremos, en esta perspectiva, desde la radio de la Universidad Nacional de Colombia, tratar de dar un lenguaje sencillo y compartir con ustedes estos resultados y experiencias de investigación. Bueno, también nos sirve para un poquito de reflexión respecto a esa idea de salud dominante, que es la perspectiva biomédica que trata de imponerse, y todas pensamos que salud es eso que afecta cómo funciona mi organismo. Pero resulta que también hay un espacio para una perspectiva desde lo histórico-social. Palabras y asuntos que la universidad investiga como territorio, territorialidad, territorialización, modo de vida, como ya vimos en nuestras anteriores emisiones. Hoy queremos compartir con ustedes los resultados del trabajo de investigación de Juan Camilo Venegas Carrillo. Juan Camilo es un antropólogo y filósofo de la Universidad Javeriana y ahora magíster en salud pública de nuestra Universidad Nacional de Colombia. Juan Camilo, bienvenido a Desde la Botica y gracias por darnos esta oportunidad de conversar sobre los resultados de tu trabajo de investigación.
1: Hola, profe Ibar, muchas gracias a usted por la invitación. Yo complacido de poder como contar un poco más acerca de mi tesis. Gracias, profe.
0: Bueno, resulta que usted terminó por allá lejos en Vista Hermosa Meta, hablando de territorialidades, territorio, y se metió también con un proceso histórico territorial. ¿Cómo fue ese proceso de tomar la decisión, que es un asunto complejo en investigación, de cantar la idea y plantearse con el profesor Mauricio Torres, que fue su director también del trabajo de grado, esta idea y este proyecto de investigación?
1: Sí, profe, muchas gracias. Fue una conjugación como entre la trayectoria profesional que yo llevaba como antropólogo y digamos que mis propios intereses académicos como antropólogo en conjunción con mi proyecto de hacer la maestría en la Universidad Nacional de Salud Pública. Siempre había estudiado, había trabajado como antropólogo en el área de la salud, pero también tuve la oportunidad de que trabajaba como antropólogo, pero conocí, digamos que, algunas partes del META y en ese sentido, de a pocos, conociendo a las comunidades indígenas, también pude conocer a algunas comunidades campesinas. Y digamos que cuando me entró la idea de estudiar salud pública y digamos que aportar desde la salud pública pues una mirada como colectiva de la salud, pues yo dije, no, pues esto tiene que ser a partir de la visibilización de la realidad de las comunidades más, digamos que alejadas, marginales o marginalizadas del país, y que esto también sirva como un proceso de construcción y de memoria en favor de la salud de las comunidades. Y digamos que ahí fue muy clave encontrarme con el profe Mauricio Torres y digamos que su grupo de investigación, que se planteaban desde la idea de trabajo, desde la categoría importante de trabajo, cómo pensarnos la salud de los trabajadores de las comunidades, y que en medio de ese estar en la Universidad Nacional y en el grupo de investigación, también en mi conocimiento de las comunidades campesinas y algunas indígenas del META, logro hacer esta conjunción y decir, bueno, vamos a mirar cómo es que esto del territorio, ¿no? De las categorías del territorio y de cómo las personas hacen acciones sobre lo que piensan del territorio, ¿no? Que es lo que se llama territorialidad y territorialización, cómo es que en ese hacer y en ese también recibir acciones del Estado, así esas acciones muchas veces fueran acciones militares o que se han llamado ausencias estatales, que para mí no son ausencias, sino presencias y proyectos estatales que finalmente determinan la vida de las comunidades. Entonces, venga, miramos en la historia cómo es que esto ocurre, cómo es que las comunidades le apuestan a ciertos modos de vida y cómo en medio de situaciones de conflicto armado, en este caso, y de violencia, pues esto, digamos que influye y determina a la salud de las comunidades, sin que esto igual olvide la idea de que las comunidades también apuestan y que pueden ejercer, digamos que, agenciamiento propio o acciones propias en salud que en todo caso muestran que en estos escenarios de violencia también hay apuestas de vida, de paz y de salud.
0: Bueno, ¿y cómo fueron concretando? A mí esa palabra territorio cada día me cautiva y me pone a reflexionar más. Porque, por ejemplo, cuando estudiamos salud pública, pensamos en atención primaria en salud. Otra vez la idea aquella de que salud realmente es el hospital, pero el espacio donde la gente desarrolla su vida. ¿Cómo podríamos... Usted que ahora sí es un experto en estos conceptos, ¿cómo podríamos definir territorio, Juan Camilo?
1: Sí, profe, importantísimo la categoría de territorio. La categoría de territorio en mi tesis es fundamental y uno de los hallazgos, y por lo cual también esto hace parte como de las grandes conclusiones que yo intento tejer al final del documento, es poder mostrar la importancia de la categoría de territorio atada a la categoría de historia o saber el contenido histórico que lleva la categoría territorio. Me explico un poco más, ¿no? O sea, se llega un poco entre la conjunción entre la salud pública y de la apuesta de la medicina social latinoamericana, que también, digamos que busca acercar a la geografía crítica y muy cercana a autores como Porto González o Rogério Hasberg. Resulta muy interesante darse cuenta que el territorio no es solo tierra, ¿no? No es solo un pedazo de espacio, sino que el territorio es tierra más historia, o sea, tierra más la historia y las personas que generan esa historia en ese territorio en el que se vive, ¿no? Entonces, no podemos pensar la tierra sin pensar en la historia que atraviesa la tierra y las formas en cómo las comunidades humanas han apropiado estos territorios y les dan un sentido al mismo. Y en ese sentido es que el territorio emerge como una categoría fundamental para pensar, al igual que la historia de las comunidades, que está anclada en ese territorio y desde las cuales hacen las apuestas de vida a las comunidades, aún en medio de escenarios de determinación muy fuertes como la violencia, pero también los modos productivistas o los de explotación, ¿sí? Que igual en la tesis se habla mucho, ¿no? Cómo es que en todo caso siempre hay una apropiación del territorio, ¿no? O sea, desde cómo entra el colono inicialmente a tomar estas selvas de la Macarena como invasor de lo que se llamaban tierras baldías o parques naturales, y de a pocos como esto empezó a ser una transformación del campo, de la tala, de generar y abrir para el campesino, que quería hacer cultivos diversos, cultivos de café, cultivos de arroz, cultivos de maracuyá, de cacao, pero que en medio de eso también llega un modo de vida que promete dinero más fácil, a partir de condiciones muy difíciles para poder sacar alimentos o sacar productos. Entonces también aparecen actores armados que generan una dinámica muy compleja que de a pocos hacen que el modo de vida de ellos cambie de estos cultivos de pan coger y diversos al monocultivo inicialmente de marihuana, pero muy rápidamente hace un monocultivo de la coca, que resulta determinante en medio del trasegar de las diferentes violencias o los ciclos de violencia que están muy determinados por los actores armados, pero también por los gobiernos de turno. Y en ese sentido, pues el territorio aparece como una categoría fundamental, tan fundamental que también hacia el presente, que es donde termina la tesis, se ve la necesidad de que se siga pensando un territorio realmente rural, ¿no? Que no se siga pensando en abstracto el territorio, ¿no? Y que realmente los dineros de la salud y de la financiación lleguen a estos lugares, ¿no? Porque en la misma tesis se da cuenta de cómo, en todo caso, la financiación al plan de intervenciones colectivas y a lo que se llama el plan de salud pública para cada uno de los territorios, pero específicamente específicamente para Vista Hermosa, y la vereda Alto Guapaya, que es donde se desarrolla mi tesis, muestra cómo estos lugares más apartados son en donde realmente la salud es lo que no llega, el hospital es donde está lo más lejano, pero también las acciones en salud pública, y como usted estaba diciendo, profe, de la territorialización de la salud desde la APS, ¿no? Desde pensarnos una APS que atienda las necesidades del territorio, que escuche al territorio y el territorio participe para construir colectivamente, pues digamos que es una situación totalmente ausente ante un escenario de mercantilización de la salud, en donde pues la única presencia que hay allá es de una EPS que tiene solo un puesto de salud en el casco urbano de Vista Hermosa, pero nada en su área rural, ¿no? Y los que atienden el área rural también es el hospital que está en el casco urbano y algunos pequeños puestos en algunos otros centros poblados, pero realmente es incipiente, es totalmente precarizada y digamos que ante situaciones reales de salud y de complejas, situaciones complejas para ir más allá también de la salud en la APS, pues les toca desplazarse o a Granada o a Villavicencio o a Bogotá, mostrando también toda esta mercantilización tan fuerte que hay de la salud y del real inacceso a la misma que tienen comunidades rurales como estas. Se fue la guerra y nos decían que llegaba la guerra, llegaba la institucionalidad, llegaba, y a pesar de que los actores armados se retiraron, las instituciones y la salud todavía sigue igual de ausente, y muy fuerte sí la red de actores en salud y de parteros y de médicos tradicionales que ellos mismos empezaron a fortalecer desde el mismo momento en que colonizaron estas tierras, los campesinos, por supuesto. Entonces el territorio es demasiado importante, profe Ibar, para esta tesis, y que demuestra que es el territorio, pero con la historia y con las dinámicas sociales que ocurren adentro, que nos muestran es realmente cuáles son esas relaciones histórico-sociales en relación con la situación de salud y enfermedad de una población, en este caso la comunidad de Alto Guapaya en Vista Hermosa Meta.
0: Bueno, territorio, entonces ya entendimos que no solamente es el espacio físico, geográfico, la tierra que se pisa, sino quien pisa esa tierra, las personas, los seres humanos que habitan ese territorio. Y allá también hay música, y nuestro programa tiene esa característica de presentar un invitado musical. Por favor, Juan Camilo, compartamos con nuestra audiencia el invitado y la pieza musical que ha seleccionado.
1: El invitado es Edson Belandia. La pieza musical es El Empiezo. Esta pieza o esta canción me gusta mucho porque para mí esta canción también, para recordarlo, lo hizo el artista también en colaboración con la Comisión de la Verdad. Y digamos que el tema habla de cómo se ha mirado mucho al campo en esa mirada muy despectiva de verlos solo como la despensa, ¿no? Mientras históricamente pasaban mil y una cosas y unas dinámicas de segregación y marginalización, y digamos que en esta canción se muestra mucho como ese darle la mirada al campo y de también tener memoria sobre lo que pasó para que haya un nuevo empiezo y podamos pensarnos como sociedad de una mejor forma. Entonces esta canción me gusta mucho y además hace parte de una de las entradas de los capítulos de mi tesis, puesto que en la tesis cada capítulo entra con una cita que es una canción, sobre todo de este artista que me gusta mucho y que me parece que representa mucho el sentimiento que quiere transmitir la tesis, que es Edson Belandia.

0: Regresamos a Desde la Botica, continuamos conversando sobre ese tema tan interesante, tan valioso. Resultado de investigación de nuestra Universidad Nacional de Colombia, compartiendo con ustedes, amable audiencia, la maestría en salud pública de la Facultad de Medicina. Nuestro invitado, Juan Camilo Venegas Carrillo. Bueno, Juan Camilo, vayamos a las conclusiones. ¿Qué podría compartir con nuestra audiencia de sus resultados de investigación notables?
1: Sí, profe Ibar, muchas gracias. Importante acá decir como que voy a presentar rápidamente como unas conclusiones como más, digamos, conceptuales, si se quiere, o teóricas, y que hay unas conclusiones muy históricas que hacen parte del devenir de cada uno de los capítulos. Me parece importante también que sea como un abrebocas para que de pronto la gente que nos escucha, los oyentes, las oyentes, pues nos puedan también o puedan consultar la tesis en cualquier momento. Me parece muy importante que para esta tesis es muy importante como conclusión la idea de crítica. La tesis tiene una perspectiva crítico-histórico-territorial, una apuesta que también vale la pena decir es muy importante desde el grupo de investigación, digamos que está en cabeza del profesor Mario Hernández, y que siempre ha sido un referente en la historia y la salud acá en Colombia y en la Universidad Nacional, por supuesto. Aquí, para mí, lo que es un aporte también para la apuesta de esta apuesta teórica que digo que es la crítico histórico territorial, es sobre todo mirar qué es la crítica, y lo que hace la tesis es mirar la situación marginal de la comunidad, su marginalización en cuanto que es el borde entre parques naturales, entre el municipio, entre la montaña y el llano, entre lo ilegal y lo legal, entre el ser criminalizado y no ser criminalizado. Esta liminalidad, esta marginalidad, para mí es clave, porque nos permite ver cómo el Estado se rehace en cada momento desde su borde, y estas comunidades que están al borde del Estado nos muestran cómo en su accionar, que son un accionar muy, muy complejo, lo llamo desde la crítica la colonialidad territorial, ¿no? Se ejercen estados de excepción muy fuertes que lo que hacen es llevar mucha enfermedad y muerte para las comunidades, y es ahí donde vale la pena siempre resaltar cómo hay siempre luz en las comunidades o apuestas de vida que son importantes, digamos que visibilizarlos. En la tesis se llaman reterritorializaciones o reexistencias en salud. Formas no solo de resistir, sino de existir y de apostarle a la vida y la salud. Los ejemplos son muy fuertes porque, por ejemplo, muestran la apuesta del líder comunitario por cambiar el modo de vida aún en medio de la violencia, de la guerra y del dominio sobre el modelo de vida de la coca. Y en este modo de vida de la coca, lo que hace el líder es decirle a la comunidad: vamos, cambiemos, sembremos cacao, sembremos café, hagamos de esta comunidad de otra forma. Nos paramos enfrente de los actores armados, les decimos que queremos cambiar la vida, pero también enfrente del gobierno que nos criminaliza. Y digamos que en medio de esas apuestas, en medio de la apuesta de la comunidad por hacer su propia salud, por conformar su red de parteros, conformar su red de sabedores en medicina, de yerbateros y de espiritualistas, en medio de esta apuesta por esta red, realmente resulta muy importante para ellos una apuesta en salud, y eso es lo que se llama reterritorialización o reexistencia en salud. Estas reexistencias en salud son verdaderos escenarios, o se llaman en la tesis estados de excepción, que inciden desde la comunidad para la comunidad, diferente a las formas de accionar de la colonialidad territorial, de las instituciones estatales y la forma en cómo ellos siempre han tratado a las comunidades. Esto me parece muy importante resaltarlo como el gran hallazgo, y en ese sentido la necesidad de seguir construyendo con las comunidades la salud colectiva, y de alguna u otra manera de a pocos en las posibilidades que las diferentes coyunturas gubernamentales lo permitan, pues generar puentes con el Estado que permitan visibilizar que además estas comunidades indígenas son comunidades que tienen una apuesta y una visión propia en salud, que no se puede seguir pensando solo la interculturalidad en salud en las comunidades negras y en las comunidades indígenas, sino que también las comunidades campesinas tienen una visión propia de salud, y que en ese sentido se deberían abrir espacios para la generación de interculturalidades o sistemas propios, teniendo en cuenta la visión de las comunidades indígenas. Digamos que eso sería para mí como lo más clave resaltar resaltando pues que hay también muchos hallazgos históricos que muestran en 3 décadas lo que significa la relación entre modo de vida y salud de las comunidades.
0: Excelente, Juan Camilo. Ahí está, entonces, para nuestra audiencia, ejemplos de la investigación que hace nuestra Universidad Nacional de Colombia, dando respuesta a su compromiso con la nación colombiana, moviéndose al territorio y mostrando estos resultados de investigación tan valiosos que deberían y deben ser considerados en las decisiones políticas que se tomen alrededor de ofrecer verdaderas soluciones a las necesidades que se tienen en los territorios. Felicitaciones, Juan Camilo, y mucho éxito ahora como magíster en salud pública. Su trabajo, el trabajo de Juan Camilo, Radio UNAL en Desde la Botica, cuando compartamos el programa, va a quedar ahí el vínculo para que se unan al repositorio de la Universidad Nacional de Colombia y las personas interesadas pueden dar acceso y conocer en detalle el trabajo y los resultados de esta investigación tan interesante de Juan Camilo Venegas Carrillo, con la dirección del profesor Mauricio Torres. Gracias, Juan Camilo. Muchas gracias. Felicitaciones por su trabajo tan valioso y muchos éxitos de aquí en adelante también.
1: Muchas gracias a usted, Profil Bar, por la invitación.
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0: Hola oyentes de la Radio Nalo, y damos inicio a una nueva emisión de su programa Alucine, Cineclubismo Radial, Cinefilia para sus oídos, un espacio para análisis, disfrute y promoción del cine de todos los tiempos. Los acompañamos en el máster y la producción, el equipo de la Radio Nal, y en la realización quien les habla, Armando Rusi. Estamos escuchando Wild Horses de los Rolling Stones para presentar nuestro tema de hoy, un homenaje al escritor de literatura, teatro, crítico de cine y cineclubista Andrés Caicedo. Y para rendir este homenaje en Alucine nos acompaña desde Connecticut, en los Estados Unidos, su hermana Rosario Caicedo. Rosario es trabajadora social y activista política que trabaja por los derechos de los indocumentados en los Estados Unidos y además le ha dedicado gran parte de su vida a dar a conocer y promover la figura de su hermano Andrés y su impresionante legado creativo. Con Rosario, la última vez que hablamos y que nos vimos fue en 2020 como jurados en el Festival de Cine Independiente de Santander en Bucaramanga. Apenas estaba acabando el tema de la pandemia. Querida Rosarito, es un gusto enorme tenerte aquí en mi programa Alucine para que hablemos de ti, de tu hermano. Bienvenida al programa Alucine, las emisoras de la Universidad Nacional de Colombia, sus emisoras.
1: Muchas gracias, Armando, por tenerme aquí.

0: Muy bien, hablemos primero de este tema Wild Horses que escogiste para hablar de tu hermano. ¿Por qué estamos escuchando este tema?
1: ¿Por qué? Porque era una de las canciones preferidas de Andrés de los Rolling Stones. Y yo siempre que la oigo me acuerdo de Andrés. Entonces por eso la escogí. Aunque a él se lo conoce mucho, bueno, se lo conoce por el rock and roll, por el gusto que él le tenía al rock and roll y a la salsa. Yo siempre pienso que de las primeras cosas que a él le gustó a nivel de música fue la música de los Rolling Stones.

0: Rosarito, hablemos un poquito de tu trabajo también. Siempre hablamos de Andrés y pocas veces hablamos de ti. Hablemos de tu trabajo como activista política por los derechos de los inmigrantes indocumentados en los Estados Unidos. ¿Cómo es este trabajo?
1: Mira, bueno, el trabajo mío, yo de profesión soy trabajadora social y trabajé como trabajadora social por más de 30 años en este país, pero siempre he estado muy comprometida con el grupo de activistas que ayudan a los inmigrantes indocumentados en este país. Lo que sucede en estos momentos desde Trump 1, como se le llama, y Trump 2, que la situación cada vez se está poniendo más horrible, más a nivel de Alemania 1936, diría yo, y la situación es horrible. Entonces, pues uno tiene que comprometerse con los valores que siempre yo he tratado de mantener al frente de mi vida y de mi trabajo, y soy parte de un grupo aquí en la ciudad donde yo vivo, en Middletown, y también en New Haven, de un grupo que ayuda a luchar por los derechos de los inmigrantes que en estos momentos están siendo violentados de todo tipo.

0: Estimada Rosarito, Andrés Caicedo fue un joven muy inquieto y tremendamente creativo, un lector y un escritor voraz. Escribió obras de teatro, escribió literatura, cuentos y novelas, escribió crítica cinematográfica y una obra también impresionante y con gran valor literario que son sus correspondencias epistolares que ya se encuentran disponibles para el público. También escribió unos ingenuos guiones que tú tradujiste al inglés y rodó una película con Carlos Mayolo que nunca se terminó. Pero es importante decir que sin el trabajo de recopilación y gestión y promoción de Luis Ospina, Sandro y tú, entre otros pocos buenos amigos, tal vez el trabajo de Andrés Caicedo, hoy reconocido en el mundo entero, no sería conocido. Hablemos de cómo tú te vinculas con la obra de Andrés, como una gestora y como una portadora viva de esa historia que la compartes generosamente por todo el mundo.
1: Mira, Armando, primero que todo, yo creo que a quien se lo tiene que nombrar, bueno, aparte de Andrés, que fue el que escribió absolutamente todo, por lo cual se lo conoce, toda coma, todo punto, la persona que verdaderamente empezó a recopilar y a organizar la obra de Andrés desde que Andrés se murió fue nuestro padre, Carlos Alberto Caicedo, que ya para Andrés se suicidó en marzo de 1977, dejando cantidades de escritos, cantidades de cartas, cantidades de diarios, y mi papá desde ese momento empezó a organizarlos, al punto tal que ya para agosto de ese mismo año tenía una lista perfectamente organizada donde la llevó a un abogado para que se la evaluara y se viera que eso era más que todo derecho de autor. Él quería desde ese momento empezar a pensar cómo podía él sacar a la luz todo lo que había encontrado de Andrés, porque como tú bien sabes, cuando Andrés se mató Andrés, bueno, tenía cantidades de crítica cinematográfica que se había publicado en periódicos y en revistas, etcétera. Tenía el atravesado que él mismo había autopublicado. Mi mamá le había dado el dinero y el día que se mató había salido Que viva la música. Pero aparte de eso, había muy pocas cosas que estaban publicadas. Entonces, te estoy dando esta introducción para dejarte saber que yo siempre pongo a mi papá
0: Maravilloso.
1: como un rol central allí. Y en el 84, en el 83, entran a formar parte de esos pocos buenos amigos, como Andrés los llamó, a Luis Ospina y Sandro Romero, que empezaron con la autorización de mi papá y de mi mamá a organizar más la obra de Andrés. Cuando se organiza la obra de Andrés ya para el 84, cuando la editorial Oveja Negra publica, y aquí vas a tener que editar porque
0: No te
1: Dios.
0: preocupes.
1: El título del libro que sale en el 84 con la oveja negra no son angelitos empantanados, sino es donde sale Noche sin fortuna. Se me fue de la mente, Armando. Lo tenemos que buscar. Ya para el 84 salen cantidades de cuentos inéditos de Andrés en ese libro y sale también su novela Noche sin fortuna por primera vez. Y yo pienso que ese libro fue una de las puertas que le abrió a Andrés un futuro muchísimo más amplio. Y ya Andrés empezó a ser prácticamente desde que se murió un escritor de culto. Pero yo pienso que ya para finales del siglo XX, principios del siglo XXI, cuando ya se había publicado por primera vez casi todas las críticas cinematográficas que Andrés había escrito en el 99, salió el primer libro de Ojo al
0: Ojo
1: Cine.
0: al cine.
1: Ya empezamos con Luis y con Sandro y con tantas otras personas interesadas en la obra de Andrés a pensar que se debían publicar las cartas, todo tipo de cosas que estaban inéditas. Y para el 2008, cuando ya se ha publicado, un libro que él lo llamó una autobiografía de Andrés Alberto Fugué, del escritor chileno Mi cuerpo es una celda, empecé yo a darme cuenta que en la familia mi papá todavía estaba vivo. Mi papá murió en el 2010 y mi papá nunca censuró absolutamente nada de lo que Andrés escribió. Pero yo empecé a notar que mis dos hermanas, María Victoria y Pilar, querían ejercer una labor de censuras con respecto a la correspondencia. Y allí empezó verdaderamente una lucha que afortunadamente se logró ganar en el 2018, cuando los derechos de Andrés pasaron a ser parte de Planeta y ya se pudo publicar la correspondencia.

0: Querida Rosarito, cuando escribí este guión me interesaba poder indagar en Andrés y tratar de pasar por donde otros periodistas e investigadores no han pasado, que es una tarea difícil y como es natural en este programa me interesa todas las relaciones que se puedan establecer con el cine. Entonces, vamos a partir de que Andrés era un apasionado por el teatro, ya había escrito, dirigido y actuado teatro y había pertenecido al TEC, pero de repente ese amor se ve mermado y reemplazado por el cine. ¿Por qué pasa esto? ¿Por qué él se distancia y se enamora locamente del cine desde tu óptica? ¿Qué lo
1: Bueno,
0: llevó a abandonar el teatro y refugiarse en el cine?
1: pues yo pienso en primer lugar que Andrés amó el cine muchísimo antes de amar y escribir sobre teatro. Es decir, el amor que Andrés le tenía al cine era un amor apasionado desde niño. Era la época, nosotros crecimos en la década del 50 y la década del 60, donde se podía ver mucho cine aún en ciudades tan provincianas como Cali. Y pues el tipo de diversión que se tenía era el cine, era una de las diversiones más importantes. Y yo pienso que Andrés, desde que vio su primera película, se apasionó profundamente por el cine. Eso no quiere decir que empezara a escribir de cine inmediatamente, pero sí quería ver muchísimo cine y quería escribir en general. Y en general empezó a escribir cuentos, en general empezó a escribir teatro, pero ya para él, Dios mío, para el 70, 71, que es cuando funda el Cine Club de Cali, Andrés es completamente apasionado por el cine y por la escritura de cine. Él empieza a escribir sobre cine desde el 68, como crítico de cine. Entonces, pues lo que yo siempre he dicho, siento que lo estoy repitiendo tantas veces, que él siempre decía que le fue infiel al teatro con el cine.

0: Rosarito, del Cine Club de Cali se ha hablado mucho, pero de manera circunstancial y pocas veces con profundidad. Hablemos desde tu experiencia, cuándo y cómo funda Andrés Caicedo el Cine Club de Cali y qué recuerdas de esta práctica en términos de sesiones, programaciones, desarrollo, charlas, producción escrita. Tenemos un excelente trabajo de un amigo tuyo, un amigo en común que es Yamil Galindo, que acaba de publicar un estudio profundísimo sobre el Cine Club de Cali, pero hablemos un poquito de tu experiencia, que es que me interesa mucho, no porque obviamente porque eres la hermana, pero porque tú eres la voz viva, digamos, de ese testimonio, ¿no?
1: Armando, yo también tengo que decir que Andrés funda el Cine Club de Cali en 1971. Él es el centro de ese Cine Club desde que fue fundado. Lo funda, yo pienso, como él me dijo, para poder ver las películas que él quería ver. Como tú bien sabes, en ese momento, para poder ver una película en un teatro era completamente distinto a lo que se puede ver ahora, que se puede ver pues con un clic en un computador, en un teléfono, desgraciadamente, en una tableta, como se le llama. En ese momento, ver cine requería salir de la casa, buscar dónde se estaba dando la película. Andrés muchas veces se iba hasta Bogotá a ver cine, ¿no? Si no la lograba alcanzar la película en Cali. A ese nivel era lo difícil que podía ser el uno encontrar las películas que a uno le gustaban. Pero yo, a nivel de testigo del Cine Club de Cali, yo lo viví, yo vi varias películas en el Cine Club, pero yo, especialmente al principio, ¿no? Es decir, al principio del Cine Club, porque ya para el 72 yo me vine a vivir
0: a Estados Unidos.
1: Estados Unidos con mi esposo, mi exesposo, en estos momentos. Entonces, yo viví esa historia del Cine Club de Cali de Andrés a través de lo que él me escribía en sus cartas, a través de las llamadas telefónicas que nos hacíamos. O sea que yo desde el 72 no pude presenciar toda la vivencia de lo que era el Cine Club de Cali. Lo interesante es, yo siempre digo que la última vez que yo vi a Andrés, que fue en el 74, porque yo del 74 al 77 no pude viajar a Colombia porque habíamos aplicado mi esposo y yo para una visa, la visa de la tarjeta verde aquí, la visa de residente, y no se podía viajar hasta que uno no tuviera esa visa. Entonces fue el tiempo más largo en que yo estuve sin ir a Colombia. Pero la última vez que yo vi a Andrés, en enero del 75, antes citico de venirme para acá, fue cuando él se fue al Cine Club de Cali el sábado, a la sesión del sábado, que nos despedimos antesito del coger el bus para irse hacia San Fernando. O sea que esa historia me queda muy clara a mí. Y yo viví a través de las palabras de Andrés, lo que fue para él el haber podido fundar el Cine Club y lo que significó desde el punto de vista intelectual y emocional.

0: Hablemos de alguno de esos buenos pocos amigos, pero hablemos de esos amigos vinculados con el cineclub. Hablemos de Luis Ospina, de Ramiro Arbeláez y por otro lado del cineclub de Ciudad Lunar y su amistad con nada más y nada menos que Hernando Guerrero, que además le brinda por primera vez un espacio donde él sale por primera vez de la casa, ¿no?
1: Exactamente, no, es decir, ¿te refieres tú a Ciudad Solar?
0: Ciudad Solar, perdón.
1: Ciudad Solar, sí, evidentemente. Es que Andrés tenía, antes de tener el Cineclub de Cali, Andrés ya estaba ensayando con un cineclub, tanto en Ciudad Solar como en el TEC, Teatro Experimental de Cali, donde también tuvo un cineclub. O sea, él inmediatamente pensó en cómo crear ese nicho para poder ver cine. Ya para abril del 71 decide separarse de todos esos cineclubes y fundar su propio cineclub en el Teatro San Fernando, que lo funda y lo lleva a ser activo del 71 al 77, hasta que se muere. Hasta el cineclub continuó después de que Andrés se murió.
0: Y te hago un paréntesis, perdón Rosarito que te interrumpa, pero tengo
1: Sí.
0: entendido por todo lo que hemos leído y compartido, pues que era un lugar muy próspero, ¿no? Y como cuenta también Hernando Guerrero, él disponía de ese dinero que se recaudaba en el cineclub de una manera muy generosa para los diferentes habitantes de Ciudad Solar.
1: Exactamente, y también, pues yo no digo que fuera algo próspero que hizo Andrés poder vivir del cineclub. Mis papás siempre lo subsidiaron, pero evidentemente iba muchísima gente al cineclub y era profundamente popular en Cali, ¿no?
0: Hablemos de Luis y de Ramiro Arbeláez en ese momento tan coyuntural.
1: Luis y Ramiro estuvieron también presentes allí también desde un primer momento. Ramiro, aún después de que se muere Andrés, él continúa con el cineclub y Luis era también la persona que contribuía en todo, ¿no? Pues en primer lugar, Luis había estudiado cine en los Estados Unidos, tenía una gran ventaja técnica sobre Andrés porque había hecho cine y para Luis pues y para Andrés yo pienso que para ellos dos fue muy importante esa amistad y para Ramiro y todas las otras personas que estuvieron conectadas con el cineclub.

Estimados oyentes de Alucine, esta ha sido la primera parte de la entrevista de Rosario Caicedo sobre su hermano, el escritor, cineclubista y crítico Andrés Caicedo. Seguimos la próxima semana con la segunda parte de este diálogo. Continúen en sintonía de la Radio Nal y consulten nuestros contenidos en la web. También pueden hacernos llegar sus comentarios al correo arrucie@unal.edu.co. Los acompañó en el máster y la producción al equipo de la Radio Nal y en la realización quien les habló, Armando Rusi. Tengan una semana llena de cine y los esperamos en una próxima emisión con más Alucine.

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1: Aquí comienza este espacio musical de Radio UNAL. Soy Lina María Cabrejo y con la realización de Pedro Salazar Díaz, los acompañaremos durante los siguientes minutos. Franz Liszt compuso 13 poemas sinfónicos entre 1848 y 1882 durante su periodo de Weimar. El noveno de ellos, escrito en 1854, llevó el nombre de su tierra natal, Hungría, y está basado en la marcha heroica al estilo húngaro para piano que compuso en 1840. Fue estrenado bajo su dirección en el Teatro Nacional Húngaro de Budapest el 8 de septiembre de 1856, alcanzando un gran éxito. Fue mejor que los aplausos, escribió el compositor más tarde. Todos lloraron, tanto hombres como mujeres. Había recordado la escena del proverbio que decía «lágrimas de alegría para los húngaros». Escuchemos entonces de Franz Liszt el poema sinfónico Hungría en interpretación de la Orquesta Sinfónica del Ministerio de Cultura de la antigua Unión Soviética bajo la dirección de Mark Ermler.

0: Finalista de Franz Liszt, el poema sinfónico Hungría, en interpretación de la Orquesta Sinfónica del Ministerio de Cultura de la antigua Unión Soviética, bajo la dirección de Mark Ermler. Hasta aquí este espacio musical de Radio UNAL. Estuvimos en la presentación Lina María Cabrejo y en la programación Pedro Salazar Díaz. Continúen en sintonía.
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1: Hola, les damos la bienvenida a Inmerso, un espacio del Círculo Colombiano de Música Contemporánea y la radio de la Universidad Nacional de Colombia para difundir la música académica del aquí y del ahora. Hoy les acompañaremos el equipo técnico de Radio UNAL y en la realización y locución Melissa Vargas. En esta misión presentaremos tres sonatas para violín compuestas por el brasileño Heitor Villa-Lobos, nacido en 1887 y fallecido en 1959. Escuchemos para comenzar la obra Sonata Fantasía Desesperanza, opus 27, del compositor Heitor Villa-Lobos, escrita en 1912. La interpretación a cargo de Jenny Abel en el violín y Roberto Sidon en el piano. La grabación está incluida en la producción discográfica Villa-Lobos Violín Sonatas, publicada en 1982.

Hemos escuchado la obra Sonata Fantasía número 1, Desesperanza, opus 27, del compositor Heitor Villa-Lobos, escrita en 1912. La interpretación estuvo a cargo de Jenny Abel en el violín y Roberto Ciron en el piano. La grabación está incluida en la producción discográfica Villa-Lobos Violín Sonatas, publicada en 1982. Escuchemos a continuación la obra Sonata Fantasía número 2, opus 49, del compositor Heitor Villa-Lobos, escrita en 1914. La interpretación a cargo de Jenny Abel en el violín y Roberto Ciron en el piano. La grabación está incluida en la producción discográfica Villa-Lobos Violín Sonatas, publicada en 1982.

Acabamos de escuchar la obra Sonata Fantasía número 2, opus 49 del compositor Heitor Villa-Lobos, escrita en 1914. La interpretación estuvo a cargo de Jenny Abel en el violín y Roberto Ciron en el piano. Estamos en Inmerso, un espacio de Radio UNAL y el Círculo Colombiano de Música Contemporánea para difundir la música académica del aquí y del ahora. Escuchemos para finalizar la Sonata Fantasía número 3, compuesta por Heitor Villa-Lobos en 1920. La interpretación a cargo de Jenny Abel en el violín y Roberto Ciron en el piano. La grabación está incluida en la producción discográfica Villa-Lobos Violín Sonatas, publicada en 1982.

0: Hemos escuchado la sonata Fantasía número 3 compuesta por Heitor Villa-Lobos en 1920. La interpretación estuvo a cargo de Jenny Abel en el violín y Roberto Ciron en el piano. La grabación está incluida en la producción discográfica Villa-Lobos Violín Sonatas, publicada en 1982. El Círculo Colombiano de Música Contemporánea y la Radio de la Universidad Nacional de Colombia han presentado Inmerso. Les invitamos a sintonizar nuestro programa todos los jueves a las 10 de la noche en la 98.5 FM Radio UNAL Bogotá. Les acompañaron en la realización y locución Melissa Vargas y el equipo técnico de Radio UNAL. Visiten nuestra página web y escriban sus comentarios al correo institucional inmerso@unal.edu.co. Continúen con la programación de Radio UNAL y hasta pronto.
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Cantante estadounidense de soul, R&B y gospel, conocida como la dama del soul o la reina del soul, fue la máxima exponente de aquel género y una de las más grandes transmisoras del gospel de todos los tiempos, así como una de las artistas más influyentes en la música contemporánea. Les hablo de Aretha Lewis Franklin, a la cual le dedicaremos este espacio musical de la Radio Unal con el álbum recopilatorio que lleva por nombre A Brand New Me, Aretha Franklin with the Royal Philharmonic Orchestra. Soy Julián Moreno y los estaré acompañando en esta hora de buena música, la cual empezaremos escuchando Don't Play That Song, I Say a Little Prayer y Until You Come Back to Me. Bienvenidos.

Acabamos de escuchar los temas A Natural Woman, People Get Ready y Angel, canciones que hacen parte del disco recopilatorio A Brand New Me, Aretha Franklin with the Royal Philharmonic Orchestra. Enseguida escucharemos Let It Be, Border Song y Oh Me Oh My, también de este disco recopilatorio. Todo esto aquí en Radio UNAL.

Acabamos de escuchar Think, Respect, Son of a Preacher Man y You're All I Need to Get By, canciones de la reina del soul Aretha Franklin. Cerraremos esta hora de música con Don't Play That Song. Recuerden que los acompañó en la producción y selección de este espacio Julián Moreno, y no olviden seguir en sintonía de la programación de la Radio UNAL, emisoras de la Universidad Nacional de Colombia.

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Debido a la falta de archivos históricos, se sabe muy poco sobre la juventud del compositor John Dowland. Algunos historiadores afirman que nació en 1563 cerca de Dublín, otros que nació en Westminster. Sin embargo, no se ha encontrado evidencia de su lugar exacto de nacimiento ni de dónde pasó su infancia. Los relatos de su vida comienzan en 1580, cuando fue enviado a París para servir al embajador en la corte francesa. Dowland regresó a Inglaterra y en 1588 fue admitido en el programa de licenciatura en música de la Christ Church de Oxford. En 1594 solicitó sin éxito el puesto de laudista en la corte inglesa, pero fue acogido por el rey Cristian IV de Dinamarca. Aún así, Dowland continuaba publicando su música en Londres, tanto que el rey terminó por molestarse cada vez que Dowland se ausentaba y fue despedido en 1606. En 1612 comenzó a tocar en la corte del rey Jacobo I de Inglaterra, donde permaneció hasta su muerte en 1626. La mayoría de las obras de John Dowland son canciones tradicionales para laúd y dúos para viola, con acompañamiento de laúd. A menudo se lo cita como el autor del excepcionalmente famoso First Book of Songs, publicado en Londres en 1597. Muchos críticos coinciden en que es una de las obras más importantes en la historia del laúd. Dowland publicó dos libros más de canciones, uno en 1600 y otro en 1603. Muchos estudiosos creen que la última colección publicada de John Dowland, Un consuelo para peregrinos, fue sin duda su mejor obra. Aunque se desconoce la fecha exacta de su muerte, fue enterrado en la iglesia Santa Ana de los Frailes Negros de Londres, el 20 de febrero de 1626.

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Somos Unal, somos música. Mi nombre es Iván Zamudio y durante los próximos 60 minutos los voy a estar acompañando con música. En ese orden de ideas, para escuchar a la agrupación norteamericana de New Wave Blondie y su álbum debut, autotitulado Blondie, presentado en el año 1976. La agrupación Blondie es un proyecto que arrancó oficialmente en el año 1974 en la ciudad de Nueva York. Esto como una iniciativa de la vocalista Debbie Harry y del guitarrista Chris Stein. Esta es una banda que se le acredita por haber sido una de las figuras pioneras alrededor del sonido New Wave a mediados de los años 70 en los Estados Unidos. Si bien la banda comenzó más enfocada hacia un sonido de punk, hay que decirlo, tuvieron un éxito muy pero muy importante en lo que fueron países como Australia, en Oceanía y de igual manera en el Reino Unido. Y asimismo, durante mucho tiempo, pues la banda en los Estados Unidos tuvo una catalogación de agrupación underground hasta que en 1978 lanzaron su álbum que los catapultó ya netamente al estrellato, el disco dentro de su carrera, el número 3, conocido como el Parallel Lines. Esto dio pie para que ellos lograran además pues un montón de números 1 dentro de los listados a nivel mundial. Esto gracias a canciones como Heart of Glass, One Way or Another, Dreaming, Call Me, Atomic, The Tide is High, Rapture, entre muchas otras, y donde no solamente fueron desligándose del sonido punk, sino que poco a poco empezaron a meter elementos de disco, de pop, de reggae, de funk e incluso de hip hop. Hay que tener en cuenta que la agrupación Blondie, cuando lanzó su sexto álbum de discográfico conocido como The Hunter, decidieron suspender actividades. Cada uno de sus integrantes pues decidió, en ese orden de ideas, hacer su carrera en solitario, empezar a trabajar en sus discos en solitario. Pero también uno de los factores por los cuales la banda Blondie estuvo separada durante tantos años fue que Chris Stein fue diagnosticado pues con una enfermedad autoinmune que lo hizo estar un poco lejos, obviamente, de la actividad musical y de la actividad artística. Sin embargo, en 1997 Blondie decidió regresar oficialmente a los escenarios y pues uno de los éxitos que lanzaron oficialmente fue la canción María, que fue un éxito pues arrollador y multitudinario. Incluidos, por supuesto, en el Rock and Roll Hall of Fame del año 2006, hace que esta banda pues sea uno de los hitos alrededor de la música New Wave en constante evolución, con visita y dos presentaciones a nuestro país, una para el Festival Stereo Picnic y otra para un sideshow. Vamos a escucharlos con un disco muy importante que es su álbum debut, Blondie, presentado en el año 1976 bajo el sello Private Stock Music. Nos vamos a ir ya mismo, recordando que abríamos este programa escuchando la canción Ex Offender, canción que tuvo una especie de censura, autocensura por parte de la banda, ya que la canción se llamaba Sex Offender, pero dijeron, no, pongámosle Ex Offender porque esto de pronto hace que no sea tan rentable la canción para efectos obviamente de radio y de otras aperturas comerciales. Vamos a irnos en ese orden de ideas con las siguientes canciones: Little Girl Lies, In the Flesh, Look Good in Blue, In the Sun, y finalizaremos con A Shark in Jet's Clothing. Somos Unal, somos música. Este es el sonido de la agrupación Blondie para su álbum debut de 1976, conocido como Blondie.

Somos Unal, somos música, hoy disfrutando una hora con el álbum debut de la agrupación Blondie, autotitulado Blondie, año 1976. Teníamos las canciones Little Girl Lies in the Flesh, Look Good in Blue, In the Sun y A Shark in Jet's Clothing. Este disco oficialmente fue presentado en diciembre del año 1976 y digamos que tuvo un chasco en términos comerciales, ya que el sello Private Stock no le dio como el suficiente reconocimiento en términos comerciales. Asimismo, la banda después cambiaría de sello discográfico en 1977 bajo la marca del sello Chrysalis Records. Y de esa manera ellos estarían presentando con este sello hacia septiembre del 77 el segundo álbum del grupo conocido como Plastic Letters. E hicieron, por supuesto, el relanzamiento del álbum homónimo Blondie. Y así empezó también pues como a escalar y a tener obviamente popularidad a diferentes niveles. La producción del disco contó a cargo del señor Richard Gothaer y esto fue gracias al trabajo que él desarrolló con una agrupación conocida como The Angles. Y esto donde también le dio un matiz obviamente de música pop de los años 50 y de los años 60 con un sonido pues de esa época, pero pues obviamente reubicado hacia la época de los años 70 y aprovechando por supuesto además ese sentido retro que le pudo dar la voz de Debbie Harry con ese tono tan femenino pero también tan grueso y tan particular que ya tiene. Una cosa muy curiosa es que el disco ha tenido dos remasterizaciones, una en 1994, la otra en el año 2001, que es la que estamos escuchando el día de hoy porque vienen todas las canciones del disco más unos bonus tracks adicionales. Y asimismo con esa edición del año 2001 se incluyeron varias canciones adicionales, una de ellas fue Out in the Streets, un cover de The Shangri-Las. Adicionalmente se presentaron canciones inéditas como The Thin Line y Platinum Blonde y adicionalmente otros cortes que fueron parte de las grabaciones que hicieron con el sello primario de la banda, con Private Stock. Vamos a irnos con más música y vamos a irnos en este caso con 5 cortes más de este disco para escuchar las canciones Man Overboard, Rip Her Shreds, Rifle Ranch, Kung Fu Girls y finalizaremos con la canción The Attack of the Giant Ants. Somos Unal, somos música. Este es el sonido de la agrupación Blondie, año 1976 para su primer álbum en estudio conocido como Blondie.

en los órganos, teclados y sintetizadores. Vamos a irnos con las últimas canciones de este disco, agradeciendo a Isabela Rodríguez por la asistencia técnica para este programa. Y nos vamos ya mismo con las canciones Out in the Streets, The Thin Line, Platinum Blunt, Ex-Offender, versión single demostrativa del sello Private Stock, y otra canción de esas sesiones llamada In the Sun. Mi nombre es Iván Zamudio, cuídense mucho, cuiden al otro y permanezcan, por supuesto, en la compañía de Radio Nal. Hasta pronto.

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Debido a la falta de archivos históricos, se sabe muy poco sobre la juventud del compositor John Dowland. Algunos historiadores afirman que nació en 1563 cerca de Dublín, otros que nació en Westminster. Sin embargo, no se ha encontrado evidencia de su lugar exacto de nacimiento ni de dónde pasó su infancia. Los relatos de su vida comienzan en 1580, cuando fue enviado a París para servir al embajador en la corte francesa. Dowland regresó a Inglaterra y en 1588 fue admitido en el programa de licenciatura en música de la Christ Church de Oxford. En 1594 solicitó sin éxito el puesto de laudista en la corte inglesa, pero fue acogido por el rey Cristian IV de Dinamarca. Aún así, Dowland continuaba publicando su música en Londres, tanto que el rey terminó por molestarse cada vez que Dowland se ausentaba y fue despedido en 1606. En 1612 comenzó a tocar en la corte del rey Jacobo I de Inglaterra, donde permaneció hasta su muerte en 1626. La mayoría de las obras de John Dowland son canciones tradicionales para laúd y dúos para viola, con acompañamiento de laúd. A menudo se lo cita como el autor del excepcionalmente famoso First Book of Songs, publicado en Londres en 1597. Muchos críticos coinciden en que es una de las obras más importantes en la historia del laúd. Dowland publicó dos libros más de canciones, uno en 1600 y otro en 1603. Muchos estudiosos creen que la última colección publicada de John Dowland, Un consuelo para peregrinos, fue sin duda su mejor obra. Aunque se desconoce la fecha exacta de su muerte, fue enterrado en la iglesia Santa Ana de los Frailes Negros de Londres, el 20 de febrero de 1626.

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Hola, ¿qué tal? Sean todos ustedes bienvenidos a esta sesión de Jazz Latino, a esta sesión de Latin Jazz que iniciamos a partir de este momento. Durante la próxima hora estaremos viajando hoy con un invitado en el segmento de jazz, un artista invitado, una publicación de este artista. También estaremos escuchando la producción que hizo, bueno, un tipo que está muy metido y que estuvo muy metido y que se conoce muchísimo, tiene su trayectoria muy identificada con lo que llamamos salsa y muy poco con lo que se ha hecho o lo que él ha hecho y producido en jazz latino, que no es solamente una sola publicación, son varias publicaciones e incluso ha trabajado y ha estado haciendo colaboraciones con varios artistas y varios proyectos alrededor del jazz latino. Ronald Villa está en la producción en la 100.4, Isabela Rodríguez en la producción en la 98.5 de Bogotá. Esto es Radio UNAL, esto es Latin Jazz y así comenzamos.

Si el Gran Combo de Puerto Rico, dicen los críticos y en la jerga de pronto de la cultura latina, de la cultura salsera, dicen el Gran Combo representa la carne y las papas de la salsa puertorriqueña. Pues también hay que decirlo, y hay que decir que la Sonora Ponceña es también uno de esos platos exquisitos para un paladar exigente. Esto porque la Sonora Ponceña siempre se ha caracterizado por tener unas armonías jazzísticas con mucha sofisticación. Aquí tendríamos que ser un poco consecuentes, pensando en que sí, efectivamente, el Gran Combo de Puerto Rico hace lo que se tiene un sonido muchísimo más urbano, incluso hasta sus letras y todo lo que genera el Gran Combo de Puerto Rico. El Gran Combo de Puerto Rico, la Universidad de la Salsa. Pero la Sonora Ponceña, que siempre ha estado al lado del gusto popular también de la cultura salsera boricua y que también trascendió a la cultura salsera que se empezaba en su momento a formar por allá en los Estados Unidos, en la ciudad de Nueva York, pues la Sonora Ponceña tenía un estilo diferente. Siempre la gente intentó hermanar de buena voluntad y de buena manera a la Sonora Ponceña, al Gran Combo de Puerto Rico, como esos estandartes de la música boricua. Pero sonaban, suenan y creo que sonarán, por fortuna, diferente. Representarán siempre, por decirlo en términos posiblemente, no sé si deportivos o patrióticos, representarán siempre la misma bandera, la misma cultura, pero el sonido dista un poco, posiblemente mucho, si nos atrevemos. La Sonora Ponceña, que no sé si es nuestra invitada el día de hoy o nuestro artista invitado el día de hoy, debe todo ese refinamiento musical a quien fue su director musical, el hijo del fundador original de la Sonora Ponceña. Estamos hablando de Papo Luca, el creador o el fundador de la Sonora Ponceña es Enrique Quique Luca. A quien traemos hoy, a quien vamos a escuchar, es a Papo Luca, quien nació el 2 de abril del año 46 y que desde muy pequeño arrancó a ejecutar el piano con la banda de su padre, con la Sonora Ponceña. Tenía apenas 11 años. Al principio, esta Sonora Ponceña interpretaba versiones de temas tropicales que eran éxito en ese momento, en el momento de bandas como la de Rafael Cortijo y su combo, y también, por supuesto, lo que se hacía con la popular Sonora Ponceña. Papo, con una interpretación y tiene una forma muy singular y un enfoque muy particular de la salsa. Este señor pues lleva esa sonora, esa banda, esa Sonora Ponceña a una vanguardia que en ese momento pues se descrestaba bastante en cuanto a la música latina. Por supuesto, todo este proyecto, talento heredado de su padre, quien le dio el aval y por supuesto también lo acompañaba en lo que la Sonora Ponceña realizaba. Decía Rubén Blades incluso, el mejor pianista del mundo. El pianista cubano Rubén González dijo, abro comillas, de los pianistas no cubanos a quien más admiro, a Luca, es porque su salsa es muy cercana al son. El piano del son es más variado que el piano de la salsa, que es más formulado y se aferra a un mismo riff durante mucho más tiempo. Luca ha estado involucrado, Papo, con la música
toda su vida, la mayor parte de su vida. Nació en Ponce, en Puerto Rico, en la ciudad de Costa Sur. Comenzó estudiando en la Escuela Libre de Música de la ciudad, tenía apenas 6 años, recibió una formación en solfeo, estudió piano, clarinete, saxofón, por supuesto teoría musical, y después de que ingresó a la escuela, interpretó una pieza clásica en una estación de radio local. Al mismo tiempo, él estaba estudiando de forma privada con un pianista llamado Ramón Fernández, y con el apoyo de su padre progresó pues de manera vertiginosa. Tenía 8 años y ya actuaba con la Sonora Ponceña, y a los 11 debuta con la primera grabación cuando está en el grupo acompañando a cantantes como a Felipe y Davilita, esos cantantes de bolero insignes del momento en Puerto Rico. Pues Felipe y Davilita hacían su álbum y allí tenía la oportunidad de acompañarlos el gran Papo Luca. 14 años tenía tan posteriormente y fue convertido ya, es miembro usted de planta, miembro oficial de la Sonora Ponceña. No vamos a traer música de la Sonora Ponceña para este segmento de Latin Jazz. Vamos a traer música de Papo Luca haciendo Latin Jazz. Esta publicación es del año 1994. En esta publicación lo acompaña Ángel Torres en el saxo soprano, Irving Cancel en el bajo, José Ruiz en la batería, George Padilla en las congas, Héctor Pérez en los timbales, Nelson González en el bongo y en el cencerro. Son arreglos del maestro Eliseo Borrero, ya después de que Papo Luca dirigió y ejecutó el piano en esta publicación, pues fue su padre, Quique Luca, quien trabajó en la masterización de esta publicación. Reiteramos, año 1994, arrancamos con canciones para mis nietos, o canción para mis nietos, Bambeando, Lundú Criollo y Penthouse. Aquí está Papo Luca en Latin Jazz en nuestra sesión del día de hoy. Nuevamente, bienvenidos.

Latin Jazz se titula la publicación que estamos escuchando el día de hoy, una obra, una producción de Papo Luca. Esta publicación que traemos el día de hoy es el paso del gran Papo Luca por lo que es el jazz latino, por lo que tal vez también, y lo dijimos al inicio de nuestro espacio, nos muestra parte esencial de lo que tiene en la cabeza Papo Luca al momento de conformar su sonora ponceña, al momento de crear para su sonora ponceña. Fue a finales de los años 60 cuando Papo se convirtió en el director musical de la sonora. Allí pues mostraba ya una transformación que establece ya al grupo como uno de los conjuntos más progresistas en la historia de la música afrocaribeña. Él era un arreglista atrevido y aventurero, por supuesto con una experiencia enorme, con bastantes elementos de música brasileña, de jazz y de rock, que en esa época eran, o que en ese momento, bastante convencionales. Representaba entonces el espíritu auténtico de la salsa puertorriqueña, esos solos de piano que calificaban los músicos, los críticos y los expertos analistas como aterciopelados y con bastante funky, marcados por un sentido muy sobrio y supremamente elegante en cuanto al swing. A mitad de los años 70, la sonora ponceña pues ya tiene un éxito comercial, de crítica, pues bastante enorme. Ya era un éxito sin precedentes. Grababan para el sello Inca, que posteriormente el sello Inca se convierte en parte del imperio Fania. Papo entonces, ya Fania aprovechando ese ingreso de lo que tenía en el sello Inca, pues llama a Papo Luca a organizar y a tocar bastantes de las sesiones de algunos de los artistas más importantes del sello. Gianni Pacheco, Celia Cruz, Cheo Feliciano y bueno, camine amigo Papo Luca, acompaña a la Fania All Star a grabar y a hacer giras con todo lo que ello representa. En ese entonces se suponía que la Fania All Star tenía a los mejores músicos de salsa en su nómina y pues vendía cada uno de los eventos que promocionaba y por supuesto también vendía todo lo que decía producir en nombre de Fania Records. Entonces, bien, viene la oportunidad para Papo Luca, por supuesto, de estar en las grandes ligas a nivel comercial, a nivel musical, y pues aportar todo ese talento y toda esa magia de la que hemos hecho referencia, pues a ese género naciente salsa, ya internacionalizar a Papo Luca dentro del mundo musical salsero, pues porque la sonora ponceña tenía gran éxito, el sello Inca los había llevado al éxito, pero bueno, ya era otra vitrina más amplia la de estar en la Fania All Star. Entonces ahí venía, bueno, ahí viene mucha de la historia del maestro Papo Luca. Vamos a escuchar las cuatro siguientes piezas, son las cuatro últimas piezas de esta publicación Latin Jazz que se produjo en el año de 1994 y que tiene a Ángel Torres, Irving Cancel, José Ruiz, George Padilla, Héctor Pérez, Nelson González, Eliseo Borrero y pues por supuesto al gran maestro Papo Luca como director musical y pianista. Angélica, MFP, Armandos en San Antón y el tema que cerrará esta tanda musical se titula GP Expreso. Papo Luca, Latin Jazz, aquí en el programa que lleva ese mismo nombre,
Latin Jazz.

Y bien, nos tenemos que ir, les quedamos debiendo esta última pieza. GP Expresso. Así finalizamos este recorrido por la música a ritmo de Latin Jazz de Don Papo Luca, el director musical de la Sonora Ponceña. Él y su padre, Don Quique Luca, pues son los creadores, los gestores de uno de los proyectos musicales de la música de Puerto Rico que más éxito han tenido a través de toda la historia de, yo no sé si de la música en general allá en Puerto Rico o solamente hablamos de la salsa. Mr. Papo Luca, do mejor piano del mundo, dijo Rubén Blades en algún momento. Aquí lo escuchamos y aquí supimos de una de sus publicaciones de jazz latino. Hasta este punto, Isabela Ramírez, Ronald Villa y quien les habla, Manuel Durango, estuvimos con ustedes en Latin Jazz por las frecuencias de Radio UNAL. Hasta la próxima.

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1: Aquí empieza Oídos Contemporáneos, espacio dedicado a la música clásica de los siglos XX y XXI. Les habla Luis Eduardo Niño. Este es el programa número 23 del extenso ciclo sobre el piano en la música minimalista. El último programa de cada mes lo dedicamos a este tema. El de hoy será un programa de clásicos. El ensamble invitado es el Piano Circus, una importante agrupación fundada en 1989, especializada en la música minimalista norteamericana y en la interpretación de obras de jóvenes compositores británicos. Está conformada por 6 pianos y es la única existente con ese formato. Al día de hoy, importantes compositores han escrito para ellos, llegando a tener un repertorio de más de 100 obras. De hecho, la obra con la que abriremos el programa fue escrita para un ensamble de 6 pianos y eso motivó a la creación de la agrupación Piano Circus. Ellos existen gracias a este trabajo. Lo escribió Steve Reich e inicialmente lo llamó Tienda de Pianos, pues supuso que solamente en un almacén de pianos podría haber 6 pianos disponibles para tocarla.

La segunda obra que vamos a escuchar puede ser una de las más importantes en la literatura musical norteamericana del siglo XX. Me refiero a la icónica In C, compuesta en 1964 por Terry Riley. Su partitura está conformada por 53 patrones temáticos cortos y numerados. Cada uno puede repetirse un número arbitrario de veces y es cada intérprete el que lo decide libremente. Los patrones deben repetirse en orden, aunque algunos pueden omitirse. In C no tiene duración establecida. La ejecución puede durar tan poco como 15 minutos o hasta varias horas. El número de intérpretes también puede variar. En la grabación original de la obra participaron 11 músicos, mientras que en una presentación en 2006 en el Walt Disney Concert Hall contó con 124 músicos. Se dice que esta fue la primera pieza considerada minimalista, aunque a decir verdad, Lamont Young ya había compuesto obras con bordones varios años antes. Escuchemos entonces la obra In C, compuesta en 1964 por Terry Riley. La ejecución está a cargo del ensamble Piano Circus.

Para terminar, un par de obras cortas escritas por el compositor minimalista alemán Max Richter: Cake Music y Rain Sun. La interpretación está a cargo del ensamble Piano Circus.

Hasta aquí, Oídos Contemporáneos, espacio dedicado a la música clásica de los siglos XX y XXI. Este fue el programa número 23 del ciclo sobre el piano en la música minimalista. Tuvimos como invitado al ensamble Piano Circus, interpretando un par de clásicos de la literatura minimalista. No muevan el dial. Recuerden que cada semana tenemos aquí una cita con la música contemporánea. Sus comentarios, críticas y sugerencias son bienvenidos en el correo ocontemporaneos@unal.edu.co. No se olviden que música es todo aquello que escuchamos con la intención de escuchar música. Gracias Gustavo Cantillo por su sonido y gracias a ustedes por su compañía. Les habló Luis Eduardo Niño. Nos oímos la próxima semana.

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1: Escuchemos del compositor húngaro Béla Bartók dos retratos, Opus 5, SZ-37, con Shlomo Mintz en el violín y la Orquesta Sinfónica de Londres bajo la dirección de Claudio Abbado.

La Orquesta Sinfónica de Londres, dirigida por Claudio Abbado y Shlomo Mintz en el violín, interpretaban dos retratos, Opus 5 SZ-37, del compositor húngaro Béla Bartók. Viene ahora el cuarteto Fantasía para oboe, violín, viola y violonchelo, Opus 2, del compositor inglés Benjamin Britten. La interpretación corre a cargo de Pamela Woods en el oboe, David Ehrlich y David Salnes en los violines, Doris Leather en la viola y Thomas Shaw en el violonchelo.

finaliza de Benjamin Britten, el cuarteto Fantasía para oboe, violín, viola y violonchelo, opus 2. La interpretación corrió a cargo de Pamela Woods en el oboe y el cuarteto Audubon, David Ehrlich y David Sagnes en los violines, Doris Lederer en la viola y Thomas Shaw en el violonchelo. Escuchemos ahora Hombres, Oscuridad, obra del compositor holandés Ton de Leeuw. Interpretan la Orquesta Real del Concertgebouw de Ámsterdam bajo la dirección de Bernard Haitink.

Finaliza Hombres, Oscuridad, obra del compositor holandés Ton de Leeuw. Interpretaba la Orquesta Real del Concertgebouw de Ámsterdam bajo la dirección de Bernard Haitink. Continuamos con la suite sobre canciones folclóricas inglesas Hubo un tiempo en que, opus 90 del compositor inglés Benjamin Britten. Interpreta la Orquesta Sinfónica de la ciudad de Birmingham bajo la dirección de Simon Rattle.

La Orquesta Sinfónica de la ciudad de Birmingham, bajo la dirección de Simon Rattle, interpretaban la suite sobre canciones folclóricas inglesas Hubo un tiempo en que, Opus 90, de Benjamin Britten. Escuchemos ahora el estudio para piano número 9 de Claude Debussy. Interpreta Joanna MacGregor.

0: Joanna McGregor interpretaba el estudio para piano número 9 de Claude Debussy. Y hasta aquí siglo XX. Estuvimos en la grabación Eliana Roa, en la presentación Luciana Avendaño y en la realización Pedro Salazar Díaz. Continúen en sintonía.
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1: Hola, ¿qué tal? Bienvenidos. Aquí comienza una nueva sesión de Melómanos. Esta sesión de hoy, nosotros hemos estado contándoles a todos ustedes que este Melómanos se presta no solamente para invitar a artistas con toda una publicación discográfica, a artistas que están lanzando su primera placa, su primer trabajo musical, a artistas ya en la escena, ya con un nombre y con un cartel enorme. Todos ellos caben. Y este Melómanos viene hoy con una serie de sencillos. Es decir, tuvimos la oportunidad de invitar a 4 artistas para que nos presentaran sus lanzamientos recientes. Hoy se lanza uno de ellos, la semana anterior tuvimos otro lanzamiento, en este mes de febrero vienen estos lanzamientos. Entonces, para no dejar por fuera a ninguno, los hemos reunido a los 4, hemos hecho magia y los hemos reunido a los 4 para que nos cuente cada uno de ellos su lanzamiento. El primero viene desde España y nos lo trae Gina Paola Sánchez. ¿Cómo quisiera?

0: Estamos escuchando el tema Las Vegas, es el sexto tema del cantautor español Luis Salido, un tema que además marca una nueva etapa en el proceso artístico de este artista. Además, en este tema pues involucra la producción de tres países. Luis, bienvenido a la emisora de la Universidad Nacional de Colombia, un gusto tenerte en estos micrófonos y gracias por aceptar esta invitación.
1: Bueno, mil gracias a vosotros, un saludo enorme y bueno, el gusto es mío de estar aquí con vosotros, pudiendo hablar con la Universidad Nacional de Colombia, que es un país que me ha tratado tan bien y que me da mucha alegría. Así que vamos para adelante.
0: Bueno, queremos conocerte un poco, saber de esa conexión con nuestro país, obviamente saber detalles sobre este lanzamiento que estás trayendo. Y antes, pues cuéntanos un poco de ti como artista. ¿Desde hace cuánto estás trabajando en tu proyecto musical y cómo defines tu estilo?
1: Bueno, yo desde muy, muy joven siempre he tenido el interés de la música porque mi padre se dedicaba a la música y verdaderamente pues he podido vivir los conciertos muy de cerca y muy desde muy chiquitito, por así decirlo. Entonces siempre he tenido la música en casa, lo cual considero una suerte y obviamente eso ha marcado pues el que a día de hoy yo me dedique a esto. En este proyecto llevo como unos 3 años sacando música, he sacado 6 canciones hasta ahora, esta sexta en Las Vegas, y bueno, verdaderamente pues muy contento de poder dedicarme a esto y de poder pues con mi música hacer sentir a la gente, que es lo más importante yo creo de cualquier intérprete.
0: Hablabas de Colombia, que es un país que tú recuerdas con cariño. ¿Cuál es esa conexión con Colombia?
1: Bueno, yo verdaderamente tuve la suerte de estar ahí en 2022. Estuve grabando unos videoclips en Bogotá, que verdaderamente fue el videoclip de una canción mía que se llama Madrid. Fíjate que un poco confuso todo. Pero una parte del videoclip se grabó en Chía concretamente y otra parte pues se grabó aquí en Madrid, que es donde yo vivo actualmente. Y bueno, quedó un videoclip hermoso, la verdad. Así que muy, muy contento con Colombia. Mi equipo gran parte es colombiano. Desde aquí les mando un saludo. Ahora hablaremos de ellos más a fondo, pero son Pando. Les mando un saludo enorme. Los quiero con locura y son súper talentosos. Como creo que mucha gente verdaderamente en Colombia, que es donde se está dando mucho este sonido, del cual yo también me estoy inspirando. Y bueno, pues solo cosas buenas puedo decir.
0: Bueno, ya son 6 sencillos, como nos estabas contando, y presentas justo este sexto que se llama Las Vegas, que a propósito, pues nuestros oyentes ya pueden ver y escuchar en YouTube. Este sencillo marca una nueva etapa en tu proceso musical. Hablemos de cuál es esa nueva etapa y la evolución que marca en tu carrera los otros 5 sencillos que has traído hasta este momento.
1: Bueno, verdaderamente yo tengo muy poquitas canciones hasta ahora, soy un artista nuevo, por así decirlo, y realmente muchas veces hablamos de una nueva etapa, pero bueno, la primera etapa fue corta, dejémoslo ahí. Pero yo vine como con mis 3 primeras canciones haciendo un estilo más balada pop, que realmente cuando ya lancé esas 3 canciones, pese a que les tengo muchísimo cariño, pues ya no me representaban tanto. Y cuando ya me pude enfocar en este nuevo proyecto, por así decirlo, que es un EP de unas 6-7 canciones que saldrá este año y espero que lo podamos presentar aquí y que lo escuchéis, pues verdaderamente quería buscar otro sonido también muy inspirado por lo que escucho, que gran parte es como muy colombiano. De hecho, está por ahí Andrés Cepeda, está por ahí Morat, son como artistas que escucho mucho, que he tenido el placer de, pues, de no convivir, pero de verlos de cerca y de aprender de ellos, y les tengo un cariño enorme, y realmente pues aprendí un poco ese tipo de sonido y ese tipo de, pues sí, sonido al que quiero yo como español pues meterme un poquito con el mayor de los respetos y pues coger ese sonido y llevarlo a lo mío, que es lo que verdaderamente quería.
0: Interesante. Musicalmente, ¿cuáles son tus metas y tienes de pronto un tiempo estimado para conocer tu primer trabajo discográfico?
1: Bueno, mis metas siempre las suelo poner a corto plazo porque creo que uno se pierde en las metas largas, pero bueno, mis metas, por ejemplo, este año es lo que te he dicho, sacar ese EP, y yo creo que será pues probablemente en torno a septiembre, octubre, noviembre, ya probablemente de cara a final de año, lanzarlo completo y bueno, mi meta es poder hacer que la gente lo escuche, que le guste y poder presentarlo en concierto y ojalá que sea en Colombia mucho de ello.
0: Yo también espero que así sea y bueno, poder conocerte directamente aquí en nuestros estudios. Cambiemos de tema, me gustaría que habláramos sobre el contacto que has tenido hasta el momento con el público, revisando tus videos. Por ejemplo, en YouTube encontré un toque que hiciste en las calles de España. ¿Cómo han sido esos encuentros con el público y qué has tenido la oportunidad de percibir en el público cuando escuchaban tu música?
1: Bueno, yo antes de comenzar con este proyecto musical como artista, o más bien al comienzo, podríamos decir, cuando me mudé aquí a Madrid, que fue en el 2021, mi idea era pues darme un poco a conocer, y realmente la manera más sencilla que se me ocurrió era comprarme un altavoz, conectar la guitarra y salir a las calles a tocar. Y realmente fue una etapa que no duró tanto, te diría, creo que duró como unos 3-4 meses, pero que disfruté muchísimo porque aprendí cómo a cantar en directo, aprendí a... Suena como un poco feo, pero aprendí a que no todo el mundo te quiere escuchar. Y creo que eso es una lección que le puede servir a mucha gente. Cuando entiendes que no todo el mundo te quiere escuchar, valoran más los que verdaderamente sí se paran a escucharte, y creo que eso es súper importante porque no todo el mundo le va a gustar. Y eso hace que valoren más los que sí le gustas. Entonces, yo creo que el video que has podido ver en YouTube es el de Fito, cantando con Fito. Tuve la suerte de que estaba cantando una canción que se llama Soldadito Marinero, de Fito de los Fitipaldis, y justo apareció el artista que canta eso y la cantó conmigo. Y bueno, fue un momento súper emotivo porque es una canción que me encanta. Y aparte, pues como que se hizo súper viral y pues me posicionó un poquito en... Al menos la gente conocía mi nombre.
0: ¿Y esta experiencia de qué manera aporta también al proceso creativo?
1: Bueno, completamente aporta, porque yo creo que me hizo darme cuenta de que quería estar ahí, de que las cosas pasan por algo y de que quería dedicarme al 100% a esto.
0: Ahora enfoquémonos en Las Vegas, en este tema, pues que ya hemos tenido la oportunidad de escuchar un poco. ¿Qué historia nos cuentas aquí en Las Vegas? ¿Cuál es tu perspectiva de este lugar que además, pues del que se habla tanto, ¿no? Y donde dicen que pasa de todo.
1: Bueno, pues yo realmente lo que me inspiré en Las Vegas fue que Las Vegas está muy relacionado como con el juego, evidentemente. Y creo que la gente está muy feliz o muy triste porque ganó o perdió. Y realmente creo que el amor también es así, y uno puede estar como muy bien porque está maravilloso, porque está con la persona que quiere y con todo, o puede estar completamente destruido pues porque perdió a esa persona. Y me parecía como un símil muy bonito que junto con mi equipo pues queríamos explorar un poco para crear esta canción que se llama Las Vegas, porque yo tuve la suerte de estar allí en noviembre en los Latin Grammys y realmente quería aprovechar ese viaje para poder hacer algo allí y poder puede hacer también que, aparte de obviamente los premios, pues merezca la pena el viaje. Y pudimos grabar el videoclip allí. Y bueno, yo creo que quedó una canción que hasta ahora es como la que ha tenido mejor acogida de las que he sacado, y estoy muy contento con todo lo que está pasando.
0: Ya tuve la oportunidad de escucharla, es un tema que me parece enérgico, atractivo, llamativo. Así que todos nuestros oyentes invitadísimos a irse ya a YouTube a escuchar Las Vegas de Luis Salido. Ese tema también ya lo presentaste en TikTok. También hablemos un poco sobre cuál ha sido la acogida que ha tenido Las Vegas en esta plataforma, y también hablemos de la importancia que tienen para ti las redes sociales, pues en cuanto a lo musical. ¿Qué revela para ti estas interacciones, los contenidos virales que de pronto usen tu música en contenidos y los comentarios?
1: Bueno, verdaderamente para mí eso es bastante nuevo, porque en realidad yo nunca había trabajado así súper fuerte en mis redes sociales. Es algo que siempre he fallado con eso, pero ya estoy súper enfocado ahí. Y realmente, claro, yo no lo había hecho, como te comento, y ahora, habiéndolo hecho, ha sido como un cambio enorme, porque he podido ver cómo el público realmente, de una manera muy orgánica, ha ido entrando. Hemos duplicado casi los seguidores, por así decirte. Y la gente está usando las canciones, aprendiéndosela, y eso es lo que yo creo que como artista te marca, porque, bueno, él básicamente para lo que uno hace música, para la gente.
0: Aprovechemos este tema. ¿Y cuáles son tus redes sociales y dónde encontrar los otros 5 sencillos?
1: Bueno, mis redes sociales me podía encontrar prácticamente en todas como @soyluissalido. Y ahí podéis buscar los sencillos, pero vamos, más a mano lo tenéis en Spotify y en general en las plataformas musicales, en Apple Music, en Amazon Music o en YouTube, que también podéis buscarla.
0: De pronto has hecho alguna actividad en estas plataformas y de paso invitar a los oyentes de Radio UNAL para que se unan a estas actividades.
1: Sí, bueno, voy haciendo directos, voy pues colgando vídeos preguntando la opinión, en algún momento he hecho como composición de canciones con las palabras que ellos me decían, que la propia gente me decía. Entonces, bueno, estoy intentando que todo sea un poco dinámico y que en realidad el público sea parte, así que invito a todo el mundo a que se una, a que hablemos por ahí y así podamos conocernos y en algún momento pues nos conoceremos en persona.
0: Luis, muchas gracias por este tiempo que has compartido con Radio UNAL, la emisora de la Universidad Nacional de Colombia. Esperamos poder conocerte pronto en los escenarios de nuestro país y escucharte de nuevo por estos micrófonos. Que te vaya muy bien con toda tu música y tus proyectos.
1: Muchas gracias. De verdad, eternamente agradecido con Radio UNAL, que me da este espacio para poder presentar mi proyecto. Y bueno, mil gracias, de verdad.
0: Los dejamos entonces con Las Vegas.

El siguiente lanzamiento que les traemos para el día de hoy es colombiano y lo traemos gracias a la gran María Mulata, quien nos presenta Bailar las Penas. Esta pieza y este sencillo lo lanza al lado de Marta Gómez.

Bailar las penas es un lanzamiento que esta cantautora colombiana trae con este sencillo que salió en el mes de febrero de este año 2026 en todas las plataformas. Una canción, como les decía, con una participación especial de Marta Gómez, ganadora de Latin Grammy, referente, por supuesto, también de la canción latinoamericana contemporánea. Este tema es parte del universo sonoro y conceptual de su próximo trabajo discográfico, Etérea y Terrenal. Es un proyecto que explora la emoción como territorio espiritual y corporal. Bailar las penas nace de una necesidad profunda, la de devolverle su lugar a emociones que aprendimos a reprimir en una cultura que privilegia la resiliencia permanente y la apariencia de bienestar. Esta canción propone lo contrario: permitirnos atravesar la tristeza para poder transformarla. Dice: durante mucho tiempo intenté ser fuerte todo el tiempo. Esta canción nace el día en que entendí que la tristeza no venía a destruirme, sino a ordenarme y a acercarme a otros. Musicalmente, esta obra fusiona dos ritmos latinoamericanos muy parecidos: el candombe y el sexteto palenquero, que juntos, entrelazados con beats orgánicos y elementos electrónicos, constituyen un sonido fresco dentro del nuevo folclore latinoamericano. La canción plantea la danza como un acto de catarsis, moverse para sentir, sentir para transformar. María Mulata invita a Marta Gómez, cuya voz se integra con delicadeza en este cálido dúo cercano que acompaña la emoción de la obra y le da la bienvenida a la tristeza desde la contención y la humanidad. Aquí está entonces María Mulata en este nuevo sencillo material discográfico que hace parte de una futura placa completa que tendremos la oportunidad de disfrutar los seguidores de María Mulata en este sencillo, invitada Marta Gómez.

0: Karim Rivar va a hacer el lanzamiento de una de sus nuevas publicaciones musicales por estos días. Va a arrancar el 26 con 20, todo.
1: 20.
0: No, el año 26.
1: Ah,
0: va a arrancar
1: perdón.
0: El año 26. No, claro. No, está bien.
1: Lo que pasa es que a veces uno nunca sabe, pero gracias.
0: No, sí, por sí, supuesto. Arranca este 2026 haciendo muy buena música y trayéndole a todos sus seguidores lo que es el arte de Karim Rivar. Pero contémosle a quienes no conocemos muy de cerca la trayectoria musical de Karim Rivar, quién es, de dónde viene y, por supuesto, le agradecemos de antemano el que esté hoy aquí en los micrófonos de Radio Nal. Karim, bienvenida.
1: Muchísimas gracias. Primero quiero decirles que es un honor verdadero arrancar en Colombia aquí con ustedes. Qué lindo, qué es un... Estoy muy feliz y estoy emocionada.
0: ¿Quién es? ¿De dónde viene?
1: Ok, Karim Rivar es...
0: Karim, de... no Karim como yo dije.
1: Sino Karim.
0: Karim.
1: Bueno, todos Karim, Karen, pero es Karim.
0: Ok, bien.
1: Karim es una niñita que nació en Guatemala, que a los... Desde chiquita tenía mucho oído y a los 12 años escribió su primera canción y lo que pasó fue que esa canción se llama Gente y Bob Porter, que es el papá de Casey Porter, el gran productor, gran amigo mío, que ha producido a todo el mundo, él fue mi primer productor porque escogieron esa canción Gente a representar a Guatemala en un festival de la canción. Entonces Elizabeth de Guatemala cantó mi canción y en esos días me consideraban la compositora más joven de Guatemala. Y así desde ahí lo que pasó fue que yo seguí y eventualmente me dieron un contrato con EMI Music, que fue el día más importante porque llamé a mi papá. Le dije, papi, me van a pagar por escribir música,
0: por
1: papi.
0: Hacer lo que me gusta.
1: Mi papá está... Bueno, él es el papá que voló a Miami a comprarme un piano para... Y que entre yo estaba con una moña porque en esos días querían que yo fuera a Juilliard a estudiar música clásica. Pero nació la compositora en mí y es como eso fue lo que guió todo. Entonces, eventualmente yo... firmé ese contrato con EMI Music y escribí música y colaboré también con Casey Porter, mi gran amigo, y de ahí eventualmente empecé a escribir mucha música para televisión y film. Y una de mis canciones estuvo en el show Melrose Place, no sé si se recuerda, era un show icónico de los Estados Unidos, donde yo aparecí como la pianista de mentira, pero fue una experiencia linda estar en ese show.
0: ¿Cómo se llama eso? Doblando, no, sino... Bueno, en fin, ahí, aquí a veces le decían haciendo la fonomímica.
1: Sí, la fonomímica.
0: Y
1: eso, el director viene y me dice, mira, ven para acá. Voy a empezar tu shot aquí y voy a seguir aquí y para allá. Y yo así, ¿ah? ¿Y qué te parece? Yo, ah, sí, excelente, excelente.
0: Claro.
1: Y de ahí, entonces, eventualmente, por ciertos años hice muchas otras cosas, pero la música era, me llamó, como que venga de regreso. O sea, estaba escribiendo para film y televisión, y hace 3 años me pasó algo muy profundo. Estoy en Miami, y le digo a mi sobrino, mira, póneme un playlist latino, quiero oír qué están haciendo. Y oigo una canción de Jarabe de Palo que se llama Escriban Más Canciones, donde dice, dentro de cada mujer hay una canción, tal vez la canción más bella del mundo. Lo que no entiendo es por qué las mujeres no escriben más canciones. Y yo sí. Bueno,
0: esa canción. ¿Hiciste caso?
1: Hice caso. No solo hice caso, la oí como 50 veces. Algo me pasó espiritualmente. No podía creer lo que estaba oyendo, en serio. Y entonces decidí que iba a contactar a Pau Donés, pero averigüé que había fallecido. Y entonces decidí que yo tenía que estudiar la música de Jarabe de Palo. Y empecé a oír todos los álbums. Y en como 3 semanas me bajaron 20 canciones inspiradas por esos álbums. Y yo, que nunca estaba pensando ser artista, me vino la visión que yo tenía que ser la que iba a cantar esas canciones. Y es como, empezó como una fuerza. De primero encontré a Joe Dworniak, el productor de Jarabe de Palo, que estaba en Inglaterra. Le escribí, le dije, Joe, mira, me pasó esto, me vinieron estas canciones, ¿te puedo ir a ver y te las puedo cantar? Me dijo que sí. Mi primer mensaje al mundo es, nunca crean que no se puede algo, porque uno nunca sabe. Él me dijo que sí, imagínense, el productor de Jarabe de Palo, ¿ok? Me monté en el avión y llegué, y entonces esa noche salimos a cenar y le dije, mira, yo, ¿por qué me dejaste venir? Y me dice, mira, es que cuando a Pau Donés le dieron su contrato, la disquera le dijo, tenés que encontrar un productor. Y entonces él me llamó a mí, en ese momento no podía. Entonces Pau se montó en el avión y vino a Inglaterra y me vino a buscar. Y tú me recordaste de Pau. Cuando él me dijo eso, mira, casi me desmayo, que me está comparando en ese momento con Pau. Pero es cierto, yo estaba, había una fuerza en mí. Al día siguiente voy al estudio y se sienta Joe y me está mirando con el bajo de la flaca. Es Joe, toda esa producción es Joe, ¿ok? Y ahí está él con ese bajo famoso viéndome. Y me hizo sentir como que yo era el centro del universo. Tenía un cuaderno y tomaba notas. Y yo le cantaba canción tras canción tras canción. Y no estaba nerviosa porque todo esto vino de un lugar verdadero. Y yo siento que...

0: Entonces, ahí es donde grabamos el álbum, pero lo más importante también que pasó es que Jarabe de Palo tenía un hit que se llama Aún no me toca, del álbum Bonito. Mm. Cuando yo oí el álbum Bonito, ese es el álbum que inspiró todo mi álbum, porque yo escribo muchos géneros, unidos por la producción de Joe Dworniak, y Bonito tiene lo mismo, muchos géneros unidos por la producción. Pero de repente oí Aún no me toca, y algo me, es como que presentía que algo iba a pasar con esa canción. Entonces yo me dijo, vamos a hacer un cover de Jarabe de Palo, y yo le dije, Aún no me toca. ¿Y por qué esa canción? Porque jamás tocaría yo La Flaca y los otros hits, porque eso es una responsabilidad tremenda. También porque la es para la vocal, es todo así en un plano muy neutral. Entonces, yo sabía que uno, si uno va a cantar una versión nueva de un artista como Pau Donés, tiene que tener mucho cuidado. Entonces cabal fue así, esa canción salió espectacular hasta el punto que el hermano de él oyó la versión, le encantó, y esa es como la joya del álbum, es esa canción que viene a finales, en el 2027 vamos a lanzar, y mañana quién sabe, el álbum, y Aún no me toca.
1: Bueno, pues yo creo que acabamos de hacernos es... los oyentes, quienes nos estamos empapando de Karin Rivar, pues este es un viaje interesantísimo por toda su música. Y ella viene hoy a presentarnos este lanzamiento, que arranca el día 20 de febrero.
0: Sí.
1: Lo tendremos en las plataformas, lo tendremos en todas partes, y está aquí en Melómanos. ¿De qué se trata este lanzamiento y qué parte de la historia de la música de Karin es esa pieza musical?
0: Okay, como te dije, el álbum está compuesto de muchos géneros. Uh-huh. Esa canción es simplemente atracción. ¿Qué es atracción? Atracción, la canción celebra ese instante donde se cruzan las miradas y sentís, es como que... Y la canción no es sexual, no es, sino que celebra esa cosa emocionante, como que wow. Entonces, es una historia, la letra es como que de primero lo ve, mira cómo me estás mirando, algo se está apoderando, atracción, qué rica sensación, atracción, y la imaginación, sin duda la combinación, ¿me entendés? Y sigue la canción y se sigue desarrollando, que él viene hacia mí y todo se está activando y ¡boom! Es lo que siento, y otra vez atracción. Lo más espectacular es esto. Salió el disco, es un hit, la música es, la producción de Joe, todas sus producciones son extraordinarias, y esa canción es como un pop de baile increíble, con tiene una cosa increíble esa canción. Entonces, ahora vengo yo aquí, en este momento de mi vida, era, ¿dónde tiene que estar Karin ahorita? Tenemos que ir a Colombia. Colombia, porque es el momento de entrar a Colombia. Y una de mis canciones también es una salsa, Tarde o Temprano, que viene el 30 de abril. Entonces, mi brillante equipo me dijo, deberías grabar dos videos de una vez. Y encontramos a una compañía que se llama Mirror Films en Cali. Las gentes más extraordinarias que conectaron con mi música y todo. Y yo te digo, estoy muy honrada de venir aquí. Acabo de venir de Cali. Hace unos días estuve en Cali grabando mis dos videos y me sumergí en esa cultura y todo. Hicimos el video, el protagonista, un mangazo. No tuve que actuar. Era una atracción increíble. Es más, les dije, no quiero verlo hasta que estemos filmando. Y cabal, era como que, wow, qué hombre más guapo. Bueno, total es que es de eso se trata la canción, y yo creo que les va a encantar.
1: Bueno, pues vamos a tener tiempo, por fortuna, de escuchar la música de Karin. Ya aquí tenemos este lanzamiento, ya lo escuchamos. Queremos ver y escuchar salsa y todo lo que tenga que ver también con nuestro folclore y por supuesto todo lo que tenga

0: que ver con la música de Karin. ¿Dónde pueden seguir nuestros oyentes? ¿En plataformas? ¿En todas están? ¿Y cómo está?
1: Mira, el nombre K-A-R-I-N, R-Y-B grande A-R, porque a veces se confunden y dicen Rivas.
0: Sí.
1: Una vez estuve en un programa de televisión y ponen Karin Rivas. Yo, ¡no! Se me fueron miles de gentes porque no pusieron bien el nombre. Me quedé traumada con eso. Pero es R-Y-B grande A-R. Estoy en Instagram, en TikTok, en todas las plataformas, YouTube, Spotify, Amazon Music, todo eso.
0: Sí. No es solamente darle me gusta, reproducirla, sino seguirla también. ¿Y esta atracción tiene video?
1: Claro, ahorita viene el video. Y con escenas de drones caminando al lado del río en Cali, olvídate.
0: ¿Atracción fue grabado en Cali también?
1: Sí, atracción y tarde o temprano.
0: Ah, ya pues, entonces, por ahora, y que lo que nos permite el FM es escuchar la atracción, y próximamente ya la podemos ver, o está siendo lanzada en simultáneo el video.
1: Sí, ese día
0: sí.
1: Sale en YouTube, sale en Spotify, okay. Es en todo, mundialmente.
0: Estreno mundial.
1: Pongan atención, señores.
0: Muy bien. Pues, Karin, felicitaciones por todo ese trabajo musical, por toda esa música que nos ha dado, a quienes nos gusta seguir todo lo que tenga que ver con música, todos los melómanos. La esperamos nuevamente por acá, no solamente a que venga a grabar sus videos, sino que venga a presentarse. ¿Hay posibilidades y probabilidades prontamente?
1: Claro que sí.
0: ¿Sí?
1: Mira, el plan es que ahorita estoy con lo que hice y estas entrevistas, y es como está entrando Karin, y en mayo voy a volver, va a ser Vime, van a haber muchos eventos, voy a estar cantando, y entonces espero que venirlos a ver, darles un abrazo.
0: Claro,
1: tomarnos
0: claro.
1: El café.
0: Y a la... Yo doy el café, tú traes la guitarra y hacemos una tarde de melómanos.
1: De una, como dice Iván, de una.
0: De una, muy bien. Bueno, pues Karin, muchísimas gracias nuevamente y aquí continuamos en Melómanos y continuaremos escuchando, por supuesto, la música de Karin Rivar. 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

vamos a cerrar este espacio hoy con el número 15, la placa discográfica número 15 de Puerto Candelaria. Dicen un experimento musical que lleva sus canciones icónicas a otros géneros. Por supuesto que así es. Quienes hemos escuchado, y bueno, y creo que todos los colombianos han escuchado alguna vez algo de Puerto Candelaria, pues esto es bastante diferente, distinto. KZ Candelaria. 7 temas bailables con los que el Puerto reversiona clásicas de su repertorio. Para bailar en cualquier fiesta, para reír viendo memes, este álbum KZ Candelaria ha sido lanzado ya y la encontramos ya en las diferentes plataformas digitales, ¿sí? Este álbum, una declaración creativa, este nuevo proyecto, la agrupación está cruzando un universo musical con los códigos de la cultura popular cotidiana y digital para abrir la puerta a públicos más amplios, diversos e inexplorados, mostrando a la banda como nunca antes la habíamos visto, o como siempre la habíamos soñado.

0: decirle.
1: La agrupación aquí hace una pregunta tan simple como provocadora. ¿Cómo sonarían sus canciones más icónicas si vivieran en otros géneros, con otros instrumentos y otras voces? La respuesta llega en forma de vallenato, en forma de corrido, música popular y de balada lanzadas al mundo a través del lenguaje que hoy más se comparte, los memes. Bajo el concepto de memes bailables, Puerto Candelaria propone un juego colectivo que busca hackear la audiencia, acercar sus letras y melodías de siempre en un empaque irresistible para las masas.
0: Puerto Candelaria. Chao.
1: Por tiempo, vamos a disfrutar de dos de estas siete piezas discográficas que han sido publicadas en la caseta Candelaria. El primero que vamos a escuchar es un tema en versión popular ranchera, Amor Fingido, y cerraremos Eso Es Pa' Usted, un vallenato.

0: Hasta aquí llegamos con el Melómanos del día de hoy. 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
8: Hola, les damos la bienvenida a una nueva emisión de Deporte Académico, un espacio de reflexión crítica. Les habla Andrés Hernández.
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8: Nos acompaña en esta oportunidad la socióloga Mariana López. Hola Mariana, ¿cómo estás?
10: Hola Andrés, muy feliz de estar otra vez aquí en Deporte Académico.
8: Sí, un gusto contar contigo. También está con nosotros la fisioterapeuta Sofía Hurtado López. Entonces vamos a hablar de rugby en esta oportunidad. Hola Sofía, ¿cómo estás?
10: Hola Andrés, muy bien.
8: Quisiéramos saber de tu encuentro con el rugby, Sofía.
10: Pues yo llegué al rugby hace como 2 años y par meses. Llegué aquí a un entrenamiento, bueno, a un partido, por la invitación de un compañero de la carrera. Pues yo realmente no entendía nada de lo que estaba pasando y ahí conocí una chica de otra universidad que me empezó como a explicar qué estaba sucediendo ahí y fue bonito porque ella como que, pues yo pensaba que yo como soy chiquita y flaquita, dije como yo nunca voy a poder estar ahí. Entonces ella de alguna manera como que me dio a entender de que era un deporte que no discriminaba cuerpos. Entonces me dijo como que no importa si eres chiquita, tú puedes servir para hacer win, para correr, pisar, bueno. Y ya, pues me alentaron a que fuera a un entrenamiento. Y fui al entrenamiento. No salí convencida porque pues me sentía muy perdida. Y luego fui a verlos a otro partido. Y el entrenador como que hizo un acto que me dijo como que me voy a quedar acá, voy a seguir en esto. Porque siempre tienen la costumbre de tomar una foto finalizando un partido, un entrenamiento, lo que sea. Y pues él dijo como que vamos a tomar la foto. Entonces yo le dije, ah, pues yo te hago el favor. Me dijo, no, usted va en la foto porque usted ya es del equipo. Entonces yo como que, pues qué chévere que sin tener como esa experiencia ya me hizo parte de algo.
8: No fue una inclusión forzosa. Mariana es la coordinadora de este programa y queríamos saber de dónde partió la idea de hacer este programa, Mariana.
11: Pues, Andrés, yo creo que seguir un poco visibilizando el deporte universitario, el deporte que se practica aquí en la Universidad Nacional. Y pues rugby, bueno, desde mi experiencia en el equipo de fútbol, empezamos a ver a rugby entrenar con nosotras hace 2 años que compartimos cancha ahí en el estadio Alfonso López. Entonces, pues sí.
8: No pelean cancha.
11: No pelean, compartimos.
8: Muy bien.
11: Igual no nos conviene pelear con los de rugby. compartimos cancha con ellos y bueno, pues es un equipo relativamente pues muy nuevo, que yo no conozco muy bien la historia. Sé que empezó con Semilleros. Bueno, acá está Sofía, que nos puede como un poco orientar a esa historia de cómo se oficializó el equipo en la universidad, pero sí, es seguir visibilizando esos procesos y creo que rugby en especial por ser, digamos, por haber tenido una lucha de empezar siendo con un grupo, un semillero, hasta pues competir como lo está haciendo ahorita en la universidad. Entonces, si quisiéramos de pronto, Sofía, que nos contaras un poco de esa historia del equipo, lo que conozcas, de cómo empezó y cómo llega ahora a ser equipo en la universidad.
10: Pues sí, empezamos siendo un semillero, donde habían como 4 chicas solamente. Y pues claramente con 4 niñas no se puede hacer un equipo de sevens, que es lo que jugamos acá. Tienen que haber 7 jugadoras en cancha, mínimo 6. Y pues ahí como que empezamos a llegar algunas. Ninguna tenía conocimiento de nada. La única chica del equipo que en su momento tenía como conocimiento ni siquiera era parte del equipo, porque no sabía que había un equipo de rugby acá. Entonces empezamos como, bueno, las poquitas que habíamos. Había incluso una funcionaria también en el equipo.
8: Qué bien.
10: Y pues empezaron como entre todos los chicos y el entrenador como a instruirnos de qué debíamos hacer, qué no debíamos hacer. Cuando ya completamos como que las 7 chicas, Gato, que es el entrenador, nos empezó como a decir como, bueno, vamos a empezar a hacer como amistosos, a ver cómo les va. Claramente no sabíamos qué hacer en la cancha. Nosotras éramos perdidas. Y como no teníamos tampoco como un material o un uniforme, porque es que el uniforme tiene que ser pegado, porque si no te pueden jalar y te pueden coger más fácil en la cancha. Entonces éramos camisetas fosforescentes talla L. Entonces imagínate yo chiquita con una talla L.
8: Vestido completo.
10: Todo el mundo me agarraba de ahí, bueno, y una vez por el piso. Y ya esos fueron como los primeros partidos de nosotras. Luego empezamos como a llamar más gente, cada una como de sus carreras. Yo llamé a la chica de mi carrera que ya hacía parte del rugby, pero a nivel Bogotá. Entonces yo la llamé, ella llegó allá. Empezaron a llegar más chicas y ya pues como que nos dijeron como que ya hay niñas, hagamos un equipo, hagamos la selección. Y así nos fuimos al primer ASCUN sin saber mucho, y en ese ASCUN hicimos como, o sea, no sé cómo, pero hicimos como 2 o 3 tries y logramos llegar a semifinales. Y Gato siempre como que nos tenía mucha fe y nos decía como, ustedes van a quedar en podio. Nosotras éramos como que,
8: pues es el entrenador.
10: Se te zafó un tornillo.
11: Te falla.
10: Nosotras, ¿cómo vamos a llegar a podio? Pues nos damos casi. Y él, sí, yo las veo en podio. Nosotras como que, bueno, vamos a ver qué pasa. Efectivamente quedamos en podio.
8: Tenía razón, veía el futuro.
10: Él veía potencial. ¿Cómo? No sé, pero él veía potencial ahí.
11: Pero él sabía.
8: De pronto la situación del rugby en las distintas instituciones universitarias era muy similar a la de la universidad.
10: Nosotras de pronto en esos momentos no nos teníamos tanta fe porque las otras universidades ya llevaban como procesos de más de 2 años. Y nosotras llevábamos un proceso de como 6 meses. Entonces era como, difícil uno creer que realmente uno podía llegar a ese podio. Y las cosas se dieron.
11: Bueno, muy, muy, muy interesante. Bueno, no sé si conozcas, pero yo quisiera saber un poco administrativamente, bueno, sí, como administrativamente, si se puede decir así, o cómo fue el proceso en deportes para decir como, bueno, nosotras somos este equipo, queremos participar en Ascun. ¿Conoces algo de cómo fue ese proceso?
10: Cuando, de lo que yo tengo entendido, los chicos también iniciaron como en su semillero masculino, uh-huh, y los pasaron a hacer selección. Entonces ahí ya había como un proceso. Y en medio de eso estábamos como esas 4 o 6 niñas que íbamos a los entrenamientos. Y ya cuando ellos ganaron su primera Ascun, que ellos quedaron en oro, se hizo como una celebración y tales. Y ahí como que nos dimos a conocer con deportes. Porque pues las niñas también hacíamos como parte de ese proceso que ellos llevaron. Porque nosotras íbamos, los apoyábamos, entrenábamos con ellos. Entonces ahí como que nos dimos a conocer de que hay niñas para hacer un equipo. Y ya ahí nos dieron como que terminamos como de convencer o conseguir a más chicas. Y ya. Y nos dijeron como que al próximo semestre la idea es que ya haya un equipo femenino para hacer una selección.
8: Muy bien. ¿Y entonces en este momento cuentan con apoyo de la División de Deportes o cómo es la situación?
10: Sí, en esos momentos contamos con apoyo de la División de Deportes y de algunas facultades.
8: Ah, también se puede. ¿De qué facultades, a qué facultades pertenecen las jugadoras?
10: Habemos jugadoras de medicina, de humanas, de artes, de ingeniería.
8: ¿De todas?
10: De CPI Derecho.
8: Ah, qué claro. CPI Derecho. ¿Y cómo están los otros equipos de rugby de la universidades aquí en Bogotá?
11: Sí, como...
10: O sea, ¿el nivel?
11: Sí, ¿cómo ves los otros equipos? Sí. ¿Y cómo ha sido también tu experiencia pues representando a la universidad? O sea, ¿eso cómo ha sido para ti, para el equipo? ¿Qué se siente?
10: Pues ahorita siento que hay un buen nivel porque, pues digamos que de los que conocemos el rugby, para ninguno es un secreto que muchos equipos universitarios se nutren de jugadores de liga de Bogotá, porque muchos pertenecemos a clubes de liga. Entonces eso hace que el nivel universitario pues crezca, porque en liga se juega otra modalidad que de alguna manera nos enseña a ser como más ágiles y más fuertes, porque pues allá tú no te vas a enfrentar con universitarios sino con ya gente más grande. En la rama femenina está chévere porque ahorita se sumó un equipo nuevo que es de la Universidad del Rosario, y pues han habido como nuevas jugadoras en todos los equipos y siento que las viejas estamos nutriéndolas bien a ellas para que podamos todas subir el nivel.
8: Claro, compiten entre sí. Una pregunta, ¿saben de la historia del Zeppelin Rugby Club? Que de hecho hicimos un programa, o 2 o 3 programas en deporte académico hace que 12 años con la gente de Zeppelin Rugby Club, que era de la universidad. ¿Saben un poco el proceso o eso es un proceso? ¿Se van contando los procesos?
10: Sí, pues, o sea, nosotros al inicio, cuando todavía no éramos selección, sino un semillero chiquito, tuvimos la oportunidad de jugar con ellas acá. Y ellas pues nos contaron un poquito, eso fue hace mucho, nos contaron como de que ellas entrenaban acá antes, también los chicos, incluso muchos de los jugadores en esos momentos cuando formamos la selección masculina y femenina hacían parte de Zeppelin. Entonces pues
8: sí.
11: Hay conexiones. Y tenía entendido que Gato hacía parte de ese club o...
10: No, Gato hace parte de Jaguares Rugby Club. Entonces, digamos, en el equipo tenemos jugadores que son de Jaguares, de Minotauros, de Coyotes, que es mi club. ¿De qué más club tenemos? Tenemos de Alianza, tenemos en varios clubes de Bogotá.
11: De todas formas, tener la experiencia del entrenador que tienen me parece algo realmente valioso para enfrentar. Háblame un poquito de tu entrenador, como la experiencia que tiene en el rugby en Colombia y cómo él ha influido en ustedes para practicar este deporte.
10: Pues bueno, Gato es, bueno, era o es, bueno, hizo parte de la selección Colombia, de los Tucanes, hace parte de la selección a nivel Bogotá, y él con nosotras, o sea, ha sido un proceso muy bonito porque siempre ha sido como, desde el semillero hasta selección, como de, que nos cuida, no es como muy, porque es que es muy distinto entrenar tú en Bogotá a entrenar en universidad. Aquí en la universidad él es como un papá para nosotras. Entonces él trata de explicarnos todo muy bien, por decirlo así, como de una manera muy masticada, para que entendamos, para que hagamos las cosas bien. Nos cuida mucho en los entrenamientos porque pues él también estudia fisioterapia, entonces también trata de ver como toda esa parte del movimiento. ¿Qué más? Y pues también ha sido como de las personas que nos ha tratado de jalar a los clubes de Bogotá o a la Liga Bogotá a que sigamos creciendo. Y pues ya.
11: Bueno, saludos a Cata. Tienes que decirle que escuché el programa. También te quería preguntar un poco respecto a tu experiencia como mujer en el deporte, porque si bien, o sea, digamos, yo que lo he vivido con el fútbol, que el fútbol sigue siendo para mí un deporte realmente muy masculinizado. Yo creo que el rugby, por lo que implica a nivel físico y todo eso, pues creo, pues no sé, es una percepción porque no estoy adentro del medio, pero no sé si ese tipo de comentarios como las mujeres que practican rugby son de tal forma o tal otra, persisten. ¿Y tú cómo has vivido eso desde tu experiencia? ¿Cómo te
10: pues
11: has enfrentado a
10: mí,
11: esas cosas?
10: Realmente sí me han hecho muchos comentarios. Incluso gente dentro del rugby me ha hecho comentarios de, es que tú por ser flaca o tú por ser chiquita, tú no deberías estar acá. O sea, tú no deberías estar jugando ni sevens ni quinces.
8: Gente que le gusta la exclusión.
10: Ajá.
8: Qué mal.
10: Y pues así como ha habido gente como que me ha hecho todos esos comentarios, también ha habido gente que me ha hecho como, no los escuches. Entonces, digamos un ejemplo, yo al inicio pensaba que sí dejaba como que metieran un poco esos comentarios en mi cabeza de que por ser chiquita de pronto yo no iba a poder penetrar la defensa del otro equipo. Pero entonces también habían como, sobre todo las chicas, que me decían como, aprovecha eso. Entonces yo me acuerdo mucho que cuando yo empecé a hacer tries en el equipo, porque yo antes no hacía tries, había una chica que siempre me decía, aprovecha que tú eres delgadita y que tú eres un poquito cabroncita. Entonces, caderea como Shakira y báilales, ponlas a bailar en la cancha. Y yo le decía, ¿pero cómo hago eso? Y ella me decía, baila como Shakira.
8: Guaca, guaca.
10: Entonces yo como que, no sé, en algún momento como que me metí eso en la cabeza y empecé a hacer lo que ella decía. Empezaba a caderear y a meterme por los huecos. Y ahí hacía yo pues los trajes que hacía cuando estaba de ala. Cuando llegué al 15, también digamos que una de mis aspiraciones era como llegar a Selección Bogotá. Y sí, era como que mucho que me decían de, tú puedes ser buena y lo que quieras, pero también es importante la parte física. Entonces me decían como que es importante tener un peso. Y sí, si bien sí es cierto que es importante como tener un balance en como en tu alimentación, en lo que tú duermes, en lo que tú entrenas. Y ser pues compacta. A veces para uno es complejo cuando uno es universitario y trabaja.
8: Claro.
10: Entonces,
8: haces tres cosas.
10: Ajá.
8: Duro. De admirar.
10: Dime.
8: De admirar, digo.
10: Ok, gracias. Y pues nada, o sea, como que igual yo traté de no dejarme llenar de esas cosas y tratar de cumplir con eso. O sea, me decían como que, si me poniendo de obstáculo, tu peso está muy bajo, entonces yo era como, entonces me voy a poner a subir de peso.
11: Uh-huh.
10: O eres muy chiquita, entonces yo era como, pues entonces voy a taclear más a los pies. O sea, de alguna manera se tiene que resolver. Yo no tengo que ver las cosas que me dicen como un obstáculo, sino como una oportunidad de mejorar y de hacer las cosas de otra forma en la que nadie lo vea.
8: Para pensarse.
10: Ajá.
8: Estrategias ganadoras. ¿Y cómo ves, por ejemplo, el crecimiento de las Tucanes, por ejemplo, cuando fueron a Río en 2016, ¿cómo ves el crecimiento que ha tenido el rugby colombiano en esta década?
10: Si te soy honesta, cuando yo empecé en esto, yo casi no sabía las Tucanes. O sea, yo empecé sabiendo, fue como de otros equipos internacionales, como las Black Ferns, la selección de Reino Unido. Y ya como a mitad del proceso fue que empecé a escuchar de las Tucanes. Entonces, o sea...
8: Hay All Blacks también femenino y
10: sí.
8: Springboks también.
10: Pero las Tucanes, la verdad, han tenido un ascenso brutal.
8: Vertiginoso, sí.
10: Han, digamos, ya como el año pasado, se empezaron a sumar jugadoras de Bogotá a las Tucanes.
8: ¿El equipo de las Tucanes cómo está conformado?
10: Hay jugadores de todo lado, de Bogotá, de Medellín, de Valle.
11: Pero Bogotá no era una región muy...
10: No era una región muy...
11: concurrida en el equipo, o sea, no habían jugadoras rolas.
10: Y entonces el año pasado como que... Pues igual ya habían como algunas, pero el año pasado empezaron a haber más bogotanas allá.
8: ¿Pero no titulares?
10: Sí, no titulares.
8: Ah,
10: ok. Digamos, de Bogotá está Valentina Álvarez, hay chicas de Jaguares, hay chicas de Carneros, que también vienen de universitarios, por lo menos la chica de Carneros, que es Karen, no me sé el apellido, ella venía de jugar en la universitario con Andes, uh-huh. Y ella llegó a Selección Colombia. Este año nosotros tuvimos una oportunidad que abrieron una selección, una convocatoria abierta de Selección Colombia para 15 aquí en Bogotá. Entonces nosotras las chicas de aquí, de la Nacho, que pertenecíamos a clubes, aprovechamos esa oportunidad para ir allá y aprender. Si era como de que, bueno, posiblemente no vamos a quedar, pero vamos a aprender allá lo más que podamos y traigámoslo acá.
11: Sí, bueno, creo que no podemos omitir el hecho de que son las actuales campeonas de Ascún Distrital, no lo mencionamos.
8: Pero felicitaciones.
11: Muchas felicidades. Quería preguntar, bueno, ¿cómo se dio este título? Y pues ya conseguir título y, bueno, lo que nos contaste al principio de haber conseguido podio con poquitos meses de proceso, pero ahora haber conseguido el título con más trabajo, pues, digamos, ¿qué diferencias vieron para este campeonato y pues que les permitió obtener el título? Y bueno, ¿a qué más se proyecta el equipo de rugby de la Universidad Nacional?
10: Pues yo siento que, bueno, desde que inició todo esto de la selección, de alguna manera como que todas nos metimos en la cabeza de ya quedamos en podio, ya nos toca mantener ese podio. Obviamente ir escalando. Entonces el primer Ascún fue en bronce.
8: Muy bien.
10: Segundo Ascún fue una plata. La idea era que el tercer Ascún, que fue el del semestre pasado, fuera un oro. Lastimosamente no fue el oro. Fue muy chistoso porque ni siquiera perdimos como tal por partidos, porque perdimos con la Javeriana, pero no perdimos por la misma cantidad de partidos perdidos. Porque primero se perdía por ese mecanismo, luego se perdía por tarjetas amarillas, luego por puntos a favor, y a nosotros no nos desempataban por nada. Estábamos parejas en todo con ellas. Al último sacaron un mecanismo y, bueno, terminó ganando la Javeriana.
11: Moneda. Caricello.
8: ¿Fue un caricellazo? ¿Ganaron por caricellazo?
10: Algo así. O sea, hasta el árbitro que dio como los resultados estaba sorprendido porque era como que no encuentro cómo desempatar a estas muchachas. Al último, pues, perdimos. Tuvimos nuestra respectiva tusa. Por caricellazo. Y ya yo siento que ese Ascún nos marcó mucho para a este Ascún que ganamos, llegar como muy mentalizadas a que no íbamos a cometer los mismos errores y que no nos podíamos volver a dejar ganar, sobre todo acá en la casa, porque perdimos aquí en la casa.
8: La vez pasada.
10: Entonces, ajá. Entonces este Ascún era como, no sé cómo, pero tenemos que mentalizarnos a que vamos a ganar, a que vamos a acompañar a mi compañera que tengo al lado, a no dejarla sola, hacer tacles efectivos, pases efectivos, y siento que de alguna forma como ya, digamos que en ese lapso del semestre pasado a este, nos empezamos a sumar más al club, entonces empezamos a traer más esas cosas acá para poder fortalecer el equipo. Hubieron 3 fechas este año para la SCUN. Yo personalmente solamente jugué 2 fechas porque en la segunda me lesioné. Entonces no pude jugar la última fecha, pero en todas las fechas fueron como, bueno, primeras fechas fueron como todas contra todas, 5 equipos femeninos. Entonces jugamos esos partidos, de esos partidos solamente nos hicieron un try. De resto nadie pasaba nuestra defensa. llegamos a la final y jugamos primero contra cuarto, segundo contra tercero. Y de ahí desempatábamos y pasaban las ganadoras a final de bronce y oro, perdón, plata y oro. Y las otras desempataban para el bronce. Nosotras, desde que iniciamos, nos mantuvimos arriba. Entonces, siempre estuvimos punteando arriba, metiendo puntos. Jugamos semifinal con Santoto y quedamos como 19-0, si no estoy mal.
8: ¿Les ganaron 19-0?
10: Nosotras les ganamos 19-0.
8: A la universidad más antigua de Colombia.
10: Y ya la final jugamos con Andes. Pues cambió el rival. Algunas chicas tenían como esa cosa de que Andes está como mejorcito este año, están jugando más. Pero Andes tenía algo que... Bueno, nosotras teníamos algo que Andes no tiene. Porque es que ellas eran muy... algo individualistas en la cancha. Entonces como que quería cada una destacar. Y nosotras
8: muy,
10: no.
8: Muy el espíritu de la universidad. Ajá. Cada una por su lado a ganarle sí. a la otra.
10: Ajá. Cada una de como ir a mostrar lo suyo. Y sí, tienen jugadoras muy buenas. Y realmente en todo el torneo, esas buenas jugadoras siempre se destacaron de ellas. Entonces uno siempre decía como que, uff, esta jugadora es muy buena, o taclean muy bien. Pero, sí. En cambio, nosotras siempre tuvimos la consigna de que teníamos que jugar sevens en equipo, no individualmente. Entonces era como que siempre nos decíamos, por favor, el balón va al ala. O sea, el ala es el que tiene que correr y marcar ese try. Ajá. Si usted encuentra un hueco y se puede ir, váyase. Pero dígale a sus compañeras para que la acompañen, porque uno no se puede ir solo.
8: Claro.
10: Y siento que al final como tener muy claras esas consignas fue lo que nos llevó a ganar ese escudo.
8: Qué bien. Buena esa crónica que nos acabas de dar, Sofía. Felicitaciones, realmente obtuvieron un gran triunfo.
11: Bueno, Sofía, esperamos que les vaya muy bien en ASCU Nacional, que este año es en Medellín.
8: Agradecemos a Mariana en la coordinación de este programa.
11: Muchas gracias.
8: Que también está en la conducción. Les habla Andrés Hernández, este es un programa de la Asociación Colombiana de Investigación y Estudios Sociales del Deporte, Asciende, en la Red de Estudios Históricos del Deporte de América Latina, Redal, en Radio UNAL, emisora de la Universidad Nacional de Colombia. Muchas gracias. Felicitaciones, Sofía.
10: Muchas gracias.
8: En la producción, Eliana Roa.
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0: En julio, los socios europeos esperan que el secretario de Estado estadounidense, Marco Rubio, aclare las dudas sobre la presencia militar de Estados Unidos en el continente. Rubio, que también habló de Cuba, dijo que La Habana había aceptado la ayuda de Washington de 100 millones de dólares en medio de la tensión entre ambos países por la imputación del expresidente cubano Raúl Castro. Estos son los titulares. Comienza el informativo en Radio Francia Internacional. El presidente de Bolivia, Rodrigo Paz, ha nombrado a un nuevo ministro de Trabajo, primera medida de la reforma de su gabinete que anunció para intentar calmar las protestas de las últimas semanas y dar voz, promete el presidente, a los sectores sociales. Cientos de campesinos, obreros, transportistas y mineros volvieron a manifestarse este jueves pidiendo la dimisión del presidente por la crisis económica que golpea al país. También hubo contramanifestaciones de una parte de la población pidiendo el fin de los bloqueos de carreteras que se están produciendo durante las protestas. Nos lo cuenta desde las calles de La Paz nuestra corresponsal Gabriela Orozco.
1: Con petardos y consignas llegó a La Paz la marcha de protesta de la Central Obrera Boliviana, cuya exigencia para dialogar con el gobierno es que se deje sin efecto la orden de detención de sus líderes, como afirma este manifestante.
2: No va a cambiar de nada mientras sigan los procesos.
1: La COP se muestra pesimista con los cambios anunciados por el presidente Rodrigo Paz Pereira en su gabinete ministerial y con la próxima creación del Consejo Económico y Social, al que, según el dirigente del sector fabril, Pablo Oxachoque, no serán convocados.
3: Está bien clarito, está llamando a sus allegados a un consejo, pero a nosotros pues, no nos han convocado y no nos van a convocar.
1: En Bolivia hubo también marchas contrarias a la de la Central Obrera y protagonizadas por vecinos de las ciudades de Cochabamba, Santa Cruz y Tarija, que se manifestaron en contra de los bloqueos.
4: Queremos trabajar. A este presidente no le puede exigir que en 6 meses solucione todo. No estamos respaldando a una persona, estamos respaldando al gobierno que nosotros hemos elegido democráticamente.
1: Además de unirse a las marchas, la población civil ha comenzado a desactivar algunos bloqueos en la ciudad del Alto, así como la policía en algunas carreteras. En La Paz, Bolivia, Gabriela Orozco, Radio Francia Internacional.
0: El secretario general de la OTAN, Mark Rutte, celebra el anuncio de Donald Trump sobre el envío de nuevas tropas a Europa. En concreto, el presidente estadounidense va a enviar 5.000 soldados a Polonia, aunque aún se desconoce si son los mismos 5.000 soldados que Trump ordenó retirar de Alemania hace unas semanas. Esto es uno de los temas que los socios europeos de la OTAN esperan que aclare el secretario de Estado estadounidense, Marco Rubio, en Suecia. Allí se reúnen este viernes los ministros de Exteriores de la Alianza Atlántica en un encuentro previo a la cumbre que tendrá lugar en Ankara, Turquía, los días 7 y 8 de julio. De momento, el mensaje de Rutte a Europa es el de seguir aumentando sus capacidades de defensa. Asbel López.
5: Anunciar el retiro de 5.000 soldados de Alemania, luego el envío de 5.000 soldados a Polonia. La situación es desconcertante. Así la calificó la ministra sueca de Asuntos Exteriores, cuyo país reúne a los ministros de Relaciones Exteriores de la OTAN este viernes en Helsingborg. Para el secretario general de la OTAN, Mark Rutte, sin embargo, la trayectoria es clara y el objetivo no ha cambiado.
6: The trajectory we are on, which is a stronger Europe and a stronger NATO.
5: Una Europa más fuerte, una OTAN más fuerte. Con el tiempo, paso a paso, seremos menos dependientes de un único aliado, como lo hemos sido durante tanto tiempo, concretamente de Estados Unidos, dijo Rutte.
6: So that also for them, they have to. Possibility and the option.
5: Actuando así, esto les dará a los Estados Unidos la flexibilidad y la opción de centrarse más en otras prioridades que también están en nuestro interés común. Rutte terminó resaltando como muy positivo el anuncio ayer de los 5.000 soldados que serán enviados a Polonia. Al final, todo salió bien, dijo por su lado el ministro polaco de Relaciones Exteriores, Radoslav Sikorski. Los países europeos de la OTAN reconocen el carácter inevitable de un repliegue estadounidense en Europa, pero desearían que este se lleve a cabo sin demasiadas sorpresas.
0: Gracias, Asbel. Otro de los temas clave de esta reunión es la financiación a Ucrania para la guerra contra Rusia. Rutte propone a los socios de la OTAN que destinen el 0,25% del PIB a ayudar a Kiev, pero es consciente de que esto provocará divergencias entre los países. Marco Rubio, por otro lado, ha insistido en la decepción de Trump con algunos aliados de la OTAN por no haberlo apoyado en su ofensiva contra Irán. Lo escuchamos.
7: Estamos a la espera de noticias sobre esas conversaciones que están

0: en curso. Ha habido un pequeño progreso, no quiero exagerar, pero ha habido algo de movimiento y eso es bueno. Los fundamentos siguen siendo los mismos. Irán nunca podrá tener un arma nuclear, simplemente no puede. Este régimen nunca podrá tener armas nucleares y para lograrlo tendremos que abordar el tema del enriquecimiento.
1: Esto es lo que decía el secretario de Estado estadounidense sobre la situación en Oriente Medio. Y también, como saben, recientemente habló de Cuba. Dijo que La Habana había aceptado la ayuda de Washington de 100 millones de dólares, aunque sin confirmar si Estados Unidos aceptaría las condiciones del gobierno cubano. La tensión entre ambos países se ha intensificado en los últimos días con la imputación del expresidente de Cuba, Raúl Castro, este miércoles y el despliegue de un portaaviones estadounidense en el Caribe. Esto ha sembrado la incertidumbre y el miedo entre la población de la isla, que teme una intervención militar similar a la que Donald Trump llevó a cabo en Venezuela. Nos lo cuenta Aida Palau con los testimonios recogidos por Margot Davier en La Habana.
2: En la emblemática Plaza de la Fraternidad, la vida cotidiana sigue su curso. Los habitantes viven sin conocer mucho los detalles sobre las amenazas de Estados Unidos. En la plaza, Mercedes vuelve a su casa con una bolsa llena de compras que ha pagado a precio de oro.
3: Yo pensé, como veo todo tranquilo, veo que hay una tranquilidad, veo que hay una paz. No me entero de nada y eso me da mucho miedo.
2: Esta mujer de 60 años no tiene acceso a internet, por lo que está muy poco informada sobre las noticias recientes.
3: No tenemos luz, entonces no me informo de nada, pero yo lo veo como una cosa absurda. Y además no me parece que sea verdad, no me parece que vaya a suceder. Y realmente no quisiera que pasara nada. En Cuba no quisiera que pasara nada.
2: En medio de la conversación aparece Alberto, su vecino. Se muestra muy escéptico sobre las verdaderas intenciones de Trump.
4: No sé, porque al final de la historia esta gente siempre estaba en lo mismo, que si amenaza para allá, amenaza para acá, amenaza para todos lados. Y al final nada, al final seguimos igual y lo que estamos sufriendo somos nosotros.
2: Y no duda en comparar esta situación a la que se vivió en Venezuela con la captura de Nicolás Maduro.
4: ¿Qué hicieron? Nada. Al final no resolvieron ningún problema. Si vas a hacer algo es para resolver el problema, ¿entiendes? Pero para seguir en la misma. No, venga.
2: Y con esta falta de información y el temor palpable, esperan, sin embargo, que en algún momento las condiciones de vida en la isla mejoren. Testimonios recogidos en La Habana por Margot Davier.
1: Gracias, Aida. Seguimos en América Latina. En México, esta vez, la presidenta Claudia Sheinbaum propone reformar la ley electoral para incluir investigaciones a los candidatos sobre posibles vínculos con el crimen organizado. Esto llega en vísperas de las elecciones de medio mandato de 2027. Dice el gobierno que lo que se busca es una mayor transparencia de cara a los comicios. Es un informe de Paola Ariza.
5: En medio de presiones de Estados Unidos para arrestar al gobernador Rubén Rocha del partido oficialista Morena, acusado de vínculos con el narcotráfico, así como otros funcionarios y exfuncionarios, la presidenta mexicana Claudia Sheinbaum propone una nueva ley para investigar candidatos con miras a las elecciones de medio término. Se trata de la creación de una comisión en el Instituto Nacional Electoral que coordine la investigación de los antecedentes de precandidatos y comunique a los partidos si hay alerta o no. Javier Oliva Posada, profesor de Ciencias Políticas de la UNAM, rescata que ya existe una legislación similar, pero que en este caso la mandataria busca poner el foco en el narcotráfico.
6: Se van a votar 17 gubernaturas. México tiene 32 estados de la República, entonces un poco más de la mitad se van a renovar. Se va a renovar la Cámara de Diputados, que son 500 escaños. Y una cantidad muy importante de congresos y municipios y cabildos. Entonces va a ser un año electoral muy intenso y bueno, tratando de impedir que sobre todo las organizaciones criminales ligadas al narcotráfico pudieran incidir en favor o en contra de algún candidato, es que la presidenta está proponiendo esta ley. Porque lo que han hecho, lo que se ha demostrado, Paola, es que por ejemplo secuestran a familiares de candidatas y candidatos, obligándolos a renunciar a su campaña, ¿no? Y pues en automático gana el otro, ¿no? Que puede ser de alguna u otra manera apoyado por los criminales, como sucedió en varios casos, sobre todo en el Estado de México, con que pues la actividad criminal favoreció a los candidatos de Morena, precisamente.
5: El académico destaca que dicho proyecto de ley sería rápidamente aprobado y actuaría como una protección para los mismos partidos, aunque los resultados no serían vinculantes, pero sí podrían llevar a una investigación formal de la justicia.
6: Porque además es una ley secundaria. Entonces, la Constitución de México para modificarla necesitas 3/4 partes del Congreso. Entonces, eso lo tienen, digo, haciendo sus alianzas con otros partidos políticos, pero como es una ley secundaria, no se necesita más que el 50% más uno cuando se discuta y se vote en la Cámara de Diputados y de Senadores.
5: Al anunciar el proyecto de ley, Sheinbaum reconoció los vínculos entre algunos funcionarios municipales y el crimen organizado en su país. Ya esta semana, las autoridades anunciaron la detención de 6 políticos locales.
1: En México, por cierto, está teniendo lugar la 8ª cumbre entre el país latinoamericano y la Unión Europea, donde las principales cuestiones son la eliminación de los aranceles de productos mexicanos y europeos y el contexto geopolítico internacional. Al menos 25 personas han perdido la vida en Honduras en una matanza a manos de bandas relacionadas con el crimen organizado. Según las autoridades, el ataque más letal se produjo en el municipio de Trujillo, en el departamento de Colón, cuando las víctimas se preparaban para trabajar en una plantación de palma africana. Trujillo, precisamente, se encuentra bajo los enfrentamientos de 2 bandas rivales que usurpan 2 fincas de una empresa privada para explotar esta planta y se disputan, además, varias rutas de narcotráfico, dejando ya cientos de muertos en las últimas décadas. Y para terminar este informativo, volvemos a Estados Unidos con un programa de televisión que echa el cierre tras más de 10 años de emisión.
7: Tonight is our final broadcast from the Ed Sullivan Theater, where...
1: Stephen Colbert cierra el telón de su emblemático late show nocturno en la CBS, cancelación que ya fue anunciada hace meses por las críticas al gobierno de Donald Trump, aunque la cadena aseguró que el programa llegaba a su fin por motivos financieros. En este último show, Colbert contó con personalidades como el Beatle, Paul McCartney y también otros presentadores estadounidenses como Jimmy Kimmel, a quien Trump también amenazó hace meses con cancelar el programa, Jimmy Fallon o Seth Meyers. El show terminó con McCartney cantando el clásico de los Beatles, Hello, Goodbye, y con Colbert, el presentador, haciendo los coros. Con esta noticia termina el informativo en Radio Francia Internacional. Recuerden que pueden seguir más noticias en nuestra web rfimundo.com y en nuestras redes sociales. Muchas gracias por escucharnos.
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1: Vamos a Cannes ya en la última jornada del Festival de Cine antes de la entrega de premios mañana sábado. Y Melissa Barra conversó con la directora franco-costarricense Valentina Maurel por su película Siempre soy tu animal materno.
10: Hola. Es mi mamá, y cuidado que la madre muerde.
11: Después de haber estudiado en Bélgica, Elsa vuelve a Costa Rica para ver a su hermana Amalia, hundida en el ocio y el esoterismo, y a su madre, autora de poemas eróticos, aferrada a su juventud. Todo en sus modos de vida irrita a Elsa y a su raciocinio europeo. En su segundo largometraje, Siempre soy tu animal materno, Valentina Maurel expresa el desfase cultural de quienes regresan a su país de origen.
12: Cargo conmigo esa perspectiva del europeo que mira el trópico y América Central como desde otro lugar, y también lo vivo con un cierto nivel de culpa también, es un poco extraño, pero hay un personaje de hermana en esta película que es como la que decide tomar un camino muy distinto de la mayor, no estudiar y decide, viniendo de una familia artística, atea, decide como creer en Dios y abrazar un cierto esoterismo como un poco folclórico de América Latina, y la hermana mayor lo ve con un cierto nivel de condescendencia. Yo creo que esa era mi forma como de criticar un poquito ese desfase, ese lugar en el que se sitúa de pronto el latinoamericano que se fue a Europa, ¿no? Y que ve su latinoamericanidad como una inferioridad.
13: En esta familia todos piensan que soy estúpido.
11: Daniela Marín y Ángel Villegas interpretan a Elsa y Amalia, dos hermanas diametralmente opuestas que chocan como hielo y fuego.
14: Que es una frialdad, pero no de ella, sino también como del lugar que la recibe, ¿no? Sentía abrazada al personaje, verdaderamente. Valentina siempre tiene esta frase que es: no juzgues a tu personaje porque si no, entonces nadie lo salva, ¿no? Yo decía, claro, es que está pasando por tantas cosas, es como que todo se le viene encima y nada es igual, y ella quiere como intentar, ¿no? Como agarrar un poco los hilos de la familia, intentar como salvar a estas personas, pero en realidad ya no calza tampoco en ningún lado. Está también perdida.
15: La verdad sí me identifiqué mucho, además porque de ahí comparto misma edad que Amalia. Cumplir los 19 años, pasar a los 20, cómo confrontar la vida adulta cuando usted igual se sigue sintiendo como en esta prisión de una niña de 15 años, sigue siendo rebelde.
16: Las flores que te di, las que perdiste, se marchitaron. La ciudad que nos vio no existe ya.
11: Siempre soy tu animal materno, una película de la costarricense Valentina Maurel, presentada en la sección Una cierta mirada. Desde el Festival de Cine de Cannes, Melissa Barra, Tiffany Menta, Radio Francia Internacional.
13: ¡Amalia!
14: ¿Sigue tapada la pila?
13: Todo está tapado.
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1: Como saben, la Organización Mundial de la Salud ha emitido una alerta sanitaria internacional ante el aumento de casos de ébola en República Democrática del Congo. Aunque la OMS matizó esto señalando que el riesgo a nivel mundial es bajo, la preocupación crece en el corazón de África tras un brote que ya se ha cobrado la vida de más de 140 personas y es muy contagioso. Ivonne Sánchez.
18: La infección por el virus del ébola se identificó por primera vez en Sudán y en la República Democrática del Congo hace 50 años, en 1976. Esta enfermedad, causada por 5 virus diferentes, aparece cada cierto tiempo en brotes ubicados en las regiones tropicales de África subsahariana. El brote actual al este de la República Democrática del Congo representa la epidemia número 17 y está relacionado con la cepa Bundibugyo, nombre de una región en Uganda, frontera con la RDC. Esta cepa fue identificada por primera vez en el 2007. El doctor Alex Almuedo es médico de salud internacional del Hospital Clínic de Barcelona e investigador de IS Global. Él nos explica por qué es preocupante este nuevo brote de ébola.
19: Es preocupante por diversos motivos. Primero, hablar de que es una especie del virus de ébola, es el Bundibugyo. Es un tipo que no hemos tenido muchos brotes. Y entonces la importancia de este brote radica básicamente en el evento extraordinario que tiene una alta positividad de las muestras que se han realizado, que hay un número de casos ya inicialmente elevado, lo cual nos dice que vamos un poco retrasados al alertar. Entonces, claro, estamos hablando de este tipo de virus, que encima hay un riesgo translacional, como se ha documentado ya en Uganda dos casos, y es un evento que requerirá y requiere una coordinación tanto regional como internacional. De esta cepa del Bundibugyo tenemos que tener en cuenta que, así como otras cepas como el Zaire y Sudán, tenemos buenos datos porque han habido más brotes. En esto previamente hemos tenido pocos brotes, de hecho dos, y con número de afectados bajo. Con lo cual, los datos que tenemos que cogerlos con cautela. Pero en general podríamos hablar de que los datos que tenemos dicen que la mortalidad es menor a los de otra especie como el Zaire o el Sudán. Estamos hablando de una mortalidad habitual entre el 25 y 35%. Si me preguntas, ¿sabemos sobre la transmisibilidad, si es mayor o menor? Esto todavía no tenemos datos suficientes por los brotes anteriores. Esto sí que lo tenemos bien caracterizado en las otras especies, pero en esta no.
18: Un poco para recordar el ébola. ¿Qué es el ébola?
19: Sí, tenemos que hablar de diferentes especies dentro de un género. El género Ebola virus es un grupo de virus, que son los filovirus, que básicamente agrupa diferentes virus que se parecen mucho, pero tienen sus diferencias. Estamos hablando de un virus que cuando entra en el cuerpo lo pone en estrés y puede hacer lo que se llama un cuadro sistémico, o sea, diferentes órganos se ven afectados y entre ellos el gastrointestinal es uno de los que da más clínica. También tenemos que tener en cuenta que es un virus que lo que hace es que aumenta la permeabilidad de los vasos. ¿Esto qué hace? Pues que haya un distrés en una cosa que le llamamos endotelio y puede causar un desbalance tanto de las sales y de los líquidos del cuerpo como también una hemorragia. Por eso se le llama que es una fiebre viral hemorrágica. ¿Siempre tenemos hemorragia? No siempre tenemos hemorragia, ¿vale? Pero sí que tenemos habitualmente un cuadro, que es un cuadro grave, que se parecería a una sepsis descontrolada.
18: Ahora, en realidad el ébola son varias cepas, ¿verdad?
19: Cuando hablamos del ébola, habitualmente estamos hablando de la enfermedad del ébola. Y la enfermedad del ébola habitualmente responde a lo que es la cepa del Zaire. Luego, habréis conocido que ha habido algún otro brote que le han dicho del virus de Sudán virus, ¿no? Enfermedad del virus de Sudán, que es una especie del ébola virus. Y ahora estamos hablando, ¿no?, del bundibugyo. ¿Por qué no hay que confundir estas cosas, a pesar de que lo agrupamos todo en el género de ébola virus? Porque en realidad cada cepa tiene un poco de diferencias, no tanto en la clínica, sino en la evidencia que tenemos para tratar. Por ejemplo, en el caso del Zaire, de la enfermedad del ébola, que se le llama Ebola Virus Disease, ¿no?, que sería de esta cepa, aquí sí que tenemos tratamiento y tenemos vacuna. O sea, tenemos dos tratamientos que son antimonoclonales, que son fármacos fabricados a partir de anticuerpos de gente recuperada, ¿vale? Y tenemos dos. Y también tenemos vacunas, que tenemos dos vacunas que son efectivas. Una muy buena en el momento de un brote y otra que nos pueden ayudar en los periodos interbrote. Esta evidencia, que estamos hablando de este grupo del Zaire, no es igual en el Sudán, que no sabemos si funcionan, y tampoco en el bundibugyo, y de ahí un poco la alarma. Lo que sabemos en estas otras especies es que lo más importante, y esto siempre está remarcado, ¿no?, por la OMS y también por el programa de emergencias médicas de la OMS, con la que tengo buena relación, el tratamiento intensivo de soporte. Esto es fundamental. Esto es fundamental en este tipo de enfermedades. ¿Y qué significa esto? Pues que si tienes un desbalance de los líquidos y de las sales, pues metes líquidos y sales. ¿Que necesitas algo para respirar porque tienes fallo respiratorio? Pues allí, soporte respiratorio al máximo. Si hace falta ventilar, se ventila. ¿Que necesitas diálisis porque falla el riñón? Pues intentar llegar a esto. Pero la panacea de fármacos, que es un antiviral que tengamos, en este tipo que estamos hablando ahora, en este brote del bundibugyo, no lo tenemos. Sí que hay prototipos y hay algunas fármacos experimentales, pero todavía en fase preclínica.
18: Ahora, también otro problema es el contagio, ¿no? ¿Cómo se contagia la gente con este virus?
19: Claro, los virus del ébola comparten, en este caso, la transmisión, ¿vale? La transmisión habitualmente se llama que es una transmisión por fluidos, ¿vale? Entonces, ¿qué estamos hablando? Pues si entras en contacto con fluidos que son los vómitos, diarrea o sangre del paciente, en este caso tienes posibilidad de contagiarte, ¿vale? Y es uno de los motivos de contagiarte. ¿Qué no está claro? O sea, lo que hablamos del contagio sería por contacto directo a nivel de la persona con su sangre, ¿eh?, o con... también contacto indirecto con algunas superficies o objetos que estén contaminados, ¿vale? Entonces, también contacto con sudores, orina infectadas, especialmente en la fase aguda. Y esto es importante porque hay que ser cuidadosos con los entierros, con los fallecidos, ¿vale? Porque en este sentido también podrías infectarte. Entonces, esta sería la transmisión de persona a persona, pero también está la transmisión de humano a animal, que se llama la transmisión zoonótica, que sería el contacto con los reservorios. En general, en el ébola, los reservorios pues, son murciélagos, ¿vale?, o primatas no humanos primates no humanos infectados, ¿vale? Entonces esto sería la base. Lo que no parece una transmisión sería la transmisión aerosol respiratoria. A pesar de ello, se recomienda guardar una distancia con los pacientes infectados.
18: Muy bien. Bueno, estamos hablando de que esta es la epidemia número 17. ¿Por qué causa tanto temor? Estamos recordando un poco esta epidemia de en 2014 en Guinea Conakry.
19: La epidemia que afectó a los países del oeste de África en el 2014 fue la epidemia más grande que hemos conocido de virus de ébola. Este ha sido el mayor brote que hemos tenido del ébola, ¿de acuerdo? Y estamos hablando de ébola en cuanto al género de ébola. Entonces, luego hemos tenido otros brotes en diferentes zonas y la verdad es que tenemos el temor y el recuerdo de ese brote tan grande que fue, que ya hemos hablado que hay diferentes emergencias. Hay emergencias nacionales en las que tú puedes controlar a nivel nacional si esto se puede quedar en esta zona. Luego está el riesgo que puede ser regional, o sea, que se pueda transportar o se pueda transferir a otros países de la región, fronterizos, ¿de acuerdo? Y yo creo que el temor más grande también que hay existe es el riesgo ya no solo a región, sino a nivel internacional. Y ahí yo creo que es el temor que existe, teniendo en cuenta que, claro, para ello se ponen en marcha los mecanismos de contención y de control de enfermedad y de intentar tener diagnosticados en la fase más pronta posible a los posibles casos sospechosos. Y el temor, yo creo, en este caso es que al haber emergido de forma, ¿no?, que cuando se ha declarado el brote ya hay tantos casos y ya hay tantos casos sospechosos y posibles contactos, yo creo que de ahí viene el temor. Pero tenemos que confiar que con las medidas que se van a poner en marcha con la declaración de emergencia podremos contener esta cosa. O sea, yo creo que tenemos que estar vigilantes, pero no alarmados.
18: Y bueno, y sobre todo, ¿cómo precisamente frenar la extensión de esta epidemia?
19: ¿Cómo frenar? Bueno, se ponen en marcha diferentes mecanismos, ¿no? Entre ellos está el poner en marcha diferentes cosas. Lo primero es la coordinación de la emergencia. Hay que activar mecanismos de coordinación nacional, regional, internacional. Y luego hay que empezar a hacer lo que se llama una vigilancia epidemiológica. Entonces hay que aumentar la capacidad de vigilancia en las provincias afectadas y a nivel de las fronteras. Entonces hay todas unas células dedicadas a vigilancia y respuesta en este sentido. Hay que hacer vigilancia comunitaria y hay que contar con la comunidad. Es muy importante que la comunidad sepa de qué estamos hablando y cómo se puede afrontar a ello. Y hay otro tipo de respuesta que es, hay un aumento de la capacidad del laboratorio, que normalmente se descentraliza y se intenta diagnosticar lo máximo posible. Otra parte de la respuesta es el control de infecciones. Hay que entrenar tanto al personal sanitario como no sanitario y a la comunidad cómo se contagia y cómo no se contagia esta enfermedad y cómo ayudar a cuidar a nuestros afectados. Entonces hay que establecer protocolos de triaje, de screening, y entonces hay que toda una parte de logística que hay que tener en cuenta, que es muy importante, y luego establecer centros de no solo de triaje, de no solo de screening, sino también de tratamiento y aumentar las capacidades de tratamiento, como hemos dicho, ¿no?, la capacidad de dar un tratamiento óptimo de soporte vital. Y luego incrementar y asegurar que lo que son los entierros, que sean unos entierros dignos y que se puedan garantizar la seguridad en ellos e intentar. Con esto es muy importante, como ya digo y lo estoy repitiendo, es que la comunidad esté alineada con la coordinación de la emergencia y aprovechar, intentar tener herramientas de investigación y de desarrollar posibles nuevas terapéuticas aprovechando el brote si se puede. Todo esto coordinado con un comité de ética internacional o nacional, que el que haga falta, pero esto hay que hacerlo.
18: Escuchábamos al doctor Alex Almuedo, médico de salud internacional del Hospital Clínic de Barcelona e investigador de IS Global.
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23: A continuación, el coro y la décima estrofa del Himno Nacional de Colombia. Interpreta Luz Marina Posada.

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3: Son las 6:04 PM, les damos la bienvenida a una nueva emisión de esta franja informativa, es viernes 22 de mayo. Les acompañamos en la ciudad de Medellín, en el equipo técnico Ronald Villa, en la ciudad de Bogotá, Álvaro Bulla Amaya, y el equipo periodístico los estaremos acompañando, Eliana Escandón, Jairo Currea y Sonia Ramírez. Bienvenidos. Recuerden que a través de redes sociales, donde nos encuentran como @analisisunal, @radiounal y @radiounalmed, así como nuestra línea de WhatsApp 311-889-1631, pueden dejarnos sus comentarios, preguntas o sugerencias para que nos acompañe en esta franja informativa. También saludamos a quienes reportan sintonía a través de nuestra página web radio.unal.edu.com. Les damos la bienvenida entonces con noticias de lo que está pasando hoy en el mundo. La saludo en primer lugar a usted, Eliana Escandón. Muy buenos días.
4: Hola Sonia, buenos días para vos, para todos los oyentes que se están conectando con nuestras frecuencias, que se conectan con esa señal web y a quienes nos siguen a través de las redes sociales. Tenemos noticias importantes desde las diferentes regiones del mundo y justamente vamos a empezar con una noticia desde Ucrania, y es que el presidente de este país, el señor Volodymyr Zelensky, declaró que las fuerzas especiales ucranianas han atacado un cuartel general militar ruso en la región ocupada de Jersón, dejando cerca de 100 personas fallecidas y heridos entre los soldados rusos. Pues en la operación también se habría destruido un sistema de defensa aérea valorado en hasta $20 millones. El presidente Zelensky no ha indicado la fecha del ataque, pero reiteró que Rusia debe poner fin a este conflicto y que Ucrania seguirá ejerciendo presión con acciones de medio y largo alcance. Hay que recordar que esta región de Jersón sigue siendo una zona estratégica del conflicto iniciado en el año 2022.
3: En otras noticias del mundo, se ha conocido que el presidente Gustavo Petro se reunirá oficialmente con el Papa León XIV el próximo 2 de julio en el Vaticano. Esta noticia se confirmó el día de ayer desde la Casa de Nariño, desde donde señalaron que ya se trabaja en la agenda del encuentro entre el mandatario colombiano y el máximo jerarca de la Iglesia Católica. Según la presidencia, la invitación fue enviada directamente desde el Vaticano y durante la visita se abordarán temas de interés para Colombia, pero también de la región. Equipos de ambas delegaciones ya coordinan los asuntos que harán parte de esta reunión oficial. Recordemos que este será entonces el segundo encuentro entre el presidente de Colombia, Gustavo Petro, y el Papa León XIV. El primero ocurrió durante la misa de entronización del pontífice realizada el 8 de mayo del año 2025. La cita también se ha conocido, o han dicho, tendrá lugar en un momento político clave para el país, ya que para esa fecha Colombia ya habría ha elegido a un nuevo presidente tras las elecciones del 31 de mayo o una eventual segunda vuelta prevista para el 21 de junio.
4: Hablamos una vez más de las relaciones entre el gobierno de Estados Unidos y Europa, porque el presidente de Estados Unidos anunció el envío de 5.000 soldados de este país adicionales a Polonia. Eso en un mensaje publicado en la plataforma, donde el presidente Donald Trump señaló que la decisión se debe a su relación con el actual mandatario de Polonia, Karol Nawrocki, a quien ya había expresado públicamente su apoyo. Estados Unidos analiza desde hace tiempo su presencia militar en el continente europeo y desde hace meses se especula que la administración Trump podría reducir el número de soldados estadounidenses en ese continente, mientras está exigiendo a la OTAN una mayor implicación en la defensa de Europa. De hecho, el presidente polaco reaccionó a la decisión de Donald Trump en la red social X, señalando lo siguiente en un comunicado, abro comillas: "Defiendo y seguiré defendiendo la alianza polaco-estadounidense, un pilar importante de la seguridad de cada hogar de Polonia y de toda Europa", cierro comillas. Así que se avivan una vez más o se fortalecen las relaciones diplomáticas entre el gobierno de Estados Unidos y el gobierno de Polonia.
3: Y en el recorrido de estos datos iniciales también vamos a conocer lo que ha pasado con los activistas de la flotilla humanitaria con destino a Gaza que llegaron a Turquía luego de ser expulsados por Israel tras la interceptación de sus embarcaciones en el mar Mediterráneo. Los viajeros arribaron al aeropuerto de Estambul entre muestras de apoyo de diferentes grupos propalestinos. Algunos presentaban heridas y varios debieron ser trasladados en ambulancia. En medio de su llegada, los activistas denunciaron agresiones y maltratos durante su detención, hecho que fue corroborado con los videos que se compartieron durante las últimas horas y que involucraban a altas fuerzas o altos mandos de Israel. Y es que según sus testimonios, las fuerzas israelíes utilizaron balas de plástico, restringieron el sueño y mantuvieron a los detenidos en condiciones precarias dentro de una prisión militar improvisada en barcos con contenedores y alambre de púas. La llamada Global Summit Flotilla buscaba entonces llamar la atención sobre la crisis humanitaria en Gaza y romper ese bloqueo marítimo impuesto por Israel al territorio palestino. Cerca de 430 personas viajaban en unos 50 barcos que fueron interceptados, recordemos entonces, en los últimos días. Por su parte, el primer ministro Benjamin Netanyahu defendió la actuación de el ministro de Israel, de Seguridad Nacional de Israel, Itamar Ben-Gvir, y pues aún no hay una declaración diferente a las protestas de lo que ha pasado por redes sociales.
4: Esas son algunas de las noticias más importantes, Sonia, de lo que está ocurriendo en el mundo, y también vamos a conocer un avance de lo que nuestro compañero Jairo Correa estará conversando con sus invitados e invitadas a partir de las 7:30 de la mañana en el segmento temático. Hoy es Viernes de Cultura. Estaremos hablando del estado de las artes vivas en Colombia, porque hay que señalar que en este año, en 2026, las artes vivas en el país atraviesan un momento de consolidación histórica, y eso fue impulsado debido a lo que ocurrió en la segunda edición del Festival Internacional de Artes Vivas FIAF en Bogotá 2026, que vivió en meses anteriores. Pues este sector ha dado un giro estructural, superando algunos modelos tradicionales de festivales, y está conectando principalmente con el teatro, con la danza contemporánea, con el circo y también con la memoria colectiva. Así que durante la hora del segmento temático se va a estar conversando sobre esos ejes clave para el panorama actual de las artes vivas en el país. Se va a hablar de la descentralización territorial efectiva, también sobre las audiencias masivas y el éxito de taquilla y el diálogo internacional e interdisciplinar. Así que conectados con toda esta franja informativa, porque es Viernes de Cultura, y desde ya vamos a recibir sus preguntas, sus inquietudes en nuestra línea de WhatsApp. Reiteramos, 311-889-1631. Parte entonces de lo que estaremos conversando en el segmento temático.
3: Finaliza Jairo y llegamos entonces de nuevo con la agenda universitaria para conectarlos con lo que está pasando en la Universidad Nacional de Colombia. En primer lugar, conversaremos con la Dirección de Investigación y Extensión de la sede Bogotá para adentrarnos en su programa o en lo que para ellos ha representado la constitución de esos ecosistemas científicos UNAL. También conoceremos parte de la iniciativa Wikilovers Earth 2026, que es una iniciativa que promueven algunos egresados de la Universidad Nacional de Colombia. Ya nos habían acompañado en algunas oportunidades y hoy les vamos a contar puntualmente de qué se trata la convocatoria para esta edición. Y también estaremos hablando de música. Nuestro compañero Juan Carlos Blanco nos va a contar más detalles sobre un concierto que hay este viernes 22 a las 5 de la tarde en el auditorio del Nuevo Espacio para las Artes y que involucra una agrupación que nos ha acompañado en varias oportunidades y que, entre otras cosas, se ha destacado por lo que hace hoy con la música colombiana. Estamos hablando del Cuarteto Alborada. Así que no se pierda la agenda universitaria desde las 8:30 de la mañana.

0: ¿Qué pasa hoy en la UNAL?
1: Desde ofertas académicas hasta muy buenas noticias para nuestra comunidad de Eliana.
2: Sí, empezamos con esas buenas noticias para la comunidad UNAL, con un reconocimiento para una de las estudiantes de la Facultad de Medicina aquí en la sede de Bogotá, porque en el Encuentro Regional de Semilleros de Investigación en Fisioterapia, la estudiante Valentina Celis Vega obtuvo el primer lugar en la categoría de proyecto finalizado. Este galardón llega con su proyecto de investigación formativa, y hay que decir que el evento fue organizado por la Asociación de Estudiantes de Fisioterapia, un encuentro que se vivió en la Universidad de La Sabana. Así que felicitaciones para la estudiante Valentina Celis Vega y también a todo ese equipo de la Facultad de Medicina que hace merecedor, pues, de este reconocimiento a nuestra comunidad de estudiantes y, por supuesto, a nuestra comunidad UNAL. Buenas noticias entonces para la Universidad Nacional de Colombia.
1: Y a eso le sumamos entonces ofertas académicas. Nos han hecho llegar desde la Facultad de Ciencias la información sobre un nuevo curso que se titula Identificación y Bioprospección de Hongos Macromicetos Colombianos versión 2. Es un curso que se realizará desde el próximo 31 de julio hasta el 6 de agosto, una duración de 44 horas con diferentes horarios, y la asistencia pues será obviamente certificada por la Universidad Nacional de Colombia con la asistencia al 80% del curso. El público objetivo de este curso son estudiantes, egresados y tecnólogos de áreas afines a la biología, química, ciencias ambientales y ciencias agrícolas. También está orientado a personas con conocimientos básicos en biología y química vinculados a la investigación, a laboratorios, también a iniciativas productivas interesados en adquirir fundamentos teóricos y habilidades prácticas en lo que refiere a identificación de hongos, a metabolitos y bioactivos, ensayos de bioactividad y cultivo y biotecnología fúngica. Para quienes quieran mayor información, a través de la página web ciencias.bogotá.unal.edu.co van a encontrar los detalles del costo, los contenidos, las inscripciones y mucho más. Y continuamos, 6:15 de la mañana, Eliana, es hora de hacer nuestra recomendación, nuestra revista de medios.
2: Y vamos a empezar en el portal divergentes.com con el artículo Ola de violencia estudiantil enciende alarma sobre crisis educativa en Nicaragua. Resulta que en ese texto usted va a poder encontrar algunas informaciones relevantes frente a las amenazas y las agresiones con armas blancas entre estudiantes que están encendiendo las alarmas en ese país de Centroamérica. Pues una familiar de uno de los adolescentes involucrados justificó que el joven portaba un cuchillo que ni filo tenía porque solo quería asustar a los otros estudiantes. Así que docentes especialistas están haciendo una advertencia del aumento de la violencia escolar, que está reflejando una crisis más profunda marcada por la pérdida de autoridad docente, el deterioro de la convivencia social y un sistema educativo enfocado cada vez más en el control político. Pues en las últimas 2 semanas en Managua y también en Chinandega se reportaron al menos 4 casos recientes de agresiones entre adolescentes dentro o cerca de los colegios. Algunos involucraron armas blancas, amenazas y golpizas que quedaron registrados en videos. Pues la mayoría quedó registrado en video, como lo señalábamos, y también se difundió en redes sociales. Así que para docentes y especialistas que fueron consultados por este portal, por divergentes.com, estos episodios reflejan un deterioro en el sistema educativo nicaragüense marcado por ese debilitamiento de la disciplina escolar, la crisis familiar, la violencia social acumulada y un modelo educativo cada vez más enfocado en el control político que en la formación integral. Señalan también desde la autoridad de los investigadores que el deterioro de la convivencia escolar ocurre además en medio de un sistema educativo que está marcando ese control por parte del gobierno Ortega Murillo en Nicaragua, y para docentes y especialistas las escuelas dejaron de priorizar la formación integral y comenzaron a funcionar como espacios de vigilancia ideológica y adoctrinamiento partidario. Así lo señala entonces el autor en este artículo que ustedes pueden consultar en la sección de opinión de divergentes.com, y lo encuentra por este nombre: Ola de violencia estudiantil enciende alarmas sobre crisis educativa en Nicaragua.
1: Tenemos una segunda recomendación, un especial que usted va a poder consultar a lo largo del fin de semana y que lo proporciona casamacondo.com. Se titula Los bombardeos sin derecho a la defensa. Es una investigación, es un especial periodístico transfronterizo que evalúa la estrategia antidrogas impulsada por el gobierno de Estados Unidos en aguas del Caribe y el Pacífico desde septiembre del año 2025. Eso que en su momento conocimos como el bombardeo aéreo de supuestas narcolanchas. La investigación revela que detrás de los reportes militares sobre operaciones contra el narcotráfico hay decenas de víctimas humanas, muchas de ellas invisibilizadas en los comunicados oficiales. Según las cifras que entrega este especial, se destruyeron 58 embarcaciones entre septiembre de 2025 y mayo de 2026. Murieron al menos 179 personas. Hay 12 desaparecidos y los periodistas lograron reconstruir la identidad o parte de la historia de 18 hombres fallecidos. El eje central del trabajo es mostrar entonces la humanidad que quedó fuera del expediente militar, es como ellos lo han expresado. Entre ellos pues están los pescadores, tripulantes y habitantes de comunidades costeras que terminaron muertos o desaparecidos en operaciones ejecutadas sin procesos judiciales ni posibilidad de defensa. En este especial usted va a encontrar varios artículos que aborda diferentes miradas también y temas de fondo de esto que pasó durante el último año. Por ejemplo, ¿cómo funcionan los operativos militares y de inteligencia antidrogas en alta mar? También el papel de la cooperación internacional entre Estados Unidos y países latinoamericanos, así como las consecuencias para familias y poblaciones costeras, y sin duda algún tema clave que tiene que ver con las dudas jurídicas sobre el uso de la fuerza letal fuera de escenarios formales de guerra. Y por último también le agregan el tema del impacto sobre los vuelos comerciales y la seguridad aérea en zonas de operación. Una investigación, un especial periodístico que cuenta con testimonios, documentos oficiales, reportes judiciales, bases de datos, los perfiles de las víctimas y que apunta precisamente a una crítica central y que nos lleva también a reflexionar, y es que las personas señaladas como parte del narcotráfico fueron convertidas en objetivos militares sin acceso a un juicio, una captura o un debido proceso. 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Y así, a las 6 de la mañana, 20 minutos, nos vamos a conocer las principales noticias y hechos de Colombia y el mundo.
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0: Vamos a conocer las principales noticias en el continente europeo y empezamos en Montenegro, porque 20 años después de independizarse de Serbia e incorporarse a la OTAN, aspira a ser integrante de la Unión Europea.
1: Estamos hablando de un país que celebra esta semana 20 años de independencia tras separarse de Serbia en el año 2006. Hay que decir que el país báltico, que ya hace parte de la OTAN desde el año 2017, ahora tiene ese nuevo objetivo que usted mencionaba. El presidente de esta nación aseguró que el país mantiene una agenda ambiciosa para convertirse en el próximo miembro de la Unión Europea. Incluso la campaña 28 por 28 ya aparece en uno de los aviones de la aerolínea nacional. Durante esta semana se realizarán conciertos y actos conmemorativos. Se han realizado en distintas ciudades del país, reconocido por paisajes montañosos y su costa sobre el mar Adriático. Montenegro es considerado uno de los principales candidatos para ingresar a la Unión Europea, junto a otros países de los Balcanes Occidentales, como Albania, Bosnia, Herzegovina, Serbia y Kosovo. Sin embargo, el proceso todavía enfrenta retos importantes. Lo que se ha dicho por parte de expertos y autoridades coinciden es que el país debe fortalecer sus instituciones, combatir la corrupción y avanzar en reformas democráticas y económicas. Vamos a conocer los detalles de esta noticia y saludo a esta hora de la mañana al profesor Jesús Agreda Rudenco, internacionalista, docente de Relaciones Internacionales de la Facultad de Ciencias Políticas de la Universidad Javeriana, además docente de la Facultad de Estudios Internacionales, Políticos y Urbanos de la Universidad del Rosario. Profesor, muy buenos días.
2: Buenos días, muchas gracias por la invitación. Un gusto estar con ustedes.
1: Profesor, yo creo que hay que iniciar un poco en ese contexto de independencia y cómo ha sido el proceso de fortalecimiento de Montenegro en ese escenario político internacional.
2: Sí, por supuesto. Recordemos que Montenegro fue uno de los estados de la ex Yugoslavia. Sin embargo, a diferencia de procesos mucho más agresivos y, por qué no, violentos y trágicos, por supuesto, como la separación de Bosnia y Herzegovina, eventualmente tuvo un proceso de independencia mucho más sutil y mucho más pacífico, que terminó con un referendo en el 2006, lo que crea oficialmente el Estado de Montenegro, pero donde, digamos, el rol de Montenegro ha sido un poco complejo, justamente por su composición étnica también, ya que si asumimos que una tercera parte de la población se identifica como serbia, eso significa que hay una relación muy cercana entre Serbia y Montenegro todavía el día de hoy. Y eso ha marcado, por supuesto, el futuro del país en buena medida. Pero por otro lado, no podemos negar que Montenegro ha buscado una autonomía muy significativa a nivel regional, no solo buscando su membresía en la Unión Europea, que tal como ya se dijo muy bien, se espera se logre para 2027, sino que también ha hecho parte de la OTAN ya, digamos, hace casi prácticamente 10 años, un poco más de 10 años. Casi 10 años. Lo que significa que, de nuevo, es un actor, digamos, aunque relacionado con Serbia, ha logrado o ha, digamos, encontrado su independencia de este actor dentro de la región.
0: Profesor, y es que hablando justamente de esa minoría serbia en Montenegro, ¿sí se les respeta pues ser un grupo que quedó atrapado en medio de estas decisiones políticas? Y también hablar un poco de qué pasa además con esos temas de identidad y de cultura de estas personas que se identifican como serbias pero que viven en este territorio de Montenegro.
2: Pues la respuesta es compleja porque, por un lado, es obvio que, por ejemplo, la relación entre la OTAN y Serbia por la influencia rusa ha sido compleja. Pero por otro lado, digamos, hay dos factores unificadores que evidencian que la minoría serbia no está realmente excluida dentro del Estado. La primera es la centralidad de la Iglesia Ortodoxa Serbia, que es la iglesia mayoritaria dentro de Montenegro, y que ha jugado un papel central para el gobierno actual, que ha entrado a defenderlo en varias oportunidades, pero donde también de alguna forma se evidencia ya una participación, digamos, un poco más visible de esa iglesia en algunos asuntos políticos, donde justamente la Iglesia Ortodoxa Serbia incluso se ha expresado en torno a algunos procesos políticos como, por ejemplo, la anexión a la OTAN o eventual anexión a la Unión Europea. Así que, de alguna forma, si asumimos que la población mayoritaria en Montenegro comparte esta religión, pues, de nuevo, no es que haya una exclusión evidente. Y el segundo punto es, si analizamos el proyecto de integración con la Unión Europea, vemos un proceso de, digamos, aceptación cercano al 80%, lo cual indica, de nuevo, que la Unión Europea no busca excluir a ciertos grupos étnicos y no es apoyada solo por otros grupos étnicos, sino que es una iniciativa de alguna forma conjunta que apoya la gran mayoría de los miembros del Estado. Y eso indica de nuevo que no hay necesariamente una exclusión, como se evidencia, por supuesto, en problemas como Kosovo.
1: Profesor, precisamente en ese 20% que faltaría en el términos de probabilidades, ¿hay reformas políticas y económicas? ¿Hay de otra índole, pues más allá de pronto de lo que usted menciona en este escenario social y de las raíces de Montenegro?
2: Sí, efectivamente. Lo que pasa es que tenemos que recordar que Montenegro vivió durante mucho tiempo bajo un Partido Democrático de Socialistas, que existió incluso antes o tuvo un rol central incluso antes de la independencia misma de Montenegro. Y el punto es que este partido llegó a su fin y finalmente el liderazgo de un líder histórico como Dukanovic, que era el líder de ese partido, eventualmente llegó a su fin también por, digamos, acusaciones evidentes, incluso condenas evidentes por corrupción. Es decir, un partido que llevaba demasiado tiempo en el poder, que eventualmente terminó pues, en un escándalo público impresionante, que terminó básicamente con, hasta donde me acuerdo, el encarcelamiento de el secretario del partido, el líder del partido en su momento, para el 2019 más o menos. Lo cual evidencia que, de nuevo, otra vez, el partido que permaneció tanto tiempo en el poder, que se estancó en el poder, terminó envuelto en, pues, procesos de corrupción. Y ese agotamiento es lo que lleva justamente a un nuevo gobierno, que es todo este movimiento político de Europa Ahora, que es el que es sobre el cual se cementa, digamos, todo este esfuerzo de entrar a la Unión Europea. Y que obviamente tiene que deshacer décadas y décadas de, digamos, un gobierno problemático o, pues, un gobierno con ciertos problemas de corrupción interna. Así que obvio que este proceso va a tomar tiempo. Pero el hecho de que la Unión Europea incluso ya esté planteando la posibilidad de discutir un borrador del acuerdo de anexión de Montenegro indica que el país va en una dirección muy positiva. Pero por otro lado, yo creo que también es una decisión política de la Unión Europea. ¿En qué sentido? En que en los Balcanes sabemos que la influencia rusa ha sido importante. Sabemos que hay una situación de geopolítica en la cual hay una competencia clara entre la Unión Europea y Rusia, y donde efectivamente hay un intento de controlar o un intento de influir en esta región. Entonces, el hecho de que un país con una minoría tan significativa de serbios, digamos, se integre dentro de la Unión Europea, indicaría que eventualmente a futuro se podría prever también la anexión de Serbia a la Unión Europea. Y eso sería un golpe fuertísimo para la influencia rusa a nivel regional. Entonces, por un lado, sí, hay un proceso muy largo por delante para Montenegro, pero se han mostrado resultados positivos. Pero por otro lado, vemos también, digamos, una decisión política clara de parte de la Unión Europea de tener una presencia mucho más significativa en esta región.
0: Y es que es bastante curioso, profesor, este caso de Montenegro, si tenemos en cuenta que pues ya es uno de los países más jóvenes del mundo cumpliendo esos 20 años de independencia. En este sentido, usted nos ha hablado un poco sobre esa influencia que llega desde el territorio ruso, pero queremos saber si Montenegro se ha considerado siempre un territorio pro-europeo o si ha tenido durante estos años, pues diferente al actual gobierno, otra corriente política.
2: Sin duda, y de hecho la verdad es que otra vez, el hecho de que pues Montenegro tenga una población serbia tan significativa genera una tensión interna, porque obviamente esa población se ve influenciada por lo que pasa con Serbia. Entonces, por ejemplo, la decisión de reconocer la independencia de Kosovo, recordemos, para el 2008, fue una decisión políticamente compleja para el gobierno de turno en ese momento. Porque de nuevo se enfrentó con una oposición significativa de la minoría serbia. Incluso hasta el día de hoy el tema sigue siendo pues difícil. De hecho, el gobierno actual

0: Rusia ha promovido o ha incentivado algunos movimientos nacionalistas serbios en los últimos 5 o 6 años, sin duda. Pues vemos que otra vez esta influencia también se percibe sobre Serbia. Pero el hecho de que el gobierno actual haya sido elegido democráticamente y de alguna forma se haya podido expresar en contra de, digamos, por ejemplo, la guerra entre Rusia y Ucrania, pues evidencia que hay una estabilidad política pues relativa, donde ya hay un objetivo claro. Lo único es, sin duda, que el tema de la OTAN sigue siendo un tema sensible para el Estado. Porque, pues, aunque la Unión Europea es un actor regional, sobre todo, de nuevo, es un actor económico. Y eso cambia un poco la manera como se percibe. Si lo comparamos con la OTAN, que es una organización de seguridad y defensa, la situación es un poco diferente y un poco más compleja. Entonces, el nuevo gobierno ha tenido que navegar, digamos, la membresía en la OTAN con mucha sutileza. Entonces, por ejemplo, aunque está de acuerdo con la OTAN, no está de acuerdo con el despliegue, por ejemplo, de tropas montenegrinas en espacios que podían ponerlos en riesgo, un enfrentamiento directo con Rusia, por ejemplo, en los Balcanes. Entonces, es evidente que hay otras fuerzas políticas que buscan una cercanía, digamos, un poco más tradicional con la minoría serbia, con Serbia y, por ende, con la influencia rusa.
1: Profesor, aquí quiero conectar dos cosas. La primera es preguntarle si de alguna manera lo que pasa, esa guerra en Ucrania, pues ha acelerado esos procesos de ampliación de la Unión Europea hacia los Balcanes y pues basados en esa respuesta también, si podríamos hablar de riesgos o no en ese proceso de adhesión, si se retrasara, por ejemplo.
0: En cuanto a la primera pregunta, sí, pero con una aclaración, y es el proceso de, digamos, acercamiento entre la Unión Europea y los Balcanes es un proceso de larga data. De hecho, fue una iniciativa que se planteó como una forma de ponerle fin a los conflictos y sobre todo intentar contener que estos conflictos sobre bases étnicas vuelvan a reaparecer. ¿A qué me refiero? Pues obviamente recordemos que al principio de los 90 y hasta finales de los 90, la guerra en los Balcanes se dio debido a la separación bastante violenta de Yugoslavia. Y si entendemos que el actor regional, por supuesto, es la Unión Europea, el actor regional más importante es la Unión Europea, tuvo una implicación histórica muy importante para esta organización. ¿Por qué? Porque aunque finalmente Estados Unidos intervino con el contexto de la OTAN en la región, la verdad es que la Unión Europea entendió que no podría confiar completamente en Estados Unidos en ese contexto, porque no siempre existiría la motivación política para intervenir. Como consecuencia, la lección aprendida por parte de la Unión Europea es que ellos deberían jugar un papel regional mucho más significativo. Sin embargo, la Unión Europea, por falta de capacidades, pero también por una decisión política adicional, tomó la decisión de estabilizar la región, pero a través de una injerencia, una intervención mucho más económica. Policial, es decir, en cuanto a construcción de instituciones, que cualquier otra cosa. Y eso arrancó otra vez al principio del siglo XXI. Y eso significa que, de nuevo, como la forma más eficiente de estabilizar la región era proponer o incentivar cambios, tanto institucionales como políticos, porque no hasta cierto punto sociales, en los estados de los Balcanes, a cambio de una ayuda económica, evidentemente, de una ayuda institucional y, por qué no, política, pero sobre todo a cambio de una opción de membresía en el marco de la Unión Europea. Entonces, efectivamente, lo que vemos ahora es el resultado un poco de este proceso que, de nuevo, lleva décadas. Pero que ahora me parece que efectivamente se está acelerando un poco con una posibilidad mucho más concreta de anexión. Croacia fue el primero, por supuesto, en entrar, pero Montenegro y eventualmente Serbia, como ya se dijo, pues están en camino de. Y la otra pregunta, ¿cuál era? Perdón, se me olvidó por completo.
1: Tiene que ver puntualmente si hay o no riesgos o si los podemos mencionar en caso de que ese proceso de adhesión se retrase.
0: Sí, y es que eventualmente, de alguna forma, la estabilidad política de un Estado depende de resultados. Entonces, no se puede tener una propuesta política como esta de Europa ahora, cuyo centro de gravedad, de alguna forma, cuya promesa principal es la adhesión, que no cumpla con su objetivo, que no cumpla con su promesa, porque eso significa que eventualmente habrá una desilusión efectiva por parte de los electores y eventualmente habrá posiblemente un cambio en la postura. Pero de nuevo, no necesariamente tan radical como

0: se podría plantear porque efectivamente el apoyo del proceso todavía es muy significativo, pero si se extiende demasiado puede pasar. De hecho, a Ucrania le pasó, porque recordemos que en 2004 el presidente que se eligió, pues en todo el contexto de la Revolución Naranja, Viktor Yushchenko era el presidente que prometía de alguna forma la anexión de Ucrania a la Unión Europea. Pero cuando 10 años, más o menos, bueno, 8 años después de su elección, su promesa no se pudo materializar, los ucranianos votaron por el candidato contrario, que es Viktor Yanukovych, que de hecho había sido derrotado por Yushchenko en la Revolución Naranja, pero que tenía o buscaba un acercamiento mucho mayor hacia Rusia, por ejemplo. Entonces vemos cómo efectivamente si un proceso de estos se extiende demasiado o incluso si no se materializa, eventualmente existe un riesgo real de un cambio significativo en, digamos, las preferencias políticas de la población.
1: Profesor, usted ha mencionado en medio de la entrevista que Montenegro pues no estaba de acuerdo con algunas decisiones de la OTAN donde se vieran pues afectados algunos soldados o personas que hacen parte de las fuerzas militares pues originarias de este país. Pero si no está de acuerdo con algunos puntos de la OTAN y si llegase a entrar a la Unión Europea, le tocará, bueno, tocará entre comillas, que se acople a esas decisiones que se toman desde este bloque político y económico. O sea, Montenegro se perfila como de esos países que sí seguiría esas decisiones o podría tener alguna discordia como el caso de Hungría.
0: No se espera el mismo nivel de, digamos, oposición, pero sí se espera un cierto nivel de autonomía. ¿A qué me refiero? Y es que eventualmente, tal como se evidencia, y lo menciono muy bien, en la posición que ha asumido Montenegro respecto a algunas decisiones de la OTAN, donde obviamente Montenegro no es el jugador más importante, pero donde no teme de alguna forma expresar su voz. Eso indica que en el marco de la Unión Europea también podría hacerlo. Con un problema muy significativo adicional y es la necesidad de acceso a ciertos recursos que la Unión Europea provee. Y eso también lo vimos en el caso de Hungría, que también se mencionó, y es que la Unión Europea tiene la capacidad de suspender ciertos fondos a los estados en caso de que ese estado de alguna forma se perciba como no solo disruptor, pero sobre todo como un actor que no cumple completamente con los principios de la Unión Europea misma. En el caso de Montenegro, esto no parece ser necesariamente el escenario. De nuevo, asumimos que Montenegro, en caso de pues, que se haya una decisión políticamente contraria a los intereses de lo que el gobierno de Montenegro en ese momento, en ese contexto, defina, Montenegro estaría dispuesto a oponerse. Pero, por otro lado, yo sí diría que Montenegro sería un actor mucho más sensible a este tipo de presiones económicas debido a, pues, digamos, una mayor debilidad económica del Estado. Pues que recordemos que Montenegro es pequeñísimo. Montenegro tiene una población incluso inferior a los 600, pues, a los 700 mil personas. En cuanto a esa extensión, estamos hablando de 13 mil, como 3.900, algo así, mil kilómetros cuadrados. Es decir, 13.900 900 kilómetros cuadrados. Es pequeñísimo, lo cual lo vuelve, por supuesto, un actor bastante vulnerable. Un actor vulnerable, pero que, de nuevo, ha demostrado su intención de mantener su voz en caso de ser necesario.
1: Es el análisis de Jesús Agreda Rudengo, internacionalista, docente de Relaciones Internacionales de la Facultad de Ciencias Políticas de la Universidad Javeriana, así como docente de la Facultad de Estudios Internacionales, Políticos y Urbanos de la Universidad del Rosario. Hoy hablábamos acerca de Montenegro en este bloque de Europa, porque 20 años después de independizarse de Serbia e incorporarse a la OTAN, aspira a ser miembro de la Unión Europea. Profesor, gracias por estar aquí.
0: Muchas gracias a ustedes por la invitación.
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0: Seguimos conociendo las noticias del continente europeo. Ahora vamos a hablar de Bielorrusia y Rusia porque los gobiernos de estos países estuvieron realizando algunas maniobras militares.
1: De hecho, las han catalogado como la fase final de unas maniobras militares conjuntas con armamento nuclear en tierra, mar y aire. Y es que se conoció que el presidente ruso, Vladimir Putin, siguió los ejercicios por llamada junto con el mandatario bielorruso, Alexander Lukashenko. Las maniobras se desarrollaron durante 3 días y contaron con una participación de más de 64 mil soldados, cientos de misiles, aviones de combate, barcos de guerra y submarinos con capacidad nuclear. Según el Ministerio de Defensa ruso, el objetivo de los ejercicios fue poner a prueba la preparación militar frente a posibles amenazas externas y también fortalecer la cooperación con Bielorrusia, aliado estratégico de Moscú, que también alberga armas nucleares rusas. Durante los ejercicios se probaron misiles balísticos intercontinentales, misiles hipersónicos y armamento de corto y mediano alcance. Rusia, por su parte, aseguró que todos los lanzamientos alcanzaron sus objetivos. Estas maniobras, también hay que mencionar, ocurren mientras aumentan los ataques con drones de Ucrania en territorio ruso, incluidos recientes ataques cerca de Moscú que dejaron muertos y daños materiales.

0: En otras informaciones de Europa hablamos de dos aerolíneas de este continente que han sido condenadas por un accidente en Río París en 2009.
1: Se tratan de Air France y Airbus, que fueron declaradas por un tribunal de París como culpables por el accidente del vuelo Río París ocurrido en el año 2009, en el que, recordemos, murieron 228 personas. Esta decisión revoca una absolución emitida en el año 2023 y que consideraba a ambas empresas responsables del homicidio involuntario. Además, deberán pagar una multa de 225.000 euros. Este accidente ocurrió el 1 de junio, como les contábamos, del año 2009, cuando un avión Airbus A330 cayó en el Océano Atlántico durante un vuelo entre Río de Janeiro y París. Las investigaciones concluyeron entonces que la tragedia comenzó por la congelación de sensores que medían la velocidad del avión. La justicia determinó que las dos aerolíneas cometieron fallas en la información técnica y en la capacitación de los pilotos para enfrentar este tipo de emergencias.

0: A las 6:44 de la mañana hablaremos de las noticias en el continente americano y justamente con una información que está involucrada directamente con nuestro país, porque Colombia y Ecuador siguen viviendo una tensión comercial.
1: De hecho, el punto de partida, Eliana, del análisis de hoy es porque el día de ayer, este jueves 21 de mayo, venció el plazo que la Comunidad Andina de Naciones, la CAN, le había dado a ambos países para desmontar los aranceles y restricciones impuestas desde comienzos de este año. Sin embargo, hasta ahora ninguna de las dos naciones pues ha retirado las medidas. La orden era eliminar los cobros y restricciones por considerar que violan el Acuerdo de Cartagena, tratado que prohíbe este tipo de barreras comerciales entre los países miembros del bloque andino. Desde el gobierno colombiano, el presidente Gustavo Petro dijo estar dispuesto a levantar los aranceles, pero condicionó la decisión a que Ecuador haga lo mismo primero. Por parte del gobierno del presidente Daniel Noboa, anunció que presentó recursos de reconsideración y acciones de nulidad ante el organismo para intentar revertir las resoluciones. Sin embargo, desde medios ecuatorianos pues han asegurado que esos procesos podrían tardar entre varias semanas y hasta 2 años en resolverse. Además de los aranceles, siguen vigentes otras restricciones comerciales, como la limitación de pasos fronterizos y medidas sobre transporte de mercancías y energía. Entonces, la disputa comercial entre ambos países se da en medio pues de esas tensiones políticas que conocemos hace ya varios meses, y vamos a conversar sobre este tema. Para eso saludamos a esta hora de la mañana a Lorena Estupiñán. Ella es politóloga e internacionalista, magíster en educación y doctora en estudios políticos y relaciones internacionales de la Universidad Nacional de Colombia. Lorena, muy buenos días y bienvenida.
2: Muy buenos días a todos y todas.
1: Bien, Lorena, ¿por qué Ecuador y qué propósito tiene al tratar de pedirle a la organización esta reconsideración, esas acciones de nulidad, sabiendo que ya hubo de alguna manera un paso atrás y que el primero de junio bajarían de alguna manera los aranceles?
2: Pues realmente esta es una decisión política en un ambiente político internacional en el cual Ecuador ha decidido alinearse con la derecha internacional. Pues ha buscado diferentes mecanismos para justificar esto como una decisión técnica, en particular como una decisión de seguridad. Recordemos que el que inicia o el que empieza a escalar esta tensión es el gobierno ecuatoriano, que establece una tasa de seguridad, digamos que trata de vincularla a hechos no relacionados con el comercio, precisamente para superar los acuerdos internacionales que enmarcan las relaciones y los vínculos con Colombia en este aspecto, y pues que el más importante precisamente es el Acuerdo de Cartagena. Entonces, pues lo que están tratando es como de extender, de ampliar, de mantener la medida, incluso habiendo dicho, luego de una intervención poco delicada de una candidata presidencial y de un expresidente en este tema, que pues se iban a retrotraer en estas decisiones que habían tomado, pero al final pues han decidido mantenerlas. Y como ya vimos, la organización interviene precisamente porque la naturaleza de ella es ello. Aquí, digamos, hay que volver sobre los compromisos internacionales, los avances en cooperación que hemos tenido subregionalmente, cómo nos habíamos comprometido precisamente a configurar estos espacios de libre movilización de bienes, ¿no?, al interior de ellos, y cómo la eliminación de tasas es un compromiso preestablecido, acordado, firmado, negociado, luego firmado, ratificado, y que efectivamente pues está siendo violado por el Ecuador a pesar de los múltiples llamados que se le han hecho al respecto.
1: Precisamente, ¿qué implicaciones jurídicas y qué tan grave es que se incumplan esas resoluciones de la Comunidad Andina de Naciones?
2: Bueno, acá pues hay que tener en cuenta también un poco, yo creo que lo que está aprovechando Ecuador es también la naturaleza débil de la organización. Lamentablemente, la Comunidad Andina de Naciones nace en un escenario muy particular del mundo, y es digamos, boom de las organizaciones internacionales que facilitan el comercio luego del éxito de la Comunidad Europea, que tan exitosa es, se vuelve la Unión Europea. Entonces hay como este impulso a querer generar este tipo de organizaciones, facilitar el intercambio de bienes, sobre todo ese era el propósito, subirse a esta ola de las organizaciones internacionales gubernamentales con propósitos comerciales, básicamente, digamos, con funciones específicas, ¿no? Su alcance era específico porque lo que se buscaba era establecer reglamentos, ¿no? Esa era la intención, y si reglamentamos más, pues vamos a permanecer digamos, en situaciones de mayor armonía, y por eso vamos a evitar el conflicto. Esa era un poco como la aspiración, porque era lo que ha logrado la Comunidad Europea, luego Unión Europea. Pero si nosotros vamos realmente al alcance de las sanciones reales y lo que la comunidad andina puede efectivamente ejercer sobre sus actores, pues ahí encontramos un poco que falta, ¿no? Realmente herramientas sobre los países. Por supuesto, está el tribunal, por supuesto, está el parlamento, y se puede insistir un poco como en llamarle la atención, tal vez en protestar, tal vez en generar alguna. Sí, algún llamado de atención, insisto, pero al final sí, el gran problema es que las organizaciones internacionales, en particular estas pequeñas, en particular la comunidad andina, que ha perdido miembros, que hasta, digamos, en un proceso de debilitamiento, pues tiene un poco menos que hacer a la hora de la exigibilidad del derecho de los actores. Obviamente, pues esperamos que se actúe, que se haga ante el tribunal y que se sancione a Ecuador por lo que está haciendo, pero la realidad nos muestra un poco de debilidad a la hora de ejecutar y de ejercer y de, digamos, de dar, digamos, sanciones concretas a los actores que son parte de la organización.
1: Si bien ha quedado claro que es una decisión principal y netamente política, también creo, Lorena, que vale la pena hacer una actualización de ya en perspectiva qué ha pasado y qué impacto ha tenido el escenario comercial para los transportadores, para los consumidores y por supuesto también para los empresarios que en su momento pues fueron los primeros en levantar la mano y pedir ayuda e intervención del Estado colombiano.
2: Ah, por supuesto, eso sí, claro, es una decisión cuya justificación no es técnica, no es para el mejoramiento de los actores involucrados, eso está clarísimo, y por ello efectivamente son otros los que están teniendo y asumiendo las consecuencias. Acá hay una situación de todas maneras paradójica. Nosotros tenemos en Ecuador uno de nuestros principales socios comerciales. En la última etapa, sobre todo, hemos tenido una balanza comercial superavitaria, lo es actualmente, es decir, es ventajosa para Colombia. Se convierte además en un socio bastante importante por la distancia geográfica, ¿no? Entonces, nos permite, o le permite sobre todo al sur del país, acceder a unos recursos y acceder a un tipo de bienes que de otra manera no se tendría. Nos ha permitido además ampliar nuestra infraestructura petrolera y nuestra infraestructura de transporte, precisamente de la producción de petróleo. Permite también acceder a ciertos productos que nosotros producimos, pero ellos lo hacen más barato. Entonces, ahí no es tan bueno para algunos de nuestros productores. Y así sucesivamente. Es decir, es un socio apreciado, históricamente apreciado, o sea, incluso antes de la comunidad andina. Entonces, por eso esta situación para Colombia resulta tan extraña. Y pues para los dos actores, paradójica, insisto. Entonces, por un lado, nos encontramos curiosamente con esta insistencia desde Colombia, desde los gremios, ¿no? De alguna manera, para tratar de volver esta situación una responsabilidad de nuestro gobierno cuando no lo es. Y es paradójico, insisto, porque nosotros llevamos décadas quejándonos del arroz que llega al Ecuador más barato, de la papa que llega al Ecuador más barato. Entonces uno diría, ¿no? Pues este es como un momento que debería facilitar esos mercados, entre otros. Y no se le ha hecho énfasis en eso, lo cual es extraño, sino en lo otro que nos hace falta. Entonces, pues ahí hay un problema, efectivamente, no solamente estos productos, sino otros productos, pues se han visto bastante afectados. Tenemos un problema efectivamente con la venta de electricidad, porque recordemos que la tensión también, pues la escalamos nosotros al decidir, pues limitar o pues subir el arancel para la venta. Ese es un problema que nos afecta al entendido que es, digamos, un ingreso que se veía, o sea, se preveía que iba a entrar, entonces pues es problemático no contar del mismo modo con él. Y también, digamos, un poco con el tema del transporte de petróleo y cómo, digamos, llevarlo a otros actores con los que tenemos relación, pero pues que pasamos geográficamente por el Ecuador. Asimismo, pues se ve afectado el Ecuador, nuevamente insistir decir, entonces, como nuestra balanza es superavitaria, significa que ellos nos compran más recursos y es probable, sobre todo, que en las ciudades de fronteras se esté viendo afectada la vida cotidiana, además, por supuesto, en el resto del país, para aquellos productos que son materias primas y se llevan para la producción de otros bienes y otros servicios dentro del país. Entonces, sí es efectivamente problemático, pero creo que lo es un poco más para ellos, sobre todo en las tensiones que están viviendo nacionalmente por cuenta de esta democracia que sigue siendo muy endeble en este momento en el Ecuador y que lo ha sido en los últimos años, con diferentes elecciones, con diferentes procesos electorales bastante cuestionables. Y pues para nosotros se vuelve, digamos, como una nueva prueba en esta intención de consolidar un gobierno, pero finalmente sí vamos a ver que los más afectados pues van a ser industriales y la población de a pie de la zona fronteriza.
1: Saliendo un poco en Lorena del escenario de Ecuador y ya finalizando el periodo del presidente Gustavo Petro, también me gustaría que pues nos contara o nos hiciera un balance sobre lo que ha significado estos 4 años del presidente en esas relaciones, no solo con Ecuador. Por ejemplo, pues hace muy pocos días conocimos el tema de Bolivia, las protestas que siguen avanzando en el país y que terminó con la expulsión de la embajadora. Entonces, ¿cómo quedan de alguna manera los papeles y la postura de Colombia hoy en el escenario internacional?
2: Bueno, yo creo que nos tomamos una muy buena foto recientemente cuando nos encontramos precisamente con el presidente de Brasil, con la presidenta de México, Claudia Sheinbaum, cuando nos encontramos con el presidente del Estado español, precisamente en esta, digamos, postura progresista y antibelicista y antigenocidio. Yo creo que esa es una grandiosa foto de cierre porque da cuenta, uno, del interés que ha tenido Colombia efectivamente por establecer vínculos, por fortalecer los vínculos y por tener un rostro, digamos, en la realidad internacional, en la actualidad internacional, pero, digamos, en general en el marco de las relaciones internacionales. Esto además se enmarca en esta agenda que este gobierno ha traído. Habla también, digamos, que hay como cierto grado de coherencia con su política exterior y que ha sido expresa por el vicecanciller, por Mauricio Jaramillo Jaciri, quien nos ha indicado precisamente sobre la importancia de los vínculos sur-sur, del establecimiento y fortalecimiento de las relaciones entre los estados del sur global a través de herramientas como la cooperación internacional sur-sur y que realmente nos permita crecer. Nos recuerda además de la importancia que tuvo y debería tener la visita que hizo nuestra vicepresidenta Francia Márquez a África, que se minimizó, se maltrató, pero que reconoce precisamente que el futuro de las relaciones internacionales del mundo, ¿no? Recordemos que el principal socio económico y político de África, de la mayor parte de países del centro de África, esta África que está en crecimiento, pues es China, y China pues es el principal jugador económico hoy en día del mundo. No importará si nos gusta o no, los hechos son los datos, ¿no? En comercio internacional los datos son, no los inventamos. Entonces, si él está allí, porque el resto no estaríamos, entonces nuevamente nos recuerda eso. Entonces, creo que nos demuestra uno que hay un interés efectivo y concreto de ser partícipes, que la figura del presidente, que es quien dirige las relaciones internacionales, ha estado suficientemente presente en los escenarios internacionales. Hemos liderado más las organizaciones internacionales de la región. Tuvimos y tenemos nuestra silla en ese momento en Consejo de Seguridad. Colombia tiene una tradición diplomática, dice, ¿no? Repetimos mucho los profes en clase, y es real. Y en este gobierno no se ha dejado de lado. Por supuesto que hay elementos, digamos, a mejorar, pero claramente, digamos, la vocería y el liderazgo se notan. Y en el caso particular de las relaciones con la América Latina, pues bueno, hemos tenido relaciones con todos los países aparentemente en una calma, que la diplomacia está para ello, para manejar precisamente la tensa calma, siempre hay tensión. Nos hemos puesto sobre todo del lado de lo que llamamos el progresismo latinoamericano, nuevamente con relaciones con Chile hasta la salida del presidente Boric, la terminación democrática de su gobierno. Acá yo creo que es una demostración, además, que eso de que los presidentes se quedan después solo porque son de izquierda es falso. Nuevamente nos vamos, nos retiramos, se van a la vida civil, como lo hemos visto él con su hija, entonces con él, con el presidente Lula, con el gobierno de la presidenta Sheinbaum, con otros gobiernos de la región. Y Pues claramente en la intención de mantener, promover y acrecentar los vínculos comerciales, sociales y políticos de Colombia, y nuevamente en el caso de una balanza comercial que para nuestro país se ha mantenido en positivo con la mayoría de los socios y en un crecimiento que se ve en el día a día.
1: Escuchaban ustedes a Lorena Estupiñán, politóloga e internacionalista, magíster en educación y doctora en estudios políticos y relaciones internacionales de la Universidad Nacional de Colombia. Hablábamos un poco sobre el plazo o el vencimiento, mejor, de la información que había dado del veredicto de la Comunidad Andina de Naciones sobre las relaciones entre Colombia y Ecuador. Y de paso dábamos una mirada a lo que fueron estos 4 años del presidente Gustavo Petro en el escenario internacional. Lorena, gracias por estar aquí.
2: A ustedes, muy buen día, hasta luego.
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0: 7 de la mañana en punto, es hora de hacer una pausa en esta franja informativa.
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0: 7:02 en el continente asiático. Vamos a conversar acerca del ejército de Myanmar, Eliana, porque ha puesto en marcha un nuevo programa de reclutamiento.
1: Y es que está dirigido a las escuelas secundarias y ha abierto centros de entrenamiento militar para jóvenes entre 16 y 19 años. Así que analistas y activistas de derechos humanos consideran que esta es una nueva medida para paliar la grave escasez de personal en las Fuerzas Armadas, cada vez más comprometidas en múltiples frentes de este conflicto interno. La Junta Militar anunció que los nuevos centros ofrecerán educación gratuita, manutención, alojamiento y un acceso preferencial a las academias militares. Pero muchos observadores consideran que se trata principalmente de un intento desesperado por reconstruir el ejército del país, debilitado por las bajas en combate y las continuas deserciones. Así que vamos a analizar esta noticia con el profesor Pío García Parres, doctor en filosofía, especialista en la cultura geopolítica de Asia y es docente e investigador de la Facultad de Finanzas, Gobierno y Relaciones Internacionales de la Universidad Externado de Colombia. Profesor, bienvenido a Radio Nacional, muy buenos días. Profesor Pío, buenos días.
2: Buenos días.
1: Profesor, yo creo que primero podríamos dar una mirada a esa situación actual de la Junta Militar de Myanmar, Birmania, pues para conocer qué ha venido pasando con este supuesto gobierno de transición, entre comillas, que pues al parecer no es tan fuerte, que se ha debilitado como se menciona en los medios de comunicación y que también tiene esa presión de algunos grupos armados que piden que se retiren del poder.
2: Sí, claro. Se trata de un país que es múltiple, diverso en el orden étnico, porque hay, digamos, minorías que son más emparentadas con los grupos de Tailandia, minorías que provienen de China, minorías que provienen de India o que han tenido nexos históricos con las organizaciones políticas de esos países vecinos, y una gran mayoría que es la etnia de los burmeses, o de ahí que se llamaba Birmania durante mucho tiempo. El país se encuentra prácticamente en una guerra civil porque algunos de estos grupos están armados y están buscando una independencia o tener una mayor autonomía de la que el gobierno central de la Junta Militar les ofrece. Y por eso lo que el diagnóstico dado sobre los múltiples frentes que está atendiendo el ejército es cierto, porque en el norte, al oriente, hacia el sur, hay estos grupos separatistas, independentistas o autonomistas armados que han provocado un gran desastre a las Fuerzas Armadas de Birmania, y de ahí esa acción desesperada de reclutar jóvenes, adolescentes, para orientarlos a las academias y llevarlos a combate.
1: Profesor, frente a este nuevo programa de reclutamiento, ¿usted cree que podríamos estar ante una nueva ola de migración, de desplazamiento, o que estas personas que se ven directamente involucradas, en este caso pues los jóvenes, tomen ese camino de ir hacia esos otros grupos armados o grupos entre comillas rebeldes, como se les denomina?
2: Sí, es de esperar que haya una salida de alguna forma de los jóvenes que no están de acuerdo con ingresar a ser parte de las fuerzas militares. Se ha visto una gran presión en los consulados y en las embajadas de países vecinos, para incluso países más lejanos, no solamente Tailandia o Singapur, Malasia, sino también países como Australia, de jóvenes que están buscando emigrar, salir del país. Y habrá otra porción de... Es un país pobre, es un país empobrecido por esta guerra, y algunos jóvenes que no tienen otra opción sino ingresar a ese programa que les ofrecen las Fuerzas Armadas de darles educación, de darles pues alimentación, de tenerlos allí y llevarlos después a formar parte del ejército regular. Entonces esa situación es patética, real, de los jóvenes en situación bastante desesperada por salir o por evadir esta presión de ser reclutados, y algunos que no tienen otra forma sino aceptar porque sus condiciones de vida son lamentables y es una alternativa de sobrevivencia.
1: Claro, profesor, es que me hace pensar pues justamente que quedarse en Myanmar desde ese golpe de Estado de 2021 pues se debe a diferentes factores, entre ellos esto del apoyo económico y también del dinero. Frente a este caso, ¿qué pasa con esas nuevas generaciones, profesor? Porque son edades entre 15 y 17 años. ¿Sí tienen un, entre comillas, respeto, entre comillas, admiración por esta junta militar? ¿Siguen ese camino ideológico? Además, pues, de esa situación económica, ¿cuál cree que es la posición de esta población joven, profesor?
2: La población joven vive una alta incertidumbre porque las condiciones económicas del país después de la pandemia han sido muy negativas, un decrecimiento práctico de la economía que es básicamente de agricultura y extractiva, con caída de los precios internacionales de los productos, limitaciones del comercio y una situación que les ofrece un panorama muy incierto en cuanto que lo que son aquellos sectores económicos más intensos en mano de obra, como por ejemplo la industria o por ejemplo los servicios, pues son muy limitados. El país ha tenido una reprimarización fuerte en el sentido de depender cada vez más de la extracción de gas y de la agricultura, básicamente el arroz. El panorama para los jóvenes no es tan halagüeño y por eso los que quieren dedicarse a actividades más liberales, digamos, y de mayor exigencia intelectual, pues buscan salir del país, estudiar afuera y ponerse al tono con las nuevas dinámicas de la economía, por ejemplo, en sistemas, y para eso el país no les ofrece las condiciones favorables, buscan migrar a la India, a Tailandia, a los países del sudeste asiático o más allá a otros continentes.
1: Profesor, si hacemos una comparación entre ese grupo de población de jóvenes, de adultos y también de adultos de la tercera edad, ¿cuál grupo poblacional pues tendría como mayor cantidad de personas en Myanmar? Y si con esta crisis, bueno, entre comillas, y también esa huida de habitantes, se podría determinar pues que Myanmar quede como un país envejecido, que ya es un fenómeno que se está viviendo en algunos países cercanos.
2: Sí, eso es correcto. Hay otros países, tú te refieres por ejemplo a Nepal, Bután, que tienen una gran emigración de gente joven y son sociedades que se están envejeciendo, y Myanmar, por la guerra civil que está viviendo y por las medidas drásticas del gobierno para atraer a los jóvenes hacia involucrarlos en una guerra que la mayoría de ellos no desean, pues la fuga de gente joven va a ser muy sentida, muy notable, de tal manera que las posibilidades que tú señalas de envejecimiento de la sociedad en Myanmar es real, es inevitable en esas circunstancias. Ahora bien, pues es un gobierno que se ha llamado de transición porque especialmente la Organización de Países del Sudeste Asiático, a la cual pertenece Myanmar, han puesto condiciones para no terminar de bloquear el país. El país está suspendido de esa organización, pero se mantiene el comercio, se mantienen relaciones políticas con ellos, y la ASEAN está procurando, para evitar un castigo a la sociedad, a la población, a la sociedad de Myanmar, hacer acuerdos con la junta militar para un programa que lleve a unas elecciones y que lleve a un reconocimiento de un gobierno civil. La justificación de la junta militar para no aceptar tan rápido unas nuevas elecciones y salir del poder es precisamente lo que está haciendo, que es contrarrestar a los grupos rebeldes, las organizaciones armadas, y que digamos, su excusa es impedir la fragmentación, la balcanización del país, si se aceptan todas las demandas de esos grupos separatistas.
1: Profesor, y que pues esta junta militar prácticamente no tiene reconocimiento para los otros territorios del mundo. En ese caso, y usted lo mencionaba, profesor, hacía referencia a Tailandia y a India. ¿Qué tan dispuestos están estos gobiernos o qué tipo de leyes de migración tienen para este tipo de casos? Y me refiero más a Tailandia, porque ellos también tienen pues el mayor campo de refugiados de los Rohingya, que es una minoría que ha tenido que huir de Myanmar.
2: Sí, el caso de los Rohingya, su migración se dio a Bangladesh, que es el país vecino al occidente de Myanmar. Pero hay los Karen, estos grupos, esta minoría es vecina de Tailandia y pues se mueven en la frontera, pasan a Tailandia. En una mayor represión por parte del ejército es probable entonces que haya una mayor salida, porque son fronteras largas de más de 1.500 kilómetros, por ejemplo con Tailandia, porosas, por donde se pueden ir buena parte de esa población. También hay una en la frontera con India y en la frontera con Bangladesh. También está la frontera con China, pero es más poco accesible para una migración que pueda ser de grandes proporciones hacia China. Entonces, los gobiernos de Bangladesh no pudieron impedir pues la llegada de los Rohingya, que todavía viven en campos de refugiados en Bangladesh desde 2018, cuando se dio toda esa salida masiva por la represión precisamente de militar. Y la India está buscando medidas para aplacar que no llegue masivamente a sus provincias orientales, y lo mismo Tailandia. La India por su propia iniciativa, y Tailandia en medio de la negociación que se está haciendo colectivamente con el grupo de países de ASEAN y la Junta Militar para establecer 5 puntos que son de 5 medidas de transición hacia un gobierno civil.
1: Se complica, profesor, se complica esa situación para los migrantes que se ven obligados o que necesiten salir de Myanmar. Profesor, por último, frente a estos centros de formación militar, ¿usted cree que hay alta expectativa por parte de la Junta Militar para que logre esas cifras que se ve obligada a necesitar con la población de este país?
2: Sí, el esfuerzo fiscal es altísimo con el fin de asegurar el sostenimiento, porque no es solamente, digamos, entrenamiento militar, sino es terminar de que los jóvenes tengan allá su educación, terminar su educación primaria, hacer alguna educación universitaria. Eso requiere, digamos, duplicar los gastos del Ministerio de Educación para darle toda esa formación, como digo, a los jóvenes que llegan a las academias militares donde los van a acoger. Es un esfuerzo fiscal enorme y es el atractivo para algunos jóvenes, una parte de la juventud que en las otras condiciones normales de la educación, donde las familias los tienen que sostener, pues se les dificulta por el grado de pobreza del país, de tal manera que una alternativa viable para algunos de ellos es precisamente tener asegurada su sobrevivencia y su formación en las academias militares.
1: Estaremos atentas y atentos desde Análisis UNAL a lo que pasa en Myanmar, referente pues a este nuevo programa de reclutamiento. Y ustedes escuchaban el análisis del profesor Pío García Parra, quien es docente e investigador de la Facultad de Finanzas, Gobierno y Relaciones Internacionales de la Universidad Externado de Colombia. Profesor, gracias por acompañarnos.
2: Con todo gusto y un feliz día.
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0: 7 de la mañana, 17 minutos. A esta hora nos conectamos con el Hospital Universitario Nacional de Colombia. La razón es que allí fue implantado por primera vez un marcapasos intracardíaco Micra, una tecnología que se implanta directamente en el corazón sin necesidad de cables ni cirugía en el tórax. Vamos a conocer los detalles de lo que fue este hecho. Y saludo a esta hora de la mañana a Gabriel Arsenio Londoño Zapata, electrofisiólogo del Hospital Universitario Nacional. Doctor, muy buenos días y gracias por acompañarnos en este espacio.
4: Muy buenos días, muchas gracias a ustedes por la invitación.
0: Profesor, un poco para quienes no conocemos mucho de medicina, entender la diferencia entre este marcapasos y quizás alguno más tradicional en el escenario de la medicina.
4: Ok, vale. Pues digamos que llevamos aproximadamente 60 años en electrofisiología haciendo estimulaciones del corazón, es decir, llevando la electricidad al corazón por medio de cables, pues que inicialmente eran insertados abriendo el tórax para poderlos poner directamente al corazón. Posteriormente evolucionamos a técnicas navegando a través de las venas, pero a través de cables que nos permitían conectar el corazón a una batería que generalmente implantamos como en la región del tórax. Y digamos que esta es nuestra técnica convencional, que hoy por hoy sigue siendo la ideal y se sigue utilizando en gran parte del mundo. Pero pues el Micra, estas tecnologías de marcapasos sin cables, pues son una alternativa muy novedosa que permiten eliminar los cables, eliminar, como bien lo mencionabas, la herida en el tórax, y pues ayuda a minimizar un gran porcentaje de complicaciones que se asocian con ese tipo de intervenciones.
0: Profesor, precisamente cuando hablamos de complicaciones, también me gustaría entender qué pasa, sobre todo en pacientes, por ejemplo, con enfermedades crónicas, quizás con quienes tengan antecedentes clínicos complejos, y si también, por ejemplo, está ya asociado el tema, no sé, quizás de infecciones, pues entendiendo un poco el procedimiento.
4: Correcto, correcto. Sí, digamos que en principio el principal motivo por el que nacen es porque la gran mayoría de las complicaciones, más del 80%, tienen que ver, uno, con la presencia de cables, o sea, de material extraño para el cuerpo dentro del sistema pues venoso, pues que es un cable que va a estar mucho tiempo ahí instalado, que con el tiempo pues puede someterse a fracturas, daños, desgastes, lesiones del tejido cardíaco, algunas válvulas, o incluso pues riesgo de infecciones, como tú lo mencionabas, en pacientes que pueden tener condiciones que aumentan este riesgo, que generalmente son enfermedades crónicas como la enfermedad renal crónica, aquellos en hemodiálisis, pacientes con problemas de inmunidad, sea por quimioterapias o sea por deficiencias de su inmunidad de base, la diabetes y pues muchas enfermedades crónicas, incluso las mismas enfermedades del corazón, la falla cardíaca, cirugías cardíacas previas, que todo eso condiciona mayor riesgo de complicaciones con estos cables. El otro punto crítico pues es la presencia de hacer una herida quirúrgica y diseñar un bolsillo donde guardamos la pila del marcapasos convencional, que pues si bien es una técnica que pues está como muy bien depurada, no está exenta de riesgos, y pues muchos pacientes con estos mismos factores de riesgos pueden presentar infecciones, sangrados, que necesitan reoperaciones allí. Entonces estos dos detalles hacían que un gran número de complicaciones limitara a muchos pacientes esas intervenciones, esa necesidad de operarlos nuevamente en múltiples oportunidades, y pues estas alternativas del marcapasos sin cables llegaron a resolver esos problemas.
0: Doctor, hoy la noticia es que por primera vez fue implantado en el Hospital Universitario Nacional, pero ¿qué representa esto pues para la labor que ustedes adelantan y también para el escenario de la electrofisiología en el país en general?
4: Correcto, no, pues digamos que llevamos casi 4 años de experiencia con el marcapasos sin electrodos en Colombia, incluso en Latinoamérica, pues somos como pioneros y como el país con más número de pacientes en los que se han podido llevar y acceder a este tipo de tecnologías. Por supuesto, sabemos que en nuestro país tenemos limitaciones en el aseguramiento, en la disponibilidad de tecnologías, y pues a veces se centran instituciones de muy alta complejidad, instituciones pues, privadas, por supuesto, en donde muchos pacientes tienen dificultades de acceder. Entonces, pues para nosotros fue un honor poder sumarnos a este grupo de instituciones de alta complejidad y, por supuesto, de sumarle posibilidades a pacientes que tienen más limitaciones en los accesos. Entonces, creo que le damos como un poco más de suma pues a la tecnología de alto nivel en nuestra institución y, por supuesto, de ofrecerle a los pacientes de diversos pues escenarios de aseguramiento y todo que tengan la posibilidad de poder acceder a estos recursos, a estas alternativas.
0: Con este procedimiento, doctor, pues también el hospital se suma a ese grupo de instituciones colombianas capaces de ofrecer terapias cardíacas de alta complejidad. En ese orden de ideas, también quisiera preguntarle un poco si hay características especiales para quien hizo parte o para quien recibió ese primer implante y también qué otras apuestas tienen ustedes desde esta área.
4: Sí, por supuesto, digamos, este pues, evento no es para todo el mundo, o sea, deben ser pacientes con condiciones especiales. Entonces, como hablabas ahorita, los pacientes con factores de riesgo, con enfermedades crónicas, con complicaciones previas, son pacientes en los que uno ya considera este tipo de tecnologías avanzadas y, por supuesto, no hay que negar que son dispositivos nuevos que incluyen más gastos, más costos. Y una infraestructura y un equipo humano pues con más alto nivel de complejidad. Entonces se oferta a pacientes que de verdad lo justifiquen, lo ameriten, en quien se beneficie para reducir esos riesgos y por supuesto contando con todas las capacidades del grupo. Requerimos de un grupo de electrofisiología sumado a los grupos de cirugía cardiovascular, de una infraestructura tecnológica importante para poder hacer este tipo de procedimientos. Entonces, digamos que todo eso es importante tenerlo presente y que pues, se suma el HUN a esta tecnología, a poder ofrecer esta tecnología, pues que puede ser de beneficio para muchos.
0: ¿Qué tan compleja fue esa cirugía, doctor? Pues entendiendo un poco todo este proceso y para quienes
4: No,
0: no estamos
4: tranquila.
0: vinculados en la medicina, ¿qué tan compleja puede llegar a ser? Es que me quedó resonando este tema de, pues es tecnología reservada para alta complejidad, pero también el tema de las bacterias siempre está muy presente pues en los escenarios.
4: Por supuesto, nuestro paciente era un paciente con infección en la sangre, infecciones recurrentes, diabético, renal crónico. Entonces, digamos que en nuestro paciente fue bastante complejo y está en un escenario bastante complejo, pero pues se pudo llevar a cabo el procedimiento, pese a las dificultades técnicas que fue difícil por las características del paciente, pero se logró llevar a término sin complicaciones y la evolución del paciente fue buena. Pero digamos que es muy relativo, ¿cierto? Por supuesto, si uno lo compara en el mundo, incluso este procedimiento puede llegar a ser más corto y más rápido que un procedimiento de un marcapasos convencional en una persona que no tenga tantas dificultades que limite el procedimiento, como puede llegar a ser bastante complejo, demorado o incluso la necesidad de seguimiento y vigilancia un poco más larga. Entonces es muy variable, pero inclusive, como te digo, puede llegar a ser bastante rápido y sencillo. Esas son tecnologías que llamamos transcatéter o percutáneas, que si bien sí va a haber una herida porque se ingresa a través de una vena, es una herida que básicamente termina siendo un pequeño orificio lejano. Generalmente esto lo hacemos en las extremidades inferiores a nivel inguinal, de solo una pequeña herida para poder insertar el marcapasos en el corazón. Contrario a las otras técnicas que es heridas como tal de unos 5 o 6 centímetros para insertar el marcapasos convencional.
0: Pues doctor, muy interesante este tema. También aprovechamos para contarle a nuestros oyentes que parte de los detalles están también disponibles a través de agenciadenoticias.unal.edu.com. Allí en la sección de salud van a encontrar un artículo que se titula así: Hospital Universitario Nacional realizó el primer implante de uno de los marcapasos más pequeños del mundo. Los detalles los escuchaban ustedes en voz del doctor Gabriel Arsenio Londoño Zapata, electrofisiólogo del Hospital Universitario Nacional de Colombia. Doctor, gracias por haber estado aquí.
4: No, a ustedes muchas gracias. Que tengan un feliz día.

0: 7:27, finalizamos este segmento internacional. Ya llega el segmento temático hoy, conversando acerca del estado de las artes vivas en Colombia. Recuerde que puede seguirnos y comentarnos a través de redes sociales, donde nos encuentra como @analisisunal, @radiounal y @radiounalmed, además de nuestra línea de WhatsApp 311-889-1631.
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El Micrologus de Disciplina Artis Musicae es un tratado de teoría musical escrito por el monje italiano benedictino Guido de Arezzo, que data aproximadamente del año 1026. En él se describe el canto llano, la práctica docente del canto gregoriano, y recoge un considerable debate sobre la composición de la música polifónica. También se detalla el uso del tetragrama, las cuatro líneas precursoras del pentagrama actual, y la asignación de nombres a las notas musicales, sentando las bases para la notación moderna y el solfeo. Fue un texto esencial en la educación musical medieval y renacentista, influyendo enormemente en el desarrollo de la teoría musical de Occidente. ...1026-2026... mil años del micrólogo sobre la disciplina del arte de la música de Guido de Arezzo.

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1: Les damos la bienvenida a este segmento temático en este viernes, en el día en el que hablamos de temas culturales, y hoy nos vamos a referir al estado de las artes vivas en Colombia en este año. Según información encontrada en internet, las artes vivas atraviesan un momento de consolidación histórica y descentralización sin precedentes, impulsado todo esto por el éxito rotundo de la segunda edición del Festival Internacional de Artes Vivas, FIAF Bogotá 2026, y el sector pues ha dado un giro estructural superando los modelos tradicionales de festivales.

8:34, bienvenidos a la tercera parte de esta franja informativa llamada La Agenda Universitaria. Aquí conversamos acerca de lo que pasa con nuestra Universidad Nacional de Colombia. Les contamos las diferentes noticias que surgen en cada una de las sedes, iniciativas, eventos y mucho más. Bienvenidos.

A partir de este momento les acompañaremos Juan Carlos Blanco, Eliana Escandón y Sonia Ramírez, quienes siempre estamos atentos a los canales de comunicación. Tenemos un correo electrónico que es agendaradio@unal.edu.com y también una línea de WhatsApp. Escríbanos 311-889-1631. De paso, les adelantamos que tenemos regalos para nuestros oyentes, así que muy atentos a esta edición de la Agenda Universitaria.

Sonidos colombianos para este viernes. Estamos escuchando la agrupación Plu con Pla, un proyecto musical afrocolombiano originario de Tumaco, en la costa pacífica del sur de nuestro país. Su nombre viene de plumada con plátano, un plato popular del territorio hecho con un pescado llamado plumada y plátano. Además, la banda resignificó una expresión que durante años se usó de manera despectiva hacia los tumaqueños, transformándola así en un símbolo de identidad y de orgullo cultural. Este grupo, hay que contar que nació a partir de distintos procesos culturales que involucraron a la Fundación Folclórica del Pacífico Sur Tumac, una escuela artística que fue fundada en 1969 allí en Tumaco y que se dedicó por mucho tiempo a preservar y difundir la cultura afro del Pacífico colombiano. Musicalmente hablando, también combinan sonidos tradicionales del currulao, del bunde, del levantapolvo, con algunos sonidos contemporáneos, como por ejemplo tiene esta canción con algo de reggae, también meten algo de funk y por qué no incluso electrónica, sonidos que vamos a estar explorando hoy a lo largo de esta hora en la agenda universitaria. No Más Velorio es el nombre de esta primera canción con la que abrimos y que relata también parte de lo que es el conflicto, pero sobre todo ese llamado hacia la paz que tiene esta agrupación Plu con Pla, proyecto musical afrocolombiano originario de Tumaco.

0: Iniciamos con invitaciones musicales. Hoy en la Universidad Nacional de Colombia, sede Bogotá, a las 5 de la tarde, en el auditorio del nuevo espacio para las artes de la universidad, habrá un evento y nuestro compañero Juan Carlos Blanco tiene precisamente los detalles de la invitación.
1: Un cordial saludo, me encuentro en esta oportunidad en el Conservatorio de Música de la Universidad Nacional de Colombia, sede Bogotá. Vamos a hablar de un espectáculo, de una invitación, de un evento, de un concierto que se realizará esta tarde de viernes a las 5 de la tarde. Hay que llegar un poquito antes, por favor, lleguen a las 4:30. Es en el nuevo edificio de artes de la Universidad Nacional. Se presenta un espectáculo que el invitado de esta mañana nos va a describir. El evento se llama Entre Dos Mundos y lo organiza el ensamble y cuarteto Alborada. Juan, un cordial saludo, bienvenido a los micrófonos de Radio Unal. Usted es un integrante de ensamble Alborada, que además acaban de rendir un homenaje a Totó la Mompocina en esta semana.
2: Sí, claro que sí. Nosotros muy contentos de poder, primero, con el homenaje de ella, que por supuesto fue algo muy, muy bonito. Muchas agrupaciones estuvieron acompañándonos, hubo mucha gente y se quedó hasta el final. Eso fue mucha música, fue muy, muy, muy lindo. Y bueno, y por otro lado, el concierto de hoy pues va a ser increíble, porque vamos a presentar, digamos que yo le llamo espectáculo porque no lleva solamente el ámbito musical, sino también el ámbito, digamos, teatral.
1: Bueno, espera un momentico, antes de eso hágame un favor, descríbame a sus compañeras y compañeros de grupo. Veo aquí en un flyer que tienen disponible para invitar a toda la comunidad universitaria que son 8 integrantes. ¿Cómo se llaman ellos? ¿Qué instrumento interpretan y a qué música se dedican?
2: Por supuesto, bueno, primero está Sofía Cano, que es violinista. Está Cristian, que toca cello, está Luna, que toca clarinete, está Juliana, que toca la percusión, Felipe, que toca el tiple, él hace de todo, porque ahí toca el tiple, toca la guitarra, toca el cuatro.
1: ¿En ese nombre orquesta?
2: Sí, o sea, prácticamente él toca varios instrumentos dependiendo del ritmo que estemos tocando también.
1: Y podríamos decir, él es el hombre Alborada, toca de todo.
2: Bueno, digamos. También está, bueno, Andrea, que ya toca la viola. Y está Juan Ángel, que es el contrabajista. Y bueno, y yo, que también soy el otro violinista.
1: Perdóname que lo interrumpa, Juan. Visualmente yo aquí veo en el flyer que usted toca el violín y la chica toca la viola. Y yo veo dos instrumentos similares. Seguramente no soy yo el único, pero también muchos oyentes se piensan, ¿cuál es la diferencia entre la viola y el violín, claro, siendo que usted los ve visualmente muy similares?
2: Claro, claro, hay muchas diferencias. A simple vista puede que sea un poco complejo, pero realmente hay varias diferencias. El violín es un instrumento un poco más agudo, tiene un color un poco más brillante, la viola es un poquito más oscura, es un poquito más grande, creo que ahí se alcanza a percibir un poquito. Si uno se pone a detallar...
1: Sí, sí, efectivamente la viola se ve un poquito más grande que el violín.
2: Exacto, la viola tiene la capacidad de bajar un poquito, tener más graves, y el violín más agudos. Digámoslo así, para resumirlo y que la audiencia también lo entienda así facilito. Y eso lo que hace es la viola, digamos que amarra mucho tanto los graves como los agudos, entonces es un instrumento importantísimo y que realmente colorea el ensamble de manera espectacular.
1: Interesante, y de ello nos vamos a dar cuenta esa tarde en el evento de las 5 de la tarde. Ahora, Entre Dos Mundos, ¿cuáles son esos dos mundos?
2: Bueno, este espectáculo tiene una profundidad grande porque realmente lo que vamos a hacer en escena es que vamos a conectar a dos mundos, que en este caso es el mundo de la música clásica y el mundo de la música latinoamericana, no solo la música colombiana, sino la música latinoamericana como tal. No les puedo dar muchas, muchas cosas en este momento porque les estaría contando todo. Sí. Tienen que ir a verlo.
1: Además hay sorpresa para nuestros oyentes.
2: Claramente hay sorpresas. Entonces, pero más o menos se trata de eso, como de enfrentar, digamos, entre muchas comillas, y también al mismo tiempo los dos mundos, cómo se necesitan entre sí, tanto la música académica como la música latinoamericana, porque realmente pueden estar de la mano.
1: Hablamos de música latinoamericana en el ámbito popular.
2: Sí, señor, en el ámbito tradicional, lo que vienen a ser valses, lo que vienen a ser pasillos, bambucos en el lado colombiano, vals venezolano, que bueno, todo.
1: Que no
2: todo.
1: Tienen por qué estar a escala inferior a la tradicional música clásica que hemos escuchado toda la vida.
2: Exactamente, a su merced ya más o menos ya se dio una idea más o menos de lo que va a suceder. Realmente se dan la mano y se necesitan entre las dos partes.
1: Bueno, ¿hace cuánto está conformado el grupo, el ensamble y cuarteto Alborada?
2: Alborada está conformado hace 2 años. Realmente Alborada, somos un ensamble, nació como un ensamble de 8 músicos para tocar música colombiana, pero a medida del tiempo nos fuimos abriendo un poquito a otras posibilidades y nosotros tenemos otro formato dentro de Alborada, que es el cuarteto solamente, que es el cuarteto de cuerdas, con el que ya hemos ido a algunos festivales. Andes, ya fuimos a Chile. El cuarteto, digamos que se enfoca más en la música clásica, en la música como el tango, por ejemplo, otras cosas así. Entonces, prácticamente estamos agarrando más bien las músicas desde diferentes ángulos con el mismo nombre de Alborada.
1: Bueno, cuénteme, en Chile, ¿cómo les fue? ¿Qué fueron a hacer allá? ¿Cómo participaron? ¿Con quiénes se codearon allí?
2: Increíble. Chile, la verdad es que había músicos de todas partes del mundo, no solamente chilenos, también colombianos, argentinos, había gente de Alemania, había gente de todo el mundo, y realmente el nivel de allá es espectacular, porque obviamente la convocatoria que ellos hacen es a nivel mundial, y es increíble porque no solamente se aprende musicalmente, sino que se aprende de las culturas. Así no sepas hablar inglés, te toca saberte comunicar con la gente, de alguna manera la encuentras. O sea, aparte es un lugar increíble porque es hacia las afueras de la ciudad, como la cordillera de los Andes. Bueno, una locura.
1: ¿Qué evento, cómo se llamaba?
2: Es el Festival de Portillo, así se llama, para los que también en caso tal quieran asistir. Es un festival increíble y se aprende muchísimo. Se basa más que todo en cuartetos, tanto de cuerdas como cuartetos o quintetos de vientos.
1: Díganos una cosa, ¿qué aprendió y qué llevó para que otros aprendieran de nosotros los colombianos?
2: Ok, más que todo fue, yo me llevo en el corazón más que todo la cultura. Yo compartí con algunos brasileros, con algunos argentinos, y realmente el calor humano de esas personas, porque bueno, si vamos a hablar de lo musical, evidentemente uno aprende infinidad de cosas, uno aprende muchísimo, pero lo que yo más me llevo es como la calidad de personas que fueron, y que bueno, que aprendimos mucho de ellos y que podemos aplicar acá, y de aquí para allá lo mismo. O sea, nosotros quisimos llevar también nuestra música y todo esto, entonces bueno, muy muy contentos.
1: Venga, ¿y eso cuándo fue? ¿Cuántos fueron de parte de la Universidad Nacional?
2: Viajamos en enero, aproximadamente el 17 de enero, duramos allá como 10 días, más o menos 17 días, tocamos en Portillo, tocamos en Santiago de Chile, tocamos en Viña del Mar, en varios sitios. Estuvo...
1: ¿De manera aislada o en conjunto con varias agrupaciones?
2: Hicimos varias cosas. Primero, toda la gente, eso fue espectacular porque toda la gente que fue al final hizo un concierto formando una orquesta grande, pero también hicimos conciertos con los cuartetos individuales, pues. Sí. O sea, con los cuartetos, cada uno hizo su presentación.
1: Bien, ¿y la ovación para el Cuarteto Alborada, qué? Este caso, ¿cómo estuvo en ese caso?
2: Ah, es un recibimiento muy caluroso, muy, muy hermoso, muy familiar, muy, muy bonito, la verdad, muy contentos. De hecho, vamos a volver a ir el próximo año.
1: Ah, ¿se quedaron con ganas?
2: Claro, no, es increíble.
1: Además que la música colombiana tiene mucho que explorar, mucho que seguir interpretando, que seguir componiendo. En ese sentido, Juan, ¿cuáles son los proyectos a futuro de Alborada?
2: Bueno, se vienen muchas, muchas cosas. Este concierto va a ser como una primera versión del espectáculo madre, digamos, de Alborada, que queremos mostrar en un futuro y que queremos ir evolucionando poco a poco. Entonces la idea es poderlo evolucionar poco a poco, poderlo presentar, si se puede, varias veces en el año, y pues irlo mejorando muchísimo. Y pues con Alborada también, bueno, nos presentaremos el próximo año el Mono Núñez también, nos presentaremos a varios concursos, digamos, estaremos en varias convocatorias, bueno, moviéndonos todo el tiempo, es la idea.
1: Bien, finalmente, Juan, invite a los oyentes para que vengan a conocer primero el Conservatorio de Música de la Universidad Nacional. El auditorio Olaf Robs, que pronto, la próxima semana, estaremos hablando de uno de los órganos más importantes que tiene Colombia y está en la Universidad Nacional de Colombia, uno en el conservatorio y otro en la capilla.
2: Sí, por supuesto. Bueno, les voy a hacer esas dos invitaciones. La primera para hoy viernes, que va a ser un espectáculo increíble, no se lo pueden perder. Y el que se lo pierda, mejor dicho, nos puede seguir en Instagram como
1: arroba. Como dicen por ahí, si quiere más que le piquen caña.
2: Nos puede seguir en Instagram como arroba ensamble alborada. Y por supuesto, la próxima semana va a haber un concierto increíble inaugurando el órgano, que es un instrumento que quedó aquí como, digamos que abandonado, digámoslo entre comillas, en la universidad, y bueno, ya ahorita está de nuevo en funcionamiento, así que tampoco se lo pueden perder.
1: No tienen, se puede perder escuchar esos sonidos maravillosos.
2: Es increíble, es como, es celestial, no se pueden perder nada de esto.
1: Bueno, Juan, muchas gracias por contarnos estas cosas maravillosas. Estaremos esta tarde, nuestros oyentes ya están comunicándose de por ahí, que a qué hora y qué dónde.
2: Súper, súper, súper. Sí, por favor, vayan, la van a pasar muy bien y se van a llevar un par de preguntas a sus casas, se van a llevar un par de reflexiones, pero bueno, no les puedo contar mucho. Allá los espero.
1: Perfecto, apreciados oyentes, bienvenidos a su casa, a la Universidad Nacional de Colombia. Seguimos conociendo la universidad desde adentro. Hoy nos vemos antes de las 5 en el nuevo espacio para las artes, en el auditorio, allí antes de las 5, porque vamos a presenciar un espectáculo maravilloso del ensamble y cuarteto Alborada, quien nos estuvo hablando hoy, sí. Juan Esteban Soler, y su presentación de esta tarde, Entre Dos Mundos.
2: Claro que sí, muchas gracias Juan por la invitación, estaremos ahí atentos a cualquier cosa.
1: Y seguimos conociendo la universidad desde adentro, hasta una próxima oportunidad.

8:49, más invitaciones para hoy. El semillero de investigación en semiótica UNAL realizará el taller La ética y el trabajo comunitario, formación para investigadores. El evento será presentado por Michelle Hellman, PhD y becaria del Centro Global para la Innovación para la Paz de la Universidad de Costa Rica. El taller se realizará este sábado 23 de mayo a partir de las 10 de la mañana en el Salón 409, edificio 303B. Si usted quiere mayor información acerca de esta invitación que nos hace el Semillero de Investigación en Semiótica UNAL, puede seguir las redes oficiales de la Facultad de Artes de la Universidad Nacional de Colombia, donde va a encontrar esta y otras actividades.

0: Entonces, mi viejo, ¿plomo dónde consigo?
1: Aquí en la galería.
0: Bueno, señor, ¿plomo aquí dónde consigo? Bien, mi viejo, buenos días. Vea, aquí la encontramos, La anhelada plumuda, ella. Plumón.

0: Y aquí en la Agenda Universitaria, Liana, siempre nos complace compartir novedades a nuestros oyentes.
1: Sí, justamente hoy vamos a conocer detalles de la iniciativa Ecosistema Científico Zonal, que es un proyecto que se ha venido trabajando junto con la agencia Atenea. Pues ya se aproxima esa fecha de lanzamiento y vamos a conversar sobre cómo se va a desarrollar este evento. Así que ya tenemos conexión con el profesor Carlos Alberto Moncada, es director de investigación y extensión de la sede de Bogotá de la Universidad Nacional de Colombia. Profesor Carlos, bienvenido a Radio Nal. Muy buenos días y gracias por acompañarnos.
2: Hola, muy buenos días. ¿Cómo están? ¿Cómo les va?
1: Muy
2: buenos
1: bien,
2: días a toda la
1: profesor.
2: audiencia de Radio Nal.
1: Gracias, profesor, por aceptar esta invitación y empecemos conociendo un poco sobre cómo se dio origen o cómo se fue desarrollando esta iniciativa que se está integrando entre la Universidad Nacional de Colombia y también entre la agencia Atenea.
2: Bueno, pues en el marco del programa de Bogotá Científica, que este es un programa de la Alcaldía de Bogotá, la Universidad Nacional fue seleccionada como una de las instituciones ancla para liderar el fortalecimiento de los ecosistemas científicos. Y nosotros tenemos tres enfoques de áreas estratégicas. Tenemos un ecosistema de salud, uno de bioeconomía y uno de inteligencia artificial. Este fue un proceso de selección que se desarrolló durante 2024 desde la formulación y que fue seleccionado durante 2025 todas estas propuestas de proyectos que se formularon desde las diferentes facultades y son iniciativas que buscan producir conocimiento y promover transferencia tecnológica e innovación que permita responder a las problemáticas de la ciudad. Entonces, esta es como la idea de estos ecosistemas, que son estas alianzas entre distintos sectores de la sociedad.
0: Profesor, precisamente ya habíamos tocado algunos temas hacia el año 2025. Quisiera saber cómo ha evolucionado, cómo ha avanzado en estos meses y también pensando un poco qué tan científicos somos en una ciudad como la nuestra.
2: Bueno, hay temas muy importantes que debemos abordar y es que la ciencia ciudadana es una iniciativa que se ha venido trabajando desde hace mucho tiempo en áreas de planeación en general, en temas de salud, en temas de cuidado, en temas de decisiones urbanas. Y ahí tenemos que cambiar un poco nuestra perspectiva de que la ciencia solamente se hace desde las aulas universitarias y desde los laboratorios y que para esto necesitamos interactuar con la sociedad civil, con la industria, con el gobierno, con la academia, pues tenemos que liderar este proceso, pero además tenemos que invitar a nuestros ciudadanos a que hagan parte de estas ideas y poder buscar en esas fortalezas de todos estos que llamamos stakeholders en la construcción de tecnología y ciencia para la innovación, porque tenemos muchos retos como ciudad, tenemos unos retos muy grandes como movilidad, como salud urbana, tenemos retos en términos de bioeconomía. Entonces, esa es una de las perspectivas que hemos liderado desde este proyecto. La agencia Atenea pues, nos ha pedido que organicemos estas alianzas, porque no es solamente la Universidad Nacional la que está desarrollando esto con su capacidad técnica y profesional, sino que esto también es la alianza con otras universidades, otros centros de investigación, grupos y grupos de personas, por ejemplo, también con la sociedad civil, para el desarrollo de estos proyectos. Entonces, fueron adjudicados en el año 2025 y estamos iniciando la ejecución, por eso es nuestro lanzamiento el día 2 de junio, que vamos a tener el lanzamiento en la universidad, en la Facultad de Enfermería, en el auditorio principal de la Facultad de Enfermería. Este va a ser un evento que va a ser liderado por nuestra vicerrectora de sede, la profesora Lorena Chaparro, y en donde vamos a hacer reflexiones sobre el inicio y la construcción de estas alianzas y les vamos a contar un poco de cómo será el desarrollo de estos tres proyectos que tenemos desde los ecosistemas.
1: Ya escuchábamos ahí el tema de la bioeconomía, profesor. También nos gustaría conocer un poco o tener esos ejemplos de a qué tipo de ciencia se le pudo apostar, pues a través de este tipo de proyectos, ¿no? Y qué tan receptiva estuvo la comunidad con esta convocatoria.
2: Bueno, pues en la comunidad de nosotros de la universidad, pues nosotros debemos de reconocer que nosotros somos unos grupos de investigación bastante inquietos. Tuvimos la formulación de más o menos unos 5 proyectos por cada iniciativa. Por ejemplo, en el tema de bioeconomía, esto va a ser liderado por el Instituto de Biotecnología. Entonces, digamos que tuvimos una recepción sobre los equipos y los grupos principales que están mejor rankeados dentro de la universidad. Entonces, el IBUN va a liderar el proyecto de bioeconomía. El de salud va a ser liderado desde la Facultad de Medicina y el de Inteligencia Artificial Aplicada va a estar liderado en alianza desde la Facultad de Ingeniería con el Hospital Universitario. Entonces aquí vamos a atender unos retos muy, muy importantes. El primero, el de bioeconomía, que es cómo generar a partir de el tema de materiales y del mejoramiento, digamos, de estos procesos. En los que podemos hacer una economía circular, una economía de mejor calidad y más responsable con el medio ambiente. Por el otro lado, tenemos el reto del ecosistema con el Hospital Universitario, que es sobre el tema de diagnóstico y de la situación, por ejemplo, de enfermedades a través de análisis de inteligencia artificial y de la construcción de todos estos modelos de inteligencia artificial aplicados a la salud. Y por último, pues está el módulo desarrollado por la Facultad de Medicina, que va a estar trabajando el clúster específico del tema de salud y prestación de servicio y el análisis, digamos, de estos procesos diagnósticos. Entonces, aquí tenemos como una oportunidad muy grande de trabajar un tema, sobre todo enfocado al tema de salud y de unos ecosistemas más sostenibles, que es donde, digamos, buena parte del proyecto se ha centrado: seguridad de salud, seguridad en términos alimentarios y obviamente la seguridad en la prestación de servicio a través de análisis y de herramientas diagnósticas apoyadas por inteligencia artificial.
0: Precisamente, profesor, con este tema de la inteligencia artificial, todos los días vemos muchísimos temas y quisiera preguntarle también, pensando un poco en la experiencia del evento, por dónde se va a transitar en ese nodo especialmente, si lo contemplamos eso como un espacio de relacionamiento y de conexión.
2: Pues el espacio de los ecosistemas va a estar liderado por grupos de investigación multidisciplinarios. Aquí hay un tema muy importante y es que esto no pertenece a una sola facultad, sino que están trabajando profesores de diferentes facultades en estos enfoques. El enfoque tecnológico es supremamente importante y nosotros reconocemos que el uso de la inteligencia artificial es absolutamente necesario, sobre todo para la resolución de problemas, y es aprovechar toda esta capacidad computacional y todas estas oportunidades que tenemos desde la construcción de modelos que se revisan y se desarrollan y se construyen sobre sí mismos, analizando información. Entonces ahí vemos que nuestra oportunidad como hub de tecnología, como centro de desarrollo y de construcción de ese conocimiento, no solamente en el consumo de inteligencia artificial, sino en el desarrollo de inteligencia artificial para análisis específicos. Y aquí digamos que tenemos una gran fortaleza: nuestra Facultad de Ingeniería, nuestros grupos de investigación asociados con inteligencia artificial, que trabajan desde diferentes facultades, en la Facultad de Ciencias, en la Facultad de Ingeniería, en el Hospital Universitario. Pues ahí tenemos un filón muy importante de grupos de investigación que han desarrollado sus propias herramientas y que las vamos a poner en práctica con estos ecosistemas. Aquí debemos decir que los recursos que aporta en este momento la agencia Atenea están casi que de alguna manera supliendo las grandes falencias que tenemos en recursos para investigación que están sucediendo con la crisis que tenemos con el Ministerio de Ciencia y Tecnología, cuyas convocatorias definitivamente no satisfacen de ninguna manera las necesidades de investigación y el apoyo a los investigadores. Entonces, ahí creemos que tenemos un aliado estratégico con la agencia Atenea para poder suplir estas carencias que tenemos en este momento de presupuesto y recursos para el desarrollo de la investigación.
0: A esta hora de la mañana conversamos acerca de la iniciativa Ecosistemas Científicos UNAL, un proyecto que ha trabajado la Universidad Nacional de Colombia junto con la agencia Atenea. Ya vamos a conocer más detalles después de esta pausa.
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0: Seguimos 9:01 a.m. Es en la agenda universitaria. Saludamos a quienes van llegando a los 98.5 FM en Bogotá, 100.4 FM en Medellín y a través de radio.unal.edu.co. Estamos conversando acerca de los ecosistemas científicos UNAL y precisamente con el profesor Carlos Alberto Moncada dialogamos aparte de lo que será este evento de lanzamiento. Profesor, ¿quiénes son los convocados? ¿Quiénes pueden asistir? Y recordemos también, por favor, ¿cuándo y dónde se va a realizar?
2: Bueno, nuestro evento de ecosistemas va a estar realizando su lanzamiento el día 2 de junio. Ese lanzamiento se realizará en dos momentos. Primero tendremos un lanzamiento donde tenemos una puesta en común de todos los ecosistemas. Nuestra anfitriona será la vicerrectora Lorena Chaparro, quien presentará desde la dirección. Ella es la líder, digamos, del proyecto de estos convenios que tenemos con Atenea. Y ahí tendremos una presentación, un overview de lo que van a ser los ecosistemas a nivel general. Y luego vamos a estar en una sesión específica que vamos a tener. Esto va a suceder en el edificio 228 de la Facultad de Enfermería, en el auditorio principal, y luego posteriormente nos vamos a remitir a los salones donde vamos a hablar, donde estarán los específicos clústeres, donde estarán actores, aliados del proyecto y además la comunidad. Vamos a tener el proyecto Prisma, que es liderado por el profesor Gerardo Quintana de la Facultad de Medicina, y esto es investigación y atención personalizada para la innovación en sistemas avanzados de medicina y diagnóstico. Este es análisis de imágenes diagnósticas. Ahí tendremos al profesor Quintana explicándonos con su equipo de qué se trata este ecosistema. En el otro salón tendremos al profesor Carlos Martínez. Esto es bioecosistema de valorización de biomasa para el desarrollo de bioproductos y bioenergía sostenible. Esto es el proyecto que es liderado por el Instituto de Biotecnología. Es el proyecto de bioeconomía, y que lo que estamos haciendo es el desarrollo de estos productos orientados a energías sostenibles con el medio ambiente. Y el tercer proyecto que estaremos presentando será realizado por el Hospital Universitario en conjunto con la Facultad de Ingeniería y sus aliados, que es el Centro de Innovación en Medicina para la Inteligencia Artificial. Esto es liderado por el profesor Eduardo Romero, quien es el investigador líder de esta investigación, y que vamos a apoyar realmente procesos de imagen, análisis, diagnóstico con el Hospital Universitario. Entonces aquí vamos a estar como en tres temas muy específicos, en donde la tecnología va a ser nuestro derrotero. El análisis a partir de Deep Tech y análisis de todas estas informaciones con inteligencia artificial. Entonces vamos a tener toda una mañana en el lanzamiento de estos ecosistemas, donde está invitada nuestra comunidad académica, investigadores, docentes y desde luego la comunidad interesada en estos ecosistemas.
1: Profesor, también es importante que hablemos sobre esas oportunidades que llegan con este tipo de proyectos, y es que justamente después de hacer pues toda la presentación de esos ecosistemas de la Universidad Nacional de Colombia, también habrá un espacio para esas personas que quieren contribuir con la sostenibilidad de estos programas. Hablemos sobre ese punto también.
2: Ahí es importante contarles que no solamente son ecosistemas en la Universidad Nacional. Nosotros hemos tenido lanzamientos ya en la Universidad Javeriana, en la Universidad Distrital. Cada universidad con un grupo técnico aplicó por estos ecosistemas. Esto es una línea que se llama Bogotá Científica y que definitivamente lo que busca es resolver necesidades de nuestra población en la ciudad. Las sesiones de networking se harán para cada ecosistema, es decir, vamos a tener la oportunidad de que la comunidad llegue al ecosistema, aporte con su construcción social del conocimiento, pero además lo que estamos buscando es que toda esta iniciativa sea una co-construcción con la comunidad, porque lo que hacemos es buscar que las alianzas desde la investigación, la financiación desde el gobierno, pero además la solución de problemas a la sociedad civil, sean lo fundamental, además de la sostenibilidad. Entonces, la forma de garantizar la sostenibilidad es justamente con el trabajo de la universidad. Estos son proyectos de largo aliento, son de 36 meses, 24 meses de trabajo, en los cuales vamos a estar presentando los resultados ante la agencia Atenea, pero además haciendo la puesta en común y buscando que estos proyectos sean sostenibles en el tiempo a través de patentes, a través de licenciamientos, a través de desarrollos que permanezcan como mecanismos de uso en hospitales, de uso en centros diagnósticos para mejorar, por ejemplo, la salud pública. Entonces, esto es investigación de largo aliento. Esto no vamos a esperar que esto nos dé resultados inmediatamente, sino que esto es un proyecto que más o menos debe estar sobre los 2 o 3 años de desarrollo.
1: Profesor, invitemos entonces a la comunidad UNAL y a la comunidad en general a participar de este programa y también en donde pueden encontrar mayor información acerca de todo este proyecto.
2: Desde la Dirección de Investigación y Extensión de la sede de Bogotá y especialmente desde nuestra vicerrectoría de sede, la profesora Lorena Chaparro, los invita, los estamos invitando al lanzamiento de estos ecosistemas. La búsqueda de estas alianzas que tendrá lugar el día 2 de junio en la Facultad de Enfermería, edificio 228, auditorio principal, en donde estaremos haciendo el lanzamiento de nuestros ecosistemas. Está cordialmente invitada nuestra población estudiantil, nuestros investigadores, nuestros docentes, y esto se está divulgando a través de todas las redes de la DIEP de la universidad, en la sede de Bogotá, @DIEP, _ UNAL, y en nuestro sitio web de investigación, .unal.edu.co, encontrarán toda la información y vamos a tener alojada una página en la que vamos a ir contando los avances de todos estos ecosistemas. Muchísimas gracias a ustedes en Radio UNAL por darnos este apoyo en la divulgación y pues estamos atentos de contarles cómo van los avances de este ecosistema.
1: Escuchaban ustedes al profesor Carlos Alberto Moncada, director de investigación y extensión de la sede de Bogotá de la Universidad Nacional de Colombia. Gracias, profesor, por acompañarnos.
2: No, muchas gracias a ustedes. Un feliz día.

Sonidos del Pacífico hoy en la agenda universitaria. Les recordamos el nombre de esta agrupación, Blue Compla, un proyecto musical afrocolombiano originario de Tumaco. Y su nombre proviene de Plumada con Plátano. El nombre de esta canción es La Visita. Y como lo habíamos anunciado al inicio del programa, queremos invitar a nuestros oyentes a teatro. Es uno de los planes favoritos aquí en la agenda universitaria y queremos que nuestros oyentes participen. A través de la línea de WhatsApp 311-889-1631, si usted nos escribe ya, pues podemos regalarle un pase doble para que asista al Teatro Libre con la obra Tartufo, o si prefiere a la Fundación Explose con la obra Fuera de Sí. En el caso del Teatro Libre, el evento es hoy, la presentación es hoy a las 8 de la noche, y en el caso de Teatro del Explose, las boletas son individuales y será a las 7:30 de la noche. Reiteramos entonces para que usted nos escriba 311-889-1631.

0: Y como siempre, los egresados de nuestra Universidad Nacional de Colombia tienen espacio aquí en Radio UNAL, aquí en la agenda universitaria. Vamos a conversar y conocer los detalles acerca de la convocatoria Wikilovers Earth 2026, que se enfoca en la fotografía de biodiversidad y patrimonio natural. Vamos a conocer y a saber qué va a pasar en esta nueva edición con Natalie Montoya Ariza. Ella es profesional de apoyo del programa de tecnologías y comunidades de Wikimedia Colombia. Natalie, muy buenos días y bienvenida a este espacio.
1: Un saludo a todos, gracias por la invitación. Desde Wikimedia Colombia siempre agradecemos y valoramos muchísimo el acompañamiento que ha tenido la Universidad Nacional de Colombia y el Instituto de Estudios Ambientales IDEA sobre la visibilización de biodiversidad en el territorio. Gracias por la invitación.
0: A usted por acompañarnos y creo que vale la pena iniciar sobre la novedad en esta edición del 2026.
1: Claro que sí. Bueno, este año decidimos sumarnos a una campaña global que se llama Wikilove Earth. Básicamente es un concurso fotográfico internacional que se viene realizando desde el año 2013 y cada año se suman distintos países del mundo. Colombia había participado en el 2019, pero desde esa fecha no habíamos retomado el concurso global, y este año, bueno, dijimos como asociación vamos a sumarnos, y la idea es muy bonita en general porque cualquier persona puede aportar desde su mirada. Muchas veces hablamos de biodiversidad, de conservación o cambio climático, y nos cerramos a la idea de que es un concurso para personas expertas, pero no, la idea es que todos podamos participar, y bueno, la invitación está desde el 1 de mayo hasta el 30 de junio, abierta.
2: Natalia, hablemos también sobre esas jornadas especiales que tuvieron en el Valle del Cauca para dar a conocer un poco más esta iniciativa, pues este tipo de concurso justamente para las personas interesadas.
1: Claro que sí. Este fin de semana que pasó estuvimos en una jornada de recorrido fotográfico junto a la Fundación Soy Conservación. Ellos son parte de los aliados de este año. Y básicamente visitamos la reserva de la rana rubí. Ellos hacen un trabajo muy bonito de conservación de esta especie. Y lo que pudimos hacer es documentar un poco con los participantes la rana, las áreas de conservación y cómo esto se podía documentar en Commons. Adicional a eso, hemos tenido también otras jornadas de acompañamiento y de edición. Justo ayer estuvimos con otro de los aliados que era la Universidad de La Salle, también en una jornada de edición con estudiantes de una asignatura de biología, y hemos tenido también talleres virtuales. Está abierto todavía, hay talleres virtuales el 4 y el 18 de junio, y adicional tenemos una caminata fotográfica para el 30 de mayo para el Jardín Botánico de Bogotá.
0: Qué interesante eso de la caminata. ¿Cuál es el propósito? ¿Cómo distribuyen la agenda? Y también, ¿qué va a pasar? ¿Sí? ¿Quiénes son los convocados a esa caminata?
1: Bueno, está abierto a todos, todos pueden participar. Y lo que nos preguntábamos mucho también es que a veces vivimos en la ciudad, en Bogotá, y no conocemos estos espacios. Realmente el Jardín Botánico ofrece una variedad de diversidad biológica que quisimos documentar y llevar también a las plataformas digitales, porque muchas veces desde la ciudad consideramos que es difícil acceder pues a estos espacios, ¿no? Y realmente son muy accesibles. Entonces, el 30 de mayo tenemos planeada una caminata desde las 10 de la mañana hasta la 1 de la tarde. Básicamente allá nos van a acompañar tres personas expertas, biólogos y botánicos, para guiar el recorrido. Y la idea es que durante el espacio podamos documentar fotografías. Ellos también nos traen muchos tips y algunas de sus experiencias para capturar de la mejor forma estas especies. Entonces la idea es acompañar el recorrido y posterior a ello tener también el acompañamiento de la jornada de edición de cómo subir las fotografías al concurso.
2: Hablemos también un poco después de esa selección de cuando termine esta convocatoria, quiénes serán las personas encargadas de todo lo que viene después del concurso y qué se hará pues justamente con estas fotografías.
1: Claro. Bueno, tenemos como aliados, aparte la Universidad Nacional, el Instituto de Estudios Ambientales de la IDEA, está la Universidad de La Salle, el Instituto Humboldt, la Fundación Soy Conservación y la Asociación Primatológica Colombiana. La idea es que de estas organizaciones salgan tres jurados, estos todavía están en proceso de definición, y una vez cerrado el concurso, las fotografías pasan a un proceso de evaluación. Básicamente, ¿qué se valora en este estado? Lo primero es la pertinencia de la fotografía. Para nosotros es importante documentar, por ejemplo, no solo el nombre de lo que se está fotografiando, sino si se puede también la especie, cuál es el nombre científico. Eso es algo que se valora dentro del concurso. Las descripciones de las imágenes. Muchas veces tomamos fotografías en zonas de conservación, en espacios que no están documentados en las plataformas. Entonces, incluir estas descripciones en las imágenes ayuda a los motores de búsqueda, pues, para que puedan ser usadas. Y adicional a eso, pues también la calidad, tanto estética como el ángulo de las fotos. Digamos que en todo este marco hay cuatro categorías, que es lo que se va a valorar. La primera es una categoría de paisajes, que es básicamente fotografías de ecosistemas y paisajes naturales. Hay otra categoría que es macro o primer plano, que básicamente son esas fotos en detalle donde entran animales, plantas, hongos, texturas y pues lo que ustedes imaginen de biodiversidad. Hay también otra categoría que son áreas de conservación y básicamente son fotografías tomadas en áreas protegidas de Colombia, ya sean parques nacionales naturales, reservas, distritos de manejo o figuras de conservación comunitaria. Y finalmente hay otra categoría que es la favorita del público, y es que una vez seleccionadas de las tres categorías anteriores las mejores fotografías, tienen una segunda oportunidad y es que pasan a una ronda de evaluación por redes sociales, en Instagram, y básicamente se selecciona la fotografía que tenga mayor número de likes. Esas son como las cuatro categorías y como el estado de valoración de los jurados.
0: Natalia, usted ha hecho un especial
1: Hecho una
0: énfasis
1: especie.
0: en el tema de que es una convocatoria abierta a todas las personas y todos podemos participar. ¿Qué posibilidades hay de ver los resultados de esas convocatorias anteriores para que quizás sirvan de inspiración a nuestros oyentes?
1: Súper. Bueno, pues está abierto. Realmente lo que tiene Wikimedia es que es un repositorio abierto. Entonces, si uno busca, el año pasado se hizo la jornada de Wikivacaciones 2024-2025. Uno puede buscarlo así y aparecen las fotos de los ganadores del año pasado. E incluso en la convocatoria de este año están las fotos ganadoras del concurso internacional del año pasado. Entonces ahí uno se puede dar más o menos idea de cuál es el objetivo de evaluación, porque esto tiene dos ítems, ¿no? Primero está el nacional, pero si las fotografías pasan esa ronda, se van a una evaluación internacional y ya dentro del marco internacional también está su propia premiación y sus propios grados. Entonces hay como dos instancias ahí interesantes para evaluar.
2: Natalie, ya tenemos de pronto algunas fotografías que hayan inspirado y que estén representando en esta convocatoria eso que ustedes están buscando. Ya tenemos de pronto algunos participantes.
1: Sí. Te cuento que, pues bueno, hemos tenido una muy buena acogida este año y a la fecha llevamos alrededor de 990 fotografías. A nivel Latinoamérica participaron este año solo tres países. Está Brasil, Bolivia y Colombia. Y bueno, a nivel Latinoamérica somos el que más fotografías lleva en el momento. Y a nivel global, que son 46 países los que se sumaron en esta edición, vamos en segundo puesto, después de Alemania. Entonces creo que bueno, hemos tenido buena acogida por ese lado. Pueden entrar al repositorio igual desde la página, desde Wikilove Air Colombia, y aparecen ya las fotografías que se han sumado este año a la edición.
0: Natalie, finalmente reiteremos una vez más esa plataforma, redes sociales, todos los medios de comunicación para participar.
1: Claro que sí, muchas gracias. Bueno, por redes sociales nos encuentran como Wikimedia Co. Así estamos en Instagram. Por LinkedIn estamos como Wikimedia Colombia. Y es muy importante, digamos, seguirnos por estas redes porque siempre estamos haciéndole push como a las jornadas de edición, a los talleres complementarios que tenemos, o invitarlos a buscar el concurso. Realmente está muy visible. Wikimedia Commons es un repositorio digital multimedia que es muy abierto y desde cualquier buscador, si uno busca Wikilove Air en Colombia 2026, está apareciendo en los primeros lugares de los motores de búsqueda. Entonces realmente está muy visible. También cualquier duda, pregunta por redes sociales, nos pueden comentar y nosotros siempre estamos atentos a servirles. Invitar a todas las personas que nos escuchan a participar. Muchas veces creemos que para aportar al conocimiento abierto hay que ser experto, experta, pero realmente cualquier persona puede contribuir desde su experiencia y desde su mirada. Eso es lo interesante del concurso, que cada quien puede aportar desde su propia cosmovisión. Y bueno, Colombia es uno de los países más biodiversos del mundo y justamente tenemos una oportunidad enorme de documentar esta riqueza natural desde nuestros propios territorios. Entonces, invitarlos a que busquen la campaña y nuevamente agradecerles a la Universidad Nacional y a la Radio UNAL por abrir este espacio para hablar de biodiversidad, de memoria ambiental y conocimiento libre.
0: A usted muchas gracias por acompañarnos. Escuchaban a Natalie Montoya Ariza, ella es profesional de apoyo del programa de tecnologías y comunidades de Wikimedia Colombia, y de lo que estábamos conversando era precisamente de la convocatoria Wiki Loves Earth 2026. Gracias.
1: Gracias a ustedes. Un abrazo a todos.

Actividades para la próxima semana, esta para quienes nos escuchan a través de nuestra frecuencia en la ciudad de Medellín. Este 27, 28 y 29 de mayo se realizará la primera jornada de salud visual 2026 en la Facultad de Minas de la sede. Para cada día el horario establecido es de 8 de la mañana hasta las 5 de la tarde. El punto de encuentro es el bloque M9101 en primeros auxilios. Hay que recordar también en medio de esta actividad que hay beneficios para la comunidad de nuestra universidad y también para sus familiares. Hablamos de la primera jornada de salud visual 2026, los días 27, 28 y 29 de mayo en la Facultad de Minas de la sede de Medellín. Si usted tiene dudas o quiere dejar algún comentario, puede escribir al correo electrónico pauxminas@unal.edu.co. pauxminas@unal.edu.co.

Recuerde que queremos invitarlo a teatro. 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La obra es fuera de sí. Esto será a las 7:30 de la noche, también hoy, viernes 22 de mayo. Usted debe escribirnos a nuestra línea de WhatsApp 311-889-1631. Y con los sonidos del Pacífico nos despedimos por hoy, no sin antes reiterarles que mañana sale un nuevo episodio de nuestro podcast 7 días en el mundo, que puede escuchar a través de podcastradio.unal.edu.co o a través de su plataforma favorita. 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Los dejamos entonces escuchando un poco más de esta agrupación Blue Compla, originaria de Tumaco, y quienes le cantan a diferentes temas como la vida allí en el territorio, la resistencia afrocolombiana y la memoria.

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0: Yo pregunto a los presentes.
1: Saludamos a quienes nos acompañan a través de Radio UNAL, la emisora de la Universidad Nacional de Colombia. Les habla Viviana Camacho Gaspar y les doy la bienvenida a una nueva emisión de Entre Libros, un espacio para conversar, recomendar y encontrarnos alrededor de los libros y las lecturas que nos interpelan.

0: Escuchamos A Desalambrar, de Daniel Biglietti. Esta canción se convirtió en una de las voces más representativas de la protesta latinoamericana de los años 60. Con una letra que cuestiona la propiedad de la tierra y las desigualdades sociales, atravesó a gran parte de la juventud universitaria de la época. Su llamado a derribar fronteras y su vínculo con las luchas sociales de América Latina dialogan con las discusiones políticas e ideológicas presentes en el libro del que hablaremos hoy, La Universidad y el Movimiento Estudiantil 1964-1966, especialmente en un contexto en donde muchos estudiantes comenzaron a pensar la universidad como un espacio conectado con las problemáticas sociales y nacionales.
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0: que la tierra es nuestra, es tuya y de aquel, de Pedro y María, de Juan y José.
1: Hoy nos acompaña la universidad y el movimiento estudiantil. 1964-1966, aleccionadora experiencia histórica. Un libro que revisa uno de los periodos más intensos de la vida universitaria colombiana y propone una lectura distinta sobre las movilizaciones estudiantiles.

0: por el Frente Nacional y los cambios sociales que recorrían el mundo. Hoy, en Entre Libros, conversaremos sobre memoria, universidad y movimiento estudiantil en Colombia con el autor del libro que nos convoca hoy, el profesor Antonio Hernández Gamarra, economista de la Universidad Nacional de Colombia, decano y profesor de Economía de la Universidad Externa de Colombia, de la Universidad de los Andes y la Universidad del Valle, ministro de Agricultura y Desarrollo Rural en Colombia, además de codirector del Banco de la República. Buenos días, profesor Antonio. Un gusto tenerlo con nosotros.
1: Muy buenos días, Viviana. Muchísimas gracias a usted por esta oportunidad de difundir el contenido del libro y, bueno, muy, muy interesantes y muy ciertas sus palabras iniciales.
0: Muchas gracias, profesor Antonio. Cuéntenos, el libro cuestiona la idea de que las protestas estudiantiles de los años 60 fueron únicamente expresiones de subversión. ¿Por qué considera importante revisar críticamente esa versión de la historia?
1: Fundamentalmente porque ellas no responden para nada a la realidad de lo que se vivió, especialmente en el periodo 1964-1966 en la Universidad Nacional y en la Universidad Industrial de Santander. Usualmente la historia oficial lo que presenta es que eso fue un bochinche permanente y que en ese contexto, pues primero era imposible estudiar, segundo, los estudios se prolongaban enormemente, tercero, que los rectores no demoraban nada porque los estudiantes tenían más interés en tumbarlos que en estudiar, y fundamentalmente que había un desperdicio de recursos públicos absolutamente inconmensurables. Y el libro dice, mire, eso no tiene nada que ver con lo que realmente pasó. En una época muy conflictiva, muy de enormes debates, pero que fueron de una significación importantísima tanto para la Universidad Nacional como para la Universidad Industrial de Santander. Un solo dato. Mi persona y mis amigos de la Facultad de Economía que iniciamos los estudios en febrero de 1962, algunos nos graduamos en abril de 1967. En vez de los 60 meses que demoró nuestra carrera, como estaba programada, a los 5 años, demoramos 62 meses en la universidad. O sea, mito total el hecho del gran desperdicio de recursos por la larga duración de los estudios. Segundo mito, los rectores eran salidos de los estudiantes, sacados por los estudiantes de la universidad por protestas políticas. Entre 1962 y 1966 en la universidad hubo 4 o 5 rectores, de los cuales por un problema con los estudiantes exclusivamente salió el profesor Ramírez Montúfar por un tema en 1962, pero los demás salieron por problemas administrativos en los cuales los estudiantes a veces contribuían y a veces no. El caso más sonado es el profesor Mario Lacerna, de quien se dice que los estudiantes lo sacaron de la universidad. El libro muestra que realmente salió de la universidad por un conflicto político entre el laureanismo y el ospinismo, las dos facciones del Partido Conservador que luchaban por tener mayor influencia en la universidad en la época. Eso para poner algunos ejemplos de cómo la historia oficial realmente mitifica muchas cosas. Otro mito es que el ELN fue el gran gestor y dominador de la dirigencia estudiantil, cosa que no tiene nada que ver con la realidad como se presenta en el libro. Y la enorme ventaja del libro es que todo está documentado en textos tomados de los archivos sobre la época.
0: Profesor Antonio, una pregunta extra. ¿Estamos hablando de Mario Lacerna, el fundador de la Universidad de los Andes?
1: Sí, estamos hablando del profesor Mario Lacerna, rector de la universidad, que fue rector de la Universidad Nacional a principios de los años 60 y era un conservador del Partido Conservador, afiliado al ala ospinista de ese partido, a quien el periódico El Siglo, de la familia Gómez y defensora de las ideas del laureanismo, que tenía una predominancia importante en la Universidad Nacional, acusaba de no haberle dado suficiente representación política en la universidad, Y eso fueron una de algunas de las razones por las cuales salió.

0: también, porque se enfrentó a los estudiantes, cierto, pero de pronto, como se documenta en el libro, fue más fuerte esta última razón que la primera.
1: Entiendo, profe. El libro también cuestiona, uno de los aspectos centrales del texto es la defensa de una universidad comprometida con la formación técnica, humanista y con el conocimiento de la realidad nacional. ¿Qué modelo de universidad defendían los estudiantes de esa época?
0: Yo creo que el texto del prólogo dice exactamente lo que querían los estudiantes, pero además lo que querían los directivos. Y empecemos por esto, porque es parte fundamental de por qué esta es una experiencia histórica muy importante y muy aleccionadora para el presente. Profesor José Félix Patiño, rector de la universidad entre 1964 y 1966, decía que la universidad no podía dedicarse solamente a preparar buenos profesionales, que eso era necesario, pero que era insuficiente, que la misión de la universidad era, en lo esencial, preparar ciudadanos que fueran buenos profesionales. Es decir, dada la situación del país, la formación tenía que ser de parte una visión integral asociada al estudio de la realidad nacional y con una experticia técnica que los hiciera capaz de ejercer buenos oficios. Pero no solamente importante prepararse para hacer. Primer punto, esa visión era bastante similar a la del profesor Rolfo Mauss, ¿no?, en la Universidad Industrial de Santander, y esa es la primera confluencia del peligro. La visión de los estudiantes que está en el prólogo era la visión de la Federación Universitaria Nacional, una organización estudiantil que reunía a todas las universidades públicas entonces existentes, que eran cerca de 22 o 23, y era una organización estudiantil con una elección absolutamente democrática, reglamentada, aceptada por la universidad y con unos comicios que se celebraban acorde con unos reglamentos que estaban establecidos en la ley y en la reglamentación que hizo la universidad de la ley. De esta suerte, lo que teníamos era una universidad pensada para contribuir al desarrollo del país y una organización estudiantil representativa que luchaba en esencial por esos mismos criterios. Obviamente que hubo conflictos, hubo circunstancias difíciles, pero las bases centrales de esa idea estaban ahí. Y la otra circunstancia muy importante del periodo es que la directiva, tanto en el caso de la UIS como en el caso de la Nacional, renunció a que el principio de autoridad fuera el principio supremo para reglamentar la universidad. Y lo que se reemplazó fue por el diálogo permanente, porque se dio un fortalecimiento de la representación estudiantil al punto que el rector Patiño en la Universidad Nacional hizo que se decretara una asignación presupuestal para el funcionamiento de la representación estudiantil, que estaba, presupuesto que estaba a cargo de su manejo por parte del Consejo Superior Estudiantil.
1: Profesor Antonio, ubíquenos un poco en la década de los 60, que estuvo marcada por estas transformaciones culturales y políticas en general en el mundo. ¿Cómo influyeron esos cambios internacionales o tal vez nacionales en las juventudes universitarias colombianas? Es decir, quiero como entrar a encontrar un retrato que nos permita entender cuál es esa juventud, pues preocupada también, obviamente hacia los movimientos estudiantiles, pero pues también muy en relación con el mundo, con lo que estaba sucediendo, pero también como saliéndonos de ese de eso que usted llama ese cuestionamiento por las ideas de las protestas estudiantiles.
0: Precisamente el libro empieza con una frase del tipo que usted dice. Los años 60 fueron una época de una transformación en lo cultural, en lo político, en la concepción de la vida de la mujer en la sociedad, en las relaciones de los estudiantes con las mujeres. Una época además en que en la universidad había residencias estudiantiles y había una convivencia total desde el punto de vista social. El libro narra cómo la cafetería era un lugar de encuentro y de intercambio de todo tipo, no solamente político, sino cultural, social, el nacimiento del teatro universitario, la presencia de Marta Traba, la gran crítica de arte, como directora cultural de la universidad. Todos estos elementos daban a la formación de los estudiantes una visión que buscaba ser integral más allá, insisto, de la formación puramente técnica para ejercer un oficio, que era la concepción que algunos tenían sobre la universidad.
1: Correcto, profe. Sí, hay una intención y también un interés muy marcado cuando la gente lee el libro, es alrededor de eso precisamente que usted mencionaba. Hay otra pregunta que me parece importante y es que en el texto se distingue entre las organizaciones estudiantiles y los movimientos políticos que actuaban dentro de ellas. ¿Por qué esa diferencia resulta tan importante para comprender ese periodo?
0: El mejor ejemplo gráfico para entender esto es fijarse en el funcionamiento del Congreso de la República. En el Congreso de la República hay distintas tendencias políticas y en ocasiones se representan grandes confrontaciones y dificultades porque no hay confluencia de esas visiones de las cosas. Una cosa muy similar pasaba en el movimiento estudiantil. El movimiento estudiantil institucionalizado, es decir, la representación de los estudiantes en los consejos estudiantiles, en los consejos de facultades, en el Consejo Superior Universitario y en el Consejo Superior Estudiantil, era una estructura regida por la ley donde se votaba al inicio de cada año para la organización de esos de esa representación, y esto era distinto como organización y como normalmente procedimientos y posturas sobre los movimientos políticos que actuaban al interior de esas organizaciones. De hecho, había una notoria presencia de la juventud comunista. Más adelante, cuando empezó la vida política de Camilo Torres en 1965, de los camilistas y del movimiento estudiantil, en el movimiento estudiantil, e incluso al terminar el periodo de este libro, empezaba a tener alguna influencia los simpatizantes del ELN. Pero esas posturas, igual que la de los estudiantes demócratas cristianos, eran distintas de las posturas que se tomaban por parte de las organizaciones formales. Igual que cuando el Congreso dicta la ley, es la mayoría la que está ahí y no necesariamente las posturas de cada uno de los cuerpos. Y esa distinción es muy importante respecto, por ejemplo, de un episodio muy comentado de la época, que fue la visita del candidato liberal Carlos Lleras Restrepo antes de 1966, cuando hubo su visita a la Facultad de Derecho, se presentó un incidente desafortunado donde la representación del movimiento estudiantil condenó el acto explícitamente porque no estaba de acuerdo con lo que sucedió y porque no fue el que lo promovió, sino porque un grupo de estudiantes fueron los que provocaron esto contra la voluntad de la organización estudiantil. Eso es un ejemplo clarísimo de la diferenciación entre el movimiento estudiantil institucional, la dirección de ese movimiento. Hay un documento en el libro que muestra cuál fue la posición de los estudiantes y el bochinche que se armó y las dificultades que hubo con la visita del doctor Lleras Restrepo a la universidad. Conozco bien, no está relatado en el libro con detalle, pero conozco bien el incidente. Lo que los estudiantes querían con la visita del doctor Lleras era hacer una protesta por la invasión a Marquetal antes de que él hablara. Y esa era la postura de la dirección del movimiento estudiantil, entregando un documento público para respaldar una propuesta que había hecho el padre Camilo, Monseñor Guzmán, Orlando Farborda y otros intelectuales para que hubiera un diálogo en vez de la invasión a Marquetalia. Y los estudiantes respaldaban esa posición y le escribieron una carta al ministro de Defensa, carta que se llamó El General Sí Tiene Quien Le Escriba, para poner esa postura. Y la idea con esa visita era precisamente defender esa posición. Desafortunadamente, los hechos lamentables que se presentaron ese día no pudieron hacer posible que se difundiera ese documento.
1: Profesor Antonio, ¿por qué ese periodo? ¿Por qué entre 1964, ya lo hemos hablado un poquito, pero por qué cierra tan rápidamente 1966?
0: Porque yo creo que lo que hace al periodo distinto es que primero confluyó una visión sobre la misión de la universidad, en la Universidad Nacional y en la UIS, donde, como ya he dicho, la idea no era solamente formar buenos profesionales, sino formar ciudadanos que fueran profesionales. Eso está totalmente escrito en el libro y mostrado en las posiciones del rector José Félix Patiño y en las posiciones del profesor Román. Esa es la primera confluencia. Segundo, la existencia en ambas instituciones de una representación estudiantil absolutamente democrática en sus orígenes, representativa y respetada, de suerte que cuando hablaba el movimiento estudiantil, los que hablaban eran estos, a pesar de las circunstancias específicas que se presentaban en algunas circunstancias como las que acabo de narrar. Y el tercer elemento importante es que el diálogo primó en estas universidades, y eso hace que esa circunstancia sea una circunstancia muy específicas, que es una lección, creo, muy aleccionadora por ahí, para hoy, y de ahí el título del libro.
1: Exactamente, eso es la siguiente pregunta, profe. Muchas de las discusiones de los años 60 siguen presentes hoy, ¿verdad? O sea, autonomía universitaria, financiación y papel social de la educación pública. ¿Qué enseñanzas deja esta experiencia histórica para las universidades actuales?
0: No, yo creo que fundamental tener una visión clara sobre el papel de la universidad por parte de la dirección de la universidad y transmitirla a todos los estamentos como parte de la universidad misma, que haya una visión de conjunto dentro de la diversidad y dentro del debate, pero una visión clara sobre ese particular es fundamental. Segundo, que la vocería de los estudiantes no se la tomen los grupos sin representación, anónimos, encapuchados y toda esa cierta de cosas que realmente en muchas ocasiones no solamente no representan a los estudiantes, sino que representan a fuerzas totalmente contrarias a la universidad y a los estudiantes. Y en tercer lugar, que el diálogo civilizado sobre cómo alcanzar acuerdos es la forma de tratar de solucionar los conflictos, más que entender que posiciones autoritarias pueden resolver los problemas.
1: Y una última pregunta, profesor Antonio. Después de esto, después de este relato, porque además usted no es solamente que lo haya investigado y lo haya revisado, sino que usted lo ha vivido, ¿qué cree que aún falta debatir o comprender en Colombia sobre la relación entre, preciso, la universidad, la juventud y esa transformación social?
0: Yo creo que es necesario que la universidad estudie mucho más a fondo lo que pasó durante la rectoría del rector Patiño en la universidad. De hecho, el libro de Magnusson sobre Patiño es un libro que poco se conoce y que muestra la enorme transformación que le significó a la universidad una rectoría donde, de una parte, se acabó la Federación de Facultades. Antes de 1964, o sea, la universidad donde yo empecé a estudiar, en realidad no era una universidad. En 1962 lo que había era una federación de facultades, la Facultad de Economía, la Facultad de Medicina, la Facultad de Química, etcétera, etcétera. Pero ni siquiera las admisiones eran fijadas por la universidad, sino por la facultad. El diploma de graduado de los estudiantes era firmado no por el rector y como autoridad máxima, sino por el decano de cada facultad. Y había 32 facultades. Cada una tenía un duque y había una corte al lado de esto y no había una concepción, no había una oficina de planeación de la universidad. Los profesores eran en su gran mayoría profesores de tiempo parcial. Los estudiantes teníamos una forma de descalificar a estos profesores diciéndoles profesores rateros, porque iban por ratos. Entonces, esa caricatura se borró totalmente con la creación del cuerpo profesoral como una vida dedicada a la educación, una carrera profesoral, etcétera. Esa es una transformación importante. Incremento en el presupuesto de la universidad de manera absolutamente notable. Cuarto, una creación de mejora de la infraestructura que aún pervive, cuyo símbolo más es el Centro León de Greiff. Y así sucesivamente, la formación de profesores realmente dedicados a la enseñanza y no simplemente profesionales que por vocación o para incrementar sus ingresos iban a la universidad a enseñar por ratos.
1: Ay, muchísimas gracias, profesor Antonio. El tiempo pasa volando cuando uno habla tan amenamente. Profesor Antonio Hernández Gamarra, muchísimas gracias por estar con nosotros en Entre Libros. Siempre un gusto escucharlo, además por su conocimiento, por sus vivencias, por su emoción cuando habla de estos temas, me parece a mí siempre maravilloso. Profesor Antonio, ¿cuándo volveremos a tener algo de usted escrito?
0: Bueno, hay que pensarlo. Este libro se demoró bastante en madurarse y mucho tiempo en poder hacerlo. En realidad me demoré prácticamente 2 años y medio haciendo el libro después que conseguí los materiales. Porque hacer esta síntesis y presentarla en 150 páginas es sumamente difícil. Pero creo que hay que seguir estudiando sobre la universidad. Muchísimas gracias, Viviana. Además a usted por toda su dedicación para que el libro fuera una realidad.
1: Muchísimas gracias a usted, profe. Hoy, en Entre Libros, conversamos sobre la universidad y el movimiento estudiantil 1964-1966, Aleccionadora Experiencia Histórica. Un libro que invita a repensar uno de los capítulos más debatidos de la historia universitaria colombiana. Una lectura que recupera las múltiples voces, tensiones y aprendizajes de un movimiento estudiantil que, más allá de los estigmas, participó activamente en la defensa de la universidad pública y en la discusión sobre el papel de la educación en la sociedad. Agradecemos de nuevo al profesor Antonio Hernández Gamarra por su tiempo, por su memoria y por este libro. Y gracias a ustedes que nos escuchan. Los invitamos a conocer las publicaciones de la editorial de la Universidad Nacional de Colombia y a seguir acompañándonos en este espacio dedicado a los libros y a las conversaciones que transforman nuestra manera de habitar el mundo. Recuerden seguirnos en las redes sociales de la editorial UNAL y compartir sus comentarios.

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0: Aquí comienza Cultura al Día. Sean todos ustedes bienvenidos. Gracias Isabela Rodríguez, que está en la producción de este espacio que hoy arranca con nuestra música, con la música colombiana. No era como la intención hace 8 días dedicarle un programa a la música colombiana, pues como que tal vez no lo habíamos pensado. Pero revisando no solamente el playlist musical, sino también el playlist de la información que tenemos, de los titulares, también se va a hablar de mucho folclor colombiano y música colombiana. Lo que está sonando, la maestra Totó La Momposina. Gina Paola Sánchez, buenos días.
1: Hola Manuel, muy buenos días para usted, para nuestros oyentes. La maestra que nos dejó esta semana a los 85 años de edad, ella murió en México. Estamos esperando en los próximos días que regrese a nuestro país, por supuesto, para rendirle todos los homenajes que siempre se va a merecer.
0: Sí, lastimosamente un infarto al miocardio, según el parte médico, pues ha hecho que Totó La Momposina, que ya estaba retirada de los escenarios musicales aproximadamente en el año 2022.
1: Sí.
0: Entonces, pues, bueno, ya descansando, ahora pues, como dijo Rubén Blades, se mudó al otro barrio. Paz en la tumba para la maestra Totó La Momposina, Lina María Cabrera.
2: Lina María. Ay, buenos días, Manuel Durango, Gina, Isabela, y bueno, a todas las personas que se conectan a esta hora con Cultura al Día.
0: ¿Cómo le va a usted con la música colombiana?
2: Ay, me va muy bien. O sea, me encanta, quiero decir que me... No sé por qué, pero sí me tocó mucho la partida de la maestra. O sea, pues claramente no es como que uno sabe que igual todos en algún momento vamos a fallecer, pero, y que, como lo decía Manuel, ya estaba retirada, pero igual es que su música siempre, a mí por lo menos, me hace vibrar.
0: Les voy a cambiar la pregunta. Cuando nos hablan de música colombiana, ¿en qué tema o en qué ritmo lo pensamos o lo contestamos, Lina?
2: Yo en bullerengue, en gaitas, yo escucho muchísimo esa música y me gusta.
0: Gina.
1: Sí, de acuerdo con Lina. A mí me pasa exactamente lo mismo. Creo que la región Caribe es una música pues que describe totalmente a nuestro país, aunque no hay que olvidar la música andina, por ejemplo.
2: Ajá,
1: que es
2: también
1: de nuestra región.
0: Que, claro.
1: La música vallenata también, que hace parte de otra región del Caribe.
0: Eso yo creo que, no sé si eso va por tiempos también. De eso creo que ustedes van a proponerle a nuestros oyentes que hablemos. Y eso va por generaciones.
1: Sí.
0: Hace algún tiempo, lo primero que la gente pensaba cuando se les hablaba de música era... Y Gina y Lina hizo ahorita el gesto, el acordeón.
2: El acordeón, sí.
0: Era la música vallenata. Uh-huh. Era como lo principal. Por fortuna... Personajes como Totó La Momposina logró que el folclor distinto a ese folclor central, a ese folclor del vallenato, pues también pudiésemos escucharlo. Y pues, ¿por qué digo que podría tener que ver con lo que vamos a hablar con los oyentes? Pues, Lina María.
2: Bueno, Manuel, pues la invitación es porque hoy queremos casualmente hablar sobre... ¿Cómo no vamos o cómo hacemos para no perder esas tradiciones, sobre todo musicales? Pues hablando hoy precisamente de esto, ¿no? Entonces, ¿cómo hacer para que no se pierdan esas tradiciones, sobre todo en las nuevas generaciones que vienen ahorita? No sé, los chicos que tienen 5 años, los que están naciendo ahorita.
0: No ustedes, sé. Yo las he escuchado ahorita que ustedes cuando están en el jardín infantil, en todas las izadas de bandera.
2: Exacto.
0: Bailaban la pollera colorada. Exacto. ¿Qué más bailaban?
1: Una cumbia.
0: Sí, se bailaba una cumbia, sí. Pero casi siempre eran...
2: la sí. De... precisamente Totó La Momposina siempre sonaba.
0: ¿Sí?
2: Sí, la de... ay, la más conocida de ellas, ah,
0: se
2: me olvidó
0: sí, el nombre. Sí. Aguacero de Mayo es una o...
1: El pescador.
0: No, la pollera colorada.
2: No, ay Dios mío.
0: Bueno, listo,
2: se
0: ahorita...
2: Espere ya.
0: ¿Sí ve?
1: Pero sí, infaltable.
0: Pero entonces, fíjense que ahora nos vamos por generaciones. Cuando a ustedes les hablaban, vamos a hablar de, y ustedes lo acaban de decir, y ustedes lo estaban diciendo ahorita, y es que pues bailábamos, nos enseñaban música colombiana, pero era casi siempre, era como cuando uno está en el colegio todo el año, todos los 11 años le enseñan el verbo to be. Y cuando uno está en el colegio, todos los años le dicen que la música colombiana es la pollera colorada y eso nomás.
2: Yo me llamo cumbia.
0: Y yo me llamo cumbia.
2: O sea, por favor, sí o sí, sí, uno tenía.
0: Tanto
2: que
0: así que fue incluso un himno del fútbol. Por en supuesto. Alguno, cada que hacía gol la selección Colombia sonaba yo me llamo cumbia.
2: Exactamente.
0: Hoy, en esas izadas de bandera y en esos colegios, ¿qué se baila? ¿Usted qué le ha dicho, Ian?
2: A las bueno, presentaciones en mi caso, que ha ido
0: sí, sí, a las izadas de bandera que la han invitado.
1: Pero mire que pensando también en la pregunta de Lina, bueno, primero en el jardín también les enseñan los ritmos de cada región.
2: Sí.
1: Y obviamente pasa a ser como una clase, los enseñan a escuchar. De hecho, a mi hijo le gusta mucho Totó la Momposina.
0: Que los identifiquen, porque.
1: Sí, y también pues el papá viene de una región aquí de Cundinamarca, él es de Tabio. Allá en Tabio en noviembre se hace las fiestas pues de cada pueblo.
2: Ajá.
1: Y esa fiesta es como un festival también de música tradicional, es de música andina. Y a nosotros nos gusta llevarlo como esas iniciativas, porque por supuesto también son escenarios para que no se olviden esas tradiciones, ¿no? Y para que ellos sientan como el gusto y miren como las guitarras y bueno, los bailes, todo lo que enriquece la tradición.
2: Sí, exacto, porque bueno, también hablábamos que hay muchos encuentros como festivales y bueno, y demás espacios que permiten que esa música no se pierda, pero yo siento que no sé, que todavía falta más, sobre todo en casa, ¿no?
1: Sí.
2: Como desde la casa, porque sí, efectivamente, y de hecho creo que ya en los colegios, como lo hablábamos, como que es de pasadita,
1: sí.
2: Como que, bueno, usted tiene que saber esto y esto y esto, pero ya. No
1: eso,
2: sé.
1: Qué bueno que nuestro playlist fuera de solo música tradicional, por ejemplo. Pero pues no todo el tiempo se da. Lastimosamente también los sonidos comerciales, electrónicos.
2: De hecho hay muchas canciones de Totó, composiciones que después las mezclan con electrónica.
0: Ah, claro, eso es, se vio
2: sí,
0: mucho,
2: sí.
0: Se vio muchísimo en las rumbas nocturnas, cuando alguna vez que a mí me tocó trabajar colocando música en algunos lugares, efectivamente, Totó la Momposina hacía... Uno lo llamaba, le salvaba a uno la rumba. A veces uno estaba en la rumba y como que no había así como
1: se
0: que...
1: Se caía de la fiesta.
0: Usted ponía Totó la Momposina.
1: La hora loca.
0: Más o menos. Sí, no era necesariamente la hora loca, pero casi siempre arrancaba con algo de Totó la Momposina y luego iba subiendo. Me acuerdo mucho de Saboreo. La Vamos a Tumbar, ¿se acuerdan?
2: Uh-huh.
0: Y un montón de cosas, entonces armaba un playlist que ya otra vez volvía y ya tratando uno de recuperar su continuidad en el trabajo. A tiempos aquí. Entonces, la pregunta ¿cuál es?
2: La pregunta concreta, entonces, ¿cómo conservar la música tradicional cuando los mayores exponentes ya han fallecido? Pero entonces, ¿cómo conservarla con las nuevas generaciones que vienen?
0: Aunque... lo acabamos de decir, por ejemplo, Saboreo, Herencia de Timbiquí,
2: sí.
0: Son nuevos exponentes.
2: Sí.
0: Entonces, a ver,
2: son nuevos
0: está bien
2: exponentes.
0: La pregunta de, está bien la, creo que, bueno, no, por supuesto que está muy bien la pregunta de Lina.
1: Pero
0: sí,
1: por favor.
0: Pero no necesariamente los, usted dijo los exponentes, los, ¿cómo fue que dijo primero?
2: Los mayores exponentes.
0: Sí. Algunos de los mayores exponentes ya viajaron,
2: parecido, sí.
0: Pero hay muchos otros, por fortuna, que todavía están. Entonces también como que el objetivo sería, miren, esto también es música colombiana.
2: Claro.
0: Esto es música colombiana.
2: Pero también, digamos, hablándolo también, digamos, usted dice, bueno, hay nuevos exponentes, sí, como los que acaba de mencionar ahora, ¿no? Pero como ellos también... guardan esa tradición de los instrumentos, del material de esos instrumentos que se usaban o que, no sé, los usaba, por ejemplo, Totó la Momposina.
0: Sí.
2: Si ellos todavía conservan
0: herencia
2: eso, si
0: Timbiquí,
2: lo trabajan.
0: Sí,
2: herencia
0: sí. Saboreo sí.
2: Exacto.
0: Uh-huh. Shakira es colombiana, pero la música de Shakira no necesariamente es música colombiana. No,
2: no.
0: Es música colombiana. Es buena, se vende.
1: Sí, claro.
0: Va a estar en el Mundial.
1: Tiene uno que
0: va
1: otro
0: Super Bowl.
1: Recurso. Pero, podríamos pensar que fuera tradicional colombiano, pero no.
2: Exacto.
1: Es 100% música tradicional. Aunque hay otras propuestas, por ejemplo, sistema solar.
0: Sistema.
2: Ah, bueno.
1: La chiva cantiva.
0: Ahí ya nos vamos para otro lado. Es que fíjese lo grande que es la música colombiana.
1: Es una mezcla
0: colombiana.
1: Contemporánea con tradición.
0: No, y ahí va otra cosa. Exacto. Lo grande que es la música colombiana.
2: Sí,
0: lo,
2: mejor dicho.
0: Los pasillos, los bambucos.
2: Ay, sí.
0: O sea, hablar de todo ese tipo de cosas...
2: La música llanera
0: es
2: también.
0: Música colombiana, y la música llanera con todo y que existe la controversia de que es de venezolana,
1: uh-huh. sí.
0: pero entonces es como que una de esas tradiciones que sí uh-huh. comparten Colombia y Venezuela, que cada uno la vuelve identitaria de su cultura y funciona, ¿sí? No necesariamente es de allá o de acá, la carranga. Yo creo que ya nos complicamos. Ya nos complicamos.
2: Sí. Pero bueno, complíquense con nosotros, nuestros oyentes.
0: O descomplíquennos.
1: Pero yo también les quiero hablar hablando de iniciativas y espacios que también en esta emisión estaremos escuchando algunas de las propuestas de agrupaciones que harán presencia en el Festival Colombia al Parque, uh-huh. que es otra opción para saber en qué va o en qué están los sonidos de nuestro país.
2: Es que miren que hoy Cultural Día está súper colombiano.
1: Súper colombiano.
2: Súper colombiano.
0: Hasta la indumentaria.
2: Exactamente.
0: Hay unos que...
2: No, sí. Pero bueno, entonces los invitamos para que participen a través de nuestra línea WhatsApp 311-889-1631. Cuéntenos ustedes de qué manera podemos seguir conservando esa música tradicional a través de nuestro WhatsApp. Y quienes participen, le tenemos invitaciones a teatro. Teatro Libre para la obra Muertos sin Sepultura, este sábado 23 a las 5 de la tarde, y también entradas o invitaciones a la Fundación Lexplos, obra Fuera de Sí, también este sábado a las 7:30 de la noche, que precisamente también vamos a tener la oportunidad de hablar con ellos para conocer todo acerca de esta obra. ¿De qué más vamos a hablar, Manuel?
0: Bueno, está bien. Es que no le iba a preguntar. Solo WhatsApp, 311-889-1631.
2: Sí. Bueno, también pueden participar a través de nuestras redes sociales.
0: Sí. Uh-huh. Arroba Radio Unal, en Nets, en Instagram.
2: Facebook.
0: Y vamos a hablar además a Facebook, ¿no?
2: Sí, señor.
0: Y tenemos canal de YouTube.
2: Y también tenemos canal de YouTube. ¿Cuándo nos vamos a dejar ver los rostros nuevamente?
1: En la Feria del Libro nos dejamos ver.
2: Sí.
0: Pues por eso fue que tratamos de tapar nuevamente las cámaras. No, parece que... No, mentiras. Sí, Coming Song. Primer concurso nacional de obra inédita, música de territorio Bogotá 2026. Ese va a ser uno de nuestros temas.
2: También vamos a hablar de los últimos días del ciclo de cine Que Haiga Paz en la Cinemateca de Bogotá.
0: Así tal cual, así, Que Haiga.
2: Sí, señor.
1: Como les venía contando, también vamos a hablar del Festival Colombia al Parque, que se va a vivir en el Parque de los Novios este fin de semana.
0: Emprendimientos de la comunidad universitaria desde la Facultad de Artes de la Universidad Nacional de Colombia con nuestra nueva contratación, que espero ya esté en camino porque lo acabo de ver allí sentado.
2: Bueno, esto es un mensaje, espero nos esté
0: subliminal.
2: Escuchando. Y también estaremos hablando, como les mencionamos, sobre la Factoría Tino Fernández, quienes nos invitan a su obra Fuera de Sí, y que tenemos invitaciones para ustedes, nuestros oyentes.

0: Bueno, iniciamos Cultura al Día y como lo hemos hablado durante estos inicios de la emisión, estamos muy colombianos porque esta invitación es para todos los autores y compositores residentes en Colombia. Están invitados a participar en el primer concurso nacional de obra inédita, Música de Territorio Bogotá 2026, organizado por el grupo Gestarte y la Fundación Arte Colombia. El certamen se realiza en el marco del cuarto Festival de Música Colombiana Bogotá Tierra de Todos, y quienes deseen participar lo podrán hacer en dos modalidades, obra inédita vocal y obra inédita instrumental. Así que para conocer más acerca de esta convocatoria ya nos acompaña el maestro Iván Borda, director artístico del festival. Maestro, bienvenido a Cultura al Día, bienvenido a Radio UNAL.
1: Hola, buenos días, ¿qué tal? ¿Cómo están todos? Un saludo muy especial para todos los oyentes de Radio UNAL y para ustedes allá en la mesa de trabajo. Gracias por esta invitación.
2: Maestro, usted me permite hacerle, antes de que hablemos de nuestro festival, hacerle de alguna manera la pregunta que le estamos haciendo a los oyentes, además porque yo creo que usted es uno de los que nos puede ayudar a salir de esa duda. Cuando a usted le preguntan qué es música colombiana, ¿usted qué contestaría?
1: Bueno, la música colombiana tiene tantas caras, tantos sabores, tantos olores, tantos sonidos, que es difícil definir una música colombiana como tal. Hay muchas músicas colombianas, desde los litorales Atlántico y Pacífico, pasando por nuestra zona andina, que es tan diversa también, pasando por los llanos orientales y las músicas de nuestras tradiciones y comunidades indígenas. El decir música colombiana es hablar de muchísimas músicas que conviven en nuestro territorio, que se han desarrollado a lo largo del tiempo con el paso de los mestizajes y también con las culturas africanas e indígenas que tanto han influido en nuestras músicas. Entonces, hablar de una sola música colombiana es hablar de muchas músicas que están en nuestro territorio.
0: Así es, maestro, y precisamente, como lo dice, son muchas músicas. Y ahora traerlo como a Bogotá, como Bogotá, tierra de todos, donde está literalmente acá se escucha
2: de todo,
0: sí. Exactamente.
2: Yo no sé si eso lo podríamos llamar o contaminación o diversidad.
0: Pues ahí sí. Diversidad. Yo creo que es diversidad, ¿sí?
3: Total.
2: Pero es que a veces me hacen escuchar unas cosas, a veces usted se sube a un vehículo público y siga más bien.
3: Eso se llama diversidad.
2: No, eso es un atentado.
0: Pero entonces, maestro, traer precisamente esta convocatoria aquí en Bogotá, cuéntenos precisamente cuál es esa diversidad que ustedes han encontrado para tener también una cuarta versión de este festival.
1: Mira que aquí en Bogotá uno puede ver en las calles, por ejemplo, un marimbero haciendo su música en la acera, o unos requintistas de Santander también tocando el tiple y tocando el requinto, o uno puede ver también los gaiteros haciendo su música de tambores. Esa es la diversidad, más que contaminación, digámoslo. Diversidad es toda esa gama de sabores, de colores que tienen nuestras músicas. La música de gaita y la música de pito atravesado de las costas, los bullerengues, la cumbia, el pasillo, el bambuco de la zona andina, las guabinas, los torbellinos, todo eso se mezcla aquí en Bogotá, y aunque no lo veamos a flor de piel de pronto en la calle, muy pocas manifestaciones, porque normalmente uno escucha el rap, el reggaetón y todo, y el vallenato tal vez es una de las músicas que quizá han logrado una difusión más amplia dentro de nuestras músicas, podríamos decirlo. Es una de las músicas que raramente se ha difundido por todas las regiones y tiene una gran aceptación. Pero también tenemos que mencionar todos los procesos culturales que han sufrido nuestras músicas andinas, por ejemplo, toda esa transculturación que ha venido desde incluso el nacimiento de un instrumento nacional como lo es el tiple, ¿no? El tiple es catalogado como el instrumento nacional colombiano. Entonces, ver todas esas manifestaciones en un solo festival y que se desarrolla en un día es algo de todas maneras muy pequeño, pero de todas maneras es una muestra que estamos buscando que sea muy representativa de todas las manifestaciones que hay aquí en la capital, de todos los intérpretes que han venido a inscribirse en nuestra página y han presentado su propuesta para tenerla en consideración aquí en el festival. Normalmente tratamos de que las propuestas pasen varios filtros y tengan una calidad excelsa y digna de presentarse ante nuestro público, que esperamos, ojalá, que cuando este festival se vaya desarrollando más, pueda desarrollarse incluso en más días.
2: Bien, maestro, además también creo que, y reitero a los oyentes y a todos, es de manera involuntaria se va tejiendo todo esto, porque además este festival nos permite mostrar a las nuevas generaciones y recordarles a las nuevas generaciones que tenemos, como usted ya nos contó también, un amplio patrimonio de sonidos, de ritmos y demás en cuanto, por ejemplo, a nuestra música. Le iba yo a preguntar, bueno, ¿existe algún filtro? Usted nos dice, sí hay filtros. ¿En qué consisten esos filtros? ¿En que la participación, esas obras inéditas, esas músicas de territorio, pertenezcan verdaderamente a los territorios? Porque hay procesos creativos que algunos nosotros cuadriculados decimos, no, ahí ya se está tirando. Lo que le pasó en su momento con las controversias de Carlos Vives y demás, que dañó el vallenato, y bueno, un montón de cosas. Ese tipo de cosas, ¿pasarían o cómo se manejarían en esos filtros?
1: Mira, si tú te vas a los territorios, encuentras mucha más pureza en las manifestaciones musicales. Aquí queremos buscar que esa transculturación, que ese mestizaje de la música sea también respetuoso, ¿no? Sea muy fiel a la tradición, lo más fiel posible, porque es que no podemos negar que la música se va convirtiendo, se va transformando, se va, no digamos mejorando ni empeorando, sino va sufriendo sus conversiones de acuerdo a las influencias que han tenido los intérpretes, ¿no? Entonces, acá buscamos que haya un proceso de selección que sea respetuoso con la tradición, pero que tampoco niegue esos procesos de mestizaje, esos procesos de transformación de las músicas.
3: Maestro, también me gustaría que comenzáramos a hablar del primer concurso de obra inédita Músicas de Territorio, que se está haciendo de manera alterna a este cuarto festival Bogotá Tierra de Todos, que pues está trabajando y que será hacia el mes de agosto. En el marco de esto, pues también me gustaría que mencionáramos el trabajo del grupo interdisciplinario Gestarte y la Fundación de Arte Colombia. ¿Qué han evidenciado ustedes, pues, con el trabajo de estos dos grupos en cuanto a autores inéditos en las músicas tradicionales colombianas?
1: Bueno, aquí en Bogotá hay radicados muchos compositores que se dedican a sus músicas raizales, a lo llanero, a lo andino, a lo costeño, a la música de las costas del Pacífico y del Atlántico. Entonces, queremos convocarlos por parte de la Fundación Fundación Arte Colombia y del grupo interdisciplinario Gestarte a que se vinculen a esta primera versión del festival. Anhelamos tener muchas composiciones que quieran ser escuchadas, pero como te digo, la selección es muy estricta y para la tarde del 16 de agosto de este año, que será nuestra gala principal y que será también fusionada, digámoslo así, con el desarrollo del cuarto festival de música colombiana Bogotá Tierra de Todos, aspiramos a tener las mejores obras tanto instrumentales como vocales. El formato para participar es un formato reducido de 3 intérpretes en escenario, buscando que haya una igualdad o una equidad en cuanto a que se califique realmente la obra como tal y de pronto no, que no haya tanta ventaja en el formato que se emplee. Entonces, esta invitación es para todo el mundo, para que todos los compositores que tengan sus obras por ahí guardadas se animen a inscribirlas en este festival, este primer festival, y que los tengamos ojalá en la gala principal.
0: Maestro, acaba de mencionar algo importante, digamos, de los requisitos que deben tener en cuenta las personas que participen en esta convocatoria. Y quisiera que profundizáramos un poco más sobre quiénes pueden participar específicamente. Digamos, estamos hablando de solamente solistas o también pueden haber duetos. Y como lo mencionaba usted, una obra inédita que tenga guardada, ¿esa nunca debe haberse escuchado en ningún lugar?
1: Exactamente, su carácter de inédita y condición de inédita es que no debe ser haber sido grabada ni difundida en medios comerciales, por la radio, o por YouTube o por plataformas. Debe ser completamente inédita, incluso si es posible haber sido compuesta para este festival. Pero si alguien tiene sus composiciones por ahí guardadas y que piensan que de pronto puede funcionar para este asunto, las puede perfectamente adaptar. Ya te hablo del formato. Todas estas composiciones vienen exclusivamente para tres intérpretes en escenario y el compositor debe estar en la capacidad de adaptar ese formato, adaptar su composición a ese formato. ¿Por qué lo digo? Porque ha habido varias agrupaciones que ya nos han mencionado que su música solo funciona, por ejemplo, en un formato tal. Entonces, ese es el reto también, poder llegar a que la composición se defienda sola sin necesidad de tener como escudo ese formato, ¿ves? Entonces, esta es la invitación para que todos desplieguen su creatividad, desplieguen su manera de adaptarse a las situaciones y nos manden sus propuestas lo más pronto posible.
2: Lo más pronto, claro, además porque se supone que hay un plazo y pues obviamente habría que, ojalá, evaluar muchísimo material y pues entre más pronto enviemos el que queremos hacer participar, pues no lo van a poder evaluar. Pero tradición colombiana también a veces enviar todo a última hora, pero no, esta vez esto no va a ser parte de la tradición. Yo sí, maestro, parece un poco, digamos, que ya se debe saber, pero es interesante lo que acaban de plantear entre usted y Lina, y es el significado de inédito. Porque es que uno entiende que inédito es algo que yo compuse precisamente para el festival o precisamente para, y nadie lo conoce, es inédito. Pero si mi compañera Gina tiene una obra y me dice, y la hizo hace 20 años, y me dice, tome, le regalo esto, esto es nuevo, o sea, yo no se lo había dado a nadie, yo lo puedo llevar también porque es inédita, no necesariamente es mía, es así, ¿cierto?
1: Tienes que contar con el permiso de ella para publicarla, obviamente.
2: Sí, sí, claro.
1: Pero sí, puede ser que las tengan guardadas para allá, pero incluso, mira, muchos festivales incluso ponen una frase sobre la cual se tiene que desarrollar el tema de la composición, ¿ves? Aquí no tenemos todavía ese requisito, digámoslo así. El tema es libre, la canción puede desarrollarse sobre la temática que uno quiera. Debe también desarrollarse en los ritmos, en el ritmo que la persona quiera, si quiere hacerlo en bambuco, si quiere hacerlo en bullerengue, si quiere hacerle un alabao, si quiere hacer un joropo, un pasaje llanero o un zumba que zumba, esa es libertad también de cada compositor. Y lo importante es poderlo desarrollar en ese formato que proponemos, ¿no? Tres intérpretes en escena.
2: Perdón, y si yo quiero hacer, no sé si usted ya lo contestó al principio, y si yo quiero hacer, porque yo soy un artista muy creativo, una fusión, que ahora se hacen muchas, con algunos de esos ítems que usted acaba de nombrar? ¿O tiene que ser, como muy raizal, muy de lo que se trata exactamente el género?
1: Pues esa es una buena pregunta. Pienso que esas fusiones vienen a ser parte como de esa transculturación, de ese mestizaje, de esos procesos de apropiamiento de los repertorios en las nuevas generaciones. Puede ser que esa obra tenga fusión. Calificaremos de pronto qué tan importante es la fusión ahí. Otro requisito también es que la obra no dure más de 5 minutos. Según tengo entendido, en las bases del festival que están disponibles en la página web del festival, que es www.festivaldemusicabogotá.com, podemos encontrar todos los requerimientos del primer concurso de obra inédita, tanto instrumental como vocal, y también los requerimientos para participar en el cuarto Festival de Música Colombiana, Bogotá, Tierra de Todos, que como novedad también tiene que ahora es abierto a toda la ciudad. Y también pueden participar agrupaciones de distintas partes del país. Si están interesadas, manden la propuesta y aquí la valoremos y las tendremos en cuenta.
3: Maestro, recordemos las fechas de cierre de cada convocatoria. ¿Es la misma fecha? ¿Son fechas distintas? Recordemos, confirmemos
0: Y
3: este
0: también
3: dato.
0: para irlos motivando, pues que tendrán, digamos, las personas que participen, en qué escenarios van a poder presentar
3: Sí.
0: estas.
2: Y si se van a grabar.
0: Si se van a grabar, sí,
2: Todo ese
0: motivación,
2: tipo de
0: motivación.
2: cosas.
3: Pero también yo me quedé con algo que dijo el maestro, que iba a ser como un. Las exigencias en esta
2: El
3: convocatoria, en
2: filtro.
3: este primer concurso, iba a ser muy riguroso, muy
2: Sí.
3: estricto. Si podemos hablar de algunos condiciones, se le puede llamar, que va a tener justo esa revisión para hacer
1: Créeme.
3: parte de este primer concurso.
1: Sí, créeme que, bueno, hay muchas maneras de interpretar las canciones. Por ejemplo, un joropo se puede interpretar voz y cuatro, por ejemplo. O voz y cuatro y arpa, por ejemplo. Y ese es el reto también de este primer concurso de obra inédita. Poderse adaptar al formato, y en esto estamos siendo bastante estrictos, que la canción se pueda defender por sí sola, que no tenga que escudarse en que es el formato tal, que el formato tal defiende la canción. No, la canción o la obra instrumental también se puede defender solita. Entonces, yo he hecho mucho énfasis en eso, pero pienso que en la página web de nuestro festival, ahí podemos encontrar los lineamientos. Me preguntabas de fechas. Las fechas para límite para las inscripciones es el 30 de junio de 2026. Estamos cerrando inscripciones. Están abiertas desde el 1 de mayo. Ahí encuentran ustedes un link para inscribirse en obra inédita, un formulario de Google. También encuentran un formulario para inscribirse.

0: edición de Travesías por la Música Colombiana este lunes a las 4 de la tarde, precisamente hablando de este festival y bueno, de otros temas importantes de la música colombiana. Así que, maestro, muchísimas gracias por acompañarnos. Maestro Iván Borda, director artístico del festival, gracias por acompañarnos aquí en Radio Unal y en Cultura al Día.
1: Muchas gracias a ustedes por la invitación. Recuerden, el Festival Bogotá, Tierra de Todos, y nuestra primer concurso de obra inédita, Músicas de Territorio, están esperándolos para que nos sorprendan con sus propuestas y hagamos de este festival algo muy grande aquí dentro de nuestra ciudad.

0: Continuamos en Cultura
1: al Día. Seguimos en el programa, es tan amable.
0: Perdón, pero sí. Es que no puedo. Escucho tambores, yo ya no puedo. Invitaciones para nuestros oyentes, recordándoles que pueden participar a través de nuestra línea WhatsApp 311-889-1631. Tenemos invitaciones a teatro, teatro libre, obra Muerto sin Sepultura. Para este sábado 23 de mayo a las 5 de la tarde, y también para la obra de teatro Fuera de Sí de la Fundación Lex Plus, que tenemos invitaciones para hoy 22 de mayo y también para mañana 23 de mayo. Ya voy a leer uno de los mensajes que nos han llegado aquí. Nos escribe el señor Yomar Linares: pues me gustaría saber cuál es la música que a Manuel no le gusta cuando toma taxi. Manuel.
1: Exacto, gracias Giomar, porque es la que no me gusta. O sea, yo no estoy diciendo que sea mala, buena, regular, sí. No me gusta. Hay un reggaetón horroroso que no me gusta. Yo a veces me subo a un taxi, al carro particular de Lina, cuando a veces, después de rogarle mucho, me lleva hasta algún sitio. No, yo la dejo que escuche lo que quiera, porque finalmente la persona, primero que es la dueña del automotor, y segundo, el taxista va todo el día ahí. Y entonces, para tener que estar escuchando lo que a usted se le antoja, yo tengo que estar aquí en mi lugar de trabajo todo el día, déjeme escuchar mi música. Posiblemente le digo bájele, posiblemente, pero yo no digo nada. Pero sí, para mí es traumático tener que escuchar el 90% de los reggaetones. Hay un reggaetón bueno, pero el 90% no, y particularmente el que suena en las emisoras comerciales es el peor.
0: Muy bien, pues ahí está
1: la respuesta. Es un gusto, ¿no?
0: Ahí está la respuesta a nuestro oyente. Y también quiero leer otro que nos llega. Hola, buenos días. Conservar la cultura de la música, que transmite conocimiento, historia e identidad de nuestras regiones, se puede hacer a través de medios de comunicación como ustedes, que llevan valor y llegan a todas partes. También considero que es importante llevar la música a otros eventos y espacios sociales que permitan diversificarla. Es romper los esquemas tradicionales de presentar nuestra música colombiana con esencia del mundo. Por ejemplo, un día en un ascensor escuché música colombiana y me alegró el momento. Es eso, es llegar de diversas formas sin tipificar los espacios o las personas a quienes les puede gustar la gran diversidad y riqueza de música que tenemos. Esto nos lo escribe Ángela González.
1: Oiga, me parece interesante la propuesta de Ángela, porque usted se sube a un ascensor y escucha esa música que usted dice, ay, apure, ojalá que lleguemos rápido. Chévere poder escuchar otro tipo de música en un ascensor. Lo digo cuando usted está en un consultorio esperando y le ponen a uno una música que uno, que si usted iba enfermo se empeora, ¿sí? Pues, porque es una música que yo, creo yo, es mi concepto, en lugar de tranquilizar, como que le hace dar a uno estrés. Ya me miró usted raro porque parece ser que volvieron a preguntarme algo.
0: No, que nos estaban corrigiendo la persona que hizo la pregunta a Manuel. Yo dice, absolutamente de acuerdo, pero soy señora.
1: Yo, bueno, muy bien.
0: Bueno, muy muchas bien. Gracias,
1: Iván. Primera vez que el equivocado no
0: gracias,
1: soy yo.
0: Gracias por sintonizarnos, gracias por estar conectados con Cultura al Día.

0: Continuamos con más temas aquí en este Cultura al Día, hoy viernes 22, ¿no? 22 de mayo. Y vamos a hablarles de IDARTES, porque a través de la Cinemateca de Bogotá está presentando la séptima edición del ciclo de cine Que Haiga Paz, el cual hace parte de un trabajo en conjunto con la Comisión de la Verdad, con el fin de generar espacios de encuentro y reflexión sobre la importancia de hacer memoria del conflicto, la búsqueda de la verdad y reconciliación social. Para hablar de este tema, pues ya está en línea Ricardo Cantor, director de la Cinemateca de Bogotá. Ricardo, muy buenos días y gracias por aceptar nuevamente esta invitación de Cultura al Día.
1: Hola, muy buenos días y muchas gracias por esta invitación a Cultura al Día para hablar del ciclo Que Haiga Paz.
0: Gracias, pues bueno, me parece que deberíamos empezar por ese trabajo en conjunto que se ha realizado con la Comisión de la Verdad y cómo todo este trabajo pues resulta en cine.
1: Así es, entre los años 2019-2020, el Instituto Distrital de las Artes y la Comisión de la Verdad trabajaron juntos alrededor de varios proyectos artísticos y culturales, y uno de ellos fue generar un espacio de programación de películas que abriera la conversación y la reflexión alrededor del lugar de todos y cada uno de nosotros en esa búsqueda y en ese anhelo de paz en Colombia. Entonces, con el liderazgo de la exconsejera Lucía González, se generó inicialmente una franja de cine con películas con esta temática, y al año siguiente se convirtió en un ciclo propio, en un ciclo que ocurría de una manera mucho más grande y de forma concentrada en un momento del año, para tener curadurías no solamente de películas nacionales, sino también con una muestra internacional que hablara de conflictos armados y de procesos de paz en otros lugares del mundo, pero que también ha ido evolucionando para tener una convocatoria abierta año a año para que obras audiovisuales de cortometraje o largometraje de diferentes lugares de Colombia puedan ser inscritos y puedan ser mostrados en la programación de la Cinemateca, y abrir espacios de circulación para obras audiovisuales realizadas en diferentes lugares de Colombia alrededor de la paz y de la reflexión y los ecos de los conflictos armados en Colombia. Y así se ha configurado la programación del ciclo Que Haiga Paz aquí en la Cinemateca de Bogotá.
2: Títulos y como... buenos días, Ricardo, ¿no? Títulos ya escuchamos como la temática, ¿sí? Pero algunas cosas, algunas de esas proyecciones, como hacer como una especie de tráiler así cortico en voz suya, Ricardo. ¿Qué podemos ver? Si nos quiere recomendar alguna cosa, aunque de pronto políticamente no sería correcto que usted nos recomendara uno solo, sino todo el ciclo, pero cuéntenos algo, por favor.
1: Claro que sí, muchas gracias por la pregunta. La séptima edición inició el 14 de mayo y va a estar en la programación hasta el 24, o sea, hasta este domingo. Tenemos viernes, sábado y domingo para disfrutar aún y para acercarnos a esta curaduría y a esta programación. Por supuesto, recomiendo toda la programación, pero en las diferentes componentes de esta séptima edición tenemos en la muestra nacional largometrajes que han sido estrenados en los últimos años colombianos, como Carro Pasajero de Juan Pablo Polanco y César Jaimes, un documental que habla sobre la masacre de Portete en La Guajira, en voz de las comunidades e integrantes de las comunidades indígenas Wayú. También está película Horizonte de César Acevedo, una película que además ha tenido un circuito y un estreno, digamos, internacional importante, con una premier mundial en el Festival de Cine de Toronto el año pasado. Perros de Niebla de Andrés Mozos, pero también tenemos una muestra de cortometrajes, tres programas de cortometrajes que se configuraron en alianza con la exposición Luces, Cámara y Comunidad, que el Ministerio de Cultura y la Dirección de Audiovisuales, Cine y Medios Interactivos presenta en este momento, en el Museo Nacional. Tenemos películas alrededor de tres temáticas: las cosmovisiones indígenas, crónicas del campo y construyendo a Bogotá, y que son cortos producidos por organizaciones que hacen cine comunitario en toda Colombia, y que integran estos tres programas alrededor de las temáticas de Que Haya Paz. También la muestra internacional es muy interesante porque fue una alianza que construimos con la Filmoteca de Cataluña alrededor de un programa que ellos tienen, que se llama Visibilizando el Cine Catalán, y tenemos la programación de 3 horas audiovisuales que hablan en los años 70 de luchas por los derechos, y fue un cine militante en esa década en Cataluña y que se presenta en exclusiva y gracias a esta alianza en la Cinemateca de Bogotá. También tenemos otras películas que están saliendo como estrenos nacionales, que están siendo estrenadas durante estos meses, durante estas semanas, en salas en el país, como Anda Ciega de Raúl Soto, como El Perfecto Culpable de Henry Rincón, y La Marcha del Hambre de Sorani Marín. Así que, pues nada, los invitamos a todos y todas las personas que están escuchando para que este fin de semana se acerquen a las salas de la Cinemateca de Bogotá, nuestra programación, y puedan ver estas películas del ciclo Que Haya Paz.
3: Ricardo, pues muchas gracias por darnos ese tráiler así de la sinopsis de cada una de estas películas que se van a presentar. Y ahora quisiéramos, acá hablando sobre el título de este ciclo, Que Haya Paz, una palabra como haya, que es muy escuchada acá en nuestra región.
2: Como local, como local, muy de nuestra, ¿sí?, jerga.
3: Podemos entender que las películas, como lo mencionó, hay muchas colombianas, ¿sí? Pero también vemos que en la programación hay algunas internacionales. Uno esperaría de pronto que todo fuera muy local, ¿no? Como muy colombiano. O
2: que haya variedad.
3: O que haya variedad.
1: Sí, pues respecto a la denominación del ciclo, hay mucha gente que nos escribe en redes sociales porque, digamos, académicamente no es tal vez la forma correcta de conjugar el verbo haber, pero el ciclo se decidió que se denominara así desde su inicio porque justamente evoca un clamor y una expresión y una manifestación campesina. Y pues el campo y la ruralidad ha sido principalmente el escenario de la guerra, pero también de esos procesos de paz. Esa es la razón de denominar el ciclo Que Haya Paz. Sí, el ciclo tiene un gran componente de cine colombiano, de obras audiovisuales locales no solamente de Bogotá, sino de muchos lugares de las geografías de Colombia, pero por supuesto la Cinemateca de Bogotá en su planteamiento general siempre ha propuesto esos diálogos, esas conexiones, esos vasos comunicantes que se generan entre los cineastas del mundo a través de temas comunes, pulsiones creativas comunes, lenguajes audiovisuales comunes, y por eso es que el ciclo plantea abrir ese diálogo y esa conversación con otros cineastas que han retratado con puntos de vista muy propios procesos de paz, procesos de reconciliación y ecos de conflictos armados en las sociedades desde otras geografías, desde otras realidades, y poniéndolos en diálogo con nuestras realidades propias.
0: Gracias, Ricardo. Bueno, recapitulemos. Estamos hablando del ciclo Que Haya Paz de la Cinemateca de Bogotá, que se compone de 4 programas. El primero es el de cosmovisiones indígenas, hay otro que se llama Crónicas del Campo, Construyendo Bogotá, y el último es la muestra internacional de la cual pues acaba de hablar Ricardo. Hace algunos meses, cuando tuvimos la oportunidad de visitar la Cinemateca de Bogotá, evidenciamos que todos estos ciclos son muy asistidos, muy aclamados por el público bogotano. Recuérdanos, por favor, la manera en que debemos pues asistir, no sé si inscribirnos de alguna manera, para no perdernos, por supuesto, ninguno de estos ciclos.
1: Así es, pues la programación de la Cinemateca de Bogotá se realiza de martes a domingo en horarios a partir de las 2 de la tarde. La boletería se puede adquirir a través de nuestra página web o en el punto de taquilla físico del Centro Cultural, aquí en la 19 con tercera. No hay que inscribirse previamente, simplemente es consultar la programación en nuestras redes sociales, en la página web cinematecadebogota.gov.co. Especialmente para el fin de semana recomendamos adquirir las boletas previamente por internet, porque tenemos una gran asistencia de público los fines de semana y algunas funciones se agotan rápidamente, entonces es mejor llegar con la boleta adquirida previamente por la web. Y asistir y disfrutar y conmoverse e interpelarse y también sufrir un poco, también hacernos preguntas a través de las películas y de lo que los cineastas nos cuentan a través de su cine y de su creación.
0: Definitivamente un ciclo que hay que aprovechar. Otro dato importante, va hasta el 24 de mayo, así que quedan pocos días. Muchas gracias, Ricardo Cantor, director de la Cinemateca de Bogotá, pues por habernos acompañado hoy y habernos compartido tantos detalles sobre este ciclo que haya paz.
1: A ustedes muchas gracias y invitados todos y todas a disfrutar de la programación de la Cinemateca de Bogotá y de estos últimos días de la séptima edición del ciclo que haya paz.

aprovechemos, Lina, Gina y oyentes, para escuchar a Totó. 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

0: Bueno, seguimos recibiendo los mensajes que nos envían a través de nuestra línea WhatsApp 311-889-1631, recordándoles que estamos hablando sobre cómo conservar la tradición musical con estas nuevas generaciones, o cómo lo hacen ustedes desde sus casas, desde sus hogares, desde sus familias. Nos escribe Anita, muy buenos días, un cordial saludo. La música colombiana es tan linda y tan diversa que muestra nuestras costumbres, tradiciones, nuestra identidad como país, nos escribe Anita. También nos escribe el señor Julio César Muñoz. Buenos días, Cultural Día y todo su equipo de trabajo. Para propagar el gusto y dar difusión a la música colombiana, es necesario difundirla. El voz a voz es importante. Me refiero a que como se difunde en videos de situaciones chistosas, también deberíamos pasar por redes el video de la canción colombiana que nos gusta.
1: Yo mientras usted, Lina, lee el otro mensaje. Yo no consumo mucho TikTok, Instagram. ¿Es en serio? Tengo usuario, es más, tengo como 5 seguidores y todos viven en mi casa.
0: Mi
1: bueno,
0: mamá.
1: Sí. Pero, y la pregunta es, y hemos hablado, y creo que aquí lo hemos expresado algunas veces, nuestras conversaciones con los músicos que también piensan en música que se pueda reproducir en TikTok, es decir, ya temas muy cortos. Ustedes que son, porque yo, venga, le cuento que yo las he visto muchas veces en redes, venga, le cuento. Ustedes ven en esas plataformas, ustedes ven en esas plataformas música colombiana.
2: La verdad, poco.
0: Sí. No, o sea, sí y no.
2: Sí, no.
0: Es decir.
1: A ver, señorita. Señorita,
0: depende,
1: Radio
0: Una. Depende de muchas cosas, pero yo lo que sí he notado últimamente, y que bueno, las redes sociales se han convertido como en eso, en sacar fragmentos de ciertas canciones que se viralizan, ¿no? Y a mí sí me ha pasado, porque eso también, como nos lo decía nuestra productora, depende el algoritmo, que sacan fragmentos de canciones muy antiguas y las usan como en temas para convertirlas en algo gracioso, por así decirlo, pero igual la traen.
1: Y el tema se vuelve éxito.
0: Y el tema y se vuelve otra vez éxito.
1: Se reencaucha. Pero eso yo no lo he visto con música colombiana. Yo he conocido esos casos, algunos de esos casos, pero
0: es que,
1: con música colombiana no.
0: Es que también, Manuel, creo que tiene que pasar algo así como, lamentablemente, la pérdida de un artista para volver a escucharla en redes sociales. Por ejemplo, no sé si ustedes, pero apenas falleció Totó, o sea, las redes estallaron con todos los recuerdos, con la música, con fragmentos de videos, de entrevistas antiguas, momentos de ella cuando era niña, cuando estaba estudiando. Bueno,
1: todo el mundo
0: es otra
1: maña de muchos comunicadores, que apenas el artista se muda de barrio, todos publican la foto que tuvo con él.
0: Exacto.
1: Sí, todos.
2: Es que mientras que ustedes estaban hablando, yo recuerdo iniciativas.
1: Yo hacía cosas importantes.
2: No.
1: Así hacen nuestros
2: amigos. TikTok. En TikTok hay un grupo que es muy famoso, los Ghetto Kids, que son unos niños de Uganda que, bueno, hace poco hasta Shakira los invitó para que participan en el Mundial. Ellos han hecho TikTok con música tradicional colombiana. Recuerdo mucho uno de música campesina.
1: Son unos muchachos, unos niños
2: morenos,
1: que aparecen como, sí, que es como un barrial.
2: Sí,
1: es de
2: África.
1: Oiga,
2: de
1: yo los he visto y yo pensé que era del Pacífico, era de algún otro lugar. No, yo no sabía que eran
2: ellos
1: africanos.
2: Son de Uganda, sí. Y vienen pues también de unos contextos vulnerables.
1: Sí,
2: así que por
1: sí.
2: Eso, bueno, han cobrado como importancia. Y también, yo no soy purista, ¿no?, en la música, así que espero que no me vayan a sacrificar, pero por ejemplo, recordando a Shakira, ella hace poco también sacó un tema con BL, que es
0: un artista
2: urbano, pero que también en su música ha intentado como mezclar sonidos tradicionales. Uh-huh. Y hicieron una canción que con la que mezclaron bullerengue y estos sonidos de tambor, en fin. Entonces, ese tipo de sonidos también se vuelven virales. Obviamente, siento yo que por el artista, más que por el significado de la música.
1: Bueno, pero es que una cosa es ese reencauche. Ajá. Y otra cosa es el oportunismo, que porque como está de moda, siéntese aquí a mi lado.
0: Y pues lo que hablábamos, o sea, es que las redes sociales se convirtieron en eso, en quién se viraliza con qué. Sí, sí, sí. ¿Y qué vamos a usar para que se viralice? O sea, y bueno, se volvieron tendencia.
1: Por eso, como yo solo tengo 5 seguidores en TikTok, entonces no me he podido viralizar y no soy famoso.
0: Pero miren lo que mencionaba Gina, volviendo un poco a nuestra pregunta de cómo conservar, y es, mencionaba Gina que, bueno, a ella le salen este tipo de videos. También es qué consumimos nosotros, ¿no? Y ahí es donde yo digo que están consumiendo las nuevas generaciones. Ahí se van perdiendo muchas tradiciones realmente, porque bueno, a Gina y a mí nos aparecen cosas, música colombiana, porque nos gusta y lo buscamos. Sí. Y de alguna forma se va, el algoritmo se va metiendo por ahí, ya sabe qué es lo que me gusta.
1: Entonces, por eso es que a mí me aparecen a toda hora nuevas formas de asar carne.
0: Exactamente. Exacto. Usted tiene algo que necesita hacer en un asado.
2: Además, Google nos escucha.
1: Un asado.
2: Google nos escucha todo el tiempo. Exacto. Y
1: Alexa,
0: entonces,
1: Siri,
0: háblele usted en su celular a su esposa, a su familia, Totó la Momposina, Petrona, Vallenato, Cumbia, y ya.
1: ¿Me cómo se dice? ¿Me funan? ¿Dónde me ponga con esas? ¿Me funan? ¿O me bloquean?
0: Un último mensaje que nos acaba de llegar. Buenos días al Grupo de Trabajo de Cultura al Día de Radio UNAL. La mejor manera de mantener viva nuestra música colombiana es consumirla, hacer playlists, escucharla desde plataformas. No nos dejó su nombre, pero hay otra forma de hacerlo.
1: Se acabó la primera hora del programa. Entonces, un poquito de música y nos identificamos y seguimos en Cultura al Día.

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0: fin de semana de música colombiana. Hoy Cultura al Día, pues es que nosotros estamos, me ha dicho. Por eso es que sirven los consejos
1: fiebre
0: de redacción.
1: Amarilla.
0: Fiebre. No, está inspirada.
1: Estoy.
0: Sábado y domingo vamos a estar en el Parque de los Novios, Lina, Gina, oyentes. Porque vamos a estar en el 24º, se dice.
1: Sí.
0: Festival Colombia al Parque, que se realizará en nuestra ciudad, en Bogotá, que tiene, pues, como ya lo hemos dicho y como lo sabemos siempre, los festivales al parque, y particularmente el de Colombia al Parque, va a tener nuestro folclor colombiano de diferentes artistas, y también tiene invitado internacional como una muestra del folclor, de lo que nos traiga ese invitado, que ya vamos a saber quién es. Hay prometidos también con una serie de innovaciones, espacios que van a estar dedicados a la circulación de emprendimientos culturales, vamos a tener actividades ambientales, propuestas gastronómicas y una experiencia total, donde la música y la danza van a ser el eje central del encuentro. Allí, como recomendación para nuestros oyentes, estos son los sitios, estos son los lugares en los que debemos llevar a los de la generación que nos sigue, porque estos son los momentos precisos para que esa pregunta que Lina le ha hecho a nuestros oyentes se utilicen para que recuperemos nuestro folclor y nuestra música. Por fortuna tenemos en este momento en línea a el maestro Edison Moreno, quien es el gerente de música de IDARTES y además un personaje, es músico, sabe mucho de música colombiana y nos va a contar y nos va a ampliar la invitación para el Festival Colombia al Parque. Maestro Edison Moreno, buenos días, bienvenido.
2: Maestro Manuel, ¿cómo está? Buenos días para todos y para todos los oyentes del programa. ¿Cómo están? Muy bien, de aquí preparándonos todos para este fin de semana Colombia al Parque, 23 y 24, sábado y domingo, en el Parque de los Novios.
0: ¿Qué tenemos este 2026? ¿Qué hay de especial? Y bueno, y como que los estén pendientes de todos los dos días, pero les recomiendo, desde su punto de vista, tal o cual cosa.
2: Pues es difícil recomendar algo especial, como lo hablaban ustedes ahorita que venían charlando. Las músicas de raíz folclórica son un fenómeno actual que puede llamarse tendencia, pero que históricamente han generado identidad y apropiación en diferentes públicos, y Colombia al Parque es uno de estos eventos que visibilizan en esto que estamos hablando. Es la versión 24 del festival, a través de la cual se visibilizan no solo las músicas colombianas, como lo contaba, sino tenemos algunos invitados internacionales que complementan esas músicas latinoamericanas de raíz tradicional, pero con nuevas propuestas. Este año particularmente, pues tenemos algunas propuestas que muestran esa diversidad y ese balance, esos polos que no son opuestos, que muestran esta tradición, esa raíz folclórica, muy de raíz, y las nuevas propuestas, que es muy Bogotá, de toda esa información que llega a la ciudad y se muta a través de las universidades, de la calle, de los diferentes sonidos, del tráfico, de todo lo que nos vive, nos muestra Bogotá, pues eso es lo que mostramos en Colombia al Parque. Tenemos 18 agrupaciones particularmente en esta versión, 8 de las cuales son grupos distritales que muestran esa diversidad, ganadores de la convocatoria distrital, donde hay grupos tradicionales, duetos tradicionales de música andina colombiana, nuevas propuestas en formatos instrumentales, músicas del Pacífico, música de gaitas, lo que llaman ahora las fusiones, pero que es muestra de toda esta influencia de una ciudad como cosmopolita como Bogotá, y muestras también nacionales de territorio, como es el caso de la agrupación Corazón Santanderiano, que es una familia de guabineros que vienen a mostrar esa raíz folclórica, pero a la vez grupos como lo que estaba sonando ahorita también, Bejuco, que son de Tumaco, de Nariño, pero muestran una nueva propuesta sobre esa raíz folclórica. Tenemos grupos de Pasto, como la Bambara Banda, y es complementado con una propuesta internacional, que en este año no es uno, son tres invitados internacionales. Tenemos Amantes del Futuro, Cumbia Futurista, muestran ese sonido mexicano de la cumbia, esa expresión de las cumbias rebajadas. Tenemos también a Belkis Concepción, la pionera del merengue, cerrando el día sábado, y la agrupación Quilapayún, que es un referente latinoamericano de la nueva canción chilena, que estará acompañándonos aquí con más de 60 años de trayectoria.
1: Edinson, pues entrando también, como bueno, nos mencionaste un montón de artistas que vamos a poder disfrutar este fin de semana, y entrando un poco también como a la pregunta y con esa visión que Edinson tiene, digamos, de esas personas o esos grupos que se han presentado para participar de este festival, ¿de qué otra forma, hablando ya en lo personal de Edinson, podemos seguir conservando esas tradiciones, esa música, llevarla, por supuesto, a nuevas generaciones? O sea, sé que muchos grupos de los que se presentan en este fin de semana son jóvenes, pero precisamente, ¿cómo seguir motivándolos?
2: Pues la motivación justamente es apoyar este tipo de eventos, escuchando, conociendo, y los festivales son eso, como una forma un poco de brindarle la oportunidad a la ciudad de generar criterio y decidir si le gusta o no le gusta. Desafortunadamente hay muchas músicas que no tienen estos espacios de comercialización, pero también hacen parte de nuestra tradición, de la raíz. Los bogotanos, muchos roles, somos, venimos de padres, abuelos que vienen de otras tierras, y estas músicas pues nos representan de alguna manera y han estado presentes en nuestras vidas. ¿Qué podemos hacer? Escuchar, acompañar estos espacios, llevar a nuestra familia, a nuestros hijos. Este es un festival de público familiar donde pueden ir bebés, y pues adultos, y representa toda esa tradición. Tenemos espacios para bebés, por ejemplo, la maestra Martina Camargo, que es una de nuestras invitadas y referente también de los bailes cantados. Además de su concierto el día sábado, el día domingo va a estar haciendo un taller sobre los juegos y todo esto.

0: alrededor de la música y los bailes cantados para familias, para niños con sus padres. Pero también tenemos el día sábado a la orquesta de Lucho Bermúdez para que vayamos en familia a escuchar esta tradición de la música colombiana.
1: Edison, también dentro de los artistas invitados, pues vamos a tener internacionales, ¿no?
2: Provenientes tres.
1: De Chile, República Dominicana,
3: México.
2: Y México. México.
1: ¿Estos artistas tienen alguna relación de pronto con el folclore colombiano? ¿Por qué ellos vienen a, claro, a este festival?
0: Claro que sí, o sea, ellos, primero el concepto curatorial este año se enfoca también en visibilizar las cantoras. La mayoría de agrupaciones que fueron invitadas a nivel nacional y algunas internacionales tienen esa relación de la tradición latinoamericana, las músicas tradicionales, que son las cantoras, tanto en Perú, en Chile, el formato de dueto es muy fuerte y las voces femeninas muy fuertes y lo queremos visibilizar. En el caso de los internacionales, Amantes del Futuro trabaja las diferentes cumbias, no solamente la cumbia colombiana, sino la cumbia villera, la cumbia mexicana, y la pone en un contexto más contemporáneo con el trabajo de un DJ que baja las revoluciones para hacer esto que es un fenómeno en México de la cumbia rebajada, y tiene mucha relación toda esa tradición colombiana que explotó en México y pues tiene todo este tema de los sonideros, al punto de que hay un tema nuevo que están lanzando que va a estar en una nueva película de Mortal Kombat de este grupo de Amantes del Futuro en cumbia, que pues no sería posible. Otros grupos como Quilapayún pues hace parte de la tradición latinoamericana y en su formato y en su recorrido han implementado instrumentos como por ejemplo el tiple colombiano, que hace parte de su formato y ha estado presente en algunas de sus grabaciones. Y Belkis Concepción, quien no ha escuchado a las chicas del CAN, y ha bailado y hace parte de nuestra idiosincrasia también y de los eventos familiares que hemos estado. Entonces, hace parte también de esa cultura que aunque no tiene sonidos propiamente colombianos, pero pues sí hace parte de lo que algunas generaciones han vivido y que nuevas generaciones pueden escuchar en este festival.
3: Así es, bueno, y también hay algo importante y que va en paralelo, y es que en el marco también de una estrategia de ecofestivales, pues desarrollarán algunas actividades y acciones ambientales pedagógicas, por ejemplo, bajo el concepto de escuchar también es cuidar. ¿Cómo podemos involucrarnos o cómo las personas que vayan a este festival pues van a ser parte de estas acciones?
0: Claro, nosotros tenemos unas acciones, además del cuidado ambiental que tenemos en el montaje, justamente la marca Al Parque lleva a eso, a apropiar el espacio público, a encontrarnos alrededor de la música en los parques de la ciudad, donde hay una flora, una fauna. En este Parque de los Novios tenemos el lago de manera particular con unos invitados, los patos, en este espacio. Y es poder conocer y cuidar esa naturaleza. Además, los artistas también realizamos charlas para que a través de sus proyectos fortalezcan ese tema ecoambiental. Tratamos de reducir en todo el equipo de producción la reducción de la huella de carbono, evitar plásticos que no sean de un solo uso, etcétera. Entonces lo que tratamos es de amplificar ese mensaje ambiental para cuidar la naturaleza a través de los micrófonos del festival y que los grupos musicales, que la ciudadanía y todos los asistentes se lleven estas herramientas para practicarlas día a día en la casa y que cuidemos la naturaleza.
2: Antes de darle el paso a Gina Paola, Edison, yo quisiera preguntarle, esas muestras gastronómicas y todo lo que se va a realizar alrededor del festival, ¿tienen que ver con, tradiciones colombianas o pues es, podemos conseguir hamburguesa americana?
3: Colombiana.
2: Sí.
0: Allí pueden conseguir de todo. La idea de los festivales es vivir una experiencia de festival.
2: Bueno, se fue a buscar hamburguesa, esperemos que vuelva. Repite. Sí lo escuchamos otra vez.
0: Aló, ¿me escuchan?
2: Sí, ahí está Edison, ahora sí volvió.
0: Perdón, se cortó la llamada. Les contaba que la idea de los festivales al parque es generar una experiencia de festival para la ciudad y no solo un concierto. Por eso hay otros componentes como en la zona de emprendimiento, donde encontrarán artículos.

0: de emprendedores, productos que están relacionados con las músicas de cada uno de los festivales. En este caso, para Colombia al Parque, encontrarán bisutería, manillas, libros, discos, etcétera, alrededor de la música colombiana o de sus culturas. Tenemos esta zona gastronómica también, donde encontrarán hamburguesas claramente, pero también buscamos vincular una diversidad de una oferta gastronómica que sea coherente con el festival y con los asistentes del festival, donde encontrarán también opciones veganas, por ejemplo. Y tenemos una carta de experiencia donde buscamos también que el público pueda conocer otras formas de hacer música más cercano, en un formato no tan de tarima, donde a veces los artistas se ven alejados, sino donde los artistas estamos en un mismo nivel con el público y se generan otro tipo de interacciones a partir de la música fonograbada, a partir de la construcción de instrumentos, a partir de charlas y conversaciones. Vamos a tener como unos DJ sets también para disfrutar de esa música fonograbada, hacerle un homenaje a la maestra Totó, y poder vivir esa experiencia de manera articulada como un festival basado en las músicas de raíz folclórica y tradicionales de Colombia y Latinoamérica.
1: A propósito de lo último que nos acaba de decir, pues Totó por fortuna estuvo en varios festivales al parque y en Colombia al parque. ¿Usted recuerda alguna de sus presentaciones y si tuvo usted la oportunidad de interactuar dentro de su posición hoy y en alguno de esos festivales con Totó?
0: Pues recuerdo la versión de Rock al Parque en la que cantó con Alfonso Estrella, El Pescador, y la última versión que recuerdo pues se hizo un homenaje en el 2023 con los tambores de Totó, el grupo que dirige su hijo Marco Vinicio, y estuvo presente la maestra también cantando algunas canciones con algunas invitadas de las nuevas generaciones de estas músicas. Particularmente en mi experiencia como músico recuerdo mucho un taller hace muchos años que se hizo en la Fuga de Bailes Cantados, donde la maestra Totó y Marco Vinicio compartían toda esa experiencia de no solo ser un intérprete, sino de vivir esa experiencia de las tradiciones. Tal vez por eso su proyecto es tan potente y abrió camino a nivel internacional para que muchos otros grupos pudieran seguir sus pasos y hoy en día la música colombiana tenga ese impacto que tenemos a nivel internacional.
1: Creo que es más importante, no le voy a preguntar a Edison, voy a opinar, es más importante haber tenido la oportunidad de interactuar con ella en la posición de músico y no en la posición de organizador de evento versus artista invitada, ¿no?
0: Total, sí, no, en ese sentido, a nivel laboral directo de una contratación, pues estuve presente como parte del equipo. Pero más allá de eso, sí me parece importante lo que estamos hablando, una persona que transmite su conocimiento y deja ese conocimiento también de investigación en territorio, de trabajo también en territorio, de respeto por esa cultura, por los bailes cantados, que repito que no es solo tocar un tambor o cantar, sino es toda la relación que eso lleva a que su proyecto sea un proyecto coherente, con autoridad, sólido y que pueda transmitir ese conocimiento a nuevas generaciones. Como todo lo que estamos hablando.
2: Edison, hace un momento nos estabas describiendo muy bien pues las zonas alternas, ¿no? Digamos, a los escenarios musicales que tendrá el Festival Colombia al Parque. ¿Se debe hacer alguna inscripción previa, digamos, para participar de manera cómoda? ¿Cuáles recomendarías, cuáles serían esas indicaciones para disfrutar estos espacios de manera más cómoda?
0: No, pues los invito a asistir, particularmente, pues todos los festivales son de entrada libre. Este festival particularmente se desarrolla en el parque que nunca se cierra, no tiene cerramientos. En este momento está abierto y la gente puede llegar desde las 6 de la mañana al parque. Y nuestras actividades empezarán alrededor de las 11:30 de la tarde, con estos talleres, con los conciertos. Y lo importante es que la gente se acerque y pueda vivir esta experiencia de manera cómoda. No es un festival que se llene y que sea imposible moverse, etcétera. Es un festival donde las familias van a hacer camping, llevan su comida, pueden comprar la comida allí en estos espacios de muestras gastronómicas, llevan a sus bebés y pueden disfrutar de todas estas experiencias de manera muy cómoda en este espacio.
1: Bueno, el objetivo, yo no sé si a veces sea bueno o malo que exista más público, a mí me parece, pero también es que la comodidad que presenta un festival como este, el mismo Jazz al Parque, una comodidad pues que sí, que efectivamente permite lo que está diciendo Edison, y es que estemos ahí sentados con la familia tranquilamente. Imagínese, eso no se puede dar en Rock al Parque, en Salsa al Parque y en otros festivales. Pero yo no lo puedo dejar ir al gerente de música sin preguntarle, ojalá no me odie, dos cosas. La primera, ¿por qué los cambios de fecha de los festivales, algunos? Y la segunda, pues adelántenos algo de futuros festivales. Usted sabe de cuáles preferiblemente, pero si tiene otra información, mejor.
0: Vale, no, pues nada de odio, Maestro Manuel. Y claro, los festivales cambian también de acuerdo a la disponibilidad del parque, ejercicios también de curaduría que corresponden, por ejemplo, en el verano. Proyectos como Rock al Parque se hacen más difíciles porque hay muchos grupos que están circulando en estos festivales, las músicas tradicionales también circulan en Europa en estos espacios. Entonces, de acuerdo a ello, a la disponibilidad de los parques también con los que contamos, ahora Bogotá, a diferencia de hace 30 años que tiene este programa, pues tiene una diversidad, una oferta gigante, no solo desde lo público como nosotros, sino desde lo privado. También en algunas oportunidades pues es necesario articular con entidades para poder puntualizar la fecha. Entonces, por esa razón, en algunas ocasiones hay cambios de fechas, siempre con el ánimo de mejorar y de cumplir con las expectativas que tenemos, no solo como administración, sino las expectativas que tiene el público. Y la otra pregunta, ¿me la recuerdas, Manes?
1: Sí, la otra pregunta era que nos adelante, que nos dé la programación de los otros festivales, los artistas invitados, las estrellas. ¿Qué va a pasar? Si ya tiene algo.
0: No, pues claro, estamos trabajando particularmente en la celebración de los 30 años de Rock al Parque desde hace más de un año. Sin embargo, pues no puedo adelantar mucho, pero estamos trabajando en ello. Viene Popular al Parque, ayer lanzamos el cartel también. Tenemos en el marco del Festival de Verano al Festival Vallenato al Parque, Gospel al Parque. Trabajaremos también el tema de hip hop y jazz al parque con una articulación nacional del circuito de festivales de jazz. Seguimos con Rock al Parque y terminamos esta programación con el Festival Salsa al Parque en el mes de noviembre. Artistas, no te puedo adelantar, más allá de que estén pendientes, el cartel de Popular al Parque se lanzó el día de ayer en todas las redes sociales, las páginas de IDARTES y del Festival de Música Popular al Parque, donde tendremos también dos invitados internacionales, a los Tucanes de Tijuana y a Edwin Luna y la Tracalosa de México, además de una diversidad de artistas nacionales y sobre todo los artistas de Bogotá, que son uno de nuestros principales focos para que tengan interés. Cuatro proyectos que hacen parte del formato de banda. Casualmente este año los jurados seleccionaron estas agrupaciones que harán parte de esta programación durante el mes de junio.
1: Bueno, ahora sí la última, en serio. ¿Todavía hoy hay posibilidad de que los artistas revisen y dónde para presentarse en algún festival de estos en particular?
0: Hay algunas convocatorias que están abiertas. Las convocatorias se desarrollan también en articulación con una oficina de fomento que lidera la Secretaría y el IDARTES, en este caso con los festivales al parque. Sí hay festivales que están aún abiertos, pero más allá de los festivales también hay una oferta de más de 17 convocatorias, particularmente de IDARTES y de otras entidades adscritas a la Secretaría de Cultura, donde los artistas pueden postular sus proyectos musicales para desarrollarlos, para obtener recursos y apoyos que puedan fortalecer y ayudar a que esos proyectos se lleven a cabo. En este caso, los festivales al parque hacen parte del componente de circulación, pero también tenemos otras giras de circulación nacional e internacional, tenemos giras por Bogotá, tenemos becas de investigación, de formación, residencias artísticas donde músicos, artistas y demás agentes de la industria pueden cualificarse en espacios nacionales e internacionales. Así que los invitamos a visitar la página culturred.gov.co, donde encontrarán toda esa oferta de convocatorias.
2: Pues Edison Moreno, gerente de música de IDARTES, muchas gracias por todos estos adelantos y sobre todo por toda la información relacionada con la edición número 24 del Festival Colombia al Parque, que recordemos se llevará a cabo entre mañana y el domingo, este fin de semana, ahí en el Parque de los Novios. Muchas gracias, Edison.
0: A ustedes muchas gracias, a todos los oyentes, los esperamos este fin de semana a disfrutar de esta programación de Colombia al Parque, su versión 24, donde lo femenino va a ser algo protagonista en esta versión.

0: Bueno, Lina María, usted tiene mensajes mientras yo me voy persignando, porque parece ser que ya está Juan Carlos Blanco al aire, parece ser.
1: Parece ser.
0: Pero mientras tanto.
2: ¿Aló?
0: ¿Sí? Ah, sí. Listo, Juan Carlos. Quieto ahí. Quieto, quieto.
1: Espere, espere.
0: Quieto, quieto. Tranquilo. Vamos primero a leer algunos mensajes de nuestros oyentes, Lina María.
1: Sí, señor. Aquí nos escriben. Hola, buenos días. Qué difícil competencia con estos nuevos medios y sonoridades. Creo ya pasamos de más de 40 o 50 los que aún damos valor a encender una radio, y sobre todo una radio universitaria, que por cierto es la mejor forma de acercarnos a nuestras culturas. ¿Será que estamos a punto de pasar al otro barrio musical? Pues que no falte una radio como esta. Gracias. Nos escribe Alexander Pachón. También nos escribe Lady Castro. Saludos, amigos Radio UNAL. Considero que la mejor manera de propagar y mantener el gusto por la música colombiana sería creando espacios académicos desde el preescolar en los cuales se les dé a conocer a los niños. Lo hablábamos.
0: Sí, las clases de historia, pues la historia ha cambiado mucho aparentemente.
3: Ya no hay clases de historia.
0: Sí, ya no hay clases de historia. Ha cambiado mucho. Y pues sí, en las clases de historia, ¿quiénes fueron los principales folcloristas? ¿Quiénes fueron los más destacados músicos e intérpretes de nuestra música colombiana?
3: Manuel, me hizo recordar, en mi época de colegio había una clase que se llamaba música, y justo en este espacio era el enfoque era más histórico, ¿no? Las historias de la música, como el
0: historias
3: origen.
0: De la música, sí.
3: Sí,
0: pues
3: sí,
0: porque
3: sí.
0: Uno solo ve otras cosas.
1: Bueno, sí. Pues ahora sí démosle paso
0: a nuestro...
1: A ver, Juan
0: Carlos, que estaba que se hablaba, estaba desde las 10, está desde las 10. ¿En dónde, Juan Carlos?
2: Sí, señor, ¿me escuchan?
0: Perfectamente, Juan Carlos. Perfectamente.
2: ¿Sí, me escuchan?
0: Que, mejor dicho, como un cañón.
2: Ah, bueno, me alegra. Pues bueno, Manuel, Lina, Gina, estamos aquí en el edificio 301 de la Facultad de Artes. Aquí funciona, digamos... de asiento, el Departamento de Artes Plásticas, digámoslo así. La Escuela de Artes Plásticas, y se está realizando esta semana desde el miércoles hasta hoy, hasta las 7, 8 de la noche, vamos a estar la Feria Relámpago. ¿Me recuerdas el nombre?
4: Daniela.
2: Daniela, bienvenida a los micrófonos de Radio UNAL. Bueno, cuéntame brevemente, ¿de qué es esta feria? ¿De qué trata? ¿Quiénes apoyamos? ¿Quiénes nos juntamos? ¿Hacemos esta juntanza para ayudar a quienes?
4: Bueno, buenos días a todos y todos los oyentes. Esta feria tiene 10 volúmenes, este año se está haciendo la 10ª edición. Es una feria que desde estos 10 volúmenes se ha encargado de que los tesistas de cada cohorte de artes plásticas puedan reunir fondos para la muestra de grado. Se convoca a un montón de emprendimientos, también de personas egresadas, de universitarios que se han dedicado a estudiar carreras de artes visuales, y ellos dan como un porcentaje en donación, y ese porcentaje es el que nosotros usamos para nuestra muestra de grado, lo que implica el montaje, la divulgación, todo el diseño gráfico y pues todo lo que implica la curaduría y ejecución de una muestra de artes, y en este caso de la muestra de grados.
2: Qué interesante, Daniela. ¿Los próximos tesistas estarán en qué mes?
4: La primera semana del próximo semestre, es el 24 de agosto, si no estoy mal, 23-24. Estaremos esa primera semana acá en el mismo edificio de artes, el 301, haciendo nuestra muestra de grado, muy invitadas e invitados también.
2: Me han dicho que esta 10ª versión ha tenido un éxito increíble.
4: Sí, estamos muy contentas porque, bueno, creo que ha sido el trabajo en conjunto y como el empeño que le hemos puesto. La divulgación ha estado muy fuerte, las actividades y los eventos, hemos hecho conciertos, talleres. Entonces todo ha salido muy bien con una gran participación, por ejemplo, a pesar del clima o también eso, ayer que la movilidad estuvo muy compleja. Entonces pues les agradecemos también mucho a todas las personas que han venido porque ha sido un éxito total.
2: Excelente, excelente. Pues gracias, Daniela. Pues para adelante, emprendedores, vamos a visitar unos stands. Manuel, permítame, ya me dirijo por allí para que conozcamos algunos emprendimientos.
0: Juan Carlos, mientras usted va buscando y va recorriendo,
2: sí.
0: Y mientras va caminando, váyanos contando exactamente en qué consisten esos emprendimientos, es decir, qué llevan los emprendedores y qué podemos, digamos, de aquí a las 7 de la noche que termina hoy esta muestra, conseguir, adquirir.
2: Claro que sí, mire, la oferta es muy variada, tenemos desde viandas, manjares, dulces, postres, hasta cosas curiosas como que usted viene y le leen el tarot. Son emprendimientos que tienen varios de nuestros estudiantes, mezclan su arte su quehacer académico, su quehacer artístico, con este modo de emprender y hacer algo distinto, a veces muy, muy a la par con su carrera, y es, son cosas que nos ofrecen. Tenemos cosas visuales, cosas gráficas. Por ejemplo, aquí estoy al frente de ARS 301, la revista de la Facultad de Artes. Bienvenido a los micrófonos de Radio UNAR. Cuéntenos a los oyentes, ¿cuál es este emprendimiento? ¿De qué nos quieren, qué elementos nos están presentando hoy? Y bueno, ¿de dónde surgió la idea?
5: Bueno, un saludo a todos los oyentes, muchas gracias. Bueno, digamos que ARS 301 es una revista que nace en Artes Plásticas y que precisamente como en búsqueda de volver a una publicación física en estos tiempos donde la modernidad pues, nos ha quitado como esa posibilidad de tener las cosas, sentirlas en papel, hemos decidido pues, estar en esta feria para poder volver a publicar la edición número 6 en físico. Digamos que hay algo chévere con ARS 301, con la revista, y es que si bien nació en Artes Plásticas, se expandió a toda la Facultad de Artes, y pues, por ejemplo, yo no soy de Artes Plásticas, yo soy de la carrera de Cine y Televisión.
2: Y bueno, aquí vemos en la mesa algunos artículos, por ejemplo, stickers, que nos gusta tanto colocarlos en el carro, en las puertas, en los libros, en los cuadernos, en fin, hablando de los stickers.
0: No se los vaya a dejar ver a Julián.
6: Tenemos mucha variedad de stickers, tenemos en la temática de la tusa, entonces estamos entusados y sacamos stickers de tusas, y sobre todo en línea con las carreras de la Facultad de Artes, entonces hay tusas arquitectas, tusas cineastas, tusas artísticas, tusas diseñadoras.
2: Y las tusas son tusas, amigos ahí oyentes y en cabina, o sea, son dibujos de tusas, la que queda después de desgranar la mazorca, y ustedes les ponen varios, ¿cómo se dice? Parafernalia, características que definen a un estudiante del conservatorio, a un estudiante de ingeniería, a un estudiante de sistemas, en fin.
0: Gracias sí, por la aclaración.
6: Y mismo también sacamos calendarios que lo puedes usar también como postal, o usarlo en el celular, como decoración. Y también, asimismo, aludiendo a la tusa, podemos darle un visto como a esta estética Timoteo, como los corazones y perritos tristes, entusados también.
2: Perfecto.
6: Y
2: bueno,
6: sí, tenemos eso, y además tenemos paquetes sorpresas que son conmemorativos a la revista ARS y son ediciones limitadas.
2: Bueno, pues muchas gracias y para adelante, emprendedores. Excelente eso. Genial. Gracias. Bueno, Manuel, voy a subirme al segundo piso porque ahí encuentro también algunos egresados que hacen parte de esta organización.
1: Sí. Juan
2: y
1: Carlos.
2: He encontrado algo muy interesante. Sí, dime, Elina.
1: Juan Carlos, yo quería preguntarle. Pues bueno, usted ya nos ha presentado algunos de esos emprendedores. ¿Todos son de la Universidad Nacional o hay personas que son aparte de universidades
0: externas,
1: sí. Ajá, universidades distritales también?
2: Claro que sí, vienen personas de varias universidades porque son convocados a esta feria, tanto egresados como estudiantes activos de artes plásticas que tengan emprendimientos. Y vienen, por ejemplo, allí encontré a un joven, no veo en ese momento, se me perdió, de la Universidad del Cauca. Por allí, y me decía que la sede está en Popayán. Tengo egresados también de nuestra misma facultad y también unos egresados de la Universidad Distrital. Por ahora, por ejemplo, mire lo que tengo acá. Mire. Está frente a mí, o estoy mejor, yo frente a ella, una mesa finamente adornada y tenemos una máquina de coser de esas que tenía la abuelita. Y ella ya está de fondo quitando, poniendo cositas, ya nos va a decir qué es lo que está haciendo y quién nos ofrece y desde cuándo está. Hola, buenos días, bienvenida.
7: Hola, buenos días, ¿cómo están?
2: ¿Cuál es el emprendimiento que nos presentas?
7: Bueno, yo soy Lagrimitas de Mercurio, mi nombre es Salomé, soy egresada aquí de la Universidad Nacional de Artes Plásticas. Mi emprendimiento, pues el día de hoy estamos empezando con remiendos visibles para la ropa.
2: Manuel, usted que tiene ahí la ropa rotica que a veces le llega de moda, entonces puede traerlo aquí que la niña hace la cosa.
7: Claro, claro, si se compran los jeans rotos acá se los volvemos a coser completamente.
2: Bueno, dime una cosa, como emprendedora, ¿desde hace cuánto estás en este arte?
7: Bueno, pues digamos, yo tengo el emprendimiento y vendo accesorios y parchecitos hace ya más o menos unos 5 años.
2: ¿Eres artista plástica, me decías también?
7: Artista plástica, sí, también vendo cosas de cerámica, botones, pines.
2: Bien, y algunos de nuestros oyentes se pueden estar preguntando, venga, pero ¿qué hace una artista plástica cosiendo ropa? ¿Cómo mezclas el arte?

0: viendo los parches a máquina.
1: ¿Y cómo le ha ido en estos momentos?
0: Bien, la verdad ha sido un par de días muy movidos. Ya tengo las manos un poco cansadas, eso siempre va a
1: Sí.
0: pasar con este tipo de haceres.
1: Y ahí estaba
0: Pero
1: usted
0: bien.
1: quitándole la identificación de Superman a una de las
0: A
1: chaquetas
0: una
1: de
0: de las
1: protección
0: chaquetas.
1: de Superman. ¿Ahora qué tiene? ¿Qué superhéroe tiene?
0: No, sí se la vamos a poner, sino que le vamos a poner otra puntada. Entonces aquí tengo una máquina que tiene 110 puntadas distintas decorativas.
1: Qué
0: Entonces
1: bien.
0: estamos quitando una y vamos a poner otra para pegar bien el parchecito, que queden bien pegados. Aquí pegamos ya otros dos, un Darwin y un Bart Simpson en estos
1: Oh,
0: días.
1: te ayudas con la máquina y a mano. Pues bueno, muchas gracias, felicitaciones y para adelante, emprendedora.
0: Muchas gracias. Hasta luego.
1: Listo, alguna tica pregunta desde allá, desde cabina, porque aquí seguimos nuestro recorrido, hay más
2: No,
1: de 100 expositores.
2: preguntas hay muchas, Juan Carlos. Es que necesitamos que optimice los recursos, porque entre más gente y más
1: Óigame.
2: emprendimientos podamos conocer,
1: Mire.
2: porque de aquí salimos para allá. Lina dijo que iba por una tusa.
1: Perfecto.
2: Ya
1: Otra.
2: usted me
1: Y
2: mandó Gina.
1: Gina puede venir a escribir esa carta de amor o de desamor en este
2: Claro que
1: lugar.
2: sí.
1: Aquí está, mire, aquí estamos frente a la feria. Eso se dice retacitos, retacitos.
2: Oh.
1: Entonces vamos a hablar con la. Ella es estudiante aquí de nuestra facultad. Bienvenida a los micrófonos de Radio Nadie. ¿Qué estoy pues ofreciéndonos?
3: ¿Cómo están? Buenos días. Pues el día de hoy estamos aquí en la Feria Relámpago con mi tienda. Nos pueden seguir en Instagram como @retacitos. Nosotras ofrecemos principalmente todos los productos relacionados a moda lenta. Hacemos recuperación de prendas, reciclaje textil y lo intentamos combinar un poco con la técnica del crochet. Es un poco el trabajo que hacemos. Tenemos ropa de segunda, tenemos prendas upcycling, por si les interesa.
1: ¿Desde hace cuánto estás con este emprendimiento?
3: Desde más o menos 2021, ahí como dentro de la pandemia, entonces una empezó a tejer y luego nos juntamos todas con una máquina de
1: ¿Esas
3: coser.
1: todas cuántas son?
3: Somos tres.
1: Perfecto. ¿Y la máquina de coser qué papel cumple en esta función de bordar y de
3: Bueno,
1: coser?
3: digamos que nosotras hemos tenido ahí como varios conflictos dentro del emprendimiento, pues reconocemos uno de nuestros principios es que toda la ropa es hecha a mano, es decir, la máquina es solo un elemento, es el medio. En cambio, toda la ropa es hecha a mano porque la máquina no se mueve sola. La máquina la operamos nosotras. No hay ninguna máquina que se mueva sola por arte de magia.
1: Correcto, bien. Bueno, ¿y cómo es esto de vivir del arte? Y no del arte que está estudiando, sino del arte alterno.
3: Es verdad, también digamos que justo también en estos últimos semestres una se hace como muchos cuestionamientos en torno al mundo laboral y demás, ¿no? Sin embargo, siento que también es una forma de resistir desde las prácticas que una hace, o sea, cuando la mamá de una le arreglaba las prendas cuando era chiquita en el colegio, también el tema de la máquina de escribir es muy importante, es decir, nosotras también resistimos desde nuestro papel, teniendo los precios justos, mostrando nuestro arte, dándonos a conocer, haciendo un poco también como de pedagogía y difusión en torno a el tejido a crochet, las manualidades y demás.
1: Bueno, pues muchas gracias. Para adelante, emprendedora,
3: Claro,
1: felicitaciones.
3: claro que sí. Muchas gracias a ustedes.
1: Bueno, listo, compañeros. Vamos por allí para otro espacio. Estoy buscando al chico de la Universidad del Cauca, pero bueno, mientras pasa eso,
2: Mientras
1: tengo
2: tanto,
1: aquí un.
2: Juan
1: Sí,
2: Carlos,
1: señor.
2: yo soy, yo no, yo conozco, yo sé dónde queda la Universidad Nacional.
1: Ajá.
2: ¿Cómo llego a la Facultad de Artes?
1: Con mucho gusto les
2: Recomiende.
1: digo, bueno, este edificio 301 es un edificio patrimonio, declarado patrimonio por el Ministerio de Cultura hace pues bastantes años. En la restauración y en la apertura que se dio hace 2 años, se encontraron varias pinturas que estaban bajo en las paredes, bajo las capas de pintura blanca y de cal que se le habían impregnado durante muchos años. Aquí es donde están las dos esfinges, ¿sí? En una de las entradas, justo frente al nuevo espacio para las artes. El edificio queda aquí distante, justo al frente de la Facultad de Derecho, casi en diagonal y casi que al frente de la Biblioteca Central, a un costado en diagonal a la Plaza Central, al lado izquierdo o como usted quiera señalizarse, está detrás del Auditorio León de Grey y justo al lado de la Facultad de Ingeniería. Así que estamos en un puntazo, como dicen por ahí, maravilloso, estupendo, para que nuestros oyentes puedan venir, no se pierden. Es muy agradable a la vista, tiene una estética fantabulosa.
2: Lina
1: Por
2: María.
1: ahora, permítame, sí, estoy aquí ya justo a uno de los emprendimientos,
2: Bueno,
1: que es la novedad de este año.
2: vamos por ahora con el último emprendimiento, porque
1: Bueno.
2: para que usted pueda gastarse los viáticos que le dimos comprándonos cositas para traernos.
1: Bueno,
4: Bueno, mi nombre es Ángel, tengo un emprendimiento de...

0: pues de cosas impresas en 3D, principalmente máscaras.
1: ¿Desde hace cuánto, Ángel?
0: Bueno, realmente estoy comenzándolo. Llevo unos cuantos meses preparando los archivos y preparando las impresiones. Es un proceso que, si bien puede ser automatizado por la impresión 3D, tiene un proceso manual posterior de procesado y pintado.
1: Ajá, que es
0: Entonces,
1: su arte.
0: exacto, correcto. Entonces, ahí es donde está, digamos, el tiempo de producción de cada una de
1: Y
0: estas.
1: los oyentes y nuestros amigos en cabina que ahora van a venir para acá, que ya tomaron el bus, que ya están entrando a la universidad, ¿qué se van a encontrar aquí en su stand en el segundo piso?
0: Bueno, acá van a encontrar auténticas maravillas, desde aretes con formas frutales o formas biológicas, preciosos, supremamente resistentes, ceniceros, libretas y principalmente las máscaras, que son bastante llamativas, las pueden llegar a ver, las pueden manipular, se las pueden medir si quieren.
1: Bien.
0: Y bueno, para que vengan y vean la variedad de arte que hay acá.
1: Bueno, pues lo dejo. Muchas gracias porque voy a aprovechar esos 2 últimos minutos que me dan mis amigos allí en cabina para abordar a uno de los visitantes y de los adquisidores de nuestros productos, ¿vale?
0: Perfecto, muchas gracias y los esperamos acá.
1: Claro que sí, pues genial, listo. Entonces, permítame, compañeros, podemos abordar por aquí a un par de alumnos, amigos, jóvenes, estudiantes que están haciendo su visita al espacio. ¿Cómo están? ¿Cómo les parece este espacio de la Bahía Relámpago?
0: No, la verdad, muy dinámico, está muy chévere y es muy bonito que también se apoyen entre los estudiantes. Es un espacio muy bonito,
1: Bien,
0: la
1: ¿su
0: verdad.
1: merced está buscando algo en especial?
2: No, no, simplemente estamos como mirando.
1: Bien, ¿de qué carrera son?
2: Filología clásica.
1: Filología clásica de la Facultad de Ciencias Humanas. ¿Y ya habían venido a esta feria la primera vez?
2: Sí, no,
1: Ah,
2: ya
1: ok.
2: habíamos asistido
1: ¿Y
2: varias
1: qué les ha
2: veces.
1: sorprendido esta oportunidad?
2: Que la creatividad de los estudiantes es impresionante con todo lo que salen y es precioso en realidad, todo es muy bonito.
1: Bueno, genial, pues muchas gracias. Bueno, así es, Lina, se me olvidó mi compañera, ¿cómo se llama? Qué pena con usted.
3: No. Bueno, Juan Carlos, estamos
1: Manuel
3: con...
1: y Gina,
3: Ah, lo
1: mire,
3: logró.
1: yo quiero decirles algo muy importante a oyentes y amigos en cabina, es que lo precioso de esto es que nos unimos todos con nuestras diversas formas artísticas y de emprendimientos para al final aportar entre 30 y 40% de lo que se logre vender o lo que se logre poner en circulación entre los visitantes, porque ese 30-40% es lo que va a ayudar a que los tesistas finalmente en agosto, como nos decía la primera invitada, puedan graduarse, ¿no? Porque pues, aquí también hay condiciones de todo tipo. Entonces, entre todos, nos solidarizamos como artistas para poner en circulación y para apoyar con los pequeños ingresos que se ven acá a esta nueva corte de artistas que da la Universidad Nacional para el país. Y lo mejor, otras de las características, pues es que hay primero solidaridad, hay deseo de emprendimiento, cada vez llegan más emprendedores, cada vez más estudiantes se animan a presentar nuevos procesos, nuevos proyectos, nuevos productos a la sociedad. Y bueno, para adelante emprendedores, emprendedoras y emprendedores, eso es lo que necesitamos, que aquí en la Universidad Nacional estamos trabajando para solidariamente, para ayudarnos entre todos y para que todos nuestros clientes vengan y se lleven un detallito para la casa tan bonita.
3: Muy bien, Juan Carlos, muchísimas gracias. Quedamos completamente antojados de absolutamente todo lo que usted nos describió, por cierto. Y bueno, allá nos vemos en este encuentro de emprendedores, pa'lante emprendedores, dijo Juan Carlos.
4: Sí,
1: señor,
4: edificio
1: así es.
4: 301 de la Facultad de Artes.
3: Chao, Juan Carlos, nos escuchamos el próximo viernes, ¿no?
1: Claro que sí, por aquí estaremos desde la Nacho dando a conocer todo lo que hacemos desde el interior, desde el corazón, desde este hervidero de conocimiento, de propuestas, de innovación, de arte, cultura y de gentes maravillosas que habitan estas 123 hectáreas en Bogotá.
3: Muy bien, entonces gracias Juan Carlos Blanco. Sí, escuchemos otro poquito de música porque Lina y Gina nos traen, creo que más Gina que Lina, bueno, me dice 8, información para que podamos cerrar hoy Cultura al Día. Música.

0: abren el Festival Colombia al Parque mañana sábado en la ciudad de Bogotá. Esta agrupación, los que abren son Drácula, son agrupación distrital. Ellos están abriendo la sesión del domingo a las 12 del mediodía. Los artistas que estamos escuchando, Bogotanísimo. Usted los tiene bien referenciados, Gina.
1: Bogotanísimo, sí, es una propuesta local, sí. Así que pues vale la pena ir a escucharlos en el Parque de los Novios, en el marco del Festival Colombia el Parque.
0: Drácula, no Drácula.
1: Drácula.
0: Dije Drácula, okay. Y ya brincó aquel. Gracias.
1: Drácula.
0: Drácula es el que abre el Festival Colombia al Parque mañana sábado a la 1:00 p.m. ¿Qué es la risa?
2: No, pues me parece, me alegran estas conversaciones, la verdad. Okay. Bueno, tenemos más invitaciones para nuestros oyentes, como les mencionamos, quienes participaron a través de nuestra línea WhatsApp 311-889-1631, pues les estaremos indicando para que asistan a las obras de teatro en el Teatro Libre, Muertos sin Sepultura, que será mañana 23 de mayo a las 5:00 p.m, o a la obra de la Fundación Lexplos, Obra Fuera de Sí, que les voy a contar, se trata, es un proyecto de danza experimental que profundiza en la complejidad personal inmigrante. Se trata de una obra de la directora Jenny Ocampo, y esta función pues será hoy viernes o mañana sábado a las 7:30 p.m. en el Teatro La Factoría Tino Fernández.
1: Ina, yo también les tengo otra invitación a propósito de la fiesta mundialista, futbolera, pues que ya estamos a puertas de vivir. Sí. Es él, dijimos acá que el 11, Manuel.
2: Ya tienen la fiebre amarilla.
0: La fiebre, sí, amarilla, el 11 de junio arranca en el Estadio Azteca de México.
1: Bueno.
0: Uno de los estadios más emblemáticos del fútbol. Yo creo que a nivel mundial, sí, algunos hablan del Maracaná, hablan de los estadios europeos, pero el Azteca es uno de esos estadios emblemáticos. Bueno, México ha hecho ya con este, son 3 mundiales, y el Estadio Azteca es uno de esos. El 11 de junio, México, Sudáfrica, inauguran una serie de 39 días a puro fútbol, donde vamos a ser felices, incluso ustedes.
1: Entonces yo creo que en esa época no va a escuchar reggaetón, sino fútbol, Manuel. Serán 39 días.
2: Aunque...
0: Oiga, a propósito entonces.
1: Sí, pero...
0: En esos días... No, primero yo.
1: Está bien.
0: Es que el próximo 1 de junio...
1: Sí.
0: Arranca en Radio UNAL a partir de las 11 de la mañana, de lunes a jueves, porque los viernes es Cultura al Día, de lunes a jueves, un programa donde vamos a estar hablando de fútbol, de la situación que se presenta en el Mundial, de todo lo que esté relacionado con el fútbol. No solamente vamos a hablar de táctica, técnica, jugadores, sino de todo lo que pueda suceder alrededor de un Mundial de fútbol, de un jugador de fútbol, incluso hasta de un estadio de fútbol. Todo eso lo vamos a estar tocando a partir del próximo 1 de junio. Ya les estaremos dando más información acerca de nuestro nombre. Ricardo Velázquez desde Medellín, Ronald Villa, Santiago Lozano, Sonia Ramírez, Manuel Durango, Julián Moreno, estaremos con ustedes desde el 1 de junio.
2: Seguramente, bueno, esa invitación que tiene Gina la van a mencionar ahí en...
1: Sí,
2: este
1: correcto.
0: No reciclamos notas.
1: Bueno, eso suena otra invitación extra. La mía tiene que ver, por supuesto, con el Mundial, pero es una iniciativa de la Alcaldía de Bogotá para que, por ejemplo, en el Parque del Tunal, que queda en la localidad Tunjuenito, y Fontanar del Río, en Suba, pues se vivan algunos de estos partidos mundialistas los días 17, 23 y 27 de junio. Van a ser partidos de la Selección Colombia, van a haber unas zonas especiales para vivir estos encuentros deportivos, así que pues ahí está la invitación también para que se...
0: Para ir a ver fútbol en pantalla gigante.
1: En pantalla gigante, con los vecinos.
0: Con los vecinos.
1: En las zonas de Bogotá.
0: El Parque Fontanar es un parque muy bonito. Esas zonas que usted nos ha referenciado son zonas muy... muy para eso. Incluso hemos invitado muchas veces a cine en esos sitios, hemos invitado a muchas actividades, pues esta vez fútbol. Oiga, interesante, y los partidos son en horas de la tarde-noche, entonces también eso, de ver eso al aire libre, pues creo que va a facilitar mucho, se va a ver muy chévere.
1: Sí, claro, además que bueno, que se iban como esas fiestas, recuerdo del Mundial 2014, que era donde más sentí que se vivió como la fiebre
0: Brasil,
1: amarilla,
0: en
1: aquí
0: Brasil.
1: En Bogotá.
0: No, el Mundial que se hizo en Brasil.
1: Sí, exactamente, pero aquí en Bogotá se vivió con una fuerza impresionante y pues, ¿por qué no? Este año volverá a vivir.
0: Todo eso depende de cómo le vaya la selección, ¿no? Es que
1: también,
0: en Brasil llegamos
1: claro
0: una
1: sí.
0: Fue una de las una de las llegadas más históricas, uh-huh, o
1: sí,
0: de,
1: sí,
0: mejor avanzamos, fue lo mal, es lo más lejos que hemos llegado al Mundial en un campeonato mundial.
1: Sí.
0: Esperemos que en este pues suceda casi lo mismo y las fechas se amplíen, no solamente. ¿Cuántas fechas nos dio usted? ¿Cinco fechas?
1: Tres
0: fechas,
1: sí,
0: que son los tres partidos de la primera fase de grupos, sino que pueda ser el siguiente partido, o sea, con Colombia, uh-huh, y el siguiente con Colombia, y el siguiente, y ya el final, que creo que son 9 partidos, los que jugaría quien llegue a la, uh-huh, final. Entonces, que estemos en el partido 9. Claro que es que, no sé si este año, voy a confirmar si este año hay tercero y cuarto, esos también llegan, o ellos también llegarían a un noveno partido.
1: También, bueno, independientemente del resultado que vaya a ser, esperamos y por supuesto buen comportamiento y que sea una fiesta en paz.
0: El famoso fútbol en paz.
1: Sí. Uh-huh,
0: esperamos que eso suceda. A pesar de que todos los que creemos van a estar allí están siguiendo al mismo equipo, son hinchas del mismo equipo, pero bueno, hemos llegado a puntos en que no sabemos. ¿Qué hacemos entonces en época de mundial? ¿Usted qué va a hacer? ¿Escuchar música colombiana, ver fútbol o invitar a comer?
2: Uy, yo creo que todas las anteriores.
1: Todas las anteriores.
2: Miren que ahora que menciona Manuel de música colombiana, yo recuerdo mucho de ese mundial del 2014 que subían las personas que viven fuera del país, como, o bueno, cuando iban a esos encuentros donde Colombia estaba fuera del país, como se precisamente habían instrumentos como la flauta, como el tambor, y como los colombianos viven esa pasión fuera de Colombia, ¿no?
1: Sí.
2: Y cuando pueden de pronto, justamente en el país, por ejemplo en México o en estos lugares donde se van a llevar a cabo el mundial, que puedan ver a Colombia jugar, como que la vibra es más fuerte,
1: diferente.
2: O sea, uf.
0: Si se da nomás cuando usted está en un lugar en el exterior, me han contado porque no he salido, no he cruzado el primer peaje, cuando usted está en el exterior se da cuando hay una presentación artística de un compatriota suyo, usted se va y lo disfruta y con todo, y que cuando usted estuvo aquí y se lo pusieron en un festival, man, ¿quién es? Pero ya cuando están afuera,
2: uh-huh,
0: se vuelve fanático de, ahora imagínese en el fútbol, que
2: claro,
0: es como una pasión tan grande,
2: exacto,
0: tan fuerte.
2: Ay, por ejemplo, recuerdo mucho eso, que se viralizaban muchos videos de los asistentes, por supuesto colombianos, como mostraban cómo la gente cuando salía del estadio celebraba con todos estos instrumentos, con el sombrero volteado.
0: La previa de los partidos también, uh-huh, se da mucho ese,
2: exacto,
0: comillas, carnaval. Y pues bueno, lo dan todos los países, pero Colombia es un país muy folclórico, uh-huh, muy, y además, imagínese si Lina nos está refiriendo el 2014, que era en Brasil. Imagínese en Brasil, ¿cómo
2: sí
0: será eso? Eso es como rumberos en una
1: carnaval,
0: zona de rumbas, carnaval, sí.
2: El lugar ideal.
0: Muy bien, entonces no se les olvide, a partir del 1 de junio vamos a tener nuestro
2: fútbol,
0: espacio futbolero.
2: ¿Y tenemos nombre?
1: No.
0: No tenemos padrino, por lo tanto, hasta que no tengamos el padrino, no bautizamos el niño.
2: Bueno.
0: ¿Me permite que le cuente entonces antes de irnos?
2: Claro que sí.
0: A la 1 de la tarde, mañana sábado 23 de mayo, Parque Los Novios, Dracuila, que a propósito, recuerdo, porque yo tengo muy buena memoria, que en uno de los cumpleaños de Radio UNAL tuvimos la oportunidad de dejarnos acompañar de Dracuila aquí en los estudios. Nos estuvieron acompañando, sí, pues, entonces estuvieron con nosotros. Corazón Santanderiano, desde Bucaramanga, por supuesto, a la 1:50. De Due Torres, Orquesta Distrital, 2:45, 3:40 de la tarde, la orquesta del maestro Lucho Bermúdez. A las 4:45, Flor de Cerezo Gaitas, de invitado distrital. Reburú, invitado distrital 535-625 desde México. El primer invitado internacional estará a las 6:25 mañana sábado. Amantes del futuro, Martina Camargo, la maestra Martina, desde, obviamente, desde San Martín de Loba, allá en el Bolívar, 7:30. Y cerrará uno que se ha rumbeado mucho, Lina, porque Gina es un poco más juiciosa. Belkis Concepción y las chicas. ¿Se acuerda usted de las chicas del CAN?
2: Uh-huh, muy bien. Claro.
0: Pues Belkis Concepción con las chicas van a estar cerrando la jornada de mañana sábado. Parque de los Novios, entrada libre, 8:45. ¿Les doy las del domingo?
2: Las del domingo, sí, por favor. ¿Sí?
1: Nuestra generación la recuerda, las nuevas tal vez.
2: Ya no, sí.
0: No, yo tampoco sí, lo conozco, no. Sí, no. Sí, no es de mi época.
1: Manuel, sí.
0: ¿Les doy la del domingo o la tienen?
2: ¿Usted aquí la tiene? Tengo. A ver, domingo 24 de mayo, 12 del mediodía, bogotanísimo. Esta apuesta distrital. 12:50 de la tarde, La Rola Band. A la 1:40, Bejuco. A las 2:45 de la tarde, Bambarabanda. A las 3:50 de la tarde, Sincopados. Sincopados.
0: Ahí le... Las cogió bien.
2: Las cogí, las cogí. 4:40 de la tarde, Kila Beat Maker, ¿será?
1: Kila Beat Maker.
2: Kila Beat Maker, ok. 5:40.
0: ¿Desde dónde son ellos?
2: De Medellín.
0: Muy bien.
2: 5:45 de la tarde, La Morena del Chicamocha, que a ella también la hemos tenido aquí en Radio Unal en varias oportunidades.
0: Incluso
2: en
0: se
2: varios
0: presentó
2: espacios.
0: En vivo en una.
2: Eso fue que.
0: Realización. De, creo que tenía que
2: fue
0: ver
2: para
0: con
2: el cumpleaños.
0: Género, no.
2: Sí, fue para, yo recuerdo que fue allá en la plazoleta, donde fue para la celebración del cumpleaños de la universidad y pues de Radio Unal.
0: Ella no estuvo allí en el estudio alterno con una presentación en vivo musical en un cumpleaños, pero aquí en el estudio 3.
2: No sé, pero yo sé que también estuvo en Plurales.
0: Ah, no, pues claro.
2: A y también ver, estuve en Tres Mares.
0: En el aniversario, no, antes de que esté joven, en el aniversario de Tres Mares desde la biblioteca.
2: Sí. A las 6:40 de la tarde, Quilapayún de Chile. Y a las 8 de la noche cerrará Marta Gómez desde Colombia.
1: Precioso.
0: Vámonos, o si no se quedan sí, ustedes todo el día y a la una y Latin Jazz.
2: Bueno, muchas gracias a Isabela Rodríguez, quien estuvo acompañándonos en la producción, Gina Sánchez, Manuel Durango y quien les habla, Lina María Cabrejo. Nos escuchamos el próximo viernes a partir de las 10 de la mañana en Cultural Día. Los que participaron a través de nuestra línea WhatsApp, ahí les darán las indicaciones para que asistan a teatro este fin de semana.
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0: Cada 21 de mayo, Colombia conmemora el Día de la Afrocolombianidad, una fecha para recordar que nuestra historia no empezó hace 500 años con la llegada de los españoles, sino que está profundamente arraigada en las orillas del otro lado del océano. Una fecha para honrar la resistencia, la memoria y la inmensa herencia cultural de millones de personas que fueron arrancadas de sus tierras, traídas contra su voluntad y forzadas a construir, desde la esclavitud, los cimientos de lo que hoy somos. Pero esta historia no es solo la de la trata, los grilletes y el trabajo forzado. Es también la historia de cómo esas comunidades mantuvieron vivas sus lenguas, sus creencias y su humanidad en medio de un sistema que buscaba despojarlos de todo. En este programa hablaremos de almas, de fe, de poder y de resistencia con nuestra invitada, la doctora Andrea Guerrero Mosquera, autora del libro Recolectores de Almas Africanas, La Compañía de Jesús y la Conversión de Esclavizados en Cartagena de Indias y África Centro-Occidental, siglo XVII. Bienvenida, doctora Andrea.
1: Muchísimas gracias, pues, por invitarme y por acercarse a mi libro. La verdad es que estoy muy contenta de regresar, por lo menos virtualmente, a Colombia por medio de este programa. Y bueno, y también quisiera resaltar la importancia de esta iniciativa. Trataré, en la medida de lo posible, de no spoilear el texto y procuraré mencionar, pues, cuestiones que puedan ser interesantes del libro y que van mucho más allá de lo que escribí en él.
0: Correcto, doctora. Y bueno, muchísimas gracias por aceptar esta invitación a la Memoria de la Nación. Y bueno, para empezar, quisiera que nos contara un poco sobre el título del libro, Recolectores de Almas Africanas. ¿Por qué eligió este término en lugar de otros como evangelizadores o misioneros?
1: Bueno, la respuesta la verdad es que es muy larga y está en la introducción del libro, pero quiero expresar primero mi cariño por los jesuitas. Yo estudié en un colegio jesuita, en el Colegio de San Francisco Javier, en la ciudad de San Juan de Pasto, hace ya un tiempillo. Y pues este gusto y este cariño que le tengo viene desde que tengo 10 años. Tengo 40, o sea, calculen, ¿no? El título, pues ya no lo acaba de decir, el título completo. Nuestro compañero, dicho esto, este título se inspira en varias lecturas y fuentes de la misma Compañía de Jesús, y en esta ellos hablan en unos términos similares, no igual, pero sí similares a recolección de almas, y es una frase que usan constantemente que es cosechar almas o la cosecha de almas. Entonces, a partir de esto, empecé a construir el concepto, o por lo menos lo que yo quería evidenciar, que iba más allá de evangelizar o de hacer una misión. Pongámoslo en otros términos. En lugar de evangelizadores, por ejemplo, yo pude haber usado la palabra bautizadores de africanos, que sería lo más literal a lo que hicieron los jesuitas en Cartagena de Indias, pero esas palabras tampoco iban en consonancia con lo que yo quería transmitir en el libro, porque los bautizos en Cartagena en realidad eran express, eran muy rápidos, mientras que la recolección de almas o la esencia que yo quiero transmitir era para siempre, era lo que ellos pensaban que estaban haciendo, que era salvar, así entre comillas, del salvajismo, entre comillas, africanos, de las personas que llegaban, las personas esclavizadas, los bozales. Bueno, digamos que es como lo que se puede sacar de las fuentes. Entonces, en ese contexto es que yo empiezo a analizar, a pensar qué título podría ser mucho más acorde a lo que estaba proponiendo en el libro. Y bueno, el título es muy largo, ¿no? O sea, este es nada más el título, como decir, principal, y tiene pues este subtítulo que ya nos dice exactamente a qué me refiero en el libro.
0: Y bueno, uno de los aportes más interesantes de su libro es dar voz y nombre a los intérpretes africanos. Me gustaría que nos contara quiénes eran estos hombres y mujeres y por qué fueron tan importantes para los jesuitas y para las personas esclavizadas que llegaban.
1: Empezamos diciendo que yo no me lo inventé, pues, o sea, yo no fui la primera persona en trabajar esto, solo que lo trabajo de una manera, digamos, diferente. Antes de mi libro o de los trabajos que he escrito alrededor de esto están el libro de Larissa Breuer García, que salió tanto en español como en inglés, o algunos textos de Paola Vargas Arana, nada más por mencionar dos autoras. En el libro yo trato de resaltar que las y los intérpretes sirvieron de puente entre ambos mundos, porque los bozales, es decir, las personas recién llegadas de África y que no sabían hablar el español, pues evidentemente, valga la redundancia, no conocían el idioma, y los jesuitas tampoco conocían los idiomas que los africanos hablaban. Según Alonso de Sandoval, un jesuita que estaba allí, en esta época más o menos estaríamos hablando de unas 70 lenguas o idiomas diferentes. O sea, como se podrán imaginar, Cartagena era una torre de Babel con toda esa variedad que nos menciona el autor. Dentro de las curiosidades que me gustaría comentar así rápidamente, cuatro. Por ejemplo, uno de ellos le decían el calepino porque sabía 11 idiomas diferentes. Otros, en el libro ahí está especificado cada uno, pero así en, de manera general, habían personas que hablaban dos o hablaban tres idiomas. Otro aspecto es que para, por ejemplo, evangelizar o bautizar a una persona, a veces se usaban varios intérpretes, dos, tres, cuatro intérpretes, porque no conseguían la persona exacta que conociera, digamos, esa lengua. Entonces, hagan de cuenta que hacían como una especie de teléfono roto. Se iban contando uno a uno lo que la otra persona iba diciendo hasta que al jesuita le llegaba la información. Ahora, yo no sé qué tan teléfono roto era, tal vez no era tan roto, pero lo que les trato de explicar, pues, es cómo se hacía esta evangelización a través de diferentes intérpretes. Y por último, también quiero resaltar un papel importante que jugaron los traductores fue en los procesos inquisitoriales. O sea, se sabe por las fuentes que algunos de ellos ayudaron a traducir en estos procesos cuando personas que no sabían el idioma español eran llamados o requeridos por los inquisidores, por el Santo Oficio. Y pues Clavel, San Pedro Clavel, ayudaba, digamos, en esta labor, pero él iba acompañado de intérprete. Esto y un poco más se puede leer en el libro. Además de lo anterior, se debe mencionar que los intérpretes también jugaban como, digamos, otro papel. Servían, por ejemplo, como de consuelo, como una especie de lo que ahorita llamaríamos un lugar seguro con quienes los esclavizados podían hablar. Incluso algunos sirvieron como padrinos o madrinas de bautizo. No es algo que yo explore claramente en el libro, pero algunos estudios señalan que esto marcaba como una especie de red de parentesco muy importante en las Américas. Es decir, el padrinazgo como una suerte de enlace indisoluble y fraternal entre las mismas personas esclavizadas. Lo que sí exploro en el texto es la relevancia que los y las intérpretes tenían y el papel que jugaron en el proceso de evangelización y la diversidad de labores que llevaron a cabo dentro del Colegio Jesuita de Cartagena de Indias. Por ejemplo, algunos ayudaban a hacer medallas, otros eran músicos, o sea, además de intérpretes, pues entonces tenían como que muchas otras labores, no solamente se dedicaban a ello.
0: Como usted nos ha ya contado, pues esta investigación conecta Cartagena de Indias con África Central y África Occidental, con los puertos como Luanda o Cacheo. Me gustaría que nos contara por qué era tan importante para los jesuitas como Alonso de Sandoval entender qué pasaba en esos puertos de embarque.
1: Antes de responder a esta pregunta, me gustaría mencionar que el libro es producto de mi tesis doctoral, la cual se llama De África a la Nueva Granada, la evangelización de africanos en Cartagena de Indias desde una perspectiva atlántica, 1605-1698. O sea, como puedan notar, yo desde el título quería conectar África con la Nueva Granada. La idea se mantiene en el libro, esta conexión se mantiene en el libro, pero al convertirlo en esta nueva, digamos, este nuevo producto, el texto cambió porque tuve que borrar y reescribir gran parte de la tesis. Hubo cosas que no las pude incluir en el libro, las publiqué como artículos hace algunos años, entonces no podía repetir esa información tal cual como estaban los artículos. Dicho eso, los puertos en África son muy importantes, digamos, dentro de la investigación. Según Alonso de Sandoval, los africanos no eran bautizados en sus lugares de origen. Por ello, él los bautizaba cuando llegaban a Cartagena de Indias. Saber esto le daba a él un aura de autoridad para bautizar a los esclavizados y para solicitar más apoyo en esta labor. Y digo un aura de autoridad porque él en muchas ocasiones por rebautizar, entre comillas, porque él no estaba rebautizando, él estaba bautizando bajo condición, así se llamaba, pues la Inquisición le tuvo como que preguntar, ¿no? Ahora, para mi investigación esta información fue importante porque primero Sandoval no estaba loco, o sea, no era como el loco que quiere bautizar a todos los que llegan. De hecho, Él consiguió cartas de capitanes de barco que lo respaldaban. Y segundo, porque me permitió trazar una conexión atlántica con este proceso que los jesuitas estaban realizando en Cartagena de Indias. O sea, como ver la trayectoria de lo que estaba pasando. Esto no fue un proceso aislado y solitario, como se podría creer. Más bien fue un proceso que tenía como diferentes aristas, actores, dinámicas. Y digamos que esto me permitió estudiar el suceso en su conjunto, no como algo sui generis, porque a veces se piensa que como que, solo pasó en Cartagena, ¿no? En realidad pasó en muchos más lugares. Para hacer esta conexión, pues me inspiré en muchos autores, pero en especial en los trabajos de John Thornton y James Sweet, que me hizo pensar esa historia de África, esa historia africana, pero al mismo tiempo que yo estaba leyendo las fuentes sobre Cartagena de Indias.
0: Bueno, supremamente interesante lo que nos ha venido contando en este programa. Y en su libro también usted explora las múltiples interpretaciones que los africanos dieron al bautismo. Algunos lo vieron como una curación, otros como un sello, entre comillas, de esclavitud o un simple comer sal, entre comillas. ¿Qué nos dicen estas interpretaciones sobre la agencia y la cosmovisión de estas personas?
1: Si bien este aspecto no lo exploro a profundidad en el libro, pero sí en otras publicaciones que he hecho al respecto, les puedo decir que hubo muchos tropos en las fuentes porque había que convencer a los altos mandos eclesiásticos que las misiones estaban dando frutos. Lo que sí es verdad es que para los misioneros, tanto en África como en América, fue evidente que los africanos e indígenas entendían, digamos, esta nueva religión impuesta de una forma, digamos, diferente. Y una de estas interpretaciones propias para el caso de las personas de origen africano era el hecho de que les daban pues un gramito de sal y ellos lo veían así como comer sal. De hecho, se los tradujeron así en los textos con los cuales se les trataba de evangelizar allá en África Central. Entonces era visto, pues esto, el hecho de comer sal era como la parte, entre comillas, más importante del bautizo y era relacionado como con una especie de ritual de protección. Asimismo, el sello o carimba, que era como se le decía en la época, era relacionado con una religión pues que evidentemente no conocían. El agua del bautismo fue relacionado con limpiarse, bañarse, e incluso pues volvemos al tema de la protección y también de la curación, como lo acabas de mencionar, la curación de enfermedades, y ellos mismos iban y pedían, ¿no? Que, o sea, al ver que, no sé, había otro compañero que tenía, no sé, un fuerte dolor de estómago, lo bautizaron y se le quitó, entonces lo atribuían al hecho del bautizo, entonces iba y lo pedían. Hay un texto relativamente reciente de Pablo Gómez, un colega colombiano, pero que trabaja en Estados Unidos, y él habla muchísimo mejor de esto que yo. Él trabaja, digamos, el asunto de las curaciones y el cuidado medicinal. Por cierto, él es doctor en historia, pero también es médico. Entonces, él da como esta perspectiva desde la medicina, pero también desde la historia.
0: Y bueno, aunque los jesuitas como orden religiosa participaron en la recolección de almas, en su libro muestra que su labor no fue ajena a las contradicciones. ¿De qué forma la Compañía de Jesús fue cómplice del sistema esclavista mientras algunos de sus miembros, como Sandoval y Claver, pues procuraban esta salvación espiritual, entre comillas, de las personas esclavizadas?
1: De entrada, creo que no fueron cómplices, más bien creo que eran esclavistas, así, con todas sus letras. Sobre esto, digamos, no es algo que yo lo diga, sino más bien es la bibliografía alrededor de esto, nos muestra varios ejemplos, tanto en África como en América, cómo ellos estaban insertos dentro de. Así nada más rápidamente para poner varios ejemplos, por ejemplo, en el Valle del Chota, actual Ecuador, tenían una hacienda para la reproducción de esclavos. O en la misma Cartagena de Indias, para no ir tan lejos, un tramo de la muralla, de hecho, se hizo con mano de obra esclavizada. O sea, un tramo específico que lo construyó la Compañía de Jesús, lo construyó con esa mano esclavizada. No fue hecha ni con forzados, ni con asalariados, no. Fue con mano de obra esclavizada de la misma Compañía de Jesús. En África, pues es apenas lógico que también tuvieran personas esclavizadas. Claro, no esclavizaban a la élite congolesa o angoleña y demás, sino pues había unos tratos y unos, digamos, unas negociaciones de cómo se debía hacer esta esclavización. Y de hecho, pasó algo curioso con respecto a esto de la élite. en África Central se procuró, bueno, en África Occidental también, tener un clero nativo que ayudara a las misiones, lo que ellos llamaban Desert Town o del Hinterland, donde se mandaban, ¿no?, a las personas a hacer las misiones al interior del territorio, y también para que ayudaran en los bautizos en los puertos. Ahora, la labor de los jesuitas, que buscaba esta, entre comillas, salvación espiritual de las personas esclavizadas, más bien fue algo, no quiero decir sui generis, pero sí especial. ¿En qué sentido? En que no todos querían ir. Por ejemplo, en Cartagena, muchos decían que no querían ir a los barcos porque olían feo o porque podían enfermarse. También hay escritos en los que dicen que los esclavizados eran rudos. Rudos se refiere a que no entendían, o sea, que eran brutos según ellos y que no entendían la religión ni nada relacionado. Obviamente no lo eran, no eran rudos, simplemente que no conocían el idioma. O sea, a mí me pueden hablar ahorita en chino y pues evidentemente no entiendo, ¿no? O sea, puede que si me hablan en un idiomas romances, sí entiendo, ¿no? Pero nada de Asia me podrían hablar y eso no me haría ruda, simplemente que no entiendo, ¿no?, el idioma en el que me están hablando. O también creo que es válido decir, tal vez no estaban interesados en esta religión, esta nueva religión. Dicho esto, creo que la relación de la Compañía de Jesús con el sistema relacionado con la esclavitud fue compleja, tiene muchas aristas y, digamos, de una u otra forma trato de mencionar un poco de ello en el libro.
0: Y bueno, para nuestras y nuestros oyentes, les queremos recordar que en este programa de hoy estamos hablando con la doctora Andrea Guerrero Mosquera sobre su libro Recolectores de Almas Africanas, La Compañía de Jesús y la Conversión de Esclavizados en Cartagena de Indias y África Centro-Occidental, siglo XVII. Y bueno, doctora, vamos a hablar un poco de la figura de San Pedro Claver, que es central en la historia de Cartagena y tradicionalmente se le ha presentado como el esclavo de los esclavos, entre comillas, un santo eminentemente práctico y extremadamente caritativo. Su libro, sin embargo, presenta un retrato más complejo y matizado. ¿Podría explicarnos en qué se diferencia su hallazgo de esa visión tradicional?
1: Bueno, la verdad es que en el libro no me centro en él, en realidad no es mi prioridad, porque lastimosamente no dejó casi nada escrito, o por lo menos no se ha encontrado aún, digamos, si hay así algo sustancioso dentro de las fuentes. Por ello, yo centro mi análisis en Alonso de Sandoval, un jesuita que, si queremos, podríamos incluso bautizarlo como el maestro del esclavo de los esclavos, o el primer esclavo de los esclavos, porque él fue el primero que empezó a bautizar y fue el que propuso e incluso escribió un libro en 1627 y que posteriormente se reedita en el 47. No quiero entrar como en esas cuestiones polémicas, pero sí quería recalcar como esta parte. Dicho esto, las fuentes para trabajar Claveles, digamos que son difíciles en la medida de que son muy edificantes o tienen que ver con la beatificación. Son fuentes muy sesgadas y que no permiten entender lo que él quería decir, o solo resaltan como los milagros y cosas que no tienen que ver con la investigación que a mí me atañe. Por el contrario, Sandoval, en él sí encontré un legado escrito bastante importante y útil, lo que permitió entender lo que él hizo, cómo lo hizo y sobre todo el legado que dejó a la Compañía de Jesús a nivel regional, es decir, desde la Nueva España hasta Tierra del Fuego. O sea, fue una influencia bastante amplia. Ahora, sobre Claver hay mil y un escritos sobre su santidad, su olor, etcétera, pero pocos hablan de ese lado humano, es decir, más allá de esa versión santa. Por ello, es difícil hablar de él, su legado intelectual, social, más allá de la visión devota. A pesar de estas falencias, traté de rescatar algo de las fuentes sobre este legado intelectual, pero sin caer en lo apologético. Y por ello en el libro trato de mostrar un poco como lo que él trató de hacer, su interés por aprender las lenguas africanas, comprar más intérpretes para el colegio, o la forma en la que él evangelizaba los bozales. Pero insisto, Clavel no es mi tema principal.
0: Y bueno, me gustaría que habláramos de las imágenes para esta labor de catequesis. ¿Qué importancia tuvieron y qué tipo de imágenes se usaban para infundir temor y para inspirar devoción?
1: Bueno, la verdad es que en la investigación hay una parte muy particular donde trato de enfatizar esto de las imágenes, pero vamos, sin ir tan lejos, es algo que podemos ver hoy en día en las iglesias. Para infundir miedo se usaron y se usan imágenes muy escatológicas, es decir, imágenes del infierno, del demonio, del purgatorio y demás, mientras que para la devoción se mostraban imágenes de Jesús o de santos. Adicional a esto, las personas esclavizadas se les ponían unas medallas cuando eran bautizadas. Y esto creó una especie de apego religioso y de protección. Volvemos a la pregunta anterior sobre estos elementos de curación, donde ellos pensaban que les quitaban las enfermedades o cosas por el estilo. Esto no lo exploro así como muy a fondo en el libro, pero sí he escrito algunos artículos sobre los amuletos relacionados con las personas esclavizadas en Cartagena y también en el mundo hispánico en general.
0: Correcto, doctora. Y bueno, con todo lo que nos ha ido contando a lo largo de este programa, pues nos muestra que su investigación es un gran ejemplo de historia atlántica conectando África, Europa y América. ¿Qué podemos aprender sobre la diáspora africana al estudiar de forma conectada los intentos de conversión en ambos lados del océano?
1: Bueno, la respuesta es un poquito larga, pero quiero resaltar que me parece injusto e incluso impreciso mencionar que la historia de las personas esclavizadas inicia cuando pisaron el Nuevo Mundo o Europa. Por ello, soy una creyente en todo lo que implica hacer una historia conectada, en donde se pueda trazar las trayectorias de vida de las personas, sus creencias, sus culturas, sus pasados, sus gentes, sus conocimientos científicos y curativos, y un largo etcétera de aspectos que no se deben obviar cada vez que hablamos de las personas en general. Esto en el entendido de que los seres humanos somos complejos, con mucha historia atrás, y por eso es importante conocer el contexto y el origen de estos individuos, más allá de si alguien los compró, los vendió, o si se escaparon o compraron su libertad. Ahora, no estoy diciendo que esto no sea importante, claro que lo es, pero dejar su pasado por fuera nos revela una historia que tal vez cojea de esa parte africana. Por ello, durante los últimos 16 años he tratado de conocer un poco de esa historia africana e incluirla en mis investigaciones.
0: Bueno, ya nos vamos acercando al final de este interesante programa que hemos tenido el día de hoy. Me gustaría que nos contara qué nos dice esta historia sobre la resiliencia, la capacidad de agencia y la influencia cultural de las personas de origen africano en la configuración de nuestras sociedades.
1: La verdad es que yo no escribí el texto pensando como en estas palabras, pero ahora que lo mencionas, no puedo dejar de recalcar que las personas esclavizadas fueron complejas, que tienen o que tuvieron una serie de conocimientos que han sido silenciados por la dictadura de la escritura, porque muchas de estas personas no dejaron un legado escrito que permita leer su voz. Pero, hay que decirlo también, se dieron la forma de dejar pistas en los archivos judiciales, inquisitoriales, o como en este caso, en los documentos de beatificación de Claver. Ahora, el legado africano está latente en muchos aspectos de nuestra vida diaria, en la música, la comida, el lenguaje e incluso en la transmisión de conocimiento. Lastimosamente, este libro no habla sobre las diferentes formas en que las personas buscan la libertad, la agencia o la influencia cultural. Tengo otros textos, digamos, al respecto, pero en este libro en particular resalto que sin la presencia de los africanos, la labor de los jesuitas no hubiera sido posible, lo que nos muestra su protagonismo en muchos aspectos de la vida neogranadina, específicamente cartagenera, más allá de las minas o la plantación. Digamos que se aleja un poco este libro de la visión típica de la esclavitud.
0: Correcto, doctora. Bueno, supremamente interesante este programa que hemos tenido el día de hoy alrededor de su libro. Y ya para finalizar, para todas y todos nuestros oyentes, pues que están interesados en profundizar mucho más, que bueno, este programa ha funcionado para que despierten su interés en esta investigación, ¿en dónde pueden encontrarlo?
1: Bueno, el libro se encuentra de forma física en las librerías de la Universidad Autónoma Metropolitana, acá en México, y también en forma digital y gratuita en la misma página de la universidad. Obviamente, como colombiana, ¿no? Me gustaría que pronto estuviera circulando en Colombia de forma física. Bueno, si conocen a alguien que quisiera hacerlo, no duden en ponerse en contacto conmigo o con mi universidad. Para mí sería un placer que muchos compatriotas pudieran leer esta investigación.
0: Correcto, doctora Andrea. Y bueno, ahí está la invitación a todas y todos nuestros oyentes. En este programa, pues la doctora Andrea Guerrero Mosquera nos ha dado una mirada distinta a nuestra historia. Nos ha mostrado que detrás de los grandes nombres de los santos y los misioneros había hombres y mujeres africanas, personas que no fueron solo víctimas pasivas, sino intérpretes, mediadoras, traductoras de lenguas y de mundos, personas que en medio del dolor de la esclavitud ejercieron su agencia y se convirtieron en piezas fundamentales de su propio destino. Recordar no es solo mirar atrás, recordar es un acto de justicia. Es reconocer que nuestro país no sería lo que es sin el río Magdalena, sin el oro, sin el azúcar y sin la fuerza, la creatividad y la resistencia del pueblo afrodescendiente. Muchísimas gracias, doctora Andrea, por haber estado aquí en La Memoria de la Nación.
1: Muchas gracias a ustedes por la invitación y por leer el texto con esa visión y hacerme preguntas muy desafiantes sobre eso que investigué hace algún tiempo.
0: Y a ustedes, nuestra querida audiencia, también les agradecemos por estar conectados a La Memoria de la Nación. La próxima semana traeremos otra interesante historia para entender nuestro presente. Hasta la próxima.

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3: Saludos y bienvenidos a una nueva edición del Deportivo de Radio Francia Internacional. En la emisión de hoy volvemos a informar del Paris Saint-Germain. El club capitalino se alzaba la pasada semana con su 14º título nacional, consagrándose de esta manera como el equipo más laureado del campeonato francés, un título que refuerza su buena dinámica en su intento por volver a ser rey de Europa a finales de este mes, cuando se enfrente en la final de la Liga de Campeones a la plantilla del Arsenal. Pero al margen de esta noticia, más que necesaria y obligada desde París, hoy el protagonismo de la emisión se lo va a llevar un nombre propio. Talán Dusevallev, la gran figura del balonmano internacional, aterrizaba hace un par de meses en el banco de la selección de Francia con el propósito de volver a poner a los Bleus en lo más alto del balonmano planetario. Tras haber conseguido su clasificación para el Mundial del próximo año, quiso consagrarse en exclusiva con RFI. Se lo contamos todo a continuación en este lunes 18 de mayo. Sean todos bienvenidos. Entramos en materia. Saludos desde París, ciudad que sigue vibrando con el fútbol tras la consecución de un nuevo título en el campeonato francés por parte del PSG. Y no es un título más, es el 14º, con lo que consigue ser el campeón más laureado de la historia de la máxima categoría aquí en Francia. También supone ser el tercer campeonato de Luis Enrique como técnico de los capitalinos, y es que Lucho ha ganado en el fútbol francés prácticamente todo lo que podía ganar: 3 ligas francesas, 2 copas de Francia, este curso se les ha escapado con Lens en Niza en la gran final, 3 Supercopas de Francia, una Copa Intercontinental, una Supercopa de Europa y la primera y única Champions League de la historia del PSG, con la posibilidad, atención, de que en unas semanas podría ganar la segunda. Para el técnico asturiano, este campeonato fue el más difícil de ganar desde que llegó a la ciudad luz.
4: Fue muy importante ganar aquí. Creo que el marcador de 0-2 fue muy injusto para Lens, merecía mucho más. Creo que una vez más mostramos nuestro nivel y nuestra ambición, que creo que es muy importante para afrontar sobre todo el tramo final del campeonato. Estoy contento también, ya que creo que de mis 3 años con el PSG fue el más complicado para ganar la Ligue 1, ya que Lens hizo una muy buena temporada. Ganar aquí el título en su feudo es muy importante, ya que los dos equipos participaremos en la Liga de Campeones el próximo año.
3: Y para dar sentido y valorar a lo que ha conseguido Luis Enrique con el PSG, he querido robarle unos minutos a nuestro compañero Manu Terradillos, quien sigue habitualmente las trazas del conjunto parisino y que ha querido tener la deferencia, el detalle de visitarnos en nuestro estudio. Manu, muy buenas.
5: Hola, ¿qué tal, Carlos? ¿Cómo estás?
3: ¿Qué valor se le da a esta tercera Ligue 1 de Luis Enrique con el PSG?
5: Hombre, es una liga muy importante. Él lo decía, que ha sido muy difícil. Prácticamente lograron el título solo, entre comillas, a 2 partidos para el final, cuando quedaba uno, y esa victoria de Lens hace que sumen 14, se despegan ya totalmente del Saint-Étienne como equipo más laureado de la Ligue 1, y es una liga que además ha tenido sus problemas porque ha tenido muchos lesionados, ha tenido que rotar mucho Luis Enrique, aunque luego también hay que ponerlo un poco en contexto, y eso le ha dado cierta ventaja.

0: El ánimo ahora mismo entre los aficionados, a punto de alcanzar la que podría ser la segunda Liga de Campeones, estamos a poco menos de 2 semanas para ello.
1: Hombre, es muy alto. Es verdad que me preguntabas cuál es el valor que se le da a la Liga. El problema es que se ganó la Liga cuando todo el mundo piensa en ganar la Liga de Campeones, que es algo que se ve, que es algo que se siente que está ahí, con un Luis Enrique que tiene prácticamente a todos los aficionados en el bolsillo. Yo no sé si van a pecar de exceso de confianza en la previa de la liga anterior ante el Inter. Yo notaba un poco eso, que ya se veían campeones, pero yo creo que se ven favoritos, son favoritos y están totalmente entregados a este equipo.
0: Luis Enrique es el mejor técnico que ha pasado por París.
1: Yo creo que no va a haber nadie que lo dude. Tú decías todo lo que ha ganado, 11 títulos. Para ponerlo en contexto, pero al revés, te voy a decir los que se le han escapado. 3, la Copa de este año que has mencionado, la primera Champions en la que llegó a semifinales aún así, y el Mundial de Clubes. Ha ganado todo lo demás en 2 temporadas, casi 3, en la que queda aún lograr esa segunda Champions. Es decir, ha cambiado la estructura del club, la manera de jugar, que es increíble. Ha puesto al club por encima de jugadores, que es algo que yo creo que necesitaban, sobre todo después de la época de Mbappé, y ha conseguido unos resultados increíbles. Hay esa diferencia de presupuesto, sí, pero el nivel que le ha dado a este equipo es increíble.
0: Manu Terradillos, muchísimas gracias por toda esta información y estaremos pendientes de lo que suceda en esa final de la Liga de Campeones entre el Paris Saint-Germain y Arsenal. Día 30.
1: El 30 de mayo. Veremos, porque el Arsenal es un rival complicado, ¿eh? Que parece que no hace nada y poquito a poco te va como abrazando. Así que va a ser muy interesante ver a estos dos equipos.
0: Aparcamos el fútbol y nos vamos al balonmano, que nos está esperando un personaje muy, muy importante. Ya lo comentábamos en titulares, hoy en el Deportivo de RFI tenemos el honor de entrevistar a una de las leyendas mundiales del balonmano. Es español, de origen ruso como jugador. Podremos estar enumerando durante varios minutos la infinidad de títulos logrados con diferentes clubes, pero para hacerlo más corto, les contaremos que fue elegido por la Federación Internacional de Balonmano como mejor jugador del siglo XX por detrás del sueco Magnus Wislander. Como entrenador y después de haber sido seleccionador de Hungría y Polonia, acaba de dejar el banco del club polaco de Kielce para consagrarse a la selección francesa. Nos referimos, cómo no, al gran Talent Dusevayev, al cual le vamos a dar ya las gracias por consagrarse aquí en exclusiva con Radio Francia Internacional. Muchísimas gracias, Talent.
2: Muy bien, muchísimas gracias a vosotros.
0: Tras su ingreso como seleccionador francés del equipo masculino de balonmano en el pasado mes de febrero, ya habrá dado tiempo para asentarse en este proyecto, ¿no? ¿Cómo ha transcurrido este tiempo de adaptación?
2: Pues la verdad es que trabajo en la selección es un trabajo muy corto, muy dinámico. Vienes, en una semana tienes que preparar 2 partidos con los viajes de por medio. La verdad es que es muy difícil, pero es muy agradecido porque todos estamos con ganas de mejorar entre todos.
0: Usted, que ha sido un trotamundos como jugador y como entrenador, ¿qué supone ahora llevar las riendas de un equipo tan laureado como Francia?
2: Bueno, yo siempre he dicho, en el mundo hay 3 equipos para mí, aparte de España, porque España siempre estará en el primer lugar para, en todos los sentidos. Hay 3 equipos a los que nunca podrás decir no, que es Dinamarca, Alemania y Francia. Son 3 potencias mundiales que te permiten como entrenador soñar a lo grande, ¿no? Y para mí es un, en primer lugar, es un orgullo, de verdad, orgullo de poder ser seleccionador de una selección tan magnífica como es de Francia. Y luego, pues, la verdad es que es un privilegio de poder soñar y poder intentar conseguir las metas más altas en nuestro deporte.
0: Claro, es que en su presentación como seleccionador llegó a admitir que este puesto le cayó del cielo y que se siente como un niño. Estos son halagos que han sido muy bien recibidos por parte de la afición.
2: Pues y es verdad, es como yo me siento, porque hay que reconocer que a lo largo de la historia, solo en el 1958, pues siendo balonmano 11 contra 11, pues a la selección durante 2 meses ha dirigido un extranjero y nada más. Entonces tengo el privilegio de que desde hace casi 70 años, pues nadie ha tenido esta oportunidad, porque Francia siempre ha gozado de magníficos entrenadores, de buenos resultados, y para mí es un regalo, de verdad, es un regalo que me ha caído del cielo, y así lo he sentido y así lo siento hasta el día de hoy.
0: Talán, acabas de decirme hace un momento 3 equipos a los que uno no puede rechazar el banquillo, pero ¿qué diferencia a Francia del resto de naciones del balonmano?
2: Bueno, en primer lugar, una nación que tiene en su haber pues 6 mundiales, 3 Juegos Olímpicos, 4 europeos, más etcétera, tantas medallas en todos esos torneos grandes, pues solo merece, pues, y aunque fuese ir andando, pues me iría.
0: trabajo, pasión, rigor.

0: extremo y manejo de la presión extrema. ¿Cuál es el método que va a aplicar Talancolos Bleu?
1: Bueno, la verdad es que calidad hay, un poco de calidad táctica colectiva, sin perder la calidad táctica individual y sobre todo respeto y disciplina, disciplina dentro del equipo y respeto hacia los rivales.
0: ¿Recuerda usted alguna severa derrota o al contrario alguna gran victoria con sus antiguas selecciones ante el combinado de Francia?
1: Bueno, había muchas victorias y derrotas, mucha pues, competencia entre las dos naciones vecinas. La verdad es que yo me acuerdo con mucho respeto, ¿no?, lo que nos ha pasado en Juegos Olímpicos de Atlanta, cuando por primera vez España ha conseguido medalla de bronce en los Juegos Olímpicos. Por supuesto, el cariño es impresionante, ¿no? Pero también me acuerdo la derrota en Mundial 95 en octavos de final ante Francia en Islandia, que también ha sido dolorosa. Y la verdad es que hubo muchos partidos donde creo que Francia ha tenido un poco más de suerte, ganar un poco más que nosotros.
0: Viniendo usted de España, no ha habido rencor, ¿no? Porque, bueno, imagino que todo han sido halagos para usted también, pero queda ahí eso de la gran competencia que tienen estos dos países, a pesar de que España puede estar un peldaño por debajo.
1: Bueno, en primer lugar, pues todos somos profesionales, ¿no? Y para mí, todos tenemos sueños. El sueño de uno es que tiene que cumplirse, ¿no? Uno intenta cumplir los sueños y para mí, de verdad, entrenar a estas naciones grandes, como he dicho, pues Francia, Alemania, Dinamarca, era todo un sueño, ¿no? Y el sueño seguirá siendo algún día poder dirigir a España, pero de momento mi sueño está en Francia, mi sueño está con la selección gala y a la que voy a intentar dar más de 100% todo lo que puedo.
0: Y es que es curioso, muy curioso, para más inri debutó como seleccionador francés ante España, sin anestesia, Talán, ¿eh? Directo.
1: Sí, la verdad es que lo he pasado muy mal, nervioso, pero el destino ha sido muy bonito, por lo menos eran partidos amistosos, ¿no? Y en este sentido, pues la verdad es que ha sido muy bonito, pues empezar a trabajar con la selección francesa y empezar a jugar contra la selección española ha sido algo muy positivo y sobre todo, pues el partido de vuelta que jugamos en Quijote Arena, que ha sido mi casa.
0: El último periodo de los Bleu en balonmano no ha sido tampoco muy boyante y quizás el objetivo ahora es relanzarse a lo que fue un pasado glorioso, ¿no?
1: Bueno, yo siempre digo, para que sea el pasado o el futuro glorioso hay que trabajar día a día, ¿no? Por eso hay muchos ingredientes para, digamos, poder soñar y poder implicarse al 100% para conseguir los mejores resultados.
0: Ahora está sumergido en buscar la clasificación de Francia para el Mundial 2017, una competencia a la que este país ha acudido desde 1990, un desafío fuerte de entrada para asumir el cargo de seleccionador, a lo que se suma como objetivo, imaginamos, los Juegos Olímpicos de 2028 y, por qué no, el Mundial de Balonmano que se celebra aquí en Francia.
1: Sí, sin duda. Francia es una gran nación, nunca puede faltar, digamos, a estas grandes citas. Y nosotros, por supuesto, queremos y tenemos respeto a la República Checa y queremos clasificarnos primero a Mundial y, como quien dice, paso a paso ir hacia adelante.
0: Hace más de una década que usted entrenaba el club polaco de Kielce, pero sus caminos se separaron. Una noticia inesperada para la prensa francesa. Quería saber cuál fue el motivo y si va a continuar alternando su cargo de seleccionador con la dirección técnica de algún otro club.
1: Bueno, la verdad es que, como siempre digo, unas puertas cierran y otras se abren. La vida es así de un entrenador, pues que he estado durante más de 12 años en un club y la verdad es que tampoco es normal, ¿no? Llega siempre un día cuando empiezas y un día cuando terminas. Así que yo estoy muy contento y agradecido por todo lo que he vivido. Y de momento, pues como he dicho, estoy concentrado pues con la selección para conseguir el primer objetivo, que es clasificación para Mundial. Y a partir de ahí, pues durante el mes de mayo, hasta el final de mayo, intentaré organizar en mi cabeza qué es lo que quiero para mi futuro, ¿no? Si tengo que tomar un año, digamos, sabático a nivel de los clubes, lo haré. Y si tengo ganas de trabajar, pues trabajaré. Pero de momento, pues no voy a decir nada. Y como siempre digo, hay que hablar solo siempre de positivo y no tener nunca ningún tipo de rencores ni nada. Pues 12 años y 4 meses son muchos para tener solo los mejores recuerdos. Y para mí, como soy optimista de por vida, nunca pensar en algunos detalles que podrían ser haber sido mejores, o qué parece.
0: Más que a lo deportivo, se lo preguntaba por el plano familiar, porque claro, también deja a sus nietos, pero imagino que si da esa continuidad, aunque se tome el año sabático, puede disfrutar más. ¿Qué pesa más, la familia o el trabajo?
1: No, no, no. Mis hijos ya son mayores. Está claro que los nietos es algo que está fuera de serie para cualquier abuelo, ¿no? Pero para mí la vida profesional es lo más importante. Si yo veo que quiero y tengo un buen proyecto y ganas de seguir adelante, seguiré. Pero si veo que estoy un poco cansado y quiero descansar un año, seguro que descansaré. Pero nunca, nunca descarto tomar riendas de un club que aspira a todo y quiere ser campeón de Europa, etcétera, etcétera, etcétera.
0: Dusevallev, ha sido un auténtico placer tenerle aquí la sintonía de Radio Francia Internacional en el Deportivo de RFI. Esperemos que tenga usted muchísima suerte en esta nueva andadura aquí en Francia y, por qué no, también seguir contando todos sus éxitos a través de esta emisora. Muchísimas gracias.
1: Muy bien, muchas gracias a vosotros, un abrazo y que vaya bien.
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0: Nos vamos, hoy no hay tiempo para mucho más. Antes de despedirnos, le informamos que en motor el piloto italiano Fabio Di Gianantonio de Ducati se impuso en el Gran Premio de Cataluña de MotoGP, marcado por las graves caídas del español Alex Márquez y del francés Johann Zarco en dos accidentes diferentes que obligaron a parar la carrera. El líder del mundial, el italiano Marco Bezzecchi, cruzaba la meta en sexta posición, pero se afianza en la clasificación gracias a la caída de Martín. Y en ciclismo, el danés Jonas Vingegaard se impuso en solitario en la novena etapa del Giro de Italia, sumando su segunda victoria en su primera presencia en la Corsa Rosa. Tras su triunfo por 12 segundos ante el austriaco Felix Gall, el jefe de filas del Visma, dos veces vencedor del Tour de Francia, se acercaba al líder de la general, el portugués Alfonso Eulalio. Con esta nota ponemos el punto y final al Deportivo de RFI. La próxima semana ya estaremos consagrados al Gran Slam de Tierra Batida, Roland Garros, donde parte como favorito el número uno mundial, el italiano Jannik Sinner, quien volvía a ganar en Roma tras vencer en la final al noruego Casper Ruud. Vayan los saludos de Alain Vidal, quien estuvo al mando de la parte técnica de sonido. Les habló Carlos Pizarro. Que pasen una muy buena semana y sean felices en la medida de lo posible. Adiós.

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Debido a la falta de archivos históricos, se sabe muy poco sobre la juventud del compositor John Dowland. Algunos historiadores afirman que nació en 1563 cerca de Dublín, otros que nació en Westminster. Sin embargo, no se ha encontrado evidencia de su lugar exacto de nacimiento ni de dónde pasó su infancia. Los relatos de su vida comienzan en 1580, cuando fue enviado a París para servir al embajador en la corte francesa. Dowland regresó a Inglaterra y en 1588 fue admitido en el programa de licenciatura en música de la Christ Church de Oxford. En 1594 solicitó sin éxito el puesto de laudista en la corte inglesa, pero fue acogido por el rey Cristian IV de Dinamarca. Aún así, Dowland continuaba publicando su música en Londres, tanto que el rey terminó por molestarse cada vez que Dowland se ausentaba y fue despedido en 1606. En 1612 comenzó a tocar en la corte del rey Jacobo I de Inglaterra, donde permaneció hasta su muerte en 1626. La mayoría de las obras de John Dowland son canciones tradicionales para laúd y dúos para viola, con acompañamiento de laúd. A menudo se lo cita como el autor del excepcionalmente famoso First Book of Songs, publicado en Londres en 1597. Muchos críticos coinciden en que es una de las obras más importantes en la historia del laúd. Dowland publicó dos libros más de canciones, uno en 1600 y otro en 1603. Muchos estudiosos creen que la última colección publicada de John Dowland, Un consuelo para peregrinos, fue sin duda su mejor obra. Aunque se desconoce la fecha exacta de su muerte, fue enterrado en la iglesia Santa Ana de los Frailes Negros de Londres, el 20 de febrero de 1626.

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Muy buenas tardes, aquí comienza Latin Jazz. El día de hoy estamos con Ronald Villa en la producción en la ciudad de Medellín. Estamos con Isabela Rodríguez en la ciudad de Bogotá. Yo soy Manuel Durango. Agradecemos a todos ustedes que nos acompañen cada edición de este espacio que pretende escuchar el jazz con un aire, con la clave latina, con todos los sonidos que nos identifican con nuestra cultura latina, con nuestra cultura incluso afrocubana, por supuesto, cuando hablamos de música. Entonces aquí estamos cada día en cada sesión de Latin Jazz, procurando que disfrutemos de muchísimas y de la gran variedad de muestras musicales que existen alrededor de este género en particular. Y a propósito del jazz y a propósito de resultados de intercambios culturales, pues lo que traemos hoy es a dos músicos europeos, a Ricardo Kundari, quien es bajista, y a Fabrizio Aiello, quien es percusionista. Ellos son compositores, arreglistas, y pues tienen una experiencia muy natural, de la que se han salido mucho de su cultura, de sus raíces, de sus orígenes, y se han metido a esa espontaneidad que les presenta el jazz, y por supuesto se han impregnado de esa música latinoamericana. Italianos ellos, nos presentan una publicación que se titula Combo de Jazz Cubano, y que fue publicada en el año 2017. La publicación se titula Mambo Star, y este Mambo Star nos presenta particularmente eso, el ver, disfrutar, sentir lo que ellos sienten como músicos, como su cultura, pero también metiéndole ese estilo, algunos llaman un jazz futurista, por supuesto también un jazz muy latino. Tanto así que esto figura en algunos listados como música electrónica. Pues escuchemos a ver por dónde nos lleva este Latin Jazz de hoy, del año 2007, con estos dos músicos italianos que, bueno, que aquí nos traen en primera instancia un tema que se titula Descarga. Luego vendrá I Believe in You, Remember Call, y cerramos con Evil Ways, la primera sesión, la primera tanda de Latin Jazz en el día de hoy. Esto que se llama Mambo Star, publicación del Cuban Jazz Combo, año 2007. Disfrútenlo.

Descarga, I Believe in You, Remember Call, Evil Ways. Esto es lo primero que escuchamos de la publicación Mambo Star, publicación del año 2007, un sello italiano llamado Regrubable Jazz. Esta es una publicación creada en Italia, dicen los que los catalogan, estas publicaciones, que es del género electrónica. Bueno, pero nosotros lo traemos aquí como Latin Jazz, porque es un jazz latino. Mire que hay otra catalogación, si está bien dicho o bien utilizado el término, que dice que es un future jazz. Bueno, jazz del futuro. Bueno, el jazz se presta para tantas cosas como para que se haga del futuro, para que se haga jazz del pasado, el jazz del ayer. Bueno, en fin, el jazz. Y este jazz fue realizado, como les contaba, por una agrupación, por un combo llamado así, Cuban Jazz Combo, que, bueno, tenía ese intercambio de ideas, intercambio de experiencias musicales de Ricardo Cundari en el bajo y Fabricio Aiello en la percusión. Ellos dos son compositores y arreglistas y pues comparten esta experiencia como con una formalidad muy natural, con una formalidad que a veces podrían dar esos europeos, pero con una independencia que les da el jazz latino, con una independencia que da de por sí el jazz, y pues por supuesto independizándose completamente de su cultura de origen, evitando, dicen los, esto lo tomo textualmente, evitando la canonización de la obra y dejando espacio para la espontaneidad. Eso es jazz, espontaneidad. Estuvieron muchísimos años juntos, también cuando en sus proyectos individuales, también trabajaron en muchos entornos musicales, y pues tal vez esa heterogeneidad les permitió encontrar armonía, y pues fueron demostrando también y fueron impregnándose de una elasticidad musical enorme, ¿no? Es decir, eran capaces de hacer muchísimas cosas, también bastante versatilidad en todos esos géneros y en todos esos ritmos musicales. Bueno, pues todo esto enriqueció y fue llenándose y fue alimentándose de un enorme bagaje cultural, y crean esta fusión, comparten ideas, comparten experiencias musicales con una mirada puesta en sonidos de jazz latino. Dicen en sentidos, no tanto en sonidos, sino en sentidos, que ellos dos, Fabricio, Ricardo Cundari y Fabricio Aiello, pues sentían esos, redundantes, sí, pero esos sentidos musicales era lo que tenían en mente para salir al estudio de grabación y también en presentaciones en vivo y demostrarlo, por supuesto, sin pretender que se les diera el calificativo de demasiado intelectuales o demasiado complejos. No, era lo que es el jazz. Esa tranquilidad de, por supuesto, con el virtuosismo, por supuesto, con su trabajo académico, por supuesto que sí, pero era siendo el músico, el creador como tal. Esa es la intención, crear un jazz latino, bailable y de calidad. Vamos con cuatro piezas más de esta publicación y vamos a iniciar con el tema Batambique. Viene después de ello la pieza que le da título a la publicación, Mambo Star. Drive in LA, y cerramos con el 6 for Mongo. Escuchemos estas cuatro piezas musicales de la Cuban Jazz Combo.

Bien, entonces, Isabela, me corriges. Sonaron así. Batambique, luego sonó Drive in L.A., luego sonó Mambo Star y por último Seis for Mongo. Hicimos un cambio, un trueque ahí en el playlist que les habíamos dado anteriormente, pero ahí está, esto fue lo que sonó en esta última tanda musical. Nos va a quedar tiempo para escuchar por lo menos un fragmento de una última pieza, mientras les contamos entonces que estábamos escuchando hoy la publicación Mambo Star de la Cuban Jazz Combo, que fue publicado en el verano, en el verano del 2007. Este fue el álbum debut de este Cuban Jazz Combo. Escucharon ustedes en algunas piezas una voz femenina, es Joy Garrison. Y bueno, ahí estaban versiones diferentes de temas que normalmente no son Latin Jazz, pero que aquí se hicieron como tal. Aquí los estuvimos escuchando, los estuvimos disfrutando y esperamos que se hayan divertido ustedes tanto como nosotros en este Latin Jazz que tuvimos la oportunidad de disfrutar hoy. Vamos a escuchar por lo menos un fragmento de Suavecito, puede ser. Una pieza que no hemos escuchado, que también podría y cierra esta sesión de Latin Jazz. Hasta donde nos alcance el tiempo. Mientras tanto, Ronald Villa en la ciudad de Medellín, Isabela Rodríguez aquí en los 98.5 en Bogotá, y quien les habla, Manuel Durango, les agradecemos su compañía en el día de hoy. Los esperamos nuevamente en una próxima sesión de Jazz Latino, de Latin Jazz. Hasta entonces.

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0: Bienvenidos a Melómanos, espacio de Radio UNAL, emisoras de la Universidad Nacional de Colombia. Y hoy estamos aquí con una agrupación con un nombre bien particular, quien nos escribió y quiso traer a su propuesta para que sonara acá en este espacio. Se trata de Fantasía del Moribundo y nos acompaña su gestor, a quien le doy las muy buenas tardes, Matt. Bienvenido a Radio UNAL, emisoras de la Universidad Nacional de Colombia.
1: ¿Qué más? Muchísimas gracias. Muy buenas tardes a todos. Esperamos que se encuentren todos muy bien. Muchas gracias por recibirnos aquí en la emisora. Es para nosotros todo un placer.
0: Fantasía del Moribundo es un proyecto musical que combina elementos del funk, elementos del rock y otros elementos de música alternativa. Matt, por favor, cuéntenos, ¿cómo inicia usted este proyecto musical?
1: Digamos, Fantasía del Moribundo es como la evolución de un proyecto que yo tenía antes desde solista, sino que pues quería como eso, como poder presentarme con banda, como pues todo el tema de ir en grupito de un lado a otro. Pues tenemos que tocar solo, no es algo que me guste mucho. Y pues empecé a hacer intentos ahí como de que el proyecto se convirtiera en banda, hasta que se consiguió ahorita con la formación actual que tenemos. Eso ha sido un proceso como de unos 3 años, ya va a cumplir la banda. Este año está a nada de cumplir, si no estoy mal, es como abril justamente.
0: Muy poco tiempo que llevan activos, pues teniendo en cuenta que en un medio tan difícil como lo es el rock alternativo, sobre todo aquí en Bogotá, pues aunque hay espacios, los espacios son reducidos, pero ya ustedes tienen una producción completa que es la que vamos a escuchar el día de hoy.
1: Sí, pues sí somos, digamos que en cuestión de experiencia y de gestión en muchos aspectos ya no podríamos decir que somos emergentes, pero por tiempo y como por público y todo eso, sí seguimos siendo pues igual que banditas que llevan como 6 meses.
0: Pues lo que pasa es que, bueno, toda historia tiene que tener un inicio, y pues dado el tiempo que se está trabajando, pues se van viendo los resultados, como muchas agrupaciones. Supongo que ustedes también, al momento de empezar esta aventura musical, tuvieron que empezar a mirar referentes y empezar a tocarlos como parte de ese momento en que se empiezan a crear las músicas. Y cuéntenos entonces, Matt, ¿cuáles eran esos referentes musicales que usted tenía para empezar a crear la música de Fantasía del Moribundo?
1: Digamos, como la música de Fantasía del Moribundo era evolución de otro proyecto mío de antes. De hecho, hay varias canciones de ese proyecto mío que es la Sábado Fantasía. Entonces, digamos que no fue directa la que empezáramos como con referentes en Fantasía, sino pues los que ya había antes, que son bandas como Muse, Soda, Cerati, hay elementos de Led Zeppelin, hay vainas de metal, de bandas como Metallica. Hay elementos muy particulares en algunas canciones, pues como muy raras, que terminan muy influenciadas por bandas como Bacilos o también algunos otros grupos tropicales. Hay mucha influencia de jazz, ahí si no te puedo dar como algún referente muy específico, porque yo jazz nunca he escuchado, digamos, como que me haya enganchado a un artista específico, sino escucho varios artistas. Entonces, pero pues ahí está la influencia también. Hay influencia de bandas también como My Chemical Romance, y digamos que yo creo que esas son como las influencias más grandes que hay como en la sonoridad de Fantasía del Moribundo.
0: Bueno, vamos a poner a nuestro público que está escuchando en este momento en Radio UNAL, emisoras de la Universidad Nacional de Colombia, a Fantasía del Moribundo, y vamos a escuchar un primer tema que es el que hemos tenido de cortina en este momento. Se trata de Lo Fácil Que Es Caer. Y esto es Melómanos.

0: Continuamos en Melómanos por Radio UNAL, emisoras de la Universidad Nacional de Colombia. Escúchenos a través de nuestra aplicación o en www.radio.unal.edu.co. Y hoy estamos acompañados por Matt, quien hace parte, bueno, es el gestor de la agrupación Fantasía de El Moribundo, una agrupación capitalina. Bueno, Matt, ahora quiero preguntarle acerca del elefante en la habitación, y es el nombre de la banda. Tiene un nombre más cercano al metal. Ahí sí, usted me excusará, pero es completamente más... O sea, yo escucho Fantasía del Moribundo y me imagino una banda de doom, no una banda de rock alternativo con toques de otros estilos mucho más cercanos al mainstream. ¿Por qué seleccionar o qué lo motivó a seleccionar el nombre Fantasía del Moribundo para su proyecto?
1: Sí, es chistoso porque yo en algún momento también lo di, fue como un nombre pura banda de metal. Pero, o sea, sí, y sí tocamos elementos de metal, pero pues no es metal como tal lo que nosotros hacemos. El nombre, tiene la razón principal por la que ese nombre existe, es porque el nombre que tenía mi proyecto solista antes no me... O sea, sí tenía como algún significado, pero pues era una cosa que solo yo iba a entender como de aquí hasta el infinito del tiempo, y sonaba medio chistoso. Y dije como, yo quiero que este proyecto, pues al que le voy a meter como la ficha de aquí hasta siempre, a partir del nombre, tenga profundidad, tenga dramatismo, o sea, una cosa llamativa cuanto menos. Y así duró mucho tiempo como con la duda de qué ponerle. Hasta que logré formar el nombre Fantasía del Moribundo, que tiene varios significados. Digamos, el significado que me gusta dar a mí con el nombre Fantasía del Moribundo es como... ¿Y tú cuál crees que, o sea, pues para que me respondas, cuál crees que sería, o sea, si te estuvieras muriendo, cuál crees que sería como el deseo más grande que tendrías?
0: Muy probablemente una especie de control Z. Algo así. Es muy probable... Es más, entrando en esta conversación, usted, y esta es una pregunta también que le voy a dejarle al aire a los oyentes. Uno de los temas de una de las agrupaciones de metal más extremo del mundo es Napalm Death. Y tienen un tema de un segundo. Y para mí, ese tema musical, que es un solo golpe y parece ser un balazo, o sea, la intención de la agrupación no era crear simplemente algo por tomar el pelo. Aunque ellos son de un humor increíble, es muy probablemente que esa sea la canción más larga de la historia. Aunque dura un segundo. Si es un balazo, y se dice normalmente por ahí que cuando una persona está a punto de fallecer, ve la vida completa a través de sus ojos en ese último segundo, pues tiene todo el sentido que sea una canción muy larga, porque va a durar toda una vida. ¿No le parece a usted, Matt?
1: Sí, sí, de acuerdo. Sino que con... Es con Fantasía, digamos, el significado, pues está en esa parte de... Sí, como la fantasía del moribundo, pues es como poder volver a vivir, poder permanecer vivo, ¿no? Y es como el significado que más abrazamos. Tiene más, pero es el que nos gusta dar.
0: Una interpretación bien interesante para una agrupación que, como lo hemos estado comentando, pues combina muchos elementos en cuanto a la música. Pero ahora contémosle a la audiencia respecto al lírico. ¿Qué elementos toman ustedes para crear las músicas? Si son vivenciales, si son de índole literaria, humanistas. ¿Cuáles son los elementos con los que juega Fantasía del Moribundo para crear sus líricas?
1: Digamos, ahí hay de todo, porque digamos que una característica principal del proyecto es que no tiene como ataduras de ningún tipo. O sea, yo no prometo que el día de mañana no salga una canción de reggaetón de Fantasía del Moribundo, si me van a entender. Entonces, en lo lírico también, pues es así. Digamos, hay muchos temas que son temas abordados desde un enfoque como pseudopoético, y que tienen que ver más como con un tema de expresión emocional, ¿no? Y hay otros temas que ya manejan como una narrativa, digamos, dentro de pues un buen tiempo. Ya tenemos programado que el segundo disco de la banda es un álbum conceptual, que pues todo el disco es una historia completa. Asimismo, igual temas particulares del disco también se pueden interpretar eso como fuera de cualquier contexto y no hay ningún lío, porque pues igual cuenta como una expresión emocional ya por su cuenta y se sostiene por sí solo. Pero al mismo tiempo pues tiene como esa intención narrativa. La manera de escribir eso es como pseudopoética. Hay algunas que son más directas, que ya pues como dejan un poquito detrás la intención poética y ya son más como grito suelto, como soltarlo. Así como hay otras que son como mucho más enreversadas en la letra.
0: Bueno, para que nuestra audiencia siga teniendo una idea de todo esto que hemos estado conversando con Matt, vamos con un segundo bloque musical y en este caso vamos a tener dos temas. Estos se titulan Siempre a tus pies, seguido de Sin ti. Y esto es Melómanos en Radio UNAL, emisoras de la Universidad Nacional de Colombia.

0: Continuamos en Melómano por los 98.5 FM, Radio UNAL Bogotá. Ustedes, amables oyentes, pueden interactuar con este programa a través del WhatsApp de esta emisora, el 311-889-1631. Cuéntenos, pues quiero transmitir esa pregunta que me remitiera en su momento Matt, quien es nuestro invitado, y si fuese su último momento de vida, ¿cuál sería su fantasía? Coméntenos a través del WhatsApp 311-889-1631. Continuamos entonces hablando con Matt, quien es el gestor de esta agrupación capitalina. Bueno, Matt, entonces ya hemos cubierto la parte de lo que es la historia, la parte de las líricas, y ahora hablemosle a la audiencia acerca de algo que yo dejé señalado en un momento dado durante el intro de este programa, y es que aquí en Bogotá, a pesar de que es la capital del país y prácticamente en Colombia, es muy difícil encontrar escenarios para el rock alternativo, para otras formas o expresiones musicales más allá del verdadero mainstream, llámese reggaetón, llámese músicas folclóricas, llámese metal, llámese rock. Es un poco más complicado para ustedes los artistas que tienen sonoridades bien diferentes. ¿Cómo ha sido para Fantasía del Moribundo llegarle al público en vivo?
1: Pues eso es literalmente encontrar el público, tal cual la cosa más complicada que tienen esos proyectos, especialmente uno como Fantasía, que tiene una sonoridad tan particular. Digamos, como lo que nos caracteriza y nos diferencia de todas las demás agrupaciones es justamente esa sonoridad tan particular, como esa mezcla tan pues como con un sonido tan único, pues así mismo es la gente que nos escucha. Entonces digamos que no tenemos ningún nicho aún montado para nuestra música. Entonces digamos, intentamos colarnos en los nichos de otras bandas, intentar participar en roscas de pues que ya tienen como formados otros colectivos, otras agrupaciones, y no nos ha salido por ningún lado esa estrategia. Entonces a partir de un punto dijimos, no, pues nueva estrategia, vamos nosotros a formar nuestro nicho, ya que pues lo que estamos haciendo suena como tan innovador de esta, pues como sí, como de tan innovador. Entonces busquemos nosotros generar nuestro propio nicho y que nos reconozca a la gente de cero. Y el medio, como el principal medio que elegimos para eso, fue que se me ocurrió la idea de formar un colectivo de artistas que pues ya lleva un buen tiempo funcionando, que ya además ya no es solo mi colectivo, sino que ya ahora sí es un trabajo como conjunto, para promocionar pues bandas emergentes. Entonces pues yo gestiono los eventos, hablo con los lugares, organizo a la gente, el tema de la boletería, pues todo eso también lo gestiono yo. Y lo creé y como lo inventé con la finalidad pues de apoyarnos como entre artistas emergentes y crear un nicho de cero donde pues podamos empezar a prosperar todos juntos. Pero sí, eso ha sido como lo más complicado, y pues seguimos en ese proceso. Ahorita seguimos siendo una banda pues muy pequeña. Los fans que tenemos son re firmes, tienen camisa de la banda, van a los conciertos, cantan las canciones, pero seguimos siendo poquitos.
0: Pocos, pero firmes, dice usted mismo, Matt. Y la autogestión siempre ha estado apadrinando muchos conceptos musicales que no aplican al mainstream. Y por supuesto que Fantasía del Moribundo tiene absolutamente todo de ello. Una cosa que, pues, menos mal, el colombiano es bastante emprendedor. En ese sentido, Matt, ¿cómo ha sido la recepción de Fantasía del Moribundo en otros espacios diferentes a la capital? ¿Han ustedes tenido la posibilidad de llevar la música de Fantasía del Moribundo a otros espacios dentro del mismo país o fuera de estas fronteras?
1: Nosotros como tal, nosotros no hemos tenido pues la oportunidad de salir de aquí, porque igual si no tenemos un público lo suficientemente afianzado aquí en Bogotá, pues salir es a tener otra vez cero público, y no, digamos que no... No hemos tenido la oportunidad de viajar a ningún lado. Lo más lejos que hemos ido con la banda como tal fue el primer concierto de Fantasía, que fue en Soacha. Y eso ya era con otra formación y fue terrible. Y bueno, lo que sí nos ha pasado es que algunos amigos como que se han difundido como la palabra de Fantasía en Moribundo, y logramos una religión. y hemos tenido pues oyentes en Francia, en Estados Unidos, en México, no muchos, vainas puntuales, pero ha sido eso, como gracias a nuestros mismos como fans de la banda que comparten el proyecto.
0: Ese voz a voz probablemente sea muy importante, y sobre todo no solamente con elementos de música subterránea o underground, sino las agrupaciones independientes agradecen muchísimo ese voz a voz. Vamos a continuar escuchando música de Fantasía del Moribundo y tendremos a continuación los temas titulados Juguete Roto junto a Viaje de Luz Estelar. Y esto es Melómanos en Radio UNAL, emisoras de la Universidad Nacional de Colombia.

0: Este mini compilatorio tiene una temática clara, que es como el tema del despecho, como la despedida, y todas las canciones pues se pueden interpretar en torno a esa temática. Pues sí, ese es nuestro más reciente lanzamiento y es a lo que estamos como intentando meter la ficha de difundir, porque ya tenemos hartas músicas subidas a las plataformas, de hecho ya es bastante. Pero pues de nada nos sirve tener un catálogo impresionante publicado si pues no tenemos el público para escucharlo, ¿no? Entonces, henos aquí, gracias a eso.
1: Ah, no, claro, por supuesto que sí. Para eso están esta clase de espacios y sobre todo en emisoras alternativas como estas, las universitarias, en donde se le abre espacio a agrupaciones, a proyectos que no son precisamente de ese amplio mercado. Y cuéntenos, en este caso, Matt, ¿cómo conoció usted la propuesta de Radio UNAL?
0: Digamos, en este caso muy particular, yo ya sabía pues, que en la UNAL hay varias emisoras y eso. Alguna vez había intentado gestionar con una hace un tiempo y no me acuerdo por qué no llegó a ser posible. Ah, sí, porque la banda casi que se me desarmó. Nos tocó hacer un cambio de integrante. Y mire, justo en ese momento íbamos a tener una entrevista en otra emisora. Al final no logré terminar de gestionar con esa emisora. Y en esta particular, cuando hicimos la alianza del colectivo, que ahorita lo manejamos cuatro personas, el colectivo musical se llama Colectivo Prohibido, que hacemos eventos culturales y toda la cosa. Una de las personas que estaba ahí ya tenía como una base de datos bastante amplia y detallada como de emisoras y medios de difusión. Entonces, pues yo como que agarré lista, miré y me puse a ver como, ok, pues mandemos lo de Fantasía, agarré pues la base de datos y mandemos a Tales. Y pues entre esos estaba pues esta emisora.
1: Cosa que nosotros agradecemos porque de esta forma encontramos músicas nuevas y diferentes para transmitirle a nuestra audiencia. Y Matt, ahora sí, hablemos acerca de ya como enfilándonos a la parte de cierre de esta intervención de Fantasía del Moribundo aquí en Melómanos. Enfilémonos a hablar acerca de los músicos. ¿Quiénes son los que le están acompañando para este momento?
0: Bueno, nuestra formación oficialmente somos cinco personas. Bueno, pues yo, Matt, que cuando hay teclado toco teclado, pero generalmente toco guitarra y canto. Es como funciona en vivo y pues hago de frontman. Tenemos guitarra 2. Que ahorita nos acompaña en espíritu porque, pues por cuestiones de vida personal y de oficio y todo eso, pues digamos que ya no está tocando con nosotros en vivo en este momento, pues ni ensayando ni eso, pero pues digamos que es un miembro ya que quedó permanente y para Fantasía, que se llama David, egresado de la UNAL de hecho. El man pues es nuestro segundo guitarro, impresionante guitarrista. En el bajo tenemos a Nico, a quien llamamos Jesucristo porque pues el tipo es muy pintas y antes tenía como el pelo todo larguito y la barbita, los ojos azules, así se ve todo santo. Ese es nuestro bajista, también muy buen músico. En la batería tenemos a Sebastián Lozano. El man es como la estrella del show porque es un loco. No sé si has visto a, no me acuerdo si se llama Bestia o Animal, el de los Muppets, que el batero que se pone todo loco en la batería y se mueve y pues ese es Lozano.
1: Sí, claro que sí, entiendo la referencia perfectamente.
0: Pues es que es igual, es tal cual así. Y Julián, al que le decimos el consolador, porque es nuestro ingeniero de sonido, es parte de la banda, no es como que ahí tenemos un ingeniero que llevamos a los toques, no, él es parte de la banda y él nos ayuda pues en todas las gestiones y funciones de la banda y está presente en todos los procesos y decisiones que tomamos con la banda también. Y se llama Julián y pues le decimos el consolador, por eso es que maneja la consola.
1: Muy bien, Matt, y finalmente, por favor, para poderle dar un apoyo a la agrupación en lo que son las redes sociales, háganos un recorderis de ellas y empezar a visitarlo y empezar a mejorar esos números.
0: Bueno, a nosotros nos pueden encontrar en todo lado. Por suerte no hay ninguna otra vaina que se llame Fantasía del Moribundo. Entonces, donde nos busquen, somos nosotros. Fantasía del Moribundo, tal cual como se escribe. Nos buscan en Instagram y pega y Fantasía del Moribundo. Esa cuenta, pues somos nosotros. En YouTube, Fantasía del Moribundo, somos nosotros. Estamos en todo lado. O sea.

0: nos buscan en Tinder algún lado, ahí estamos en todos como Fantasía del Moribundo. Por favor, pues como vayan, escuchen nuestra música, difundan, compartan con sus amigos, vayan a nuestros toquecitos. Si hay algo que nos caracteriza muchísimo a nosotros, es que tenemos un show bastante impresionante. La gente siempre, siempre queda como muy, muy gratamente impresionada con nuestro performance en vivo. Entonces, vayan a contagiarse como de esa emoción que transmitimos. Y pues, muchísimas gracias, de verdad, como por escucharnos. Lo más valioso para nosotros es que nos escuchen y nos ayuden a difundir. Entonces, lo mejor que hay.
1: Perfecto, Matt. Quiero agradecer su presencia hoy ante los micrófonos de Radio UNAL, emisoras de la Universidad Nacional de Colombia, y por lo que nos ha contado, la emisora de Fantasía del Moribundo, al tener integrantes de la comunidad de egresados de nuestra alma mater, la Universidad Nacional de Colombia. Muchísimas, muchísimas gracias por estar acá.
0: A ti, muchísimas gracias, y es para mí un honor completo, pues, que nos permitas un espacio como este.
1: Finalmente, Matt, presente usted, por favor, los dos temas con los que vamos a dejar cerrado y presentado a Dios Amor esta primera introducción musical de la agrupación Fantasía del Moribundo.
0: Bueno, les quiero presentar nuestros dos temas insignia en Fantasía del Moribundo. Uno es El Cuento, un tema súper progresivo donde van a encontrar hip hop, rock, funk, jazz, reggae, todo metido en un solo tema. Es como nuestra banderita. Y nuestro tema favorito por parte de nuestros fans, se titula Quédate una noche más, un tema de emo, es emo puro y duro. Sé que les va a encantar, estos dos son nuestros hijitos, y los dejamos con esto que es como la representación en compendio de Fantasía del Moribundo. Muchas gracias.

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Y hasta aquí, Melómanos, espacio de Radio UNAL, emisoras de la Universidad Nacional de Colombia. Este programa podrá ser escuchado nuevamente en el sitio web radio.unal.edu.co y allí en la sección de programas musicales, en orden alfabético, Melómanos. Nuestro WhatsApp 311-889-1631 para que nos escriban, nos comenten, nos presenten las agrupaciones, el artista que ustedes creen que debería estar aquí en estas emisoras. Mi nombre es Carlos Fabián Rodríguez Navarrete. Me encuentran en redes sociales como @metal.co.radio y ha sido un gusto acompañarles en esta emisión. Hasta luego y sigan en sintonía de Radio UNAL, emisoras de la Universidad Nacional de Colombia. Chao.

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Bienvenidos a este espacio musical de Radio UNAL, emisora de la Unidad de Medios de Comunicación de la Universidad Nacional de Colombia. Mi nombre es Eliana Lucía Roa y los estaré acompañando en esta hora de música. En esta oportunidad escucharemos a Cultura Profética, una de las bandas más representativas del reggae latinoamericano, reconocida por su propuesta musical consciente, su compromiso social y su profunda conexión con la identidad caribeña. Cultura Profética nace en 1996 en San Juan, Puerto Rico, como un proyecto independiente integrado por jóvenes músicos interesados en el reggae como forma de expresión cultural y política. Desde sus inicios, la banda apostó por un sonido auténtico, influenciado por el jazz, el funk y la música afrocaribeña, alejándose de los esquemas comerciales tradicionales. A diferencia de muchas agrupaciones de su tiempo, Cultura Profética decidió producir su música de manera autónoma, construyendo una relación directa con su público y defendiendo la libertad creativa como principio fundamental de su propuesta artística.

Recuerden que están en sintonía de los 98.5 FM Bogotá, Radio UNAL. Escuchábamos a Cultura Profética y sus canciones Lucha y Sacrificio, Advertencia y Despertar. Temas que reflejan el espíritu crítico y reflexivo que ha caracterizado a la banda desde sus primeros trabajos discográficos. A lo largo de los años, Cultura Profética ha logrado consolidar un discurso musical que aborda temas como la identidad latinoamericana, la resistencia cultural, la conciencia social y el respeto por la naturaleza. Álbumes como Ideas Nuevas y Diario muestran una evolución sonora y lírica que amplía el alcance de su mensaje sin perder coherencia ni profundidad. En sus canciones, la banda combina la denuncia social con la reflexión personal, invitando a la escucha activa y al cuestionamiento de las realidades que nos rodean. Su música no solo busca entretener, sino también generar pensamiento y sensibilidad.

Continuamos en Radio UNAL escuchando a Cultura Profética y sus temas La Complicidad, Rimas para Seducir y Baja la Tensión. Además de su trabajo colectivo, la banda ha destacado por la solidez musical de cada uno de sus integrantes, lo que les ha permitido construir un sonido orgánico y coherente tanto en estudio como en presentaciones en vivo. Cultura Profética se ha convertido así en una referencia al reggae en español, influyendo a nuevas generaciones de músicos y oyentes en toda América Latina.

Y así llegamos al final de este espacio musical. En esta oportunidad escuchábamos a Cultura Profética, una banda que ha hecho del reggae un vehículo de reflexión, resistencia y expresión cultural en América Latina. Recuerden que los acompañó en la selección, realización y producción de este espacio musical quien les habla, Eliana Lucía Roa. Y los invito a que sigan en sintonía de la programación de Radio UNAL, emisora de la Universidad Nacional de Colombia.

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Oyentes de Radio UNAL, reciban una cordial bienvenida a Travesías por las Músicas Colombianas, que llega a ustedes en las emisoras de la Universidad Nacional de Colombia. En esta emisión los estaremos acompañando el equipo de producción de Radio UNAL y Sofía Elena Sánchez Messier en la realización y presentación. Escuchamos Entre Palmeras, Paseo Vallenato de Avelino Muñoz, interpretado por Los Sabaneros. En nuestro país, la palabra foforro se usa coloquialmente como sinónimo de fiesta, holgorio, festejo, parranda, rumba o baile. Nuestras travesías por las músicas colombianas en su emisión de los viernes nos transportan a las tierras calientes, el baile, la alegría, el canto y la cadencia de las músicas costeras de nuestro país, el Caribe, el Pacífico y la región insular. Inicia entonces el foforro de los viernes.

Escuchamos La Brasilera, merengue vallenato de Rafael Escalona, interpretado por Los Sabaneros. En la primera parte de nuestro programa disfrutaremos del vallenato interpretado en guitarra. Ese instrumento en el género vallenato lo desarrolló Guillermo de Jesús Buitrago Enríquez, quien junto a Julio Bobea, El Mocho Rubio y Ángel Fontanilla le dieron forma en grabación a todo un movimiento musical que ya tenía un recorrido con el acordeón en los diversos escenarios de la costa Caribe. Registros más recientes de vallenato en guitarra no son tan abundantes como los grabados en conjuntos de acordeón. Y en el siguiente segmento presentaremos un ejemplo de este formato con el grupo Los Sabaneros, quienes reinterpretaron clásicos del género en su álbum Vallenato Cuerdiao. De esta producción discográfica escucharemos La Mensajera, Paseo Vallenato de Rafael Escalona. En segundo lugar, Dale a la Guacharaca, de autor desconocido. En tercer y cuarto lugar, Rosa María y la Molinera, dos composiciones de Rafael Escalona.

Estamos en las emisoras de la Universidad Nacional de Colombia, Radio UNAL, presentando Travesías por las Músicas Colombianas. Y continuamos en la segunda parte con el grupo Creol, conformado por músicos isleños que recoge los sonidos tradicionales de la herencia inglesa de las islas y los funde con ritmos propios nacidos en el Caribe. El grupo Creol se declara como una unión entre el ayer y el hoy, entre sonidos tradicionales y otros más contemporáneos. En el archipiélago, a diferencia de otros lugares donde también existió la esclavitud, los tambores fueron prohibidos por el régimen esclavista. Actualmente, Creol revitaliza la música tradicional isleña, introduciendo la percusión. Metimos el tambor porque no tenemos que seguir sometidos. Es demasiado importante para dejarlo guardado, afirma Félix Mitchell, integrante y guitarra líder del grupo Creol. Continuamos con Creol, quien interpreta Pepper Hill. En segundo lugar, Pañamán, nombre como le dicen a quienes vienen del continente. En tercer lugar, Rub a Dub. En cuarto lugar, Bombero, composiciones de Félix Mitchell Gordon. En quinto lugar, Oh Beautiful San Andrés, de Cecilia Francis. Y en sexto lugar, Llora mi corazón, de Félix Mitchell Gordon.

Nuestras travesías por las músicas colombianas en su emisión de los viernes nos transportan a las tierras calientes, el baile, la alegría, el canto y la cadencia de las músicas costeras de nuestro país, el Caribe, el Pacífico y la región insular. Nos despedimos con el grupo Creol que nos ofrece Jemden o Casa por Cárcel, traducido al español, una composición de Félix Mitchell Gordon. Músicas de la región insular de Colombia, las islas de San Andrés, Providencia y Santa Catalina.

Llegamos al final de Travesías por las Músicas Colombianas, que se origina desde la Ciudad Blanca, la Universidad Nacional de Colombia en Bogotá. Recuerden que esperamos sus comentarios en el correo electrónico tramusicol@unal.edu.co. Hoy los acompañamos el equipo de producción de Radio UNAL y Sofía Elena Sánchez Messier en la realización y presentación.

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Wind and Wuthering, Viento y Borrasca, es el octavo álbum de estudio del grupo Genesis y el último con el guitarrista Steve Hackett, antes de su salida en 1977. El álbum fue grabado en los estudios Relight de Hill Farenbeek en Holanda, entre septiembre y octubre de 1976, y lanzado en diciembre del mismo año. Wind and Wuthering fue también el segundo álbum de Genesis con Phil Collins como vocalista principal, luego de la salida de Peter Gabriel. El título del álbum se divide en dos partes. Wind viene de The House of the Four Winds, la casa de los cuatro vientos, el nombre dado por Hackett a la pieza musical que luego se convertiría en la primera canción del álbum Eleven Earl of Mar. Y Wuthering alude a la novela Wuthering Heights, Cumbres Borrascosas, de Emily Brontë. El título de las canciones 7 y 8 derivan de la última oración de la novela. Oía el suave viento suspirando sobre el césped y me preguntaba cómo alguien podría imaginarse sueños intranquilos para los que duermen en esa tranquila tierra. ...1976-2026... 50 años del álbum Wind and Wuthering del grupo británico Genesis.

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0: Bienvenidas, bienvenidos todos a otra hora de La Resistencia. Usted está en sintonía de Radio UNAL 98.5 FM y hoy estoy súper contento porque me acompaña un power trío. Ya lo estábamos diciendo fuera de micrófonos. Aquí está Ana María Maya, Humberto Pérez y Luis Daniel Vega. Ellos son quienes están detrás de un podcast que ya tiene un poquitico más de un año por allá en redes, y que es un podcast notable, una investigación brutalísima, y vamos a hacer como el detrás de cámaras de este podcast. Se llama Sembradoras de Estrellas, y pues yo estoy aquí muy emocionado de que me acompañen. Vamos a tener dos programas, este es el primero, dedicado a Sembradoras de Estrellas. Entonces, Ana María, Humberto, Luisa, bienvenidos.
1: Hola Humberto, un gusto estar aquí, gracias por invitarnos.
0: No, pues yo encantado. Tú, que no sé si es la segunda vez que ya estás en La Resistencia, ¿cierto? Porque sí, tú estuviste en la Feria del Libro.
1: Sí, sí, sí.
0: Estupendo. Ustedes sí ya son completamente
2: Humberto. Hola Humberto, buenas tardes.
0: Ustedes son de la casa, como de la casa ya.
2: Felices de estar acá otra vez. Estupendo. Muchas gracias en La Resistencia.
0: Estamos aquí resistiendo. Bueno, cuéntenme. ¿Cómo surge esta idea de Sembradoras de Estrellas? Si no estoy mal, tiene que ver con investigación que Humberto comenzó a hacer cuando tú eras historiador o optabas por el título de historiador, pero luego las cosas cambiaron y luego esa tesis tuya se modificó, cambió, y quizás de ahí sale como esta investigación ya dedicada como a la vida, obra y milagros de las mujeres en la historia de la música joven en Colombia.
3: Pues podríamos remitirnos hasta esos años lejanísimos, ya casi dos décadas, para recibir el título de historiador acá en la Universidad Nacional, mi alma mater. Hice una investigación sobre los orígenes del rock en Colombia, con Bogotá como epicentro. Ese libro afortunadamente fue publicado por el Observatorio de Culturas de la Alcaldía en ese momento. Esa publicación me llevó a conocer y a hacer migas acá con mi compadre Luis Daniel Vega, y esa afinidad con el paso de los años se fue afinando, valga la redundancia, y Luis Daniel también por su cuenta empezó a descubrir y a esculcar en discos la presencia femenina en los orígenes de nuestro rock y de nuestra música pop. Muchos años después se nos ofrece la posibilidad de reeditar este libro y ampliarlo con textos que habíamos escrito a lo largo de estos años, y ahí nace este libro que se llama Una idea descabellada, instantáneas del rock en Bogotá. Y ese libro, a diferencia del primero, tenía historias de artistas, mujeres, de cantantes, intérpretes, cantautoras, no muchos, digamos, pero pues sí había una diferencia radical en relación con el primero. Y pues personalmente yo me fui dando cuenta con el paso de los años que esa primera investigación, que era un trabajo de grado, principalmente, pues tenía un sesgo, básicamente que partía de la ignorancia y un poco también de una manera de entender una música desde una manera como muy alejada de... Sí, básicamente era un sesgo que partía de la ignorancia y de una mirada muy chata de los orígenes de nuestro rock. Ahí Luis Daniel empieza a esculcar en unos discos y creo que esa parte ya la puede contar un poco más él, digamos, cuando hay un gran acopio de discos.
4: A ver, estamos el otro día haciendo cuentas, ¿no? Que está Sembradoras de Estrellas, tiene de empezar a hacerse por lo menos unos 10 años.
0: No me cuento.
4: Más o menos, sí, ese fue el tiempo que hasta el día que empezamos a hacer Sembradoras de Estrellas, hasta ahí llegó esa investigación que habíamos estado haciendo casi otra vez sin querer queriendo. Pero yo sí me había dedicado obsesivamente durante un tiempo a recolectar esos discos donde aparecían todas estas mujeres. Así empecé, me chiflé. Y me chiflé por una razón, y es que hace unos 12, 13 años salió editado un disco recopilatorio en el sello Vampy Soul que se llama Chicas, que recoge a la chica, es chicas, cantantes de pop españolas del 60 al 70, bueno, algo así. Y esto era alucinante, es decir, todo lo que aparecía ahí era las mejores canciones que yo había escuchado en mi vida, porque tenían un grandísimo sentido del humor, fueron canciones que estuvieron hechas algunas al término del franquismo, otras posfranquistas, entonces pues era la liberación absoluta. Entonces esto es demasiado colorido y chistoso y divertido, y musicalmente era algo que me emocionaba mucho. Y yo, y la primera pregunta que me hice cuando llegó a mis manos ese disco, ¿y acá qué? Acá tuvo que haber pasado algo similar. Entonces recordé la primera mujer que se me vino a la cabeza en ese momento fue Vicky. Y dije, Vicky y las de Colombia. Porque entonces me acordé de Jimena de Colombia, de Claudia de Colombia, porque todas les ponían ese apellido Vicky de Colombia. Por ahí empecé a encontrar un montón de canciones buenísimas de mujeres que nunca estuvieron contempladas en esta historia del rock oficial que nos echaron durante mucho tiempo, pero las ponían en otro lado despectivo, que era el lado de las baladas, de las baladistas. Cierto. Allá estaban ellas.
5: Sí.
4: Y mirar ese lado era vergonzoso.
5: Claro, sí, era un rockero.
4: Eso no podía ser.
5: No.
4: Era como, o tenía tendencias amaneradas, o tenía muy mal gusto musical. Entonces,
3: mal
4: como,
3: gusto.
4: Pero darse cuenta que no era ni lo uno ni lo otro, era una música increíble que estaba ahí, que siguió sonando en los circuitos de baladas, pero me llamó la atención que no se tuvo en cuenta, no se había tenido en cuenta en las historias del rock, con lo que el rock abarca un montón de cosas. Y desde ese momento, hace más de 10 años, pues empecé a recopilar así obsesivamente los discos y a buscar las historias. Eso en principio iba a ser una recopilación para el sello Vampy Soul, pero hubo una circunstancia ahí
5: de
4: dramática.
5: Todas, colombianas, ¿o?
4: Sí.
5: Okay. Así y, como chicas.
4: Ajá.
5: Serían
4: chicas,
5: chicas
4: colombianas.
5: ¿Sí?
4: Chicas colombianas.
5: No,
4: fíjate. Y no pasó.
5: Se derrumbó ese plan.
4: Más bien quedó paralizado.
5: Ok. ¿Por qué?
4: Y por una circunstancia ya con la mujer que estaba haciendo la que estaba haciendo de
5: la,
4: no
5: o...
4: que ella trabajaba en Vampy Soul,
5: ya.
4: Y ella era la que estaba encargada en ese momento de esa recopilación, y ella murió.
5: Ah.
4: Y entonces pues quedó ahí como
5: okay.
4: Quedó, no quisimos
5: no,
4: seguir,
5: nadie heredó
4: no quisimos seguir como...
5: Okay.
4: Y pues yo eso quedó ahí, pero pues yo seguí buscando. Recuerdo que cuando tuvimos las sembradoras de estrellas, cuando ya estuvo listo el podcast, yo les decía a Humberto y Ana María como, ¡guau! Menos mal que yo no hice en ese momento esa recopilación, porque no se parece nada. Eso es lo que fuimos descubriendo y lo que fuimos descubriendo para hacer el podcast fue, pucha, una cosa que no teníamos en ningún presupuesto.
5: Okay,
4: es más o menos la génesis de por mi lado.
5: Buenísimo. Okay, muy bien.
4: Sembradores de estrellas.
5: ¿Y cuál es, cómo Ana María, tú cómo te vinculas?
1: ¿Cómo me integro
5: este
1: al dueto?
5: ¿Cuándo
1: al
5: apareces
1: dueto
5: en esta historia? Porque tú eres la voz. O sea, uno escucha el podcast y tú eres, bueno, personificas, hay un personaje de ficción que tú encarnas.
1: Sí, el podcast lo narra Leonora Parra Moreno. Y Leonora Parra Moreno es el personaje que nos inventamos los tres para contar esta historia. Pero entonces, si quieres, ahorita hablo un poco más de Leonora y me devuelvo a la pregunta que acabas de hacer. Y es cómo llego yo a este trabajo que habían hecho Humberto y Luis Daniel en el 2024.
4: 24.
1: En el 2024 sale una convocatoria de ese portafolio de estímulos que saca el Ministerio de las Culturas, uh-huh, los Artes, y los saberes. Y Humberto y Luis Daniel estaban revisando ese portafolio y ellos venían con la inquietud de hacer algo ya con la investigación que tenían sobre los discos de las mujeres del rock colombiano, porque esa inquietud les quedó sembrada sobre todo después de la edición de Una Idea Descabellada. Porque terminando Una Idea Descabellada, como no fue solo una reedición del primer libro de Humberto, sino que ellos ampliaron, pusieron textos nuevos, y en ese aumentarle textos a ese libro, querían sobre todo meter textos de artistas mujeres, y se les fueron quedando muchos por fuera. Muchos nombres, sobre todo, como, uy, hubiéramos hablado de esto, hubiéramos hablado de esto. Y ya venían con ese bichito, y cuando pues aparece como la posibilidad de presentarse o de presentar un proyecto a esa convocatoria, pues la idea es que fuera sobre ese tema. Y se les ocurre que quizás lo mejor sería el formato del podcast, sobre todo para que se pueda escuchar la música, porque mucha de esta música no está en las plataformas digitales, ¿no? No es algo que puedo entrar a cualquiera de las plataformas de streaming de audio y escuchar, sino que muchas están en discos descatalogados, muchas así no están descatalogados, no están digitales, entonces valía la pena que la música se pudiera escuchar, y por eso el formato del podcast y no un libro u otro formato. Y en ese momento, cuando decían queremos hacer esto y queremos hacer un podcast, me invitan a ser parte del proyecto, porque creo que pues tuvieron una intuición acertada, y es que no querían hacer un podcast donde fueran los dos periodistas expertos hablando de los discos que habían descubierto sobre las chicas.
5: Los dos tipos hablando de
1: y chicas. Hablando de sus discos, ¿no? Yo encontré esto, yo encontré, ahora les voy a presentar a esta artista y demás. Ellos tenían eso muy claro desde el principio, no tenían claro el formato final, pero tenían muy claro cómo no queremos hacer esto. Y queremos que este proyecto lo dirija una mujer, y me invitaron a dirigir el proyecto, para mi suerte.
5: Estupendo. Estupendo. Y lo haces muy bien. Tienes una voz tremenda.
1: Pues descubrí María, ese don.
5: Tremenda.
1: Nunca había hecho locución. Eso también fue un pues producto del azar, porque inicialmente no habíamos pensado que yo hiciera la locución. Y me involucré inicialmente como directora y como productora del proyecto. Luego también me convertí en escritora y guionista.
5: Y luego locutora.
1: Y luego, cuando llegó el momento ya de grabarlo, sí, un poco lo que pasó es que decidimos que tenía que ser alguien como muy cercano del proyecto para poderle dar vida a esa voz como tan singular y tan personal que habíamos creado en los guiones. Y yo me animé a hacerlo inicialmente para hacer un corto que nos estaban pidiendo en el ministerio como adelanto del proyecto,
5: yeah.
1: Y había que entregarlo, y yo dije, pues yo lo hago, y me gustó mucho hacerlo, y bueno, y finalmente terminé haciendo la locución.
5: Tremendo, tremendo. La locución no como Ana María Amaya, sino como Leonora Parra.
1: Exactamente, eso ya fue parte como del desarrollo del proyecto, cuando decimos, bueno, ¿y cómo vamos a contar esta historia? Ya sabemos que no queremos que sean los dos señoros hablando de los discos de las artistas, pero ¿cómo queremos que sea? Entonces dijimos, bueno, pues inventemos un personaje, y eso fue un reto creativo bien desafiante, bien bonito, porque pues yo ni en sueños lo había hecho, pues algo parecido, y Humberto y Luis Daniel, que a pesar de ser pues hombres de radio y que ya habían tenido proyectos creativos juntos, tampoco habían hecho como una cosa así, que es muy diferente, ¿no? Voy a contar una historia, una investigación que tengo, pero me voy a inventar un personaje. Y lo que decidimos es, bueno, como qué notas queremos que tenga esta narración, qué tintes queremos que tenga, y a partir de eso pensemos en un personaje que nos reúna un poco a los tres para que podamos escribirlo, y así nació Leonora Parra Moreno.
5: Bueno, luego retomaremos un poco más la historia de este personaje. Vámonos con música. Antes de escuchar las canciones que vienen, quiero decir que este podcast está conformado por 6 capítulos. Uh-huh. Ustedes dividieron la investigación en 6 capítulos. No sé cómo quieran, me imagino que estamos en el programa de los 3 primeros capítulos, obviamente, uh-huh, para seguir como con esa estructura. comenzábamos con Elia y Elizabeth, porque escogieron a Elia y Elizabeth para comenzar este programa.
3: Ah, porque son muy chéveres y qué bonito comenzar la resistencia con una canción pues que trae a la gente a que se quede pegada a la radio.
5: Elia y Elizabeth, si no estoy mal, aparecen en el tercer episodio. Sí. La primera parte está dedicada a Vicky. La segunda parte creo que está dedicada a ellas, ¿no?
6: Sí, así es.
5: Sí.
3: Del tercer episodio, sí. El tercer episodio está dedicado a las escritoras de canciones o a las cantautoras. Sí.
6: Se llama Las cosas que yo canto, que es una canción de Eliana, que es la cantautora que se presenta al final del capítulo. Y como dices, en efecto, la primera parte está dedicada a destacar la faceta de Vicky como cantautora. Y la segunda parte, pues, hablar también de Elia y Elizabeth, pero muy puntualmente de Elia Fleta como cantautora y como escritora de canciones.
5: Bueno, ustedes ahora que estaban hablando de Vampy Soul, hay una reedición de un disco de Elia y Elizabeth que ustedes además prologan, ¿o estoy completamente equivocado?
4: No.
5: ¿Ahí me descacho?
4: Sí.
3: No, hay un artículo, digamos, extenso en Una idea descabellada sobre ellas, pero un poco a partir del descubrimiento de ese dueto, ¿no? Y luego darnos cuenta que habían editado dos discos para Codiscos y en el marco de esa investigación que estaba haciendo Luis Daniel obsesivamente sobre los discos de las mujeres en nuestra música rock, descubrí a Elia y Elizabeth, ¿verdad?
4: Fue paralelo a el disco de chicas, es muy cercano al de a la recopilación de que volvió a poner a Elia y Elizabeth en el panorama.
5: Sí. Sí, ok. Pero yo pensé que ustedes tenían algo que ver ahí.
4: No, me hubiera gustado.
3: Ojalá en el futuro próximo.
6: De hecho, Leonora en el podcast es muy cáustica hablando de cómo ese redescubrimiento de Elia y Elizabeth se le debe a un investigador mexicano de apellido Icaza, que es el que firma el librito mexicano de la reedición de Vampy Soul.
5: Ah, ok. Ok. ¿Ustedes han entrado en contacto con él? ¿Saben?
4: Claro, sí lo conocemos.
3: ¿Sí? Carlos, sí.
4: Sí, es un tremendo personaje, pero Leonora es, cuando Ana María dice cáustico, es que no se está burlando de Carlos y Casa, sino de las circunstancias. Es decir, Leonora le parece vergonzoso que sea un investigador mexicano, un sello español. Que nos diga, ay, miren tan increíbles que son Elia y Elizabeth y ustedes no se han dado cuenta de esto, por un montón de sesgos.
6: Ni también de que existen, sí, ¿no? Ni siquiera que hubiera
4: que están
6: juicio,
4: vivas, además,
6: que son,
4: claro, mal,
6: sino que existen, que existieron y que están vivas y que hicieron esta música.
3: Sí. O sea, no deja de ser paradójico que después de ese redescubrimiento o descubrimiento, porque yo creo que estaban bastante, bastante olvidadas, y después de que funcionara también ese álbum recopilatorio y que el Munster o Vampy Soul editaran sus dos álbumes, Codiscos decidiera volverlas a poner en plataformas, editara un vinilo de ellas, o sea, solo... Pues sí, la verdad es que hasta que no vieron que funcionaba comercialmente este ejercicio de nostalgia, no volvieron a poner sus miradas sobre sus artistas y su catálogo.
5: Sí, creo que también dice Leonora, señala que además tiene como una ventanita nueva en Netflix y como en estas series.
3: Claro.
5: O sea, como que increíble, ¿no? Porque ciertamente es como una bola de nieve, pero todo es como muy trendy.
4: Sí, claro. Y también se mira con Leonora, hace un comentario crítico que también proviene de la misma percepción de Elia y Elizabeth, y es que no les pareció, sino que sintieron muy doloroso que sus canciones, sus bellas e iluminadas canciones, fueran parte de series tan oscuras como Narcos y cosas así. Es una cosa que es una vuelta del destino que no es tan bonita.
6: Y sobre todo algo en lo que ellas no tuvieron arte ni parte, ¿no? O sea, ese descubrimiento viene un poco como de la industria, y bueno, y Codisco vuelve y edita después, sí, y edita sus discos y ellas se enteran después. Y a pesar de que ahora son relativamente conocidas, digamos, entre las personas que son inquietas, ¿no? Y suenan en las fiestas y los coleccionistas se matan por sus discos y poderlos poner y demás. pues hasta donde yo conozco nadie las había entrevistado, nadie se había interesado en saber Elia Fleta cómo escribir esas canciones, pues obviamente Icaza las entrevista para escribir el libro, pero digo, no había salido como un producto en el que Elia Fleta misma como se ponga al frente de sus canciones y cuente cómo escribí esta de viva voz y demás, y afortunadamente pudimos hacer eso para Sembradoras de Estrellas.
5: ¿Fue fácil entrar en contacto con...?
6: Facilísimo.
3: Pues sí, la verdad, sí, fue como...
4: Estaban ahí a la
3: cuando empezamos a hacer los libretos y cuando teníamos claro desde el principio que esta historia tenía que contar con las voces de las protagonistas, con las que estuvieran vivas, intentar hallarlas. Y porque Luis Daniel cuenta una cosa muy chistosa, y es que él, cuando empezó a encontrar todos los discos de todas estas artistas geniales, pensó que estaban muertas. Sí. Y pues no, están más vivas que nunca, porque pues ellas siguieron, que no hayan seguido en el ámbito, digamos, de la música juvenil, bueno, quiere decir que no hayan seguido cantando. O sea, descubrimos que Yolanda se volvió luego una superartista de música tropical, que María del Socorro es una gran cantante de música llanera. Y en el caso de Elia y Elizabeth, pues lo que era misterioso era su música, pero pues estaban a un mensaje de Messenger, de Facebook, de distancia. Fue solo eso, escribirle como, hola Elia, somos tales personas, queremos entrevistarte, nos encantan tus canciones, ¿lo ves posible? Y me dijo, sí, cuadremos, yo vivo en Roma, cuadremos el horario y nos sentamos a hablar con ella como 2 horas, ¿no? De un encanto, de un amor. Afortunadamente luego vino a Bogotá y pudimos conocernos en persona. Estaba súper agradecida porque ya había salido el podcast, pero fue realmente no fue común. Hubo otras búsquedas que sí fueron, lo podemos hablar más adelante en el segundo programa, pero que fueron fallidas. Pero a Elia y a Elizabeth las encontramos. Elizabeth vive acá en Bogotá, o sea, es muy fácil, nos invitó a su casa, estuvo bien.
5: Estupendo. Bueno, muy bien. Vámonos con música y seguimos contando esta historia tan, tan, tan valiosa, tan, pues finalmente tan, que tenía que hacerse, ¿no? Como que, ¿ah? ¿Con qué nos vamos? ¿Qué quieren ustedes?
3: Pues yo creo que podemos, un poco para hilar cronológicamente la música, podemos escuchar a Norma Argentina y después de Norma Argentina escuchemos... A Leli Méndez.
5: De una.

0: Esta es la hora de la resistencia. Les habla Humberto Junca y estoy aquí acompañado de Ana María Maya, Humberto Pérez y Luis Daniel Vega. Ellos son los oídos, las mentes y los corazones detrás de un podcast maravilloso que ya tiene su tiempito, pero que igual sigue ahí y está latente para que ustedes lo escuchen, titulado Sembradoras de Estrellas. ¿Dónde pueden escuchar entonces el podcast? Ya mismo.
1: Sembradoras de Estrellas, las primeras voces de la música juvenil en Colombia, está disponible en todas las plataformas de streaming de podcast, desde YouTube hasta las otras, las que nos caen bien y las que no nos caen tan bien, para todos los que pagan y los que no pagan.
0: Buenísimo, ahí están. Entonces buscan Sembradoras de Estrellas.
1: Y sí, se aparece rápido.
0: De inmediato. Bueno, hablemos primero de lo que estábamos escuchando, porque se fueron tres canciones en línea.
1: Escuchábamos a Tita Duval con la canción Zombie Rock. Escuchábamos a Lely Méndez con la canción Mi Cielo Azul. Y también escuchábamos a Norma Argentina con la canción Sueños Son, creo.
2: Escándalo en Familia.
1: Ah, Escándalo en Familia, sí. Bueno, cuando estábamos haciendo la realización del podcast y un poco teniendo en cuenta que era un compromiso con el Ministerio de Cultura, porque teníamos un plazo fijo para entregar, digamos, el producto realizado.
0: Porque ustedes lo presentaron a una beca.
1: Sí, del Ministerio, o sea, lo presentamos a una beca del Ministerio de los
0: ¿Eso fue qué año?
1: De estímulos.
0: 2024.
1: Ganamos. Inicialmente eran 6 capítulos de media hora y son 6 capítulos cada uno de una hora. Y cuando definimos un poco el formato, que era un formato narrativo con este personaje, que es esta mujer periodista que se llama Leonora Parra Moreno, dijimos, bueno, cada uno va a escribir 2 episodios, los guiones como básicos. Y entonces nos repartimos la escritura, luego nos reuníamos como para definir cosas que por ahí quedaban sueltas. Y este primer capítulo dedicado al twist tropical lo escribió acá Luis Daniel Vega. Entonces puede hablar con más propiedad de estas mujeres.
0: Es el primer capítulo, sí, es cierto. Y es curioso porque está sobre todo súper atento al sonido, como tú lo dijiste, Humberto, tropical.
3: Claro.
0: O sea, hay una mezcla ahí, pero hay un descubrimiento también.
3: Sí, el punto de partida fue preguntarnos por los orígenes del rock en Colombia, que son tropicales. No vamos acá a decir
0: que no.
3: Simplemente son tropicales, ya. Eso es una verdad.
1: Es un hecho. Como dicen ahora, son factos.
3: Y entonces empezamos a buscar allí, en ese universo tropical, que podíamos encontrar, y pues nos encontramos a un montón de mujeres maravillosas como Tita Duval, como Lely Méndez y como
1: Norma Argentina.
3: Y todas estas tres historias que están ahí darían cada una para hacer un documental, cada una por su lado. Y eso fue un reto, intentar resumir con emoción todas estas vidas que estaban allí anónimas, y unas vidas increíbles, en algunos casos muy dramáticas, pero muy emocionantes también musicalmente, en el caso de Tita Duval, que Tita Duval es pues toda una pionera en muchos aspectos, directora de orquesta, saxofonista, intérprete, compositora, en Medellín en los años 60 y en los años 70, con una música absolutamente actual, ¿no? El caso de Lely Méndez, también otra cantante tropical, que pionera también en unas versiones muy, digámoslo, primerizas del rock con el trío Simpatía, y pues Norma Argentina, que fue la historia que más nos conmovió en este primer capítulo. Entonces pues yo aquí le cedo la palabra a Ana María.
2: Pues la historia de Norma se volvió importante en parte también por este ejercicio que hicimos de buscar a las artistas, y en el caso del primer capítulo, pues como el podcast está organizado cronológicamente, No pudimos hablar con ninguna de las artistas porque todas están fallecidas. Uh-huh. No sabemos en el caso de Lely Méndez, porque incluso en ese caso no pudimos tener ni siquiera razón de ella. Pero en el caso de Tita Duval y Norma Argentina, han fallecido, pero igual hicimos la tarea de intentar hablar con quien las hubiera conocido o con sus familiares. En el caso de Tita hablamos con sus hijos, uh-huh. Que nos atendieron desde Medellín y que hicieron parte, su hijo desde Medellín y su hija desde Ámsterdam, que hicieron parte de la orquesta, eran también músicos, entonces trabajaron con ella, ya los formó, pues fue una conversación muy interesante. Y en el caso de Norma, pudimos hablar con su hijo, con uno de sus hijos, porque ella tiene varios hijos, pudimos hablar con él. Y fue en esa conversación que Norma se fue volviendo cada vez más sí, relevante, porque teníamos un disco que sí tenía la particularidad, y eso pues venía de la investigación que había hecho Luis Daniel, un disco que al parecer puede entrar, al menos en gracia discusión, que sea el primer disco dedicado completamente al sonido del rock.

0: con un sonido muy fresco y bueno, y hay una canción como importante porque es una canción que
1: de ska.
0: se establece como la precursora del ska
1: La que escuchamos.
0: Colombiano, que
2: Sí,
0: fue
2: así lo
0: justo la que
2: dicen.
0: escuchamos, que es Escándalo en Familia.
2: Además, comienza con escándalo.
1: Escándalo.
2: Escándalo. Todo está fríamente calculado.
0: Entonces teníamos ese disco y tratando como de indagar sobre ella, pues pudimos hablar con uno de sus hijos y él nos cuenta una historia pues muy dramática, ¿no? De una mujer muy joven que es madre precozmente, también pues ahí en el contexto de la música y de las mujeres que se dedican a la música, que se encuentran con los hombres que se dedican a la música, y las mujeres tienen hijos, quedan embarazadas y se acaba su carrera en ese contexto. Y ese pues fue el caso de Norma Argentina, como ella se queda con varios muchachitos sola, y se tiene que retirar de la música, puntualmente como de la música grabada, ¿no? Ella luego pues siguió, pues tenía que sostener a sus hijos básicamente. Entonces luego pues siguió trabajando, cantando para orquestas y demás, pero digamos como ese primer momento de ser una estrella solista juvenil se acaba precisamente por eso.
2: Ella no nació acá, ¿no es cierto? Creo que ustedes lo dicen. Ella
3: Tegucigalpa, pero vino a vivir a Cali y pues se quedó acá.
2: aquí hizo toda, digamos, toda su
3: Sí,
2: vida y
3: toda su carrera.
2: desde jovencita.
3: Aquí podríamos contar un poco que de lo emocionante que fue hacer Sembradores de Estrellas fue buscar pistas
2: Ni idea.
3: donde no, uno no suele
2: Ah,
3: buscar.
2: eso
3: O
2: está bueno. O sea, fueron 10 años,
3: sí,
2: de
3: por
2: verdad,
3: ejemplo, en el
2: 10
3: caso de
2: años.
3: Norma Argentina,
2: Wow.
3: para llegar al hijo de Norma Argentina, fue por un comentario en YouTube de
2: ¿Verdad?
3: él. Sí,
2: ¿Cómo fue?
3: él se llama, se hace llamar DJ Cyborg. Es un DJ.
2: DJ Cyborg, ok.
3: Y él, en una de las pocas digitalizaciones de Norma de la música de Norma Argentina
2: Que está ahí
3: que
2: subida
3: aparece
2: en
3: en
2: YouTube.
3: YouTube, que eso es por cuenta de coleccionistas de baladas colombianas que pues nos han hecho un grandísimo favor, y es subir esta música que, como decía Ana María, está descatalogada, está por ahí medio
2: Olvidada.
3: olvidada. Y en una de esas, en una de las canciones de Norma Argentina, comenta un personaje que se
2: DJ
3: hace
2: Cyborg.
3: llamar DJ Cyborg. Sí, ay, muchas gracias por volver a traer a Norma Argentina. Es que Norma Argentina es mi mamá. Y entonces ahí pues dijimos, pues escribámosle a DJ
2: Escribamos
3: Cyborg,
2: este man.
3: busquemos a DJ Cyborg, lo buscamos y lo encontramos por
2: Por
3: Facebook.
2: Facebook.
3: Y DJ Cyborg nos contó la historia.
2: Estupendo.
3: Él aparece en el podcast con su testimonio acerca de la historia de su mamá.
2: Estupendo.
3: Sí.
2: Me imagino que fue muy difícil editar ese podcast, ¿no? O sea, pues, este material, ya lo han dicho, un montón de material, un montón de minutos, de horas. ¿Cómo hicieron? O sea, para 6 capítulos, en algún momento no pensaron hacer 8, no sé.
4: Teníamos que entregar 6, pero en esto de la repartija, digamos, de temas y de capítulos, pues cada uno de nosotros tenía que escoger el repertorio, las partes de las entrevistas, los textos que luego serían transformados por quien finalizó los libretos, que fue Ana María. Entonces cada uno tenía que hacer como un paquetico de todo esto por cada uno de los 2 episodios que nos correspondió. Digamos que ese fue un poco como el taller detrás de Sembradoras de Estrellas. Y contamos también con el oficio prodigioso de el editor de sonido, que es parte fundamental de este equipo y que ahora trabaja acá en Radio UNAR, que se llama Andrés Santiago Lozano.
2: Ok, bueno, chévere, aprovechemos. ¿Quiénes están detrás un poquito de esa como postproducción? O sea, ¿dónde grabaron ustedes?
4: Grabamos en el apartamento en el que Ana María y yo vivíamos.
2: No
0: Sí, ahí
2: frieguen, o sea, eso sí
0: grabamos.
2: es puro, puro, como
4: Do
2: estudio
4: it
2: doméstico.
4: yourself.
2: Sí, puro,
0: Pero
2: exacto.
0: Andrés Santiago se encargó, pues también él estaba supervisando esa grabación, él
4: Él
0: acompañó,
4: asistió a toda la grabación.
0: él
4: Ah, ok.
0: asistió toda la grabación,
4: Y
0: aparte de
4: trabajó en
0: llevar
4: su
0: los
4: casa.
0: equipos, lo asistía y también aportó su experiencia como locutor. Él realmente también fue una un apoyo muy importante para mí, porque era la primera vez que yo

0: hacía un trabajo así, él es locutor, entonces él fue ahí
1: Sí.
0: mi lazarillo.
1: Y también hizo la postproducción, digamos, los efectos especiales corrieron por su cuenta, algunas cosas se grabaron, digamos, algunos de los efectos fueron grabados para ello, otras, digamos, él los trajo de sus bancos y de su, pues lleva mucho tiempo trabajando también con Luis Daniel. El arte gráfico lo hizo un diseñador y fotógrafo que se llama Andrés Wolf, que fue el que se encargó de reconvertir estas etiquetas de los discos y de los
2: Las
1: sellos
2: galletitas,
1: discográficos.
2: cena y supermercados.
1: Ajá, las reconvierte, digamos, en un capítulo para cada, perdón, en una etiqueta, una estampa para cada disco, y además hace la portada. Y también detrás nos acompañaron algunas de las mujeres de estas artistas que no pudimos encontrar o que ya fallecieron. Su voz está presente de alguna manera y su voz fue recreada por amigas, ¿no? A ver si las mencionamos. Está María Angélica Valencia, María Lucía Ovalle, Oriana Zapata, Milena Patiño, Anne Spanger y Cabito Mendoza. Creo que esas son todas las que recrean o la voz de Claudia de Colombia, o la voz de Vicky, o la voz de Norma Argentina, o la voz de las hermanas Simoni, Eliana
0: Eliana,
1: también, y bueno, se me escapa
0: Noni
1: alguna.
0: Rey.
1: Noni Rey. Sí, ahí hicimos un combo de amigas que se sumaron de manera, pues, desprevenida y con toda la voluntad.
2: Estupendo, estupendo. No sé, nos está haciendo ahí la señal de que tenemos que seguir, que ponemos música.
1: Pongamos.
2: Yo quiero preguntarles, antes de irnos con, me imagino que es la última tanda de música, y le recuerdo que este programa tiene un segundo episodio, un segundo capítulo, así que no se preocupen, por el nombre de este personaje que nos lleva de la mano por toda esta historia, que es un personaje femenino, que Ana María encarnas tú, Leonora Parra Moreno. ¿De dónde
0: Sí.
2: viene ese nombre?
3: Bueno, yo voy a hacer el preámbulo, y es que tengo el recuerdo de haber pasado, por lo menos, yo no sé si fue una reunión de 10 horas, o dos reuniones de 6 horas, o tres reuniones de 7 horas, pensando el nombre que le íbamos a poner, barajando todas las posibilidades. Uy, recuerdo una, pero fue larguísima, larguísima, larguísima, y pusimos sobre la mesa muchísimas posibilidades hasta que llegamos a esta.
1: Yo no lo recuerdo así, yo lo recuerdo como que salió más o
2: De
1: menos
2: una,
1: así, sí.
0: no, fue
3: fue
0: como
3: muy
0: lo recuerda
3: largo.
0: Luis Daniel.
1: ¿Sí?
0: Sí, fue una discusión muy larga.
3: Fue larga, fue larga.
0: Y como los tres somos bien tercos, entonces también era, no, ese no me gusta, no, ese no me gusta, no me gusta, no me gusta, hasta que finalmente dimos con el nombre. Pensamos, como en el caso de Leonora, que el nombre nos reuniera un poco a los tres también, o ¿no? Que cada uno pudiera hacer su aportecito al nombre. Entonces, Leonora, como para que estuviéramos los tres de
3: En
0: acuerdo,
3: sintonía.
0: en sintonía, es un homenaje a los Beatles, realmente, Eleanor Rigby. De ahí viene Leonora, y yo dije, bueno, sí, lo acepto, porque así también se llama la heroína de la única ópera que escribió Beethoven, que además es como un personaje especial, porque es una ópera en la que la mujer es héroe, no es como un actor pasivo, sino es héroe. Parra es un homenaje a Violeta Parra. Y Moreno es un homenaje que hacemos a Tania Moreno, que es pues una figura también muy importante para sus primeros años del rock colombiano, muy amiga de Humberto también. Y queríamos pues también que hiciera parte del nombre.
3: Es un nombre en clave ñoña.
2: Es como un Frankenstein. Buenísimo.
0: Y aparte es un nombre lindo.
3: Sí.
0: Y sin, así,
2: Sí,
0: si uno
3: es
0: no conoce
3: lindo.
0: el significado detrás, Leonora Parra Moreno.
1: Eso lo quisiera agregar, que muchas personas que han escuchado el podcast creen que Eleonora Parra Moreno existe y transita las calles
0: La
1: y
0: están
1: las
0: buscando.
1: disquerías de Bogotá.
2: Están buscando por Facebook, me están buscando por
0: La están
2: Instagram,
0: buscando
2: están
0: por
2: en
0: Instagram,
2: por todo
0: Leonora Parra
3: lado. O sea que
0: Moreno.
3: todo lo que hemos dicho acá es mentira,
2: Es
3: porque
2: mentira.
3: es verdad, ella
2: Es mentira.
3: existe.
2: Y ustedes pueden encontrar el Instagram verdaderamente de Leonora.
1: Sí, ella tiene una cuenta, se llama Sembradas de Estrellas Podcast. Ahí la encuentran a Leonora, la cuenta la maneja ella.
2: No, pues salgan ahorita y de inmediato ármenlo, está buenísimo.
1: No, es verdad. ¿En verdad? Son palabras de Estrellas Podcast.
2: No, pero estoy diciendo, chévere hacer también como un personaje artificial, pues, ficticio en las demás redes. Bueno, nos vamos a cerrar este primer programa con un par de canciones. ¿Cuáles son? ¿Ustedes escogieron?
0: Yo creo que del segundo episodio, ¿no? Porque vinimos a escuchar una tanda de las del primer episodio, el canto de las frenéticas, Twist Tropical, y el segundo episodio está dedicado
1: a las artistas del Club del Clan. Escuchemos a la canción de Vicky y la canción de Margie.
2: Las de Vicky y las de Margie. Bueno, Esteban, yo quiero agradecer en la parte técnica a Isabela Rodríguez y, por supuesto, a ustedes, Ana María, Humberto, Luisa, por estar acá y por hacer semejante investigación y por compartir los resultados y que están en plataformas. Repetimos, Sembradoras de Estrellas. Busquen ese podcast, está increíble. Amplifíquenlo, escúchenlo y pues busquen los discos de todas estas mujeres. Nos vamos con una segunda parte. Entonces les invitamos a dentro de 8 días, el siguiente programa de la Hora de la Resistencia, seguiremos con Sembradoras de Estrellas, parte 2.
1: Gracias, Humberto.
0: Aquí estaremos.

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Vamos a recordar un trabajo discográfico publicado el 25 de noviembre del año 2008. Esto se publicó en formato Blu-ray. Se trata de Darryl Hall and John Oates